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0: Ah, no, ¿verdad? Hey. No, no, chingado, perdón, perdón. Hey.
1: No, Santander, Santander estaba levantando
0: no,
1: la...
0: No. Pero no iba como Santander, no. Ni como cuarto árbitro, ni como asistente, ya, ni nada.
2: Lo llamaron de emergencia.
0: Bienvenidos al día de hoy.
2: Buenas tardes.
0: Qué gusto me da saludarlos. Bienvenidos el día de hoy a esta línea de cinco, que traemos un jolgorio, una alegría, unas ganas de trabajar que no sabe usted.
2: ¿Dónde?
0: Son increíblemente chingonas las ganas que traemos el día de hoy. Mi estimado Raúl Isiorria.
2: Sí, no conocemos la flojera.
0: No, no. La flojera nos conoce a nosotros. Roberto Hernández Contreras.
1: Qué gusto saludarlos, buenas tardes, bienvenidos. La jornada que inició explosiva y luego se planchó. 0-0 el partido de Inglaterra con Ghana, aunque Inglaterra estuvo encima todo el partido. Y ahorita al medio tiempo 0-0 Panamá y Croacia después del goleadón de Portugal por la mañana.
0: Mira, hoy 2-0 bastante feo. ¿Cuántos van 0-0 en el torneo? Yo creo que dos, ¿no?
2: No iban muchos y el promedio...
0: Creo que es el segundo. ¿Va uno nada más? ¿Sería el segundo?
1: Este sería el segundo... del día, ¿no?
2: Y el promedio...
1: Un 0-0 en el debut de Portugal.
0: ¿Sí?
1: ¿Sí?
2: De España.
0: España contra Cabo Verde.
1: Con Cabo Verde.
0: Con Rabo Verde.
2: ¿Eh?
1: ¿Eh? Y este sería pues como el cuarto o quinto partido ahorita hasta el momento. Está arrancando el segundo tiempo. Panamá contra Croacia.
0: Atención, atención.
2: ¿Qué pasó?
0: Rayados del Monterrey.
2: Ah, ya llegaron.
0: Atención, atención.
1: Es en Ontario el partido, Cora, ¿eh?
2: Ontario. Sí.
0: Los Rayados van a abrir su casa el día 11 de julio.
2: ¿Van a abrir su casa?
0: Para que la gente vaya y apoye la presentación del equipo.
1: Ándale,
2: 11 de julio.
0: 11 de julio, 10 de la mañana, frente al Sporting.
2: ¡Órale!
1: ¿De Portugal?
0: No, el de Costa Rica. Sí. Presentación 10 de la mañana, el día 11 de julio, contra el Sporting Costa Rica.
2: Oh,
0: partido de preparación.
1: Oye, para conocer a Eric Aguirre.
2: Sí.
1: Lucas Ocampos.
2: La de la Rosa.
1: Sí, sí, para conocer los nuevos rostros.
0: Uh-huh. Nada les embona. Por cierto, ¿es de gratis el partido?
2: No, pues no me ha faltado que cobrar.
0: Para los abonados.
2: Ay, hijo.
0: Para los abonados.
2: Ah, no. No, pues sí.
0: ¿Tú eres abonado? Bueno, ese día entras gratis.
2: Ajá.
0: Eres abonado. Si no eres abonado...
1: Abonados del nuevo abono.
0: Si aún no eres abonado, renueva. Pero si eres abonado.
2: Si no eres abonado, ¿cuánto va a costar el boleto?
0: Ah, no tengo la menor idea. No tengo la menor idea, no es mi bronca. Pero hay que ir a ver a ese muchacho nuevo, ¿cómo se llama? El Corcho.
2: El Corcho, sí.
0: Sí, sí, sí.
2: Andrada. A ver cómo viene de allá. De los Europas.
1: Y hay uno que le dicen, ¿cómo le, el Titán, creo?
2: Salcedo.
1: Sí, sí, también.
0: Al otro joven, ¿cómo se llama?
2: A Estefan.
0: Estefan, al Ricoche.
2: Arteaga,
0: Ricoche Rabbit, Chávez.
1: Ricoche.
2: Sí.
0: Ricoche Rabbit. Para toda la raza, pero bueno, ya era 11 de julio, primer partido.
2: Uh-huh.
0: Una semana antes de que arranque el torneo.
1: O sea, con el Mundial en marcha, en plenas semifinales.
0: Es que el primer partido es el 16.
1: ¿No le quitamos, le hacemos pantalla al Mundial?
0: Ese día.
1: ¿No se enojan los FIFOs?
0: Ese día, el día 11, serían cuartos de final.
2: ¿Cuartos de final?
0: Sí.
1: Y seguro va a jugar México.
2: ¿Cuándo es el último partido del torneo?
1: El 30.
2: ¿El martes?
1: Creo que sí.
0: No.
2: ¿El lunes?
0: El sábado. ¿De aquí? ¿De la sí, primera ronda?
2: No, no, el último partido.
1: De Monterrey.
2: De Monterrey.
0: Ah, de Monterrey.
1: Creo que el 30 de junio.
0: ¿Cómo que el 30 de junio?
2: ¿El martes?
1: Sí. Sí, el último partido, el partido de 16avos.
0: Ah, en Monterrey. Es el lunes.
2: El lunes.
0: El lunes.
2: O sea, y ya no hay más partidos.
0: Ya.
2: O sea, le regresan el estadio a los Rayados.
0: A los Tigres también.
2: Ok.
1: No, pues sí.
0: A los Tigres también. Sí, los Tigres ahorita, porque probablemente venga a
1: entrenar. Ahorita está entrenando ahí Sudáfrica.
0: Venga a entrenar también Países Bajos, a lo mejor.
2: Claro,
0: también.
2: Sí.
1: Y hasta el mismísimo
2: Scratch. ¿Ya no quiere venir al Barreal o qué? ¿Qué vieron allá o qué?
0: No, vieron lo que le pasó a Túnez y nadie quiere ir.
1: Le sacatearon que el equipo que entrena ahí se lo lleva a la ver.
0: Vieron lo que le pasó a Túnez y dijo, no, vale madre. No,
1: está maldito, el equipo que entrena ahí se lo lleva la
0: chis.
1: La Berchi.
0: Hasta el técnico corre y dijo, no, mejor no, gracias.
2: ¿Es como una invitación a desayunar?
1: Lucas Videos, buenas tardes mis queridos Chairos. Guara, Jorge Andame es mejor que Muñante. Andrés Guerra, 226.
0: ¿De veras? ¿Quién dijo eso?
1: ¿De veras dijo eso?
2: No, si hoy casi lo
1: cacharreo. ¿De veras dijo eso?
2: ¿Eh?
1: ¿De veras dijo eso?
2: Sí, que era más veloz que Muñante. No,
1: hombre. ¿Qué nombre? ¿Andrés Guerra?
2: Sí.
1: ¿Que Jürgen Damm?
2: No, hombre, casi lo...
1: Ya lo digo de ser mejor. No, ¿más no, veloz?
2: No, hombre. Que
1: jamás.
2: Jamás.
1: No, que para...
2: ¿Qué?
1: Por eso te digo, hombre. Por eso te digo, no. Andrada viene como figura de la MMA por los catorrazos que se aventó, dice Nelson Gabriel.
2: ¿Ir a Panamá?
1: Qué bonita fiesta trae.
0: 11 de julio, 10 de la mañana.
2: 10 de la mañana.
0: Rayados contra el Sporting de Costa Rica.
2: ¿Vamos a ir?
0: La presentación del pelado.
2: Oye, ¿nos irán a invitar?
0: ¿Te presento el pelado?
2: No.
0: ¿Te lo puedo poner, para una entrevista?
1: Pónselo en Zoom.
2: Agárralo para ti.
1: ¿Te sientas con él? ¿Cora?
2: ¿Eh?
1: ¿A platicar fútbol?
2: Mira, Panamá dominando. Tiene a todo a Croacia.
0: ¿A Croacia lo tiene metido atrás?
2: ¿Eh?
1: ¿Cómo?
0: A los croatas.
1: ¿Y cómo caben todos?
0: Qué bonito ya que empecemos a hablar de fútbol. Bueno, el día 3, creo, o el 4, juega Monterrey también contra el Atlante, pero ese no sé dónde vaya a ser.
1: Bueno, estamos como cuando decimos, ya quisiera un Jacksonville contra...
0: Sí, ya, güey.
1: Igual acá habrá Rayados contra Atlante. Ya,
2: pero ya. ¿No se llenan con esto?
1: No.
2: ¿No?
1: No.
0: La neta, yo estaba viendo ayer en la noche. Argelia... contra...
1: No, mamá, ¿a poco te quedaste, te desvelaste para ver eso? Contra Jordania.
0: Estaba viendo Argelia contra Jordania. Y mientras veía Argelia contra Jordania, yo mismo me preguntaba.
1: ¿Qué chino te estás...
0: Si no fuera un torneo como este, ¿lo estarías viendo? Y me dije a mí mismo.
1: Pues nunca.
0: Pues no. Entonces cámbiale, güey. Porque está mejor Marshall.
1: Por una serie, sí.
2: ¿Cómo está mejor Marshall, no?
0: La mejor, ¿cómo se llama? La segunda de... Bueno, la de Yellowstone, ¿cómo se llama? La de...
1: Sí, este...
0: La de Dutton.
1: Dutton Ranch.
0: De la de Rancho Dutton.
1: Oye, ahorita en el programa que me dicen... Bueno, ya, Roberto, comenta Jordania contra Argelia. Y yo...
2: ¿Qué pasó?
1: ¿Cómo quedaron, güey? No me acordaba que... Güey.
0: Dije, a la vez, güey. Iba perdiendo Argelia...
1: 1-0. Sí, 1-0 y luego ya le da la vuelta.
2: ¿Qué pasó?
1: ¡Touchdown! ¡Del equipo de Croacia! Oye,
2: no se vale.
1: Zucker,
0: portero.
2: No se vale.
1: Portero, se le escapó y la liebre, la tenía controlada.
0: Hombre,
1: por el área chica, un centrito sin...
0: gacho.
1: Un centrito sin chiste.
0: El guardia
1: se la avienta de panzazo.
2: No cabe duda, los malos en la forma de perder.
1: No hay offside.
2: No hay
0: offside. No, portero.
1: No es error del portero ese, ¿eh?
0: Claro
1: el
0: que sí.
1: El portero la trata de cortar, no llega. El problema. Pues
0: entonces hace el recorrido.
1: El problema es de mira, ah, no llega. Échale la culpa al 13. El 13 es el. Mira, va con la pata equivocada. Lo
2: que
1: pasa es
2: que piensa que va a llegar el portero.
0: El 13 piensa que confía en el portero. Sí.
1: No, tú no puedes confiar en nadie.
2: Ah, qué gol tan infantil, man.
0: ¿Y sabes qué? A Panamá ya se le puso de cuadritos. ¿O no? Porque los de enfrente tienen cuadritos.
1: ¿Y con eso está salvando los croatas?
0: Y bueno, todavía queda tiempo. Gol minuto 55.
2: Ese es un gol de los tecos.
1: Ah, qué terco.
0: qué error. Qué entre vale. Defensa y portero, si tú quieres.
1: Budimir hizo el gol. Budimir.
2: Pues ahí, ¿qué haces?
1: Y el siguiente partido de hoy en la noche es Congo contra Colombia.
0: Ah, sí, sí. A verlo, eso está bueno.
2: Está bueno ese partido.
0: Sí, está bueno. Siempre hay ambiente y hay algo que ver en el Congo.
1: Yo con golero, yo creo, con galero y toda la vida.
2: Las peores entradas son las de Canadá, ¿no?
0: Hey.
2: ¿Verdad que sí? Se ven ahora, muchos espacios.
1: No, no se ven espacios. ¿Cómo
2: no? Mira.
1: Los más están vestidos de rojo. No, corrente.
2: Es que esas marcas rojas.
0: Son vestidos de rojo. Son panameños.
1: Son panameños.
2: No, ahí
1: ¿son? ¿Cuál? ¿Viste la toma cerrada? No,
0: están vestidos de rojo, Cora.
2: ¿Sí?
0: Sí. Parecen bancas, pero.
1: Bancas, pero no. Están todos vestidos de rojo. Mira.
0: Sí, están vestidos de rojo.
1: Ya no la llegas.
2: Yo veo unas bancas que no hay gente.
1: No, hombre. Está chongo el estadio. Sí. Está full. Lo que pasa es un
0: estadio cuadradito, parece el de la Bombonera.
1: Y tiene las bardas altas, mira. Lo que sí es que tiene unas barditas altas.
2: Ándale.
1: Dos veces.
0: Oye, no lo sé porque salió de su propia cancha.
1: ¿Perisic? ¿Quién es?
2: Tócala a un lado, chamaco.
1: Mira, ¿desde dónde sale? El error grosero de ese que no termina la jugada. Y... Ah, no, si viene desde su propia cancha.
0: Desde su propia cancha salió.
1: Aunque va adelante y luego viene el arquero.
0: Pero luego el arquero le achicó a tiempo, le achicó muy bien el portero.
1: Sí, le mete bien las manos y luego se la quita el ángulo y todos los croatas le mientan su madrecita. Sí.
0: Es que se ven fácil para el delantero, pero el arquero rápido le cerró el espacio.
1: Pero viendo la posición donde ya estaba el arquero, pues pícasela desde antes. Pícala por atrás. ¿No?
2: ¿A ras de pasto?
1: No, a ras de pasto está bien.
2: La quiso bombear.
1: La quiso bombear. Pero cuando ya estaba muy cerca, yo digo desde antes.
2: Y el portero no se venció.
1: Exactamente. Si ya ves que viene, pues sácale la...
2: Bueno, se salvó para
0: Germán Carrizales, buenas tardes, un fuerte abrazo a los tres, gracias. El Jerry, gol de Croacia. Juan Salazar, el rector Guerra, llegó con muchos ex a reclamarnos y en menos de 2 minutos lo despachó Quique a comprar calzones. Quique, ¿nos puedes hacer el favor de recordarnos en qué nivel ubicas al Cora en Rayados? Primero Chupete, Bahía Arellano en segundo, Claudio Lostanao.
1: Yo al Cora lo pongo en 4.
2: Pendejo.
1: ¿Eh?
2: Qué chistoso.
1: ¿Te gusta, Cora?
2: No es muy gracioso.
1: Te pongo en 4, Cora. Sí.
0: Pues está bien, abajo de las leyendas, Cora, bajito ahí.
2: Muy bien, muy bien.
1: Pendejo. ¿Por qué? Al Cora lo pongo, si pongo la pirámide lo pongo en 4. No, ya no.
0: Mira, en 4 con Vira y
1: con el Gato Núñez.
0: Ándale.
2: Con Gatito Núñez.
0: Corvo. Con Corvo. Corvo, Paco Solís.
1: Con Bertocci.
2: Amigo, qué jugadorazo.
1: O sea, con Paco Solís, o sea, con ese tipo de jugadores.
2: Paquito Solís, que fue compañero mío en la selección.
1: Le quedó alta, pues qué quieres que haga, ¿no?
2: Alta.
1: O sea, por más que saltó, no alcanzó la pelota. Estuvo Panamá cerca de empatar el partido.
0: Panamá no jugó mal, ¿eh? El problema es que no tienen gol.
1: Oye,
0: si tuvieran un Blas Pérez, otra historia.
1: Aquí es donde ¿o no? ¿Qué? ¿Donde juega Carrasquilla?
0: Pues sí.
1: Sí, ¿verdad?
0: Sí.
1: Pues pero no está jugando, no está ahorita.
0: Ya lo expulsaron.
1: Le entró el portero.
0: Le pone una patada al güey. Siempre vive cajeteándola en ese sentido.
2: Ya, si pierde que Panamá fuera, ¿no? Ya se va. Se despide.
1: Sí. De los dos, el que pierda.
0: Sí, no está en el campo Carrasquilla ahorita.
1: No está en el campo.
0: Está el Puma José Luis Rodríguez, el que juega en
1: Bravos.
0: En Bravos. Está.
1: Creo que es este 7.
0: Joel Bárcenas. Uh-huh. Fajardo es el delantero. Carlos Harvey. Cristian Martínez. Pero no está en este momento Carrasquilla. Carrasquilla está en la banca. A ver, déjame ver. No va a ser que esté. Sí, está en la banca. Yo lo pondría Carrasquilla.
1: Sí, ¿no?
0: Digo yo. ¿Entonces no te gustó que te ponga en 4?
2: ¿Mande?
0: ¿No te gustó que te ponga en 4?
2: No.
1: ¿No? ¿Qué prefieres? ¿Estar en primer lugar?
0: ¿En 2?
1: ¿En 2? ¿En 2 y flojito?
2: Y aflojando.
0: Saludos a toda la gente que el día de hoy está a través de radio en ABC Deportes, 660 de AM, 92.1 FM, en toda la zona de General Bravo, de toda la zona de región citrícola, toda la parte de allá de China, Los Herreras, todo ese lado. Saludos a toda la gente que el día de hoy nos está acompañando. En McAllen.
2: En McAllen. Ah, un saludote hasta McAllen. En
0: McAllen, que nos escuchan a través de del 660 de AM, se escucha perfectamente.
2: Tú saluda a tus hermanas hasta McAllen, ándale. De parte de nosotros.
0: Luego te mientan la madre te aguantas. Pero luego te mientan la madre te aguantas.
2: Bien,
0: ayer te lamentaron
2: mal.
0: Y no llenas.
2: No.
1: A mí sí me gusta que me manden saludos.
2: Yo estoy saludando bien.
1: Hermanas de Quique, con el cariño de siempre, hermanas de Quique.
0: Está bien.
1: Oye, vamos al Congo.
2: ¿Eh? ¿Al qué?
1: Al Congo.
2: ¿Congo Bongo? ¿Cómo se llama el lugar ese?
1: No, al partido.
2: Ah.
1: ¿Eh?
0: Deberíamos de ir, güey.
2: Sí, fíjate.
1: Vamos, mira.
0: Al
2: mate. Ándale, otra vez los agarraron.
0: Otra vez. Ah, pero va, es uno contra.
2: Sí, Loquingos. Y Loquín lleva la pelota.
0: Sí, Modric. Pero mira, ya
1: limpió la zona.
0: Ya limpió la zona.
1: Ándale. ¡Qué buena filtrada!
0: ¡Ay, Amerito! ¡Qué capacidad para limpiar la zona de Modric!
1: Sí.
0: ¿Verdad? De repente tenía dos enfrente y ahí está, mira. ¡Vamos, Congo!
1: ¡Vámonos al Congo!
2: ¡Vámonos al Congo!
1: Si quieres ver buenos partidos, ¡vámonos al Congo!
2: Ay, mándame esa foto.
0: Eres congolero.
2: Oye, mándame esa foto, está buena.
0: ¿O congalero?
1: Congolero.
0: Congolero.
2: Congolero.
0: Congolero. Oye, sin refuerzos, ¿hasta cuándo la gente de Monterrey tendrá paciencia? ¿Está comprando ojos ciegos el abono?
2: Yo creo que sí.
1: Pues sí.
2: Está comprando el abono de antes.
1: Está comprando para tener su lugar asegurado, ir a Sierra. Para tener su lugar asegurado. Sin ver todavía, sin saber qué
2: o sea, puede venir más adelante. Yo creo que lo único que está vendiendo el abono es el técnico. No hay más.
0: ¿Sí?
2: ¿Eh?
0: ¿El pelado?
2: Ah, está ganando el pelado. Ah, hay que comprar el abono.
0: Hoy andaba en el partido de Portugal Oliver Torres. Ahí andaba Oliver Torres.
2: ¿De veras?
0: En Houston. Lo cual quiere decir que o se fue directo de Cancún.
1: Pues sí.
0: No vino para acá. Digo, ¿sabes qué? Yo me voy a ver a Cristiano.
2: Ah, les dieron un descanso.
0: Reportan hasta el viernes.
1: Y no se fue a ver a su.
2: Hace pretemporada y luego ya le descanso.
0: Pues sí, Cora.
2: Ah, qué bien.
0: Sí. A ver. Sí. Se fueron 10 días de pretemporada.
2: Ajá.
0: Y luego.
2: ¿Cuántos días de descanso?
0: Tres. Dos realmente. Porque llegaron hoy en la mañana, ¿no?
2: No, ayer.
0: Ayer en la mañana. Bueno, ayer entonces llegaron. Tres días de descanso. ¿Tú cuando ibas de
2: pretemporada? ¿Cuándo regresan?
0: A ver, ¿tú cuando llegabas de pretemporada?
2: Al día siguiente vámonos a entrenar.
0: ¿No traías tareas pendientes?
2: No.
0: ¿No tenías que pasar al pizarrón?
2: No. No.
0: ¿No?
2: Cuando llegabas de la
0: pretemporada. Si pasas al pizarrón, pierdes la forma.
2: Cuando llegabas de pretemporada, lo primero que tenías eran partidos amistosos. Y no, ya no había descansos, ya había entrenamientos normales. Bueno, eso lo hacíamos antes. Veníamos a jugar, ¿qué?
0: Acá, pero si llegabas a tu casa, ¿a poco no tenías pendientes?
2: Y
0: pasar al pizarrón.
2: Eso es normal, eso es normal.
0: Y pasar al pizarrón. Sí, claro,
2: por supuesto.
0: Y no pierdes la condición.
2: No, para nada.
0: ¿No?
2: No, al contrario.
0: ¿No andas con las patitas guangas después?
2: No. Es que... A ver, cuando...
0: No, vienes bien madriado la pretemporada, que no te quieres ni... Vienes todo acalambrado, todo dolorido, ¿qué?
2: No, pero vienes muy ganoso. Y fíjate que cuando estás casado te limitas mucho. O sea, controlas más esa parte. Todo con medida, nada con exceso. Porque ya ahí es ya otra forma de vivir, o sea, ¿no? No es...
0: Pero los que vienen solteros vienen...
2: Hijo, eso sí. Agarran lo que se mueva.
0: Ah, sí, tú, Cora, sí es eso.
2: No, yo no.
0: Los demás, yo no.
2: Los demás.
0: Oye... ¿Tú, pero cuando no tenías novia?
2: Sí, cuando no tenía novia.
0: Oye, qué bonita cultura de Japón, de siempre recoger y tirar la basura, guardar la basura, cada vez que juegan y les prestan un estadio. Mira cómo les prestaron el estadio para entrenar y mira cómo lo entregaron bien. Japoneses, con madre.
2: Limpiecito.
0: Sí, le envolvieron una bolsota. Sí.
2: Oye, se pusieron a limpiar ahí el estacionamiento también.
0: Envolvieron al estadio.
1: Gracias, Japón.
0: Qué mendigos son. Qué desgraciados.
1: Oh, la raza. El mon mal pica, ya sabes cómo es.
2: No tiene nada que hacer.
1: El mon mal pica. Rayados o Tigres, vayan por el extremo izquierdo panameño. Pues es el de los Bravos, ¿no?
0: ¿El Puma?
2: Sí.
1: El Puma, ¿no?
2: Pues no mete goles, hombre.
0: Pero muchas veces no es culpa. Bueno, Monterrey lo quería el torneo pasado, ¿te acuerdas? Monterrey estuvo insistiendo antes de traer a Lucas Orellano. Era una de las condicionantes que quería...
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2: Y luego ya, quien aprovechó todo eso, ¿sabes quiénes fueron? Esa forma que traía yo de Tecos,
1: sí.
2: Tigres y los Coyotes del Neza, que fue mis tres años últimos los más productivos en cuanto a goles.
1: Porque ya tenías experiencia,
2: sí.
1: Ya sabías cuándo correr, cómo correr.
2: Exacto, y cómo ganar espaldas, y cómo quitarte rivales sin que te toquen, en fin,
1: un montón de cosas. Cómo administrar
2: porque,
1: tu esfuerzo.
2: Mis tres últimos años, si yo los pongo hoy en la balanza de lo que hacen hoy, 12 con Tigres, 12 con el primer año con los Coyotes del Neza y el segundo año 11. O sea, son 30 y tantos goles en las últimas tres temporadas que jugué.
1: Sí.
2: O sea, hoy en día yo sería muy caro, ¿no? Y yo tenía, cuando me retiré, 34 años.
1: ¿34 años?
2: Sí.
1: O más bien cuando te retiraron.
16: ¿Cuánto
1: dinero, de los federativos?
16: ¿Cuánto dinero perdiste?
1: Anularon el descenso para los torneos.
2: Y ya hicieron dos torneos ahí. Que,
1: sí, del 86 y del
2: uno Prode. Uno lo pagó el Prode, los sueldos, que les daba $1,000,000 a cada club. Que fue el patrocinador del primer torneo,
1: sí.
2: En el 85. Y luego ya se vino, a mí me tocó el 85, justamente ahí, justamente en el 85, que me toca en la ciudad, en Coyoacán, en la Ciudad de México, me toca el temblor. Ese que fue el de un temblor bárbaro.
1: Terrible.
2: Justo ahí me tocó. Con mi hija recién nacida, mi niña hermosa, y mi hijo tenía 2 años. Tenía 3 años mi hijo.
1: Sí.
2: Y justamente en el colegio donde yo llevaba a mi hijo, ¿cómo le llaman? Maternal, ¿cómo le llaman? Que no es kinder, es... No
1: sé. Un poquito antes de kinder.
2: Sí.
1: Sí, maternal.
2: Ahí lo llevábamos, porque yo me tenía que ir al entrenamiento. Lo llevábamos ahí, justamente lo estábamos levantando para llevarlo y arreglarlo y llevarlo.
1: Tembló,
2: antes de las 7, cuando empieza a temblar. Yo agarré al niño y mi mujer agarró a la niña, que estaba en la cuna. Y al bajar las escaleras... rechinando el edificio feo, estábamos en el tercer piso. Y justamente estaba mi mamá, que en paz descanse, estaba con nosotros porque nos ayudaba a cuidar a los niños. Y y mi mamá se cayó de las escaleras, andaba sangrando, y luego después tuvo que llegar la ambulancia ahí la avenida de Quevedo, se llamaba la avenida. En el camellón del medio,
1: sí.
2: Porque ahí nos quedamos, ahí la estuvieron atendiendo, estaba sangrando de las espinillas, sí. Y se cayó ahí en las escaleras, porque el movimiento de las escaleras cuando está temblando, o sea, te desbalancea, te marea.
1: Sí, terrible.
2: Y luego quieres bajar corriendo.
1: Sí, el pánico.
2: Y luego llevamos nosotros a los niños, y justo cuando íbamos a salir, que queríamos salir, estaba cerrado el portón de salida. ¿Cómo le llamaban? El que cuida ahí, que abre las puertas. Estaba todo, estaba todo apanicado y no podía abrir el y nos quedamos ahí en el hueco. Los rechinidos eran impresionantes, Robert.
1: El crujir.
2: El rechinido del edificio. Y luego explotaban los
1: transformadores.
2: Las ventanas.
1: ¡Pah! De donde se tuerce. Claro.
2: Fíjate que allí yo empecé. Bueno, no ahí, sino que empiezas a darte cuenta de la grandeza de Dios. No hay manera de que tú puedas hacer algo contra eso.
1: ¿No?
2: Te conviertes, te conviertes una en cucaracha.
1: Que te conviertes en pasajero de la vida.
2: ¿Ya?
1: Uh-huh. O de la muerte.
2: Y solamente...
1: de lo que sea.
2: Y solamente dependes de Dios.
1: Sí. Si te toca o no te toca.
2: O sea, de veras, ¿eh? No hay nada que hacer, Quique. Sí. Una impotencia.
1: Porque a veces te dicen, pónganse abajo de un escritorio, abajo de un nombre, cuando te cae la losa.
2: No, Robert, sí, es que entras en un shock, que no sabes qué va a pasar.
1: Sí.
2: No sabes. Te quedas ahí pidiéndole, rezándole a Dios y que ayúdame, ¿no? Nada más.
1: Ahí viene Croacia.
2: Ya lo tiene.
1: Poco a poco ganando metros. Poco a poco encajonando a Panamá.
2: Fíjate cómo rompió el ritmo que tenía Panamá, los tenía dominando.
1: Sí, adormeciendo la pelota.
2: ¿Ya? Pero Panamá los tenía dominando antes del descanso.
1: Ah, tú dices que el break afecta a los equipos.
2: Pues ahora dónde juegan, en qué zona juegan.
1: Lo que pasa que parecía que estaba fundido el equipo de Croacia.
2: Exacto, mira ahora.
1: Y ahora el break, la hidratación y todo eso.
2: Los volvió a acomodar.
1: Exactamente. Y perdió el ritmo el equipo de Panamá, ¿no?
2: Mira, fuera de lugar.
1: Así robó. Ay, importantito y lo salva. Otra vez. José Luis de Houston dice, mi jefe lo preparaba el 7 pulmones. Para darles contexto a la raza.
2: Nájera.
1: Pedro Nájera.
2: Preparador físico de la América.
1: Lo que pocos saben es que el papá de José Luis de Houston fue jugador profesional.
2: Sí, sí, claro.
1: Fue jugador profesional.
2: Y bueno, jugó en el Cruz Azul.
1: Jugó en el Cruz Azul.
2: En el Atlas.
1: Jugó en el Atlas.
2: En la UDG, ¿no? También creo.
1: Creo que también.
2: Sí. Sí, su papá de José Luis es.
1: En la actualidad amigo. Nadie hubiera corrido, todos sacan su celular, ahí todos estén grabando.
2: Nosotros
1: porque pues la mayoría
16: lo vemos a la distancia.
1: Sí. No hemos realmente.
16: Tengo amigos que se quedaban en shock o traumados. Pregúntale a Omar Cerón, hace algunos meses platicaba con él y decía que no, por eso no quería vivir en la Ciudad de México, por la situación de los temblores, ¿no?
2: Yo el primer año que estuve aquí con Tigres de auxiliar de Don Carlos, que fue en el 86, yo cuando íbamos a México a jugar, yo le pedía que me dejaran en el primer piso.
1: Para poder salir y corriendo.
2: Pues yo tenía, todavía me subía al elevador y sentía en la planta de los pies, sentía ese
1: bamboleo.
2: No, sentí ese, ¿cómo te puedo decir? Esa sensación de lo que viví en el 85.
1: Sí.
2: O sea, y yo le decía, y yo, ¿sabes qué hacía en ese año? Buscaba a ver si tiembla, a ver la ventana, si salgo aquí, puedo saltar al piso de ahí de una casa vecina, o puedo, me queda cerca.
1: Hacías tu plan de emergencia.
2: Exacto.
1: De escape.
2: Sí.
1: Mira,
2: y dije, a ver si alcanzo. Porque es medio minuto, ¿eh? No dura más esa cosa.
1: Yo lo hice exactamente igual cuando un día que fui a la capital. Y en el hotel dije, no, pues aquí me brinco y hago y esto y lo otro, pa. Y efectivamente la noche tembló y no me desperté. Estaba bien jetón, en la mañana que veo hoy que tembló y que me hablan,
16: mensajes y todo, y que tembló. Y,
2: pues, ¿qué pues, bueno, pues así bien, mucha gente se quedó.
16: Yo estaba bien jetón, yo no sabía ni qué onda. Quique,
2: mucha gente quedó así.
16: Sí. Sin dormir.
2: Dormido,
16: sin
2: saber, estaba, dormido, se quedó dormido.
16: Sí, sin saber.
2: ¿Sí? Se cayó al edificio y se cayó.
16: Sí. ¿No te diste cuenta?
1: Sí, no se dio cuenta.
16: ¿No te diste cuenta? Uh-huh. ¿Eh? ¿O te quedaste atrapado sin saber? ¿Qué es otra?
2: Ándale.
16: Que te quedes atrapado.
1: Te despiertas sin... andas todo torcido así, con piedras
16: encima. No, con piedras encima y losa y todo lo que sea.
2: Ah, sí.
16: Y yo esa vez, es la única vez que me ha tocado. Y me dijo que, oye, tembló en la noche, en la madrugada, y que quién sabe qué. Y que, pues, quién sabe, yo... Yo no supe.
2: Es el temblor.
16: Yo no supe nada.
2: El del 85 es el que ha sido más trágico de todos, ¿no?
1: Y luego la réplica estuvo también
2: sí, muy fuerte. Al día siguiente, sí.
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16: Sí, no, pero puede ser a las 3:30 de la tarde.
2: Y a esa hora ya
16: está. Esa hora. ¿Por qué?
2: Estoy comiendo muy a la carrera.
1: También a las 3:30.
16: Tres y media. Sí,
2: bueno, entonces a partir de lunes.
16: De 3:30 a 5:30.
2: Ya aquí se acaba todo.
16: Pero este lunes no se acaba.
2: ¿Cuándo se acaba?
16: Hasta aquí en Monterrey.
1: El 19.
2: ¿Aquí en Monterrey?
1: Se acabe toda la fiesta.
16: Se acaba toda la fiesta, digo.
2: Ah, ok. Bueno.
16: Cuando se acabe toda la fiesta.
2: Ok.
1: La fiesta del balón.
2: Muy bien, a mí me queda cerquita.
16: Que va a venir un ciclón.
1: La fiesta del balón organizada por el pelón.
2: A mí me queda cerquita para ir a comer.
16: Ah, estás diciendo que llévalo.
1: No, a mí sí me queda ahí.
2: Y también como a Roma le queda cerquita.
1: Sí, me queda ahí como tres cuadras ahí nomás bajando. Yo traigo carro, güey. Vale, vale. Ahí va.
2: Oye, tráete.
1: ¡Ah, fíltrala!
2: Robert, ¿no te gusta este jugador? Tráetelo.
1: Ese que está burlando a todos, ¿no?
2: El que condujo. Tráetelo, Robert. Mira, se para de volada, ¿eh? A los 40 años.
1: ¿El chaparrito aquel?
2: Ese,
1: el
2: mira.
1: El Perisic.
2: A los 40 años. Ajá. Mira, ¿cómo controla ahí su equipo?
1: Bueno, a Modis ya lo sacaron.
2: ¿Ya lo sacaron?
1: Sí, ah, es otro.
2: Ah, es otro.
1: Sí, este es otro.
2: Ay, pensé que era él.
1: Sí. Pero igual muy bueno,
2: ¿mira?
1: ¿Eh?
2: Mira. Oh, ojo.
1: ¡Centro! ¡Qué bueno! Nada.
2: ¿Viste la última jugada que falló Cristiano? Ya no le alcanzaron las piernas.
1: No, vi la del la portero que se equivoca y, sí. Y no le alcanzó a controlar bien. Para...
2: Pero la última jugada del partido. Un contragolpe.
1: No creo que no sea, que sea por que falta de piernas.
2: Andaba lesionado.
1: Estaba muy forzada la...
2: Sí, pero se lesionó.
1: La jugada.
2: Salió rengueando de la pierna derecha.
1: No, fíjate lo que es. Siendo Cristiano Ronaldo y obviamente con cierto apuro porque ya se le empezaron a adelantar sus rivales deportivos, ¿cómo deja que el tiro directo lo cobre otro güey?
16: Sí.
1: Para engañar a todo el mundo.
2: Sí.
1: ¿Sí? Sí, sí. Golazo.
16: La verdad, el caso de Cristiano, yo creo que él tiene que estar menos preocupado por si es líder de goleo de todos los tiempos y todo eso.
2: No, ya con lo
16: yo que... creo que lo que hizo de anotar en 6 torneos diferentes.
2: Ya es...
16: O sea, hablamos de 24 años sí, ya, de carrera.
2: Sí, de...
16: Yo no, creo que no. Es algo simplemente extraordinario. Sin duda.
2: Ahora le queda únicamente, o sea, llegar a lo que le falta a Portugal, ¿no?
16: Me tocó verlo anotar en Alemania en el 2006. Sí, verlo jugar contra México también.
2: ¿Qué era su primer mundial?
16: Era su primero. Me tocó ver a Messi también contra México. Me tocó verlo, no me acuerdo si Messi estuvo ya en Copa Confederaciones. Cuando juega México contra Argentina, que nos eliminan en aquella tanda de penales en Hannover. Y hoy ver todo lo que ha sido la carrera de los dos, pues para muchos es sentirnos afortunados, ¿no?
2: Pues cómo no.
16: Hoy en la mañana platicaba con mi hijo, con Alfredo, decía Alfredo, que de repente lo que he platicado otras veces, uno pierde a veces la capacidad de asombro, pues porque ya viviste lo visto, estuviste ahí, todo lo que tú quieras. Pero me ha tocado ver a Cristiano Ronaldo por lo menos unas 5 o 6 veces en juegos.
2: Yeah.
16: ¿Sí? De mundial o de confederaciones. Y es pues un tipo simplemente maravilloso, o sea, lo que hace, ¿no?
2: Hoy en la mañana decía yo de que estas nuevas generaciones de hoy y nosotros a la vez estamos viendo ya el término de una generación, en el caso de Cristiano y Messi, pero el nacimiento de las nuevas figuras.
16: Pero nosotros venimos...
2: Por hola, eso, traemos sí, ya, sí, pero nosotros, qué afortunado, ¿no?
16: Nosotros venimos la parte final de Pelé, porque yo no me recuerdo Pelé en el Santos, la verdad. Pero sí recuerdo Pelé en el Cosmos.
2: Sí. Sí. No, yo sí lo ¿sí? recuerdo en
1: sí,
2: el Cosmos.
1: Sí, yo lo recuerdo también.
2: Yo vengo viendo los mundiales como así.
16: Y creo que Pelé 66. Se retiró. Creo que Pelé, yo no sé por qué, se retiró de los mundiales antes de tiempo. Porque Pelé se retira a los 31 años, 32 años, ¿no? A los mundiales.
2: Yo creo que cuando logra el campeonato y se quedan ya con la copa.
16: Cuando,
2: yo creo que cumplió todo su ciclo.
1: Ahí se retiró de la selección brasileña.
2: Sí, ahí se retiró.
1: Pero siguió jugando hasta como en el 70.
2: Sí, claro.
16: Ah, 77, 78.
2: Y luego ese equipo.
1: Con Beckenbauer.
2: Que, sí, ese equipo que hicieron con Beckenbauer en el Cosmos.
1: Sí.
2: Era un.
1: Carlos Alberto se lo llevó para allá.
2: O sea. cualquier estadio donde se paraba ese equipo del
1: Cóndor. Un día lo trajeron aquí con Tigres, contra Tigres. Sí.
0: 36 años tenía, dos, creo que 36 años tenía Pelé en 1977 cuando se retiró con el Cosmos contra el Santos. 36 años. Siete.
2: Pero empezó a los 16.
0: Sí, 36 años tenía. O sea, estaba. Hablamos de que se retiró en el 77. Tranquilamente pudo haber jugado el 74.
2: Sí, el 78.
0: Y el 78.
2: Sí, claro.
0: Tranquilamente, a los 37 años pudo haber jugado el.
2: Y esa selección del 78 de Brasil, si hubiera jugado. O sea, no perdió ni un partido esa selección.
0: No.
2: Y fue eliminada por los muchos goles que metió Argentina.
0: No, y el 74 por probablemente, pero, si juega Pelé.
1: Argentino nacionalizado peruano.
0: Si juega Pelé el 74, tendría 33 años.
2: Sí, cierto.
0: 33, 34 años.
1: El 74 lo pudo haber jugado.
0: Lo pudo haber jugado tranquilamente.
2: En Alemania.
0: Sí. Con Rivelino, con todo ese. Mirandinha.
1: Todavía estaba Jairzinho.
0: Jairzinho. Sí.
1: Francisco Mariño, aquel rubio.
2: ¿A quién le ganó la final a Alemania? Ahí, a Holanda.
1: Holanda.
0: A Holanda.
2: Está bien.
0: Creo que no valoramos. Me quedo con el comentario de el día que platicamos con Careca. Careca le tocó jugar con Pelé cuando Pelé cumple 50 años de edad. Un partido de homenaje, la selección de Brasil contra, no sé, me acuerdo, que el resto del mundo, allá en Italia, que nos lo platicó el día que hablamos con Careca, ¿te acuerdas aquí?
1: Sí.
0: Que dice que Careca le ganaba en el entrenamiento los saltos a los centrales del equipo, y le dice, ¿cómo eres central tú, güey? ¿Cómo puedes estar jugando ahorita? Si yo, un viejo de 50 años, te estoy ganando en los saltos, te estoy ganando en todo. ¿Ese era Pelé?
2: Sí.
0: Ese era Pelé.
2: El que habla maravillas de él es este, en paz descanse, este, Menotti.
0: No, y Menotti dice, y todos.
2: Nadie, o sea, como
0: nadie él. Se Menotti, le puede comparar. El
1: loco Gatti.
2: Sí.
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4: En el cosmos.
5: ¡Ah, qué golazo! ¡Qué hermoso!
4: Es una chilena espectacular.
5: Hermosísima.
4: Impresionante.
5: Creo que era un tiro de esquina, ¿no?
4: Sí.
5: Que la agarra.
4: Con pasto sintético.
5: Sí.
4: Tirándose con pasto sintético. Que era en aquel entonces una alfombra. Durísimo.
5: Sí. Pues gracias a Pelé, Beckenbauer y todo eso nace todo el fútbol que vemos ahora de Estados Unidos.
4: Sí, Chinaglia, que era la NWSL.
5: O sea, dieron un golpe.
4: Si mal no recuerdo.
5: Llevar a Estados Unidos a jugar a Pelé.
4: NASL, sí. National Soccer League.
5: Se dieron el lujo de llevar a Beckenbauer y a Pelé para impulsar el fútbol en Estados Unidos.
6: Sí, fueron los cimientos para llevar con el tiempo el Mundial del 94.
4: Creo que también fue Teófilo Cubillas, ¿no?
5: Sí,
4: y,
5: ¿no? Llevaron figurones.
6: Müller.
4: Y fue también...
5: El campeón goleador en el 70.
6: ¿Y sabes qué? Leonardo Cuellar y Hugo Sánchez.
5: Sí, cierto.
4: Con el San Diego Soccer.
6: Sí.
5: Sí. ¿No, cómo se llamaba el
4: San Diego Soccer?
5: San Diego, ¿no?
6: San Diego Soccer.
5: Ah, sí. ¿Sabes quién los llevó ahí? El señor Sirroca, el de la marca que nos patrocinó.
4: Uh-huh.
5: Ok. Él los llevó.
6: Y el que le metió empuje, fondos del gobierno y todo, porque estaban decididos a impulsar el fútbol soccer.
4: ¿Aquí fue, el paraguayo, cómo se llamaba? Cabañas, no, Cabañita.
6: Fue Henry Kissinger.
5: Kissinger, sí.
6: Fue Henry Kissinger.
5: El canciller.
6: El canciller.
4: Bueno, es que ellos estaban peleando ser la sede del 86.
5: Ajá.
4: Y pues para meterle
5: el soccer, se lo dieron a Colombia.
4: Cuando Colombia del
6: norteamericano,
4: cuando Colombia dimite porque no puede hacerlo del torneo, Kissinger y todos ellos fueron a pelear.
5: Sí, pero teníamos nosotros a Cañedo, que era vicepresidente.
4: Pues la historia en la película del 86 dice que Cañedo que fue Castillo el que hizo todo el desbarajuste, que fue la obra maestra de Castillo, que hasta el tigre le mentó el zoom. ¿Eh? ¿No has visto la del 86?
5: No.
4: Sí, y dice, eso? Sí. Y dice
6: Rafael del Castillo,
4: que al final terminan por hundirlo, ¿va? Sí.
5: ¿Sí? Te peleas con aquello.
4: Sí. Y de alguna forma dan a entender que hubo una traición de parte de los periodistas que lo empinaron, ¿va?
5: Empinaron, sí.
4: Exactamente, ¿va? Así que no hubo una lealtad, porque él les tuvo una lealtad en otro momento.
5: Yeah. Y de ahí se vino todo
4: lo demás.
6: ¿Te refieres a lo de los cachirules?
4: Sí. Exactamente.
6: ¿A José Ramón?
5: Sí, empezó.
6: Sí. ¿Toño Moreno?
4: Sí, de alguna forma.
6: Sí.
4: Sí, porque en otro momento él dan impresión de que él les daba la información, les estuvieron dando la información. Bueno, cambio de hora y volvemos.

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1: Ya. Ajá. Escucha.

0: 5 con este par de culpables.
1: Sí, sí. Ah, perdón.
0: Vamos a la línea. Vamos a la línea. Bueno, bueno.
2: Sí, buenas tardes.
0: ¿Qué pasó? ¿Cómo andamos, mi estimado?
2: Muy bien, un saludo, un saludo para ti, para el coach, para bueno, ahorita me vas con ustedes.
0: Gracias.
2: Ahorita que estaban platicando de los temblores de la Ciudad de México, fue un caso especial para mí. A mí unos meses antes del terremoto ese me chocaron el padre Miguel Pino Suárez, el salvaje me cruzó todo Pino Suárez contra el carro, y mi carro fue perdido total. Uno de mis hermanos me consiguió un carro, los que fueran robados, las compañías seguros. Y el 18 de septiembre, a esta hora, estaba en la central de autobuses esperando la confirmación para irme por mi carro a la Ciudad de México.
0: Ok.
2: Yo he llegado el 19 de septiembre a las 7 de la mañana.
0: Dígate.
2: A la hora de los cocolazos.
0: A la hora de los trancazos.
2: Pues no me fui, porque no estaba confirmado en los papeles. Me quedé, ya había pagado el carro. Me quedé 2 semanas sin saber si tenía carro o no. Y me tocó ir 2 semanas después a recoger mi carro al DF. Y nada más alguien que estuvo ahí y que vio la magnitud de los daños, te pueden platicar cómo estuvo la cosa. Estuvo feo, feo. Lo más feo que te puedes imaginar es una zona de guerra.
0: Sí.
2: Cuando llegué a la Ciudad de México a recoger el carro, ya no me dejaron entrar en taxi hasta donde estaba mi carro. Tuve que irme caminando, porque las calles estaban vigiladas con soldados. Sí, y te preguntaban a qué iban.
0: Claro.
2: Mi carro estaba al lado de unos cines que se cayeron, y gracias a Dios se cayeron hacia adentro y no le cayeron a mi carro.
0: Sí.
2: Cuando me quise regresar a Monterrey, no me dejaron salir. Porque aunque llevaban los papeles de la compañía de seguros, mi carro no estaba a nombre mío.
0: Okay.
2: Tuve que pedirle asistencia a un ex compañero que fue a colgar vestigios de Liga Mayor, Hugo Hernández, que me aceptaron en su casa porque no había hoteles.
0: Okay.
2: Y no te dejaron salir ni en la noche, y de día tenías que llevar papeles para poder salir para evitar la rapiña.
0: Sí.
2: Te decía que te había robado el carro en algún lado, ¿verdad?
0: Sí, claro. Claro.
2: Total, Hugo trabajaba en el máster de Canal 2 en Televisa y no podía llevar el carro porque no dejaban quedarse los carros ahí. Entonces tuve que llevarlo yo en su carro con un gafete viejo de Televisa y una chequera de Televisa, y entré hasta la Chapuerta 2018. En la mera banqueta había un carro que estaba aplastado por un pedazo de edificio, estaba al nivel del piso.
0: Sí.
3: Ahí por la avenida Chapultepec, a espaldas de Televisa, estaba la radiodifusora donde también quedó, ¿cómo se llamaba ese el locutor de deportes, Robert?
0: El Conde Calderón.
3: El Conde Calderón.
0: Gustavo Armando Calderón. No, y hubo gente de Televisa como Félix Sordo y algunos otros más que fallecieron.
3: Sí.
2: La cosa más horrorosa, era una zona de guerra, se fue. Es de cuenta que estaba en una zona donde cayó bombas, era impresionante.
3: Sí, fue una cosa.
2: Y haber estado ahí 2 semanas después, o sea, yo llegué 2 semanas después y como quiera, seguía todo como si hubiera pasado ayer el temblor.
3: Ah, pues donde el kinder donde yo llevaba a mi hijo se cayó.
0: Sí.
3: Sí.
2: Entonces, y se queda la psicosis. Después de que iba al DF, me conseguí a cuarto en un hotel que está por donde está Multivisión, cerca del aeropuerto. Era un hotel que tenía nada más 2 pisos. Entonces, sí. Para evitar que había problemas, salí corriendo.
0: Claro, es cierto.
2: No, es la cosa más tonta.
0: Sí, no, te queda una psicosis extraña y una vibra extraña, ¿no? Sí, muy rara.
3: Ahí en ese de temblor murieron 2 amigos míos de Tepic. Uno que era el dueño del canal de repetidora de Televisa. Y su hijo.
0: Sí.
3: Los dos.
0: Dueños
3: de dos radiodifusores en el
0: topic. Perfecto. Perfecto, pues David.
2: Nunca lo llegaron.
0: Claro.
2: Así es sencillo. Pues muy bien, vamos a hablarnos. Gracias por darme chance de contarles de la nota, pero sí, es algo impresionante.
0: Es cierto. Y quedan unas vibras muy extrañas. Yo me acuerdo, gracias, David.
2: Sí, gracias.
0: Yo fui de vacaciones con mis hijos a Orlando después de que sucedió lo del Katrina en Nueva Orleans. Toda esa parte de Biloxi, Nueva Orleans, desde Baton Rouge, toda esa parte. Y pasamos por ahí. Y estoy hablando que pasamos por ahí casi 4 meses después, 5 meses después, ¿verdad? Sí. Y la situación que se vivía o que veías o cómo había estado, decías tú, desde carros abandonados, y fue un huracán, ¿sí? Uh-huh. Las casas caídas, las casas esto, decías tú, ¿cómo fue? ¿Qué fue la dimensión de esto? Le mando un saludo a Santiago Arriaga, que antes de que fuera lo del Katrina, pues habíamos estado en el Super Bowl. Habíamos estado ahí en Nueva Orleans en el Super Bowl. Y después, aprovechando la experiencia que Santiago tenía, de conocer más o menos, de saber dónde estaba cada cosa, lo mandamos como camarógrafo. Y llegaron, despuesito al día 2, día 1, día 2, más o menos, llegaron en un jeep hasta el centro de Nueva Orleans, y las imágenes que traían eran increíbles, de cuerpos tirados en la calle, de saqueo, de muchas cosas, ¿eh? De muchas cosas que lamentablemente pues la gente vivió en aquellos, pero a lo que voy es a esto, te queda una sensación durante mucho tiempo de tristeza, sí, de dolor, no. Sí, que permea por toda la ciudad, ¿no?
4: De tragedia.
0: De tragedia, exactamente.
4: Oye, pues ahora que fuimos ahí cerquita del estadio, había todavía 2-3 edificios
0: destruidos
4: ahí, que no han reconstruido ni le han cambiado nada.
0: Exactamente, sí. ¿No? Así suele pasar.
4: Sí, sí, sí.
3: Es como las Torres Gemelas en Nueva York, se quedaron como un museo. El hueco ese, ahí se quedó.
4: Pero ahí sí limpiaron todo.
0: Ahí sí, hicieron
4: un memorial.
3: Sí, sí.
4: No, acá todavía hay muchas cicatrices.
0: Cicatrices, exactamente, sí. de lo que se vivió, ¿no? De lo que se
4: o vivió. O casas donde se le notaba el marcado, donde llegaba el agua.
0: Sí, sí, sí. A ver, bueno, aquí por la uni hay uno, ¿no? Ah, no.
3: Todavía hay zonas... Todavía hay zonas ahí en
0: del Viula. Ese es del Viula, güey.
3: Hay zonas en la capital todavía que quedaron muchas casas dañadas, de aquel entonces.
0: Sí, pero ese es del Alex. Ese es del Alex. Del 2010. Wey.
3: No más.
0: Vamos a la línea telefónica. ¿Quién nos llama? Bueno.
5: Bueno, Pedro.
0: Pedro. Peter, ¿cómo estás?
5: Pues, Kike, ahí andamos. Saludos para mí, para los tres. Desobedeciendo las indicaciones de mi doctor.
0: ¿Por qué?
5: No, sí han dado mal lío, pero no quiero abundar mucho, pero sí he traído fallillas, medias gachas. Pero no haga coraje, dice, no, pero necesito no hablar con Quique. Digo, no, eso voy a hacerlo siempre.
0: Eso, bien, dile, esa es mi terapia.
5: Esa hueso.
0: Exactamente.
5: Deja tú. Yo siempre pensé que me iba a enfermar del hígado. No, de ahí ando muy bien, pues salió peor. Fue del corazón.
0: ¡Uy, la jodida!
5: Ah, sí, pero...
0: Primeramente, todo va a salir bien.
5: Claro que sí, Padela. No. Oye, pero lo mamila no se me va a quitar.
0: ¿Eh?
5: Okay. Oye, estaba viendo que el papá de José Luis fue profesional.
3: Sí, claro, jugador profesional.
5: ¿Yo por qué no se le pegó nada a ya no de jugar, sino de periodo de opinar? No te creas, Pepito, ando medio acá, Pepe, con estas malas noticias que me han dado, pero... No, oye, de rayado.
0: Te revisaron el corazón, que te revisaron la mula, güey, ¿eh? Que traes. La de seis es no. Que eres.
5: No, sí, sí, hay fallillas, pero no, todo es con tratamiento y con cuidados, ¿verdad? A ver si la raza ahorita no empieza, ay, que a quién le importa, y que la tigre, que está bien, tal.
0: Oye, a los amigos nos importa, de rayados, a los amigos nos importa.
5: Claro que sí, sí, yo sé, yo les he platicado todo ahí, estas noticias son medias durangas, y que no quería, te digo, es que sigue saliendo, no quería abundar mucho, pero no, todo con cuidados y con tratamientos,
0: sí.
5: Corriéndole al cuchillo, porque ahí sí está gacho, no, ni madre. Oye, te decía de rayados que, pues es que Chihuahua, hombre, voy a decir como mi camarada Mauro, le dije... Al último íbamos a acabar con el hueso, con Aguirre, con el avión, y hasta ahorita, todavía falta, hasta ahorita es lo que ha pasado.
0: 2 meses ya. ¿Dos meses?
5: De que
0: tuviste el último partido y no tienes nada. Bueno, lo que yo sé...
3: ¿Cómo no? ¿Nada de refuerzo?
0: Lo que yo sé, y lo dije en su momento y todo, y sacamos el pizarrón en Playmakers y todo, es que el equipo está a la espera de los seleccionados. ¿Sí?
5: Pero, por ejemplo, decíamos, Miki, que ya varios, no se han reforzado casi nadie, la verdad, también hay que decirlo. Pero, pues ya ves, Chivo, así se llevó ya dos. Ese chavo, no me digas que no encajaba, que no es bueno, es que estaba en Pumas, Carrillo.
0: ¿Eh?
5: Claro que sí, va. Charly Rodríguez, ¿desde cuándo que pues, ni lo llevaron para ningún lado ni nada?
0: Pero de Charly, al final de cuentas, cuando termina siendo campeón, exactamente.
3: No hay manera.
0: Está como lo de Rotondi y el otro que también se empezaron.
5: Y que igual estás rezando que si alguien te interesa en el mundial, que no le vaya bien. Porque la mera verdad es preferible que no le vaya bien a Viñas, que no le vaya bien a otro que tengan ahí en carpeta. Si
0: a Montes, a Orbelín, al que sea.
5: Sí. Bueno, pues aquí hay que darle, chavos, ahí andamos.
4: Órale, ¡ánimo, señor!
0: ¡Órale!
5: Sí, rudo.
0: ¡Ánimo!
3: ¿Algunos de los jugadores que están allá en Europa, que están en la selección, les va a dar para arriba para su mercado allá o ya saben el potencial que tienen y ya no dan más?
0: Yo creo que los que están en Europa, mexicanos, sí, ya...
3: Que vayan a crecer.
0: No, ya no tienen más tope. Ya llegaron a su tope.
3: Sí, ¿verdad?
0: Yeah. Edson Álvarez, Orbelín, Jiménez, Chino Huerta,
3: Montes,
4: incluso, sí, hasta de bajada.
0: Luis Chávez.
3: Sí, ¿verdad?
0: Yo creo que hay algunos que a lo mejor...
3: Ya si se vienen les va bien.
0: Johan Vázquez. A lo mejor ese todavía pudiera crecer a un mejor equipo.
3: Yo creo que no.
0: Pero creo que hay algunos que podrían tomar una oportunidad de irse. Caso del chamaco de Morita.
4: Sí.
0: A lo mejor el Tiloncito Chávez todavía puede crecer. Hay algunos que todavía puedan crecer. Pero yo creo que difícilmente vamos a encontrar un jugador mexicano que vaya a un
3: de los que están ahorita en Europa, que ahora son la base de la selección. Yo creo que el siguiente mundial ya no están.
0: No. Se acaba esta generación, mira, los que yo creo que ya no están.
3: Jiménez,
0: Edson, Gallardo, Montes, probablemente.
3: Uh-huh.
0: No creo que dure otros 4 años a ese nivel. ¿Quién más te gusta de esos?
3: Gallardo, ya lo dijiste.
0: Alexis, también, Chispón. Veo,
3: sí.
0: El Piojo Alvarado, también Chispón, uh-huh, para el siguiente proyecto. O sea, yo
3: ¿Quiñones?
0: Creo que... Quiñones, yo creo que sí, Quiñones le puede alcanzar.
3: ¿Tú crees? Yo creo que no.
0: Quiñones que tiene 28 años.
3: No.
0: 29 años.
4: Más o menos.
0: Sí. Bueno. O sea, ese todavía le puede alcanzar, incluso le puede alcanzar le alcanza para ir a una mejor liga todavía.
3: ¿Tú crees? No, hombre, ¿quién les paga lo que le están pagando allá?
0: La
4: MLS.
0: La MLS, no creo, la Liga Premier.
3: A los árabes.
0: Liga Premier.
3: Los árabes.
0: Los árabes son dueños del fútbol de la Liga Premier, acuérdate.
3: Sí, pero
0: y van a pagar más de lo que pagan en acá de este lado. ¿Sí? 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Vamos a pausa y regresamos.

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0: otros que están acá escribiendo o en la cámara, sí, como productores, como técnicos, switchers y de todo.
1: Exactamente,
0: ¿no?
1: Y otros como incluso camarógrafos, Nachito Chavarría y todo, mucha gente. Mucha gente que se hizo una muy buena escuela, afortunadamente, que están colaborando. Chitiba mismo, que también lo tuvimos a Chitiba. Que ahora está en otra taquería, ¿va?
0: Roberto Marroquín, hablando de memoriales, hagan uno de un borrego besando el travesaño y poniéndole los 10 que va.
1: 205 días.
2: ¿De qué?
1: ¿De que somos campeones?
0: ¿Del beso el travesaño?
2: Hijo.
1: ¿De que somos campeones, Cora?
2: ¿No lo vas a soltar, ¿verdad? ¿Hasta cuándo?
1: Nunca. Aún cuando Borrego sea campeón.
2: ¿Vas a seguir contando los días?
1: Claro. El día que te metimos te quitamos el tricampeonato.
2: Oye, esa ciudad no es de hace muchos carros ahí, ¿no?
1: Claro. La ciudad motor.
2: Motown.
1: La ciudad motor.
2: Uh-huh. Sí, donde dicen que es peligrosa.
1: Era muy bueno. Es una ciudad peligrosa. Incluso cuando el Super Bowl, en pleno fiestas y todo, ahí en el centro un tiroteo, y ¿te acuerdas? ¿Te recuerdas?
0: Sí.
1: Un frío.
2: Bueno, ¿Ha habido tiroteos ahora en este torneo?
1: Previo.
2: No, ahora hace unos días, güey.
1: Previo.
2: También
1: no deja de haber que en todos lados. Sí. O sea,
2: pero hubo un tiroteo.
1: En todos lados. Ahorita la metemos abajo de la alfombra y ahí se queda, ¿va?
0: En la mañana el de Portugal le metió un tiroteo a su rival.
1: Muchas goleadas, ¿no?
2: Fíjate que el promedio de goles, el profe Zavala nos ha mandado estadísticas y anda arriba de los tres goles por partido.
1: Sí.
2: En promedio, o sea, es mucho.
1: Demasiado.
0: ¿El profe Zavala les manda estadísticas?
2: Sí, claro.
0: ¿A ustedes?
2: Sí, sí. ¿Todos los días?
0: ¿Al sí, sí?
2: Sí.
0: ¿Ah, sí?
2: No, aquí.
1: ¿A guerra?
2: Me lo manda a mí.
0: ¡A guerra! Sí. ¡Ah! ¡Ya me cayó el 20!
1: ¿Qué pensabas? ¿Que Guerra las hacía?
0: Sí.
1: Que hacía la tarea.
0: Y que nomás llegaba y mandaba hacer el gráfico y... ¡No! ¡Pues así sí!
2: No, él se pone a hacer la guerra. A mí me los manda el profe Zavala.
0: No, profe Zavala traidor.
2: ¿Por qué?
0: Porque no nos manda a nosotros. No, pues así
1: es que
0: sí,
1: ya nadie te las da a ti, Robert.
0: Guerri.
1: Ya nadie se las quiere dar a Robert.
0: ¿Por qué ya nadie me las quiere dar? ¿Eh?
1: Es que ya no sabes usar. Sí.
0: Me voy a ir, güey. Me voy a ir.
1: Como guerra de 250 bolas.
0: En 10 minutos me voy a ir.
1: Uy, vas a empezar. Ya vas a empezar.
0: Par de ojeras.
1: Ya vas a empezar, Florecita. Vamos a la línea telefónica. Bueno.
3: Hola, buenas tardes.
1: ¿Qué pasó, Felipe?
3: Hola, Felipe. Felipe León 14. Ya me cambié. Hola, Capi.
1: ¿Qué vino?
3: Hola, Quique. Bueno, primero que nada, comentarles que les llamé porque ahorita que mencionaste la frase, Quique, casas caídas. Quiero aprovechar para mandarle un saludo al pueblo de mi madre santa de Jalisco. Mi madre todavía vive aquí en Monterrey. Pero el pueblo de mi mamá se llama San José Casas Caídas.
1: Ándale.
3: Jalisco.
1: Uh-huh. San Entre José la Barca, Casas Caídas.
3: San José Casas Caídas, Jalisco. Entre la Barca y Atotonilco, entonces por allá, por aquí hay rumbo de Licora.
2: Sí, la Barca.
1: Fíjate, yo creo que Robert ha de ser de ahí cerca, porque le dicen Nachas Caídas.
0: Sí. Yo soy de Nachas Caídas. Sí. Ahí están juntos.
2: Por esa carretera sales a Zamora.
3: Y lo que viene siendo San José Casas Calles, que está entre La Barca y Atotonilco el Alto. En Atotonilco el Alto ahorita se está por ahí distribuyendo un tequila con una con un número del 1 al 7 y con otro nombre por ahí, pero bueno, un abrazo y un saludo al pueblo de mi mamá. Allá es San José Casas Calles, Jalisco.
1: Perfecto.
3: Otra cosa, hablando de Quique, de lo que mencionaste, de que cada vas a estar enumerado. Yo soy borrego, pero digo, soy laide, ¿no? No sé cómo se celebra, y mucho menos, ¿verdad?
1: Sí.
3: ¿Te has dado cuenta que ahora que están ustedes, el Capi, tú estás mencionando día 1, día 4, día 7, día 20, ya, te das cuenta cómo pasa el tiempo tan rápido?
1: Claro.
3: Y tú, Capi, y mi Cora. Pero pasa rapidísimo, ya para cuando menos acordamos, ya estamos en el... ¿Qué día es hoy del campeonato?
1: Hoy es el 205.
3: 205, yo me acuerdo cuando estaban ustedes mencionando el 1 y el 2 apenas.
1: Sí.
3: Y bueno, y el tercer tema ya para terminar. Ah, bueno, por cierto, un abrazo a Pedro, que todos mis mejores deseos ahí en la cuestión de salud, que esté muy bien ahí con lo que acaba de mencionar. Pero bueno, y mi tercer tema que mencionara ustedes de la calidad del futbolista mexicano que tope dan en el extranjero. Yo creo que es la idiosincrasia, si la dice bien la palabra, del mexicano, de que aventamos el confeti muy rápido. El mexicano puede dar más, y ha dado mucho más, y yo creo que mi Cora lo sabe muy bien. Y ahí está Hugo Sánchez de ejemplo. Nada más que nosotros, los jugadores mexicanos, o se quieren quedar aquí en México por el sueldo, por la familia, por el famoso, ¿cómo le llaman? Jamaicán.
1: El mal del jamaicón.
3: El mal del jamaicón, ok. Entonces, el mexicano puede dar más, puede dar mucho más. Pero ahorita actualmente traemos el problema del tope de calidad por el hecho de que están los extranjeros, de que el mexicano se queda ahí como que dicen aquí me quedo.
1: Y la otra parte, creo que sí. A veces quieres a llevar al mexicano y lo quieres malbaratar y le quieren pagar poco y el mexicano, exacto, dice, espérame, pues voy a sacrificar por ir al 15% de lo que cobro aquí, vayan a la jodida, ¿verdad?
3: Pero,
1: Kike, no me estás valorando. Es que te voy a dar una oportunidad. No, güey, o sea, valora mi trabajo.
2: Es que pareciera que el jugador se quiere ir y sus representantes les buscan irse. Yo lo que me gustaría que fuera es que vinieran por ellos y los pagaran.
1: Claro.
2: Pero parece ser que el jugador es el que quiere irse.
1: Y a veces el club tampoco te quiere vender, Cora. A ti te pasó, ¿no?
2: Sí, o sea...
1: Pero ya estabas prácticamente arreglado con un equipo europeo.
2: Sí, con el Alicante.
1: El Alicante, y a la hora de la hora, no te dejaron ir.
2: No se arregló.
3: O sea, es una mezcla. Mira, vamos a poner un ejemplo muy rápido. Se va Hugo Sánchez, en su momento, digo, no recuerdo, ahí sí no recuerdo, porque estaba más joven, mucho más joven. Y luego hace que impulsen a ciertos jugadores. O se va Rafa Márquez y como que el mercado europeo dice, ah, cabrón, los mexicanos sí traen calidad. Pero la situación es de que el hecho de que, como ustedes dijeron, malbaratan o le ponen un promedio muy bajo de sueldo al mexicano, ¿qué es lo que pasa? Que el mexicano no se va. ¿Qué es lo que pasa? Que cuando jalan a un Rafa Márquez, a un Hugo Sánchez, a un Raúl Jiménez...
2: Pero también ellos no se fueron vendidos, así que digas que pagaron por ellos la gran cantidad, no es así. Rafa se fue al Mónaco.
1: Sí.
2: Un equipo...
1: Pero sí hubo jugadores que se fueron bien vendidos, Cora. Por ejemplo, Edson Álvarez. Álvarez, Raúl Jiménez se fue bien vendido al Atlético de Madrid. Uh-huh. El mismo Lainez se fue bien vendido en América.
2: Es cierto.
1: O sea...
2: Pero lo regresaron de
1: lado. Esa es otra cosa, ¿va?
0: Volvió bien retachado.
1: Esa es otra cosa, pero se fueron bien vendidos. El América los vendió bien en su momento.
2: El América.
1: Sí.
3: Ajá. Y mi mensaje final, digo, ya para terminar ahora sí, mi mensaje es de que pareciera que el mercado europeo dice, okay, a ver, ¿qué mexicano viene o qué mexicanos vienen o quién es el representante de los mexicanos que se va a interponer o va a ir y se va a plantar en el ya jugando fútbol, obviamente ya en la cancha, para que el mercado europeo crea, vamos a llamarle como si fuera una, perdón, discúlpenme el poner el ejemplo, como si fuera una frutería, ¿verdad? Que oye, aquí llegó el mango mexicano.
1: Okay.
3: Y luego de repente llegó el aguacate, pero que el mismo europeo diga, yo le tengo confianza a ese mercado de, vamos a llamarla, de mexicano, y pareciera que va uno y se van tres atrás de él. Pero no se llega a plantar lo que viene siendo toda una línea de mexicanos de 10, 12, 15, sino que nomás siempre es uno y luego otros tres. Okay. Uno y otros tres, no sé si me expliqué.
1: Sí, señor.
2: Muy bien.
1: Perfecto.
3: Pero bueno, perfecto, era mi comentario, me da gusto saludarlos.
1: Gracias.
3: Un abrazo.
2: Oye, ganaste.
1: ¡Ganaron los Yankees! 4-3, ganaron los Yankees, aguantaron el empate.
2: Oye, ¿de dónde sacaron ese pitcher? ¿De dónde lo sacaron?
1: Pues del bullpen, güey, estaba en el bullpen, lo llevaron ahí a pichar.
2: No lo había visto nunca, el cerrador.
1: Están buscándole cómo hacerle. Sí, se mantiene en el primer lugar el equipo de los Yankees. 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Vamos a pausa.
2: Se me antoja ir.

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0: torneo, ¿eh?
1: Sí, gana contra, perdón, Colombia contra Congo.
0: Ajá, es el cierre ya de el
1: de, la segunda,
0: de la segunda,
1: de la segunda vuelta, de la segunda ronda de
0: partidos. Oye, entonces van a acelerar de aquí, de, a partir de mañana, no, pues, más partidos.
1: Miércoles, jueves, viernes, sábado, 4 días, son 8 partidos. Acuérdate, es que viene una cosa, Cora. ¿Mm? Ahora los partidos se juegan a la misma hora los que son del grupo.
0: Sí.
1: Por ejemplo, México juega a las 7.
0: Ah, van a jugar.
1: El otro partido también se juega a las 7.
0: Ok.
1: Entonces, va a haber 4 partidos por
0: okay.
1: O más.
0: Sí, sí.
1: A ver, ¿son 4 o más?
0: No más, van a ser 8.
1: No, creo que no. Ahorita
0: es que no dan los,
1: ahorita lo checo.
0: Como venía, no te dan los tiempos.
1: Ahorita lo checo. Espérame.
0: Sí, chécale bien. Porque si no, vamos a dar una información mal. Creo que van a hacer más partidos de aquí al fin de semana. Para que empiece, porque ¿cuándo empiezan ya los 16avos?
1: El domingo. El domingo hay un partido de 16avos nada más.
0: Ajá. Entonces luego, van a terminar el sábado.
1: El lunes se juega aquí.
0: Y el lunes se juega aquí 16avos.
1: Entonces, mañana.
0: Y el martes en México.
1: Exactamente.
0: Entonces van a acelerar. Mañana empieza ya los tercer partidos de la eliminación.
1: Sí.
0: ¿Verdad?
1: Empieza los la terceros, tercera vuelta. Mañana se juega 8 partidos.
0: ¿Ocho partidos?
1: No, 6 partidos.
0: Fíjate, seis partidos.
1: Suiza-Canadá a la 1.
0: Uh-huh.
1: Y Bosnia contra Qatar a la 1. Y luego a las 4 juega el otro grupo. Marruecos-Haití y Escocia-Brasil.
0: Sí.
1: Y en la noche a las 7, el otro grupo, Sudáfrica contra Corea, que ese juego es aquí.
0: Aquí, sí.
1: Y República Checa contra el equipo de México.
0: O sea, mañana hay partido aquí.
1: Ok,
0: a las 7.
1: A las 7.
0: ¡Ay! Vamos a estar viendo los dos juegos.
1: Los dos juegos al mismo tiempo. Vas a estar viendo de a dos y ahí van a definirse los grupos y quién avanza.
0: Si pasa Corea o pasa Sudáfrica.
1: Exactamente. Por ejemplo, en el Suiza-Canadá, la tabla de ese grupo... Canadá es primer lugar, Suiza está empatado con ellos con 4 puntos. Pues van a pelearse el primer lugar.
0: Uh-huh.
1: Pero Bosnia y Qatar tienen 4 puntos. Y también juegan tienen un punto, pueden llegar a 4. Si hay un ganador en el Canadá-Suiza, ahí puede entonces en un momento determinado.
0: Y pueden irse por un tercero.
1: Y pueden irse por un tercer lugar, sí. Exactamente. Uh-huh. Marruecos y Haití y Escocia contra Brasil.
0: Y Escocia, Brasil.
1: Contra Brasil. Exactamente. Si Brasil gana,
0: uh-huh.
1: Lleva 2 goles de ventaja, lleva más 3, y Marruecos tiene más 1.
0: Sí, ellos empataron.
1: Exacto, pero Brasil va contra Escocia. Escocia tiene 3 puntos.
0: Órale.
1: Si Escocia le gana a Brasil, Brasil se puede ir hasta el tercer lugar. Si Marruecos le gana a Haití, que es la lógica.
0: Se le va a ganar.
1: La lógica es que ganen Brasil y Escocia.
0: Es correcto.
1: Y la diferencia de goles siendo favorable para Brasil y Brasil termine
0: depende
1: como...
0: Depende cuántos goles metan en esos partidos.
1: Exactamente, pero Marruecos puede golear a Haití y a lo mejor irse al primer lugar y entonces
0: Brasil
1: manda...
0: Se va a quedar segundo.
1: Y queda segundo y viene a jugar a Monterrey.
0: Sí, con el primer lugar de Países Bajos.
1: Exacto.
0: Que también está peleando su primer lugar, ya es primer
1: Ahora,
0: lugar.
1: Escocia, si le empata a Brasil y gana Marruecos, Brasil viene a Monterrey.
0: Órale.
1: ¿Eh?
0: Oh.
1: Porque Escocia necesita por lo menos un empate para buscar un tercer lugar.
0: Ok.
1: Con 4 puntos.
0: Ya. Yeah.
1: Por lo menos un empate. Sí. Y luego ya en el grupo de la noche, México ya está amarrado como primer lugar.
0: Sí.
1: Corea con un empate.
0: Corea puede quedar fuera todavía, ¿eh?
1: Si pierde con Sudáfrica,
0: ajá.
1: Gana a República Checa, a México, entonces Corea se va al último lugar del grupo.
0: ¿Con el empate avanza Corea? ¿Sí?
1: Sí, con el empate avanza.
0: Uh-huh.
1: Pero si Sudáfrica le gana a Corea, llega a 4 puntos, Corea se queda en 3. Y si República Checa le gana a México,
0: ajá.
1: Corea se va al último lugar del grupo.
0: Ya no pasa. Fíjate.
1: El partido de aquí...
0: Todo lo que empezó como fiesta puede terminar como tragedia.
1: Exactamente. Exactamente. Uh-huh. Y luego el jueves otros 6 partidos. Curazao, Costa de Marfil, Ecuador, Alemania, Túnez, Países Bajos. Ahí, Países Bajos, el grupo de Países Bajos y Japón están empatados.
0: Sí.
1: ¿Ok? La diferencia de goles es la misma, +4 para los dos.
0: Ok.
1: Países Bajos va contra Túnez. Necesita golear. Y Japón va contra Suecia.
0: Suecia también ocupa ganar.
1: Exacta.
0: O no perder.
1: Sí, si Suecia gana a Japón.
0: O empatan.
1: Puede mandar a Japón al tercer lugar.
0: Ok. O empatan.
1: Y regresar a Monterrey, Suecia.
0: Sí. Sí.
1: No, ya no regresa.
0: No, ya no regresa.
1: Ya no regresa. A menos de que empate Países Bajos con Túnez y que Suecia gane a Japón. Entonces vendría como primer lugar. Se ve complicado. Lo que sí puede suceder es que Japón le pega a Suecia, lo golee, ¿sí? Uh-huh. Y que Países Bajos no le alcance con la diferencia de goles contra Túnez y Japón regresa a Monterrey y a lo mejor se... Todos pensamos, Países Bajos, Brasil, nada, a lo mejor vamos a tener un Japón-Marruecos, cabrón.
0: O Brasil-Japón.
1: O Brasil-Japón, o Marruecos con Japón, ¿va?
0: Bueno, pero ya el hecho de tener a uno de ellos, Brasil o Países Bajos, esto va a ser una fiesta aquí impresionante.
1: Ahí. Y luego viene Paraguay, Australia y Turquía, Estados Unidos. En ese grupo, la tabla está Estados Unidos calificado.
0: Sí.
1: Primero. Paraguay tiene 3 puntos y Australia tiene 3 puntos.
0: Sí.
1: Paraguay necesita ganarle a Australia para poder avanzar.
0: Bueno, puede avanzar como tercero también. Ya con 3 puntos.
1: Si hay un empate con 4 puntos, puedes avanzar como tercero. Pero
0: puede avanzar alguien con 3 puntos, sí.
1: Sí, pero depende de tu diferencia de goles.
0: Sí, sí.
1: Sí. ¿Sí? Uh-huh. Entonces, ahí hay que empezar a ver cómo jodidos, cómo rayos te vas acomodando, ¿no? Sí.
0: O sea, para el sábado ya vamos a saber los rivales de México, el rival de México en 16avos. Sí. Y vamos a saber quién va a jugar aquí.
1: Para el sábado, sí.
0: Sí, el sábado. Sí,
1: el sábado ya.
0: Ya sabemos.
1: Ya sabemos. Ya se definen todos los terceros
0: lugares.
1: Y el lunes tendríamos partido aquí.
0: Y el martes en México.
1: Sí. Sí, sí, sí.
0: 16avos.
1: Ok.
0: A muerte.
1: Sí.
0: Partidos directos. Se pueden ir a tiempo hacer estas penalties. Ah, qué cosa.
1: Ok.
0: Muy bien.
1: Entonces, el sábado ya sabemos cómo, e incluso cómo queda, si México avanza, ¿contra quién iría? Ya se define, ¿cómo se llama?
0: Desde mañana ya vamos viendo cómo van.
1: La telaraña, vaya.
0: Ya se va viendo cómo van quedando.
1: Sí.
0: Fíjate el montón de partidos que vamos a tener a partir de mañana. Un montón de juegos.
1: La verdad, ¿no? Era ¿ya viste la foto que nos pusieron, Corita?
0: A ver.
1: ¿Eh?
0: ¿Cuál?
1: Era. A ver. Déjese, la mando a Alan. Uh-huh. Alan.
0: Mándemela.
1: Pues ya te la mandó Robert.
0: Ah, sí, sí, ya la tengo, la del Congo.
1: No, hombre, la otra.
0: ¿Cuál? Esa no me la ha mandado. Esa no me la ha mandado.
1: ¿No te la ha mandado?
0: Ah, mándamela.
1: Ok. Mira, ahí está, mira. ¿Eh? Con el Rey Pelé.
0: Sí, qué chulada, qué chulada. No, hombre.
1: ¿Cómo es?
0: Aunque hagan lo que hagan, no van a poder igualar a Pelé en muchos, muchísimos años. Ya no pudo Messi, ya no pudo Cristiano, no pudo Maradona.
1: El que lo puede igualar es Mbappé.
0: Mbappé puede ser, tiene el tiempo.
1: Mbappé tiene
0: el tiempo a su favor.
1: Un campeonato ya.
0: ¿Ya? ¿Uno?
1: ¿Una final?
0: Sí, sí, no, pero hablo de campeonatos.
1: Por eso, puede conseguir este torneo otro.
0: Puede ser.
1: Y por lo menos le quedarían dos torneos más.
0: Es correcto, es correcto. Mbappé, pero en este momento.
1: Es un animal de competencia. Sí.
0: En este momento, el rey sigue siendo el rey.
1: Es el único que ha conseguido 3 títulos.
0: Sí, señor.
1: Y
0: háganle como quieran.
1: Y porque se retiró temprano.
0: Sí.
1: Lo platicamos hace un momento,
0: Y pueden decir lo que quieran.
1: Exactamente.
0: Pero nadie, ese récord sí va a estar en chino, ¿eh? Solamente le queda a Mbappé.
1: Exacto.
0: Pero las grandes figuras que conocemos, ni Maradona, ni Messi, ni Cristiano, esos ahí se quedaron.
1: Ahí se quedaron, ya esos ya no pudieron. Vamos a ver si existe alguien más que pueda lograrlo, ¿no? Uh-huh. En cuanto al tema de los títulos.
0: Sí, títulos, sí, ser campeón.
1: El próximo fin de semana, en el programa de Playmakers, les vamos a mostrar un video de que todo lo que dicen que se, los jugadores de ahora han hecho y que todo lo hizo Pelé antes. Sí. Todas las jugadas que puedas imaginar.
0: Sí, todas.
1: Todas ya las había
0: hecho. Las jugadas más fantasiosas las hizo Pelé.
1: Todas, la que quieras.
0: Ah, como quieras.
1: Sí. Y eso. Ah, es que el fútbol era
0: los más goles lento, más increíbles. ¿De qué lento ni qué ocho cuartos?
1: Yo quisiera que hubieran jugado con esos tachones, con ese balón.
0: Y con esas canchas. Esas canchas,
1: ¿va? Exactamente. Con esas canchas también. Uh-huh. Entonces, yo creo que hay que respetarlo y hay que darle el valor de lo que.
0: Desde que conoces el fútbol, ¿tú habías visto alguien que hiciera lo que hacía Garrincha? Con todo lo que hoy tienen de tecnología y todo, entrenamientos y cuidados y todo.
1: Yo creo que el que más se acerca, para mí, Ronaldinho.
0: ¿Ronaldinho?
1: Sí, en la manera de,
0: sí.
1: De jugar, pero, de engañar.
0: Un extremo
1: manera,
0: derecho.
1: Sí, que en la digas, manera de driblar, sí, en la manera
0: pero
1: de...
0: Pero un extremo derecho, que fuera así de punzante, de desbordador.
1: No.
0: No hay.
1: No lo hay. Digo... Pero en la manera de...
0: Ah, no, de genio.
1: Yo creo que de genio, Ronaldinho.
0: Sí, sin duda, ¿no?
1: Lo Ronaldinho
0: ese era un genio.
1: Fue espectacular.
0: Ese, si lo hubieras puesto en un circo, divertiría a todo el mundo.
1: Y la otra parte, en cuanto a lo que significa potencia, yo creo que el gordito Ronaldo.
0: Ronaldo, sí.
1: Ronaldo...
0: Y Romario.
1: Y vi a Adriano en su momento, y Adriano era una bestia también.
0: Romario, no me digas que no era.
1: Sí, pero gordito Ronaldo era impresionante.
0: Impresionante.
1: Impresionante, la verdad. Hoy lo que es Mbappé.
0: Ah, no, es una gacela.
1: Es un monstruo.
0: Cuando arranca, ay, Dios mío.
1: La jugada que le dimos ayer, que pica entre dos, y cómo se los quita y cómo los deja, es increíble.
0: Sí.
1: Es increíble.
0: Yo creo que no he encontrado en el Real Madrid los espacios para su fútbol. Porque todo el mundo le juega al Real Madrid encerrado.
1: Sí, puede ser.
0: ¿Eh? ¿Eh? Yo digo, no sé.
1: Lo que pasa es que...
0: ¿O será por el técnico que tenían?
1: El técnico que tenían y el egoísmo y el convencimiento, todo ese tipo de cosas que terminan por afectarte. 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Vamos a pausa.
0: Oye.

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0: digo, Shaq, yo creo que hubiera igualado.
1: ¿El que ha ganado más?
0: Como entrenador, sí.
1: ¿Sí?
0: Sí. Como entrenador, sí. Como entrenador, sí.

0: En este momento hay un mexicano que está para ser primera selección colegial del draft.
1: Mexicano.
0: ¿Sí? Que se llama Karim López. Mucha gente espera que Karim López se vaya como primera selección colegial. Karim tiene 19 años. Juega en Nueva Zelanda y es un prospecto, este muchacho de 2 metros 06, 2 metros 10, más o menos, Karim López. Y estoy viendo el draft precisamente por eso, porque Karim no ha salido todavía en el draft.
1: Pero no
0: O
1: juega en el colegial de Estados Unidos.
0: no, no, no. No, él juega en el equipo de Nueva Zelanda.
1: ¿Y pueden hacer eso?
0: ¿Sí? Sí,
1: Así.
0: sí. O sea, no pasa nada. ¿Sí? Entonces, pues hay que ver, obviamente, cómo le va a Karim en esta
1: ¿Va a salir
0: oportunidad.
1: ahí?
0: Debe de salir. Debe de salir. 19 años el muchacho, es toda una figura. Jaques ya salió hace 2 años. Lalo Nájera en algún momento también fue
1: Sí.
0: seleccionado. Pero Karim López, bueno, esperemos,
1: ¿Nájera en
0: obviamente,
1: el colegial con quién jugó?
0: con Oklahoma.
1: Oklahoma.
0: Con el equipo de
1: ¿Y el otro
0: Oklahoma.
1: muchacho, Ayón?
0: Ayón no jugó en el colegial de los Estados Unidos,
1: ¿Ah,
0: pero
1: no?
0: él estuvo en el de. En Madrid, jugando básquetbol, y de allá lo llevan al básquetbol de la NBA,
1: ¿Y quién era el
0: a
1: otro que
0: Gustavo
1: jugaba?
0: Ayón.
1: El otro que jugaba que también
0: ¿A quién?
1: que venía del colegial mexicano.
0: ¿Mexicano que venía al colegial?
1: Ajá. Uno así pesado, alto. ¿Cómo se llama?
0: ¿Horacio Llamas o quién?
1: Llamas.
0: Sí. Horacio Llamas
1: Sí, llama,
0: fue el primer
1: sí.
0: mexicano que jugó en el básquetbol de la NBA, pero fue y te tomó un café y prácticamente regresó,
1: Nájera ha
0: ¿eh?
1: sido el que ha
0: Yo creo
1: hecho
0: que
1: más.
0: como mexicano Lalo Nájera es el
1: ¿Sí?
0: mejor. Que la historia de Lalo Nájera luego se divorció y cuando se retira es una historia difícil la de Lalo Nájera. Lo vi hace poco en un podcast donde habla de la depresión que tuvo al retirarse, Cora. Porque hasta se divorció y perdió, pues, prácticamente amistades, mujer,
1: Dinero,
0: todo, dinero, todo, por lo que fue su retiro, la depresión que le causó.
1: no me digas.
0: Exactamente. ¿Eh? Una historia triste, pero luego una historia,
1: Él se quedó allá en Estados Unidos, ¿no?
0: sí, exitosa porque pues él mismo va a terapia con toda su familia, recuperó a su mujer, regresó otra vez con ella y hoy está luchando por ser la persona que necesita, obviamente,
1: Okay.
0: que necesita ser, ¿va? Pero bueno, ya nos vamos. Hoy tengo ganas de platicar, hombre. Ya nomás se fue Robert y agarramos qué bonito tema,
1: Sí.
0: ¿ves? Qué bonito platicamos sin Robert. ¡Vámonos! ¡Pásenla
1: No
0: bien!
1: digas porque va a chocar.
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0: buenas noches, bienvenidos a La Bocha Rayada, bienvenidos a ABC Deportes, bienvenido a la 660M 92.1 FM. El día de hoy, yo sé que estamos todos con la euforia del Mundial, yo sé que estamos todos con la euforia de los juegos de la selección mexicana, con los goles de Cristiano Ronaldo, Messi, con los goles de Messi, con toda la polémica que ha habido en este Mundial y todos los suecos y las suecas y los... Todo lo que ha habido en la Sultana del Norte, pero quiero comentarles que Monterrey terminó la pretemporada en Cancún. Hay mucha información de la cual no hemos hablado en estos días. Vamos a tocar toda la información referente al Club de Fútbol Monterrey, toda la información referente al Monterrey, porque muchos están diciendo... ¡No, es que la directiva ya se tardó! ¡Es que la directiva no sirve, no planean! No sabes, papá. Esa es otra cosa. Que no sepas es otra cosa. Que no te informes, esa es otra cosa. Que nada más te dediques años y años y años a estarle pegando a Pepe Ornelas, a Filisola, al Tato Noriega, al mismo Luis Miguel Salvador, que años y años te dedicas a eso, está reventando, está... fregando y fregando y fregando y fregando y fregando y fregando y fregando. A eso te has dedicado, a eso te has dedicado. Tú sabes quién eres.
1: ¿A quién se lo estás
0: tú
1: tirando?
0: Sabes quién eres, que nada más te veo y nada más lo veo y está tire y tire y tire y pegue y pegue y pegue y pegue y pegue al Monterrey. Pero ya nada más lo veo y digo, bueno, ¿qué me extraña? ¿Qué me extraña si nombres, siempre, nombres, siempre ha sido lo mismo? En redes sociales siempre ha sido lo mismo.
1: ¿Nombres?
0: Siempre ha sido lo mismo. No necesito dar nombres. Él sabe perfectamente. Ellos saben más bien. Ah, porque no nada más es él. Ellos saben quiénes son. Los reventadores que nada más se encargan. Oye, deja jalar a los rayados. Deja jalar a la directiva. Acaba de llegar la directiva y ya están. No hay planeación. Pues los jugadores importantes que van a traer. No es nada más así de traerlos. Oye,
1: ¿cuándo empieza el torneo, Roque? ¿Cuándo empieza el torneo? Buenas noches, ¿cómo estás primero? ¿Cómo estás? Buenas noches.
2: Buenas noches.
0: Pero bueno.
2: Buenas noches también.
0: Saludos a todos. Fifas, Tabanas y Luciano.
1: Oye, una pregunta. ¿Cuándo empieza el torneo? Yo no sé. ¿Cuándo empieza? ¿Cuánto falta?
3: 18 de julio empieza.
1: ¿18 de qué?
3: 18 de julio.
1: ¿18 de qué?
3: Julio.
1: ¿Y cuántos días faltan?
3: Menos de un mes. Ponle unos 26 días, 25.
1: Y no hay ni un mendigo refuerzo, Roque. ¿Es en serio lo que me estás diciendo? Menos de un mes. ¿Tú crees que en menos de un mes ya el equipo está preparado para jugar la Liga MX? ¿Ya hicieron pretemporada? ¿Ya anunciaron algo? ¿Ya tienen algo amarrado? ¿Ya tienen algo visto de perdido? ¿Ya tienen algo en carpeta? Sí. ¿Y ya llegó? ¿Cuándo va a llegar? O sea, ¿en una semana se va a adaptar aquí a la ciudad y al equipo?
0: Sí, sabes que ahorita estamos en pleno mundial.
1: Ah, no, discúlpame. Está jugando el mundial Almeida, no. Perdóname.
0: Pero sí estamos, sabes que estamos en el mundial. Y sabes que hay jugadores hay jugadores de los cuales Monterrey va a traer.
1: ¿Que están jugando el mundial?
0: Ahorita sí.
1: ¿Que están jugando el mundial?
0: Hay uno.
1: Ya te la aventaste, ¿eh? ¿Sí? O sea, no espero nada menos.
0: Hay uno.
1: Que no sea mundialista.
0: Hay uno. Y hay otros que están viendo.
2: Ya están confirmados.
0: A ver, los confirma el club. Y hasta que el club los suba a las redes sociales, obviamente ahí se hace oficial. Pero yo sé que hay jugadores en los cuales ya están negociando. A ver. Tienen que entender algo. ¿Hace cuánto se contrató al director técnico?
3: Como dos semanas, ¿no?
2: Dos semanas, tres.
0: Ok. El director técnico dice, ok, tenemos estas necesidades, ok, estoy de acuerdo que tenemos estas necesidades, pero quiero ver el plantel. Ver el plantel.
1: Pues ya los vio.
0: Ya vio el plantel, ya se tomaron decisiones. Y jugadores exactamente que se ocupan y que requieren, o sea... Entiendo también que hay una desesperación tremenda. ¡Ah, ya es que ya queremos! Espérame, wey. Vas a cometer los mismos errores de estar trayendo jugadores que no son. Vas a cometer los mismos errores de estar trayendo por adelantado y por precipitarte. ¿Qué prefieres? ¿Esperar a que te traigan buenos refuerzos?
2: Yo prefiero esperar y que se calmen las cosas. Claro, y que realmente se tengan que dar y no apresurado, porque si es apresurado, FIFA va a ser como...
0: Mira.
2: Siempre ha sido estos últimos torneos que por apresurar no logramos nada.
0: Claro. Ahora. Mira. ¿Cuántos partidos se van a jugar? Y luego hay una pausa. ¿Cierto o falso?
1: ¿Cuántos? A ver, dime, por favor.
0: No, pues, a ver, investigale, te estoy diciendo. ¿Cuántos partidos se van a jugar?
1: ¿Cuántos? No, no sé, no sé cuántos, pero yo lo único que sé es que el 18 empieza el torneo.
0: Son mucho, ¿no? Ok. ¿Contra quién empieza el torneo?
1: Contra el Atlitas, no sé, un ahí, un sopa de pichón.
0: A ver, Luciano.
3: Uh-huh, mándame.
0: ¿Cuándo empieza la League Cup?
3: Empieza. Uf.
0: No, no pasa nada. Entiendo que no estemos. Lo pueden revisar.
2: El Real Monterrey el 18 del próximo mes contra Santos.
0: Contra Santos.
3: Pero empieza a mitad de temporada la League Cup, me parece.
0: Chécate cuándo empieza la League Cup, por favor. Revisen cuándo empieza la League Cup. Hay que. O sea, entiendo que se dejen contaminar por esos personajes.
2: El 5 de agosto.
0: El 5 de agosto.
1: 4 de agosto.
0: Fíjate. Si el 4 de agosto empieza la League Cup, ¿cuándo se regresa a la liga? Empezamos la liga el 16, dijimos, ¿no? El 17.
1: Empieza el 18.
0: Empieza el 18.
1: Y luego empieza la League Cup el 4 de agosto y termina hasta septiembre. El 6 de septiembre termina la League Cup.
0: Sí, pero creo que son 2 semanas nada más. ¿Chécale?
2: Sí, más o menos.
0: Y son 18 de julio y luego hay partido 18 de julio y luego la siguiente semana y luego se para. Chécate. 18 juega Rayados con Santos. Y luego el que sigue, ¿contra quién es? A ver,
2: no, se juega Santos, luego juega contra Necaxa.
0: ¿Contra Necaxa? ¿Cuándo?
2: El 26 de julio.
0: ¿Y luego?
2: Y luego juega en agosto 1 contra Atlas.
0: Contra Atlas.
2: Y luego el 5 de agosto contra Orlando City. Y luego el 8 de agosto contra el Inter de Miami.
0: Bueno, entonces ya viste va a haber 3 partidos, como dije. Son 3 partidos y luego viene la League Cup. Okay. Hay tiempo. Ahora Santos. El otro partido dijimos.
2: Necaxa y Atlas.
0: Santos, Necaxa y Atlas. Pregunta, con Santos, Necaxa y Atlas, ¿tú crees que con ese plantel no puede sacar los resultados?
1: No sé, no lo he visto cómo jugar.
0: Ahora, yo te firmo, y te lo firmo donde quieras, que para el juego contra Santos ya van a estar al menos 2 refuerzos. De 3 o 4 que va a haber. Te lo firmo.
1: A ver, otra vez,
0: yo te firmo.
1: Grábenle.
0: Que para el juego contra Santos ya van a estar 2 refuerzos de 3 o 4 que van a llegar. Te lo firmo. Es más, yo pago una carne asada.
3: Neta.
0: Yo pago una carne asada.
3: Escucha bien.
0: Yo pago una carne asada a 30 personas. De la Bocha Rayada, del grupo de la Bocha Rayada.
1: Si no hay que...
0: Pago una carne asada a 30 personas de la Bocha Rayada. Si para el partido contra Santos no están mínimo 2 refuerzos. Ya.
1: Pero firmados ya.
0: No, ya, pues, ya.
2: O sea, ya anunciados por
0: el partido. Para el partido contra Santos mínimo van a estar ya 2 refuerzos.
1: Pues en la banca.
0: Espero yo que estén los 3.
1: Especifica.
0: Pero para el partido contra Santos ya van a estar 2 refuerzos.
1: 2 refuerzos.
3: Muy bien, okay. Muy bien.
1: Señores.
0: Y si no, espérame. Ah, mira. Y si no, ustedes, ¿qué a mí qué? ¿Ustedes pagan la carne asada a las 30 personas?
3: No. ¿Tú solo te estás echando el fuego?
2: O sea, si están los dos confirmados, tú estás sentando la carne asada para 30 personas.
0: Si no están.
1: Si no están.
0: Mínimo 2 refuerzos para el partido contra Santos, yo pago una carne asada para 30 personas de la Bocha Rayada. Si están esos dos, o a lo mejor están hasta los 3.
1: Te felicitamos.
0: O 4. Ustedes pagan la carne asada a las 30 personas.
3: Ah, chis. No.
0: A ver, pues mójense.
2: Luciano se va a tener que poner a jalar.
0: Mójense. O sea, a ver, ¿quieren ustedes que yo me moje? Yo me mojo. Pues ustedes mójense también, papá.
3: No, te felicitamos.
0: Un aplauso. Vamos a entrarle. Mira,
2: no, sí, son 3. Yo le entro.
0: Tú, FIFAs.
1: No va a haber dos refuerzos para el
0: partido. No, a ver, partido. No es que si sí o si no, ¿le entras o no le entras? ¿Le entras o sacatito para Conejo?
1: Está muy fácil, hombre.
0: ¿Por qué? Ahora sí está muy fácil, güey. Sí, ahora sí está muy fácil, pero llegaste diciendo, ¿cómo es posible que...? O sea, no crees, güey. ¿Sabes? Ahí está, lo estoy diciendo.
1: Sí, pero señores, tienen que ser mundialistas. Tienen que ser mundialistas los dos refuerzos.
0: Uno va a ser
1: mundialista. No. Tú estás diciendo ahorita.
0: Mira, a ver.
1: Tú dijiste.
0: Uno, yo dije uno.
1: ¿Por qué no hay refuerzo ahorita? Porque está el mundial, que no sé qué.
0: Porque hay uno. Porque hay uno que...
1: Bueno, uno. De perdido, un mundialista tiene que ser.
0: Sí.
1: Ah, no, si le entró, sí. No, órale.
2: Un mundialista.
1: Si hay un mundialista dentro de los refuerzos, sí, yo sí le entro.
0: Uno.
1: Si pago la carne, está así. Uno, de perdido, uno.
0: Uno.
1: Uno.
0: Ok. Y bueno, con eso le vas a decir, te vas a hincar y aparte vas
1: a decir... No, yo no me voy a hincar ni nada, yo no me hincar, güey. Yo hago la carne y sí que yo prendo el carbón, pero yo no voy a andar hincándome ni nada.
0: Raza, no se desesperen, no se contaminen, no se dejen contaminar por esos que ay, todos quieren ver arder, todo que...
1: ¿Como quién?
0: No, pues tú sabes quiénes son. Y la verdad a mí me...
1: ¿De aquí de
0: base? No, ya no me molesta, ya lo veo... Lo de hoy me río. Lo digo, es
1: chistoso,
0: ¿verdad? Sí, digo, no mames. Esto lo vengo escuchando desde el 2013, 2014, 2015.
1: Sí, ¿estamos
0: con todas
1: igual?
0: Las no, a ver. Llegaron campeones en el 2019 y no pasó nada. O sea, no empezaron a decir que no pasaba nada. Nada les tiene contentos ese tipo de aficionados, nada. Y son aficionados. Son aficionados como yo también soy aficionado. Son aficionados que nada más les gusta estar... Tingue. Y nada más estar molestando. Y ahí me está viendo y el productor que
1: me está poniendo. No, ir a la carne asada, pero ya está saboreando. Pues él como quiera.
0: No, gana. Pero a lo mejor lo regañan.
1: Pero bueno. ¿Es
0: no
1: información?
0: Sé, no sé. ¿Es info? A lo mejor lo tiene ahorita ahí. Le dice, no digas nada.
1: Ah,
0: tú no comentes nada. Si no te vetamos de aquí, no vuelvas a. ¿Quién sabe? Pero tú sabes a quién me refiero. La verdad es que, y no nomás es uno, son varios. Pero bueno, información, les digo desde ahorita, información de Club de Fútbol 3,
1: exclusiva para ABC Deportes. Va a haber en
0: exclusiva
1: el partido
0: para ABC Deportes. Exclusiva para ABC Deportes, para el clip. Ahí está el clip para ABC Deportes. Monterrey tiene negociaciones muy... ¿Cómo puedo decirlo?
1: ¿Avanzadas?
0: Ahí va.
1: ¿Avanzadas o no qué?
0: Monterrey tiene negociaciones avanzadas con un jugador uruguayo de 28 años de edad. Es un segunda punta. Tiene bastantes goles. Registra bastantes goles en la liga donde juega actualmente. Es un jugador muy completo. Jugó con... al lado de un jugador que queríamos mucho en Rayados y lo añorábamos. Desgraciadamente no se terminó de cristalizar esa operación, pero él es un muy buen jugador, interesa y está, las posibilidades son muy altas para que llegue este jugador uruguayo de 28 años de edad. Adicional a un jugador de toda la confianza de Matías Almeida, que puede jugar media punta, puede jugar por interior, puede jugar por extremo, derecho, extremo izquierdo, tiene muchas funciones para poder jugar que es un jugador seleccionado nacional.
1: ¿De qué
0: y
1: país?
0: Las posibilidades, ya dije, seleccionado nacional. Y las posibilidades para que lleguen al menos estos dos son muy altas. Hay otro jugador portugués, defensa central, izquierdo, ese se me hace muy complicado, porque tiene 27 años, tiene todavía mercado en Europa, se le termina el contrato el 30 de junio, también hay una posibilidad para que pueda llegar, ojo, es muy complicado, pero no imposible. Para esos, el mensaje va directo, para esos que están diciendo que la directiva, que no está trabajando, nada más que no lo van a hacer apresurado, van a hacer las cosas bien, tranquilas, como debe ser, los tiempos exactos, en los momentos exactos, porque ese tipo de jugadores, los jugadores buenos, no son así, ¡ay, sí, ya, vámonos! Calma, paciencia, paciencia. Sé que está trabajando muy bien la directiva de Monterrey. Sé que está trabajando también, no hemos hablado, Matías Almeida. Ganó 4-1 en el partido de la...
2: Contra Cancún.
0: De contra Cancún. Que dice, no, pues sí, sí, lo tienes que ganar esos partidos. Pero se habla de muy buena unión en el plantel. Por ahí me cuentan que Oliver Torres junto con Lucas Ocampos van a ser parte de los referentes del club. Y hablo de referentes que van a tener el gafete de capitán. ¿Por qué, puta madre? ¿Por qué?
3: Fifas, ¿por qué, Fifas?
0: Fifas, no, a ver, dime por qué.
1: Pues porque no me transmite nada.
0: Ya es un contaminado. No, fíjate, no está Luciano el malo. Te puedo decir que no sé. ¿Has estado hablando con él?
1: Sí, he estado hablando con él. ¿Por qué? ¿No puedo hablar con él o qué?
0: ¿Has estado
1: ¿no
0: hablando puedo hablar con Luciano?
1: Tengo prohibido hablar con
0: él. Ese señor está vetado de este programa. Ese señor está vetado de este programa.
1: ¿No puedo hablar con Luciano?
0: No. Pero has estado. Nomás quiero saber si has estado hablando con él.
1: Puedo hablar
0: te
1: con
0: está
1: él,
0: contaminando.
2: ¿No? Lo está contaminando.
0: Te está contaminando, señor Luciano.
1: No, el que me contaminó fue Lucas Ocampos con sus scooters y sus cuentos ahí que a la hora se baja el carrito. Eso es lo que me contamina a mí. Eso es lo que me contamina. No Luciano, ni esto y lo otro. O sea, eso es lo que me contamina. Que en las horas importantes, en los partidos importantes, el señor Lucas Ocampos no ha respondido y se ha bajado del barco. Y desde que llegó, nada más la primera temporada ha jugado bien y todo lo demás, desaparecido, lesionado, con unas ahí cuestiones ahí medias raras que le pasan siempre en los partidos importantes. Y eso es lo que me ha contaminado, eso es lo que me tiene contaminado ese señor. Y no me vengas a decir ahorita que va a ser un referente, no, pues no. Necesito verlo en la cancha, no en los entrenamientos.
0: ¿Crees?
1: Ni metiéndole gol al Cancún ahí. En Almeida sí, pero no me digas. No me digas que Lucas Ocampos va a ser el referente. No me digas eso. Eso no te lo creo.
0: En Lucas Ocampos, ¿por qué no creer en Lucas
1: Ocampos? Yo no creo en Lucas Ocampos. Ya, se acabó. Necesito verlo. Que haga algo.
3: Fifas, pero si, por ejemplo, en una hipotética situación, Rayados llega a la final y es campeón con un gol de Ocampos, ¿no lo vas a celebrar?
1: Pues claro que lo va a celebrar, pues no que no lo celebren diciendo bueno.
3: Sí, no, sí, pero. Okay, o sea, déjame, pues, no.
1: ¿Por qué no lo voy a celebrar? Fifas, pues sí lo voy a celebrar. Entonces, pero, ojalá que me calle la boca, pero no ha pasado. Siempre en las finales, siempre se baja del barco y se sube el scooter y le pasan unas cosas bien raras, ¿no?
3: No, lo que pasó con el scooter fue preocuparse por la familia. Y está bien. O sea, Chavana, tú por ejemplo, tú tienes su familia, tú te preocuparías por tu familia.
2: Sí, pero también no me iría en scooter, yo me iría en carro. ¿Ves?
3: Pero en ese momento, o sea, en ese momento no había posibilidades. Uno como padre, yo creo que.
2: Ah, encima va colina abajo, ¿no? El video se ve como va colina abajo directa y. Sí.
3: Y choca.
2: Su Mauser.
3: Pero.
2: No, y caso que a todos nos puede pasar, pero no, así que.
3: Sí, pero. Hay que confiar en Lucas Ocampos. O sea, si. Quien más conoce a Lucas Ocampos es Matías Almeida. Entonces. ¿Por qué no confiar en él tú, Fifas?
1: Mira, tengo una llamada.
3: Ah, bueno.
1: Tengo una llamada.
3: Luciano el malo, supongo.
1: Bueno. Me colgó, a ver.
0: Bueno.
1: A ver, espérame. Ahí va. Adelante. Ahorita a ver si me muero.
0: Vamos, mientras, ¿te parece? Vamos a la primera pausa del programa. Vamos en la 660M 92.1 FM. Teléfonos en cabina 81-83-72-19-50 y 81-83-72-26-50. Vamos a una pausa y regresamos.

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0: callar con argumentos, no se equivoquen. Eso no es. Entonces, lamentablemente, nomás te comento, Fifas, un saludo ahí a Chavanita que no tiene nada que ver. Yo hablé con él directamente con él. El pleito no es con él. Nada más con este señor, simplemente.
1: Yo nada más vuelvo a insistir. El señor, si en dado caso, como dices, si en dado caso, escúchame, si en dado caso, como dices, si en dado caso, como dices tú, si en dado caso, como dices tú, que vas a regresar, si tú regresas a la bocha real, yo me voy de la bocha real, así sencillo. Así sencillo.
0: Mira, si yo regreso, tú te vas, hombre, y sin tocar baranda. Nomás que no me gusta. No me gusta ejercer afuera. Ese poder. Nada más afuera. Que le digo, aguas, porque yo tengo vara alta ahí. Entonces, tenga cuidado al momento de que esté hablando de mí. Háblele con respeto, porque yo a usted no le faltaba respeto ni ahorita ni nunca. Entonces, eso de andarme etiquetando bueno o malo, quíteselo de la boca. Antes de mencionar mi nombre.
1: Gracias, Luciano. Ahí para Luciano Malo.
0: Y para la versión de Temu también ahí le mando un fuerte saludo y que hable un poquito más.
2: Oye, gracias, Luciano, buenas noches. Dos.
3: A ver, ¿te quiere? No, ya,
2: me colgó. Ah, bueno, sí,
4: mandó un mensaje.
2: Oye, bueno, pues creo que a partir de que yo llegué, se ha vuelto mucho más famoso con ese apodo que con su nombre que ha tenido, o sea.
1: ¡Ah!
2: Ahora lo conocen más por Luciano Malo que por su nombre. Y ahora usan más a mí Luciano.
3: Ah, bueno. Va a ser porque Luciano.
2: Digo. O sea, no sé si a ti es, tú es.
3: No se ganche, hombre.
1: Ya regresamos a las 660M, 92.1 FM. Desgraciadamente con una llamada patética que hizo mi querido Fifas.
3: No, Fifas, a mí me están marcando.
1: Esas llamadas te contaminan, por eso llegas y estás. Te contamina.
3: A mí lo que me contamina es que no hay refuerzos. No hay refuerzos. Es lo que me contamina. No, sí, que me hablen o que no me hablen.
1: 8 de la tarde con 28 minutos, ABC Deportes 660M.
3: Dame refuerzo, Roque, para que me despierta.
1: 81-83-72-19-50 y 81-83-72-26-50.
3: Dime quién viene para que me despierta.
1: Tenemos una llamada, échame la bocha. Buenas noches.
3: Buenas noches.
1: Adelante, buenas noches. Ok, muy bien, se fue. Perfecto. 81-83-72-19-50 y 81-83-72-26-50.
3: ¿Quieres que me descontamine? ¿Quieres que ya me descontamine y ya me
1: suba el rato? Ya le dije, ya les aposté.
5: No, es que si está hablando con la contaminación, pues se contaminan ahí la raza.
1: ¿Sí?
5: Sí.
1: Ahí tenemos otra llamada, échame la bocha, buenas noches. Adelante, buenas noches.
3: Buenas noches.
6: Se cortó.
1: ¿Quién habla?
6: Ya me escuchan.
3: Sí, adelante, don Alejandro.
6: Oigan, me da gusto que estén hablando acerca de pues que vienen refuerzos, pero quería hacer una pequeña observación, ¿verdad?
3: Uh-huh.
6: Porque, pues bueno, el tiempo que queda para que empiece la temporada es menos de un mes. Y qué bueno que lleguen antes de que empiece la temporada. Pero si no es así, pues bueno, porque el hecho es de que el periodo de adaptación y el juego de conjunto precisamente empieza en la pretemporada. Por eso muchos piensan que ya estamos a destiempo. Además que hay rumores, ¿verdad? De que, porque todos son rumores hasta que no se concreta, de la negativa por el presupuesto. Pero es importante recordarlo, que en realidad la anterior directiva y algunos influencers hacían crecer las expectativas a la afición por diferentes razones, pero que al final venía siendo, pues ahora sí como dicen, ¿verdad? Pura tole con el dedo, con ese centro delantero que nos traían hasta que después también reconoció últimamente Tato que sí andaba por él, ¿verdad? El famoso brasileño. Pero bueno, en la anterior directiva de eso. Por eso es importante que ahora la actual directiva demuestre a la afición que realmente va por todo. porque eso hace que la afición tenga ilusión. O sea, ahora sí que, pues bueno, estamos así en sus obras y todas esas cosas por las anteriores directivas. Qué bueno que venís, aunque otras instituciones han logrado ya tener sus refuerzos, todavía en Monterrey no se ven, pero sí quiero recalcar que es bueno para los colores que la institución ahora cambie la perspectiva de cómo traer refuerzos, porque en realidad pues todos en estos tiempos estamos ilusionados, somos la mejor afición de México y como Rayados, o sea, los colores que esa institución representa son el azul y blanco, que son los colores de mi ciudad, de mi gente, de mi familia y todos los que somos Rayados. Entonces, esperemos que así sea, Roque, porque te estás comprometiendo
3: a una carne asada,
5: pues. Para 30 personas.
1: No pasa nada, no pasa nada. Aquí cumplimos lo que decimos. Y si yo dijimos que gracias a nuestro patrocinador Ecogar,
6: muchos como yo,
1: la playera de México, y vamos a regalar otra playera de México ahorita, vamos a decir las condiciones, gracias a nuestro patrocinador Ecogar, cuando dijimos de la otra playera de Rayados, lo hemos cumplido. Yo ahorita se los estoy diciendo, si no hay dos refuerzos para el partido contra Santos, yo voy a pagar una carne asada.
3: Y uno va a ser 30, mundialista. Uno va a ser mundialista.
1: Yo voy a pagar a 30 personas, de la bocha rayada, una carne asada y un convivio. Y voy a tratar de llevar a un exjugador a la reunión, o un expresidente.
6: Ojo con... Qué bueno que así suceda, ¿verdad? Que antes de que empiece contra Santos, ya, o cuando ya esté con Santos, pero lo ideal sería que ellos hubieran llegado a la... por circunstancias del Mundial y todo lo que sea. Pero ahora sí, pues la anterior directiva, pues nos dejó mucho...
3: Se fue. Se nos fue don Alejandro.
1: Muy bien, se fue don Alejandro. Ahí disculpa don Alejandro, se fue ahí la llamada. Quiero comunicarles también antes de recibir la próxima llamada. Estén al pendiente de las redes sociales del roquismo. Estoy muy cercano a tener una charla con el expresidente del Club de Fútbol Monterrey, José Antonio El Tato Noriega, para que estén atentos a las redes sociales del roquismo. Ya le mando un saludo al buen Tato Noriega. Creo que se merece la oportunidad de hablar y de aclarar ciertas cosas. Las puertas están abiertas en las redes sociales del roquismo. Le mando un fuerte abrazo al Tato Noriega.
3: Salió muy mal de la última vez.
1: Le mando un abrazo al Tato Noriega y vas a ver que creo que hubo... vamos a platicar, va a estar interesante. Entonces le mando un fuerte abrazo al Tato Noriega, estamos pendientes para esa charla próxima que se viene con el señor José Antonio El Tato Noriega.
3: Bueno, ojalá que platique contigo y que
1: nos... un fuerte abrazo, ¿no? Al Tato, fuerte abrazo al Tato. Y también quiero mandarle un abrazo a todo Twitter Rayados y todo el lirismo
3: que te tiran mucho.
1: Que a lo mejor me tiran mucho, pero fíjate, me tiran mucho, le mando un fuerte abrazo porque por ahí hemos estado colaborando en algunas cosas, quiero decirlo, y quiero también reconocer a todos esos chavos del lirismo, al Emiliano y a todos esos del lirismo, un abrazo para todos ustedes, ¿sí? Quería mandarles un saludo.
3: ¿Los vas a invitar a la carne?
1: Ya, ellos ya están puestos para carne. Pero si en dado caso no llegan, muy probablemente. Sí, si no, tú los vas a...
3: Si no, yo los voy a tener que invitar.
1: Es correcto. Muy bien. Tenemos otra llamada, échame la bocha, buenas noches.
7: Buenas
3: Buenas noches.
7: Bueno.
1: Adelante, buenas noches. Adelante. ¿Quién habla?
7: Buenas noches, Ifaz.
3: Manolito, ¿cómo estás? Buenas noches. ¿Cómo te va?
7: Roque, Chavana y Luciano el Bueno.
2: Saludos.
1: Saludos. Adelante.
7: Roque.
1: Dígame, Manolito.
7: Amigo mío, porque eres mi amigo.
1: Gracias, Manolito, igualmente.
7: A pesar de que me quedaste muy mal.
1: ¿En qué le quedé muy mal, Manolito?
7: Me prometiste una playera.
1: Le prometí una playera de México.
2: Ah, es verdad.
7: Es correcto.
1: ¿Y ya se acabó el mundial?
7: No, Roque.
1: Ah, bueno. Pues no se preocupe.
7: Ese día que dijiste.
1: Ah, no, Manuelito, es que tenemos la rifa, tenemos que hacerla transparente de esa nuestro patrocinador Ecogar hizo esta rifa y pues al final la tenemos que hacer transparente, no podía meter mano negra para arreglarse. No te preocupes, Manuelito. La próxima semana o pasa por ella.
5: Falta una playera todavía, la blanca, que si participa se le puede ganar.
7: Yo pedí la playera de la rifa. Yo te dije, Roque, a ti, Roque, Humberto Roque, amigo, quiero que tú me la regales porque tú eres mi amigo y quiero que me la autografíes. En ningún momento me estoy metiendo con los radioescuchas porque yo soy un radioescucha.
1: Ah, bueno, no se preocupe, Manuelito. Mándeme ahí un mensaje y nos ponemos de acuerdo para entregársela.
7: Y el otro mensaje es para Chavanita.
5: Dime, saludos, Manuelito.
3: También que los regales.
7: ¿Está ahí?
5: Sí, aquí estoy.
7: Ojalá y tu papá y tú...
1: Me regalen otro. Me regalen la verde porque no es que me va a regalar la blanca.
7: Valoren la popularidad de Manolito de la otra taquería, como luego dicen, de Multimedios, de la popularidad que tiene Manolito y el rating que le daría al señor Chavana si me invitara a su programa. Pero con la mala experiencia que tuve la vez pasada, solamente iría si llevo la certeza de que Chavanita... o Humberto Roque, los influyentes, me digan que ahora no voy a pasar por la misma situación. Y no por mí, Roque, yo soy humilde, sino por mi señora esposa. Les mando un abrazo y me dio gusto saludar a FIFA, a Luciano el Bueno, y yo creo que el Tato Noriega, como todo ser humano, merece una oportunidad de hablar, pero yo creo que una persona antes de decir lo que dijo el Tato, tiene que pensar bien lo que va a decir ante una afición que hemos sido golpeada últimamente por nuestro equipo, los Rayados. Un abrazo.
1: Abrazo, Manuelito.
2: Saludos.
3: Nada filoso, Manuelito.
1: Muy bien. Ya salimos pedorreados. Ya salimos pedorreados, pero bueno, No importa.
3: Marquen aquí a cabina 81-80-10-16-60 y pueden aquí reclamarle a Roque, a Chavana, a Luciano Bueno.
1: Oye, todos me han pedido, oye, regálame una.
5: Sí, y firmada y todo el rollo.
1: 81-83-72-19-50 y 81-83-72-26-50, teléfonos de ABC Deportes 660M 92.1.
3: Estamos recibiendo todas sus quejas.
1: Tenemos otra llamada, échame la bocha, buenas noches.
2: Otra. A ver.
1: Bueno. ¿Sí?
3: Adelante con tu queja. ¿De quién te vas a quejar?
8: ¿Sí me escuchan?
1: Sí. Adelante, ¿con quién tenemos el gusto?
8: Buenas noches, ¿cómo están, muchachos? Habla Alfredo.
1: ¿Cómo estás, Alfredo? Buenas noches.
2: Buenas noches.
8: Alfredo, el americanista, que la vez pasada también me comuniqué ahí con ustedes.
1: Bienvenido. Claro, adelante.
8: Inclusive me inscribí para la rifa. Quiero hacer una aclaración porque ese día, antes me antecedió Manuelito también, igual que ahorita. Y yo recuerdo claramente que tú no le prometiste ninguna playera. Él te la pidió, pero tú le dijiste que luego veían cómo se ponían de acuerdo. Y no puede ser que te diga ahorita, y sé que me está escuchando, y me conoce, Manolito.
3: Me está marcando.
8: Pero tú no la prometiste, que quede claro.
3: A ver, ¿cómo estuvo? A ver, explícanos bien cómo estuvo.
8: Luego hablamos como quiera, Manolito, pero como quiera apúntate para la rifa. Y él sabía bien que en la rifa iban a entrar una buena cantidad de gentes, como entré yo, entró varias gentes de las redes sociales y de todas. Ese día también estaba el jovencito Chavana en el programa. Entonces, no te sientas comprometido y perdón, pero quiero ser claro. No te sientas comprometido porque no la prometiste. Lo que sí hiciste fue anotarlo a él en primer lugar, después seguí yo y luego una serie de personas, hubo otra una o dos llamadas, y luego escribiste a varias gente de las redes sociales, del Facebook y del YouTube. ¿Ok?
1: Perfecto.
8: Y yo creo que en este tipo de cosas se debe de respetar que haya la claridad de quien se la haya ganado. Tú dijiste que ibas a llevar una tómbola, un frasco, no sé, y que ibas a poner los nombres de las personas que se habían inscrito.
1: Sí, lo hicimos.
8: A la suerte, como debe de ser.
1: Así es. Lo hicimos ahora de...
5: con IA.
1: Con inteligencia artificial, así ahora es. Ya con... Ya me dijeron esos chavos, oye, Roque, eso ya quedaste hace como 10 años y ahorita... Ya lo podemos hacer con IA, entonces lo hicimos con IA enfrente
5: de la cámara.
1: De la cámara para que usted lo viera.
3: Nada más que fue el viernes pasado que hubo mucha bronca aquí con la lluvia y todo.
8: Es al azar, no es no es a la carta.
1: Así es.
8: Saludos a los dos.
1: Gracias, Alfredo, un abrazo.
3: Saludos. Gracias.
1: Perfecto, bueno. Después de esta polémica de la playera, bueno,
5: no se preocupe,
1: no, vamos a seguir, no pasa nada. A ver,
3: fútbol, a ver.
1: Antes de fútbol, quiero agradecer al patrocinador, mi querido Chavana, por favor.
5: Claro que sí.
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1: 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Y gracias a Ecogar, vamos a regalar otra playera. Vamos a regalar otra playera. Luciano, modela por favor la playera que vamos a regalar. De la selección mexicana. Una selección chulada, mexicana.
2: Y eso que está agotada creo que en cualquier tienda.
1: Ya no hay. ¿Qué talla es?
2: Es
5: talla G, ¿no?
2: Talla G, sí, pero tenemos el ticket para que puedan ir a la tienda y lo puedan cambiar. Ajá, sí, pues...
1: En dado caso hay.
2: Sí,
3: hay, porque ya se están acabando.
2: Es una chulada. 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
1: Muy bien. Bueno. ¿Cómo va a funcionar? ¿Cómo vamos a regalar esta playera? Bueno, va a ser muy fácil. Ahora va a ser a todos los que sigan al FIFAS en sus redes sociales. A Chavana Junior en sus redes sociales. Y a Luciano el Bueno en sus redes sociales.
3: Porque ya sus redes sociales, Luciano.
1: Muy bien, vamos a comenzar. A partir de hoy, todo aquel seguidor del roquismo, de FIFAS,
5: Chavana Junior,
1: de Chavana Junior y de Luciano, uh-huh, todo aquel seguidor del... tienen que estar los cuatro, va a participar en la rifa de esta playera de la selección mexicana que está... ahorita no hay, está agotada. Entonces...
3: está muy cotizada.
1: Está muy cotizada. Es original, 100%, ¿no crees que...?
5: ¿No es Don Clon?
1: No es Don Clon ni nada. Saludos al de Don Clon, pero eso sí es original. Entonces, ¿cómo vas a participar para esta playera? Manuelito, pon atención. Van a seguir al FIFAS. Roquismo. A ver, primero, tus redes sociales.
3: @ el FIFAS, _ en X. Y también me tienen que seguir... en TikTok es @ el FIFAS 637.
1: Qué difícil, FIFAS. Ya sé. Te dije que lo pusieras todo homologado. Bueno, los verdaderos seguidores de la Bocha Rayada van a estar ahí. Entonces, sí. A ver, ¿cuál es?
3: Miren, no se le compliquen. Métanse a X, @ el FIFAS _, y ahí en mi portada y vienen todas mis redes sociales. Me tienen que seguir en todas las que vienen ahí anunciadas en mi portada de X. Ahí
1: está. Ex antes Twitter. A mí, todas las redes sociales, Facebook, Instagram, TikTok, YouTube, Roquismo, Roquismo, Roquismo. Muy fácil.
5: Ahí me pueden encontrar en X y en Instagram como Chavana Junior.
1: Chavana Junior.
5: Chavana Junior.
1: Y Luciano.
2: En todas las plataformas que hay, Luciano Belindo, @ la voz del Kaiser. Nomás ahí ponen porque nomás ponen Luciano Galindo y ahí salgo.
3: ¿Luciano qué? A ver, yo no te tengo.
2: Luciano Galindo. O,
3: ¿Pero dónde te busco? ¿En Facebook?
2: En todas las plataformas, TikTok, YouTube, Facebook, X, Instagram.
3: Luciano.
2: TikTok.
3: ¿Luciano qué?
2: Galindo. O Galindo. Arroba La Voz del Kaiser. Todo junto, en minúsculas, La Voz del Kaiser. Ahí me pueden encontrar.
1: Muy bien. Entonces, ¿cómo vamos a sacar el ganador? Así de sencillo. Vamos a revisar las redes sociales a partir de hoy.
3: Ya me salió
1: de Luciano Galindo.
3: Luciano Galindo, aquí sale una...
1: De FIFAS, de su servidor. Y todos los vamos a registrar. Igual lo vamos a hacer por IA. Vamos a registrar a todos.
5: Ok.
3: Nos tienen que ser los cuatro.
1: No es por llamada. No, ya por llamada ya lo hicimos. Ya, ese es por redes sociales, simple y sencillamente, de cada uno de nosotros, para que nos sigan. Estén al pendiente de las redes sociales, porque esta se va a regalar a todos los que sigan al FIFAS, Roquismo,
5: Chavana Junior,
2: Luciano Galindo.
1: Así es. Luciano Galindo. Es bien fácil, entonces, pues hay muchas posibilidades, porque pues para que sigan a los cuatro, no cualquiera. Van a ser los verdaderos bochistas de corazón. Entonces, a todos esos, para que estén al pendiente de las redes sociales.
3: ¿Y cuándo se va a anunciar el ganador?
1: ¿Te parece bien? ¿Cuánto tiempo les parece adecuado a ustedes para anunciar el ganador?
5: ¿Cuándo jugamos el partido de eliminatorias? El 30 de julio, ¿verdad?
2: Junio, sí.
5: O 30 de junio, perdón. ¿Te parece si el próximo martes, una semana?
3: Uh-huh. ¿Una semana? ¿Próximo martes?
1: ¿Una semana?
2: Sí. Para que tengan tiempo, sí. Para que nos sigan.
1: Perfecto.
3: 30.
1: En una semana el se va a ir 30. Esta camiseta. Entonces, en una semana se va a ir esta camiseta. Vamos a apuntar a todos los que sigan al Roquismo, al FIFAS, al Chavana Junior y a Luciano Galindo, para que estén al pendientes, gracias a nuestro patrocinador.
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1: Muy bien, un saludo para todos los que están en el grupo de La Bocha Rayada. Hay un grupo de WhatsApp de La Bocha Rayada. Si tú quieres unirte a este grupo de La Bocha Rayada del WhatsApp, somos más de 122. Somos más de 122 miembros, todos en activo, todos comentan.
3: Está muy chido el cotorreo.
1: Está muy padre el cotorreo del grupo de WhatsApp de La Bocha Rayada. ¿Quieres unirte y participar? Mándanos un mensaje privado a Twitter, ya sea a FIFAS, a mí o a Chavana o a Luciano. Mándanos un mensaje, oye, quiero entrar, nada más antes de revisamos ciertas cosas, porque sí tenemos a todos.
3: Hay ciertos requisitos que son, tienes que ser rayado de corazón, no sí. Queremos infiltrados, queremos pura raza rayada, porque ahí comentamos mucho de rayados, de refuerzos y pues queremos.
1: Y personas reales, ¿verdad?
3: Y personas reales que activen y que aporten ahí al grupo, ¿verdad?
1: Perfecto, a ver, ayúdame con los comentarios, por favor, FIFA, tú, Chavana. Antes de
5: dice Mando Pineda, si eliminan a una selección que un jugador que interesa, no es necesario a que se esperen a que termine el mundial.
3: Correcto.
5: Okay. Dice Carlos Silva, yo quiero, ¿dónde me inscribo? Pues siguiéndonos a todos en nuestras redes sociales.
3: Hay que seguirnos a todos.
5: Dice José Guillén, buenas noches al mejor programa. Preguntarles qué pasa con los refuerzos de Rayados. ¿O se van a quedar en el mismo equipo? Porque si se quedan con el mismo, van a volver a quedar en el tercer lugar.
1: Ya vienen.
5: El tercero.
3: Vienen de rodillas, pero ya.
5: Dice Pedro Alatriste. ¿Qué onda, Roque? Saludos ahí por la mesa de La Bocha Rayada. Roque, no te dejes vislumbrar por lo que dice la directiva de SFM. O no seas como los de la RG que les pagan, les dan kit y abonos.
1: No.
5: Dice José Guillén. Ya no necesitamos refuerzos, ya necesitamos saber quiénes son. ¿O se tienen que esperar hasta que cada fuerza se acabe el mundial para traer jugadores? ¿No es capaz de esta directiva de poder cerrar jugadores? Dice Pedro Alantriste,
3: la gente?
5: Para que digan lo que la directiva quiere que digan, te estás contaminando, la neta, ubícate, estás en ABC Deportes, nosotros los aficionados estamos encabronados por lo que estás empezando a hacer esta.
9: Ok. Está bien, son
5: comentarios. ¿Qué más? Dice Pedro Lantriste, directiva. Dice José Guillén, esta directiva está igual que la otra, no puede cerrar jugadores de calidad y no pueden ya mencionar qué jugadores van a venir.
3: Bofos.
5: Dice Pedro Lantriste, Erroque, pues no, ¿qué vas a decir quiénes son los refuerzos de Rayados? ¿Quiénes son esos refuerzos?
9: Ok, ¿quieren ver cuáles son los refuerzos?
3: Sí, espérense, queremos ver.
9: Espérense unos 45 minutos, una hora a mis redes sociales en el Roquismo. Ahí lo voy a decir.
5: Dice Equipo 99.
9: Y a Zona Rayada, van a estar en Zona Rayada.
5: Dice Equipo 99, saludos, quiero a Manfred Ugalde.
2: Ándale.
5: Dice el canal del entrenador de fútbol, increíble Roque, le tira a Jonah y Alan Samaniego con todo.
9: Saludos al buen Alan Samaniego. A él le mando un fuerte abrazo.
3: ¿Están tirando? ¿Qué onda?
5: Dice José
9: Quiero Guillén, mucho a Alan Samaniego, lo aprecio.
5: Dice José Guillén, a nadie le importa el Mundial.
3: ¿Cómo que a nadie le importa el Mundial?
2: A nadie le importa y están viendo ahorita mismo el Colombia.
3: Estamos viendo aquí Colombia, a todo el mundo le importa.
5: Dice Equipo 99, jugadorazo Ugalde, Ramón Juárez, Jorge Sánchez, Orbelín. Dice el canal del entrenador, La Bocha versus Zona Mixta.
9: ¿Qué más?
5: ¿Sí? Y Eduardo Butrón manda saludos.
9: Saludos.
5: Saludos.
9: En Facebook, ¿qué más? ¿Qué dice la raza en Facebook? Ya, antes de irnos, porque la raza anda prendidona.
3: Anda picante. Anda muy picabuches ahorita la raza. A ver. Estamos con los comentarios ya de Facebook. Dice Eduardo Durón, lo papió Chavana. Esteban Rodríguez García.
5: A Luciano.
9: A ver, Luciano. Dice Luciano, pero nomás quiero... Dice Luciano que yo, a ver, yo no lo dije, compadre. Lo dijo la gente. La gente dijo, te papeó Chavana. La gente lo dijo, yo no. Recuerdo que en esos comentarios, cierto o falso, la gente fue el que dijo, le
3: ya
9: está
3: pasó,
9: poniendo.
3: Ya,
9: no, por no eso, estamos... pero es que viene y me dice a mí, y todavía quiere que venir aquí a regresar como si fuera él. Espérame, papá, pues no sé, la cosa no es así.
3: Esteban Rodríguez García dice, se están perdiendo tiempo para la adaptación de los refuerzos. ¿Están perdiendo tiempo?
9: Va a haber tiempo, la Leeds Cup va a haber tiempo para eso.
3: Ah, bueno, está bien. Rubén Oliva dice, ¿cómo van los parces? ¿Van todavía 0-0? Hay muchos comentarios aquí, pero creo que ya los hemos ido leyendo. Están preguntando de cómo se puede participar por la camiseta blanca de la selección Roque.
9: Ok, ¿cómo se puede participar para la playera?

0: Hay que comentar aquí en el próximo programa, tienen que comentar el próximo viernes que quieren participar en la rifa de esta playera de la selección mexicana que está perrísima, está agotada, está muy cotizada y ese es el primer paso. El segundo paso es que estén al pendiente del próximo programa el viernes. Digan que quieren participar, nos van a mandar los screens, las pruebas de que ya nos siguen a todos y ya entonces van a entrar a la rifa que se va a llevar a cabo en una semana el próximo 30 de junio.
1: Dice Ro, ¿qué pasa en tus redes sociales? Roquismo, Rwoquismo, Roquismo. Para las redes sociales. Y está pidiendo mucha gente mano a mano, zona mixta contra bocha rayada. Por
0: ¿Qué?
1: Dios.
0: ¿Le sacas?
1: Por Dios. No, no le saco, por Dios. O sea, ¿qué caso? O sea, ellos tienen una forma de pensar, nosotros otra forma de pensar, punto. Aquí, no comparto yo la forma de pensar y la forma de insultar a directivos. La forma de insultar, o no sé si es como
0: No,
1: le quieras
0: no,
1: llamar,
0: no hay que
1: pero
0: insultar, pero hay que reclamar, hay que reclamar. Sí,
1: no,
0: hay que
1: bueno,
0: reclamar, ¿ok?
1: yo no comparto esas partes, esa cosa. Yo
0: ¿Reclamar?
1: no,
0: ¿No
1: no,
0: comparte
1: no
0: que hay que reclamar?
1: así no, así no,
0: Hay que
1: así
0: reclamarle
1: no,
0: cuando
1: así
0: no
1: no,
0: están
1: así no.
0: trabajando.
1: Hay códigos, pero bueno, cada quien, está bien. Su programa, en su programa hacen ellos lo que ellos quieren. Acá en nuestro programa, pues hacemos nosotros lo que nosotros queremos. Sí,
0: Es
1: entonces
0: correcto.
1: yo no me meto allá ellos. Nada más quiero aclarar eso. Están diciendo zona mixta contra la bocha real. No,
0: Bueno,
1: no,
0: pero
1: no,
0: ya
1: no
0: van a
1: voy a
0: llegar,
1: caer.
0: ya van a llegar los refuerzos.
1: No voy a caer en eso. Pero lo que ya les dije es eso. Aquí venimos. Vamos a regalar cosas. Aquí vamos a regalar playeras. Aquí vamos a invitar a unión, carne asada. Vamos a hacer
0: A
1: cosas, ¿no? A
0: convivir, a
1: convivir.
0: convivir.
1: Aquí no
0: Así
1: venimos a
0: es.
1: pelear. Aquí venimos al rayadismo, a fomentarlo y a tratar de decir las cosas también como son. Cuando se tiene que criticar, se
0: Hay que
1: critica,
0: criticar
1: y cuando se tiene que
0: también, hay que
1: aplaudir, se aplaude.
0: criticar.
1: Más que ahorita no queramos criticar una directiva que acaba de llegar, un director técnico que acaba de llegar, y ya tienen apalabrados a
0: Bueno,
1: los jugadores. Entonces,
0: ¿cuándo ya vamos a poder criticar? ¿Después del Leagues Cup?
1: no, pues mira,
0: Vamos
1: ya te, mira, a
0: conforme
1: ver, ya te lo
0: los
1: dije, ya te lo
0: resultados.
1: dije. Si no llegan dos refuerzos para el partido contra
0: Muy
1: Santos,
0: bien.
1: yo pago una
0: Muy
1: carne
0: bien.
1: asada, 30
0: Excelente.
1: personas, yo pago una carne asada.
0: Excelente. Qué bueno que te comprometes. Qué bueno.
1: Sí, o sea, así, porque me podré decir,
0: Tan
1: no,
0: seguro
1: no, a ver, yo lo
0: estás.
1: estoy diciendo, si para contra Santos no hay dos refuerzos, yo pago una carne asada. Sí, sencillo.
0: Y uno tiene que ser
2: FIFAs, tú ya
0: mundialista.
2: no dijiste si le entraste o no le entrabas.
0: Sí, yo
2: Yo
0: le
2: sí,
0: entro,
2: sí.
0: pero tiene que ser dos refuerzos y uno tiene que ser mundialista, porque así
1: Dos
0: lo
1: o tres
0: prometiste.
1: refuerzos, pueden ser, a lo mejor son los tres, ojalá Dios quiera. Pero dos refuerzos sí, sí, sí se arman, ¿sí?
0: Veremos,
1: Muy bien.
0: veremos.
1: Ya estamos en la recta final. Quiero agradecer, Luciano. ¿Cómo te has sentido estos programas? Cuéntanos, ¿cómo te has sentido el acoplamiento aquí a la bocha rayada?
3: No, súper bien, súper acogido así con ustedes tres. Me he sentido muy bien y pues muchas gracias por haberme recibido acá.
1: Muy
3: Muy
1: bien.
3: excelente.
1: Chavana.
2: No, pues a ti es el que nos hace sentir más completos y más como equipo y, como dices, el fomentar el rayadismo entre todos.
1: Mi querido FIFAs.
0: Pues no, muy a gusto con esta nueva incorporación, Luciano. Yo no tengo nada en contra de Luciano original.
1: Nah, tú le dijiste Luciano el malo, cabrón. No,
0: Pero
1: tú sabes.
0: yo se lo digo de cariño. Tú se lo dices de mala onda. Yo se lo digo de cariño.
2: De cariño,
0: Yo se lo digo
2: claro.
0: de cariño. O sea, porque yo sí me llevo con él. Tú no te llevas con él. No le digas, no le pongas apodos.
1: Bueno,
0: ¿Sí?
1: le mando, fíjate que Luciano el malo caería bien allá al programa donde dijeron ahorita. Ahí sí, sí caería.
0: Ah,
1: Pero bueno,
0: sí.
1: ya no me meto mejor. Saludos a todos,
0: Él
1: pasen muy
0: tiene
1: buenas noches, les
0: balsa,
1: mando un
0: tiene
1: fuerte
0: balsa.
1: abrazo, Dios los bendiga. ¡Ánimo!

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0: 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Nuestra red de infiltrados informa que en la bancada de Morena en el Congreso del Estado continúa el drama, pues el diputado Rodrigo Montemayor anunció que presentará una denuncia para que se investigue a sus compañeras de bancada que tengan nexos con el PRIAN. El legislador y su excoordinador, Mario Soto, fueron sancionados por la dirigencia de su partido por no presentarse a las sesiones donde se discutió la petición de un juicio político contra el gobernador Samuel García. Dicen los infiltrados que Montemayor no quiso dar mayores detalles, pero aseguró que en breve presentará a la Comisión de Honor y Justicia de Morena la solicitud, lo que demuestra que las grietas en el grupo legislativo guinda se están haciendo más profundas. 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

0: 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Polvo, lluvia, tráfico. Nuestro coche aguanta de todo, pero mantenerlo limpio no tiene por qué ser un lujo. Hoy te enseñamos cómo preparar un shampoo para lavar el auto. Anota la receta y dale a tu auto el brillo que se merece.
1: Y en otros temas, la fiebre mundialista está aquí, pero ojo, haz que ruede el balón y no tus gastos.
0: Si quieres saber cómo evitar que la pasión mundialista te deje fuera del juego, quédate en la Revista del Consumidor Radio.
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0: En la actualidad, crear nuestras propias tecnologías domésticas es la opción ideal para elaborar productos básicos con ingredientes de calidad y muy accesibles.
1: Lo mejor, no tenemos que buscar por horas lo que necesitamos, ya que lo encontramos en tiendas de materias primas y droguerías. Por eso vamos a preparar nuestro propio shampoo para lavar el auto. ¡Manos a la obra!
0: Recuerda que cada receta está aprobada por el Laboratorio Nacional de Protección al Consumidor. Los ingredientes que vamos a utilizar para hacer 750 mililitros son una taza de agua purificada, una pizca de colorante vegetal azul, una cucharada sopera de cera de carnaúba, dos tazas de lauril éter sulfato de sodio y cuatro cucharadas soperas de polisorbato 20.
1: También vamos a necesitar los siguientes utensilios: una taza medidora, una cacerola con capacidad de 2.5 litros, un embudo, una cuchara sopera y una botella de plástico de 750 mililitros con tapa. Su preparación nos va a tomar nada más y nada menos que 25 minutos. Sin duda, una gran ventaja.
0: Para poder elaborar nuestro champú para auto, comenzamos vertiendo el agua en la cacerola y la calentamos. Una vez caliente, agregamos polisorbato 20 y revolvemos. Cuando el agua esté a punto de hervir, agregamos una cucharada sopera de cera de carnaúba. Agitamos hasta que se incorpore por completo y dejamos hervir durante 3 minutos. Retiramos del fuego, agregamos el lauril éter sulfato de sodio y removemos suavemente. Después incorporamos el colorante y mezclamos hasta que el color sea uniforme.
1: Por último, con ayuda del embudo, envasamos nuestra mezcla en la botella de plástico y colocamos una etiqueta con el nombre del producto, la fecha de elaboración y de caducidad. En este caso, considera que su tiempo de caducidad es de 6 meses. Finalmente, pero no menos importante, hay que guardarlo en un lugar fresco y seco, fuera del alcance de niñas y niños. ¡Y listo! Tenemos nuestro propio shampoo para auto. Para usarlo, toma en cuenta que para 10 litros de agua se deben disolver aproximadamente 15 mililitros de shampoo. Al final del día, apostar por las tecnologías domésticas no es solo una forma de ahorrar, es tomar el control de lo que consumimos.
0: Si quieres aprender a preparar otras tecnologías como crema de cacahuate, gel para el cabello o jabón líquido corporal, puedes visitar nuestro canal de YouTube, Profeco TV.
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0: La fiebre por la Copa Mundial de Fútbol 2026 ya está aquí y con ella la emoción llega a su punto máximo. Seas aficionado o no, el ambiente festivo invita a participar en celebraciones que, sin planificación, pueden desbordar tu presupuesto.
1: Entre las suscripciones para ver los partidos, la playera oficial o las salidas con amigas y amigos, los gastos se pueden elevar. Por eso, consumir de manera inteligente te permitirá disfrutar la intensidad del torneo sin poner en riesgo tu estabilidad económica.
0: No se trata de no gastar, sino de hacerlo con conciencia. Si vas a comprar productos alusivos con responsabilidad, evita hacer gastos con cargo a tu tarjeta de crédito. Además, para que tus finanzas no reciban una tarjeta roja, considera las siguientes reglas del juego.
1: Establece un presupuesto y define cuánto gastar en artículos y celebraciones sin descuidar tus gastos fijos. compara precios antes de comprar y elige siempre establecimientos formales.
0: Guarda tus comprobantes, ya que son tu única defensa para cambios, devoluciones o aclaraciones. No olvides que la propina es opcional, ya que es una gratificación voluntaria por el servicio, no un cargo obligatorio.
1: Reflexiona antes de gastar y pregúntate si realmente necesitas el producto o si el lugar donde verás el partido justifica el gasto. Disfruta sin la camiseta oficial. Puedes vivir la emoción del fútbol sin necesidad de gastar de más.
0: Y hablando de camisetas, puedes consultar los costos de los productos oficiales en diferentes establecimientos en el programa ¿Quiénes tienen los precios? Pero el precio no es lo único que debes vigilar. En plena fiebre mundialista, las imitaciones y los productos de baja calidad están a la orden del día. Por eso, si vas a comprar algún producto, revisa la calidad de los materiales. Examina las costuras, acabados y resistencia para detectar productos de baja calidad.
1: También verifica el empaque, ya que los artículos originales tienen sellos, hologramas y etiquetas de licenciamiento oficial de las marcas deportivas. Fíjate bien en la nitidez, la calidad de impresión y ortografía de las etiquetas. Las imitaciones suelen tener errores o empaques deficientes.
0: Recuerda comprar en tiendas o distribuidores oficiales. Es la forma más segura de garantizar la autenticidad del producto y hacer valer tu garantía. No te confíes. Aunque la compra sea digital, no debes de bajar la guardia.
1: Para evitar fraudes en tus compras en línea, toma en cuenta las siguientes recomendaciones. Compra en sitios seguros y verifica que la dirección comience con https://... Tenga certificado de seguridad vigente y ofrezca métodos de pago confiables.
0: Comprueba la identidad del proveedor. Asegúrate que el comercio tenga domicilio físico, teléfono, correo electrónico u otros medios de contacto. Consulta la reputación de la tienda y busca opiniones o referencias de otros compradores antes de pagar.
1: Lee los términos y condiciones. Hazlo para evitar sorpresas y conocer las políticas de envío, cambios y devoluciones. Analiza la descripción del producto y revisa materiales, talla, colores y dimensiones. Compara las imágenes con el original y verifica que el número de modelo coincida. Desconfía de las gangas, ya que si el precio está muy por debajo del valor de mercado, es una señal de alerta.
0: Para compras en línea más seguras, consulta el monitoreo de tiendas virtuales ingresando a www.profeco.gob.mx/tiendas virtuales. Ahí te decimos si el comercio es transparente con sus medios de contacto físicos, métodos de envío, precios claros en moneda nacional y políticas de cancelación.
1: Ya para cerrar, recuerda que la Ley Federal de Protección al Consumidor, en su artículo 12, establece que el proveedor tiene la obligación de entregar factura, recibo o ticket de compra. ¡No te vayas sin él! ¡Es tu respaldo! Recuerda que no necesitas gastar en exceso para disfrutar del Mundial. ¡Vive la emoción del fútbol con un consumo responsable!
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0: Selección mexicana, todos listos, todos preparados. Esa selección que nadie peló desde antes del mundial y ahora todo el mundo estamos apoyando. Así es, hoy juega la selección mexicana ya calificada, simplemente para remarcar su primer lugar en su grupo y esperar un rival más cómodo. Hoy juega México a las 7 contra la República Checa, diríamos anteriormente, contra la República Checa. Y esperando algún buen resultado. Ante todo, se pronosticaba la entrada de Ochoa. Al parecer tuvo unas molestias y no va a estar Ochoa en la portería para eso a famoso parche de quién sabe cuántos mundiales. Pero bueno, así empezamos el día con toda la actitud y apoyando a México. Buenos días a todos, les deseo un servidor y amigo Arturo Zúñiga, el Papirri, y mis compañeros.
1: Señores, ¿cómo están? Muy buenos días tengan todos ustedes. Y hay que tener paciencia para los que vivimos en esta ciudad de Monterrey y sobre todo para todos aquellos que vivan alrededor del estadio del Club de Fútbol Monterrey, sede de este torneo en donde hoy se va a estar llevando a cabo un partido. Es cierto, hoy juega México y toda la intención del apoyo es para la camiseta verde, pero pues

0: La verdad es que este evento quizá para, repito, quienes están alrededor del estadio va a ser una pesadilla, porque desde por ahí de las 12 del mediodía van a cerrar avenidas, van a hacer que se vayan por aquí, por allá. Entonces, pues sí, emoción, emoción y todo lo que ustedes quieran, pero pues esto le va a pegar a muchos por el partido de Corea del Sur frente a Sudáfrica, que hoy se juega aquí, penúltimo partido de la sede de Monterrey, y pues a tener paciencia, raza, porque el partido va a ser pues prácticamente en horas pico de esta ciudad, cuando el tráfico está a todo lo que da, a todo lo que da, y eso va a traer un caos. Y bien, sí, hay fiesta y todo, pero pues quienes estén siendo perjudicados, pues tengan toda la paciencia del mundo. Mi querido Roberto Hernández Contreras, how are you?
1: El partido es simultáneo con el de la selección mexicana. Tú te refieres a Corea contra
0: Sudáfrica, sí,
1: Sudáfrica.
0: señor.
1: Y el partido que tiene el interés y que se está jugando algo es Corea contra Sudáfrica. El de México
0: Correcto.
1: es trámite ya, no hay nada que pelear ahí.
0: Nomás cerrar como primer lugar.
1: Sí,
0: Bueno, y
1: sí.
0: cerrarían ya
1: No,
0: como
1: ya
0: primer
1: tiene primer
0: lugar.
1: lugar.
0: Tienes razón. Buscar lo que nunca se ha
1: Ajá.
0: hecho, ¿no? 9-9.
1: Realidad, para definir el grupo, el partido importante es Corea-Sudáfrica, a las 7 de la noche en el
0: Misma hora.
1: Gigante de Acero. Y todo lo que comentas también, pues el Fan Fest, ¿no? Que la raza ya le agarró sabor, ya le
0: También
1: agarró el
0: es cierto.
1: ambiente.
0: Mucha raza se va para allá.
1: Y eso sí, se hace, la ciudad prácticamente se colapsa.
0: Vas a tener que venir muy temprano, Robert. Muy, muy, muy
1: Sí, estaba
0: temprano.
1: pensando de mi intervención
0: ¿En Azteca?
1: en Azteca.
0: ¿Sales qué?
1: 3:30 más o menos.
0: No, ya come por acá,
1: De ahí me
0: güey.
1: lanzo para acá.
0: De acuerdo
1: Sí, de
0: contigo.
1: ahí me lanzo para acá, porque lo de la vez pasada, la verdad no quiero volver a vivirlo.
0: De acuerdo contigo. Así es que, pues, empiecen con paciencia quienes vayan a ser afectados y en general, pues todo el mundo. A ver, las delegaciones de Corea y Sudáfrica van a circular por Morones Prieto. Así es que a esa hora Morones Prieto ya es un caos y obviamente esto va a traer todavía un poco de mayor caos porque pues lógicamente van a tener que abrir circulaciones, detener autos para que pase toda la
1: Delimitar
0: comitiva.
1: un carril
0: Sí,
1: para que por ahí puedan pasar libremente, ¿no?
0: ambas delegaciones están hospedadas en San Pedro, así es que tienen que tomar pues por ahí Morones Prieto. Nos tengan paciencia, raza, sé que se oye fácil porque pues al día de hoy todavía hay colonias sin luz, cara.
1: Sí,
0: Todavía hay colonias
1: terrible,
0: sin
1: terrible.
0: luz y eso ha provocado una situación social muy conflictiva en nuestra ciudad de
1: Pero ya estamos
0: Monterrey.
1: buscando al nuevo técnico. Ya desde ayer empezamos los trámites para buscar un nuevo entrenador.
0: Qué rápido, cabrón, qué rápido. Siempre lo he dicho, se te convence muy rápido a ti. Pero bueno.
1: Freddy, hasta Atlanta. Ah, perdón, sí puedo leer los comentarios, ¿verdad? ¿O no?
2: Dele, dele, vámonos, de eso se trata.
1: Hasta Atlanta, el programa más chingón. Y no puede faltar la peleadera, greñazos y mordidas del Capi y el Tuca Guerra.
0: Hoy andamos tranquilos, vestimos igual, incluso traemos la playera, camiseta verde. Así es que, pues yo me voy a ir tranquilo, yo me voy a ir tranquilo, no hay por qué pelear el día de hoy, ¿no?
1: Yo me la pongo porque pues a mí me tocó nacer aquí, ¿verdad? Pero yo soy sueco.
0: Eres coreano, güey. Por eso iniciaste tú con el partido de Corea contra
1: Es que es el
0: Sudáfrica.
1: más importante.
0: No, estoy de acuerdo contigo y lógicamente para ustedes los coreanos, pues tiene mucha mayor importancia, o sea, eso es clarísimo del por qué este partido para ti, siendo importante, es doblemente importante, ¿no? Eres coreano, mi Robert, así es que bien, bien por eso, ¿no? ¿Cómo anda el ánimo, racita? ¿Cómo anda el ánimo? Ya lo decías, Robert, lo interesante del partido de la selección mexicana es seguir en la ilusión que esta selección mexicana cada 4 años trae.
1: ¿Romper una marca?
0: Y romper una marca.
1: No sé si en el 86 terminar la fase de grupo con 3 victorias en 9 puntos.
0: Empataron 1-1.
1: No me acuerdo si en el 86, porque se le ganó
0: a Paraguay.
1: A Paraguay creo que fue ya de la siguiente ronda. Se le ganó a Bélgica.
0: Ajá.
1: Se le ganó a Irak.
0: Sí.
1: Y el otro que era del grupo. No, creo que sí era Paraguay.
0: Sí, güey.
1: Ese fue empate.
0: El de Paraguay fue el de.
1: Fue empate. Falló un penal Hugo Sánchez.
0: El de Hugo Sánchez.
1: El gol de Luis Flores.
0: El gol de Luis Flores, correcto, también.
1: Y el de segunda rueda fue contra Bulgaria, cuando anota el golazo Manolo Negrete, y ahí nos venimos a Monterrey para enfrentar a Alemania.
0: Sí, porque el empate fue con Paraguay, como te lo decía, a un tanto.
1: Sí, sí, sí.
0: Que me acuerdo muy bien, en aquel México 86 había un comercial, como los que hoy en día, no sé si han dado cuenta, empiezan a salir. Ayer vi uno de unas galletas, sí, en donde sale Javier Aguirre caminando, cantando El Cielito Lindo.
1: Ah, silbándolo.
0: Comercial que no había aparecido todavía, pero lógicamente...
1: Yo lo vi desde antes de la Copa.
0: ¿Ah, sí?
1: Sí.
0: Ah, qué bueno, mano.
1: Pero nunca ves la tele, güey.
0: No, la verdad no.
1: Ahorita que andas de pata rajada, a lo mejor ya tienes más chance de estar...
0: Yo... ¿Por qué pata rajada?
1: Que andas sin carro.
0: ¿Eh?
1: Que andas sin carro.
0: ¿Y eso qué tiene que ver? O sea,
1: pues te quedas más tiempo en tu casa o algo.
0: No, me pongo a jugar Madden, güey. Me pongo a jugar Madden. Pero a lo que iba yo es aquel comercial que se hizo muy famoso, en el que todos estábamos atentos, según el comercial como lo narraba, a un penal de Hugo Sánchez. Y luego todos así, y lo metía, y después de ese penal fallado de Hugo Sánchez, el comercial desapareció, cabrón.
1: ¿Ah, sí?
0: Y 2-1 a Bélgica, 1-1 a Paraguay y 1-0 a Irak.
1: Sí.
0: Si ahí hubieran sido de 3, hubieran sido 7 puntos. ¿Verdad?
1: En el 70, México empató con la Unión Soviética.
0: Ok, puntito.
1: Venció a El Salvador y venció a Bélgica.
0: 7 puntos.
1: Allá eran de 6 puntos, de dos puntos. Sí, 7 puntos, exactamente. Y esta serie histórica, primera vez.
0: A ver, dentro de
1: que avanza México invicto en su fase de grupos.
0: Dentro de las participaciones que ha tenido México, una de las mejores en cuanto a obtención de puntos, también fue
1: La otra invicta fue, y pregúntale, debe estar orgulloso el Cora, 3 perdidos.
0: No, le tengo que decir, esas son malas, esas son traicioneras, güey, esas son a la espalda. A lo que iba yo, Javier Aguirre es el técnico que también por segunda ocasión estaría haciendo una muy buena cantidad de puntos en ese torneo.
1: Ya te oí.
0: Escuché
1: el dejo hasta acá.
0: En Corea, Japón, México hizo 7 puntos, güey. En Corea, Japón.
1: Corea, Japón, 7 puntos.
0: Y es de las mejores participaciones en obtención de puntos. Obtención de puntos. Y hoy estaría rompiendo la marca Javier Aguirre de ganarle a Chequia, porque estarían obteniendo 9. Todo apunta a que sería Escocia, ¿no?
1: Ojalá, Dios quiera. Y bueno.
2: No vaya a ser España.
1: Pues España, hasta Brasil. ¿Sí? Mike, ayer nomás le saqué lo de los Juegos del América en el Azteca y Kika García en su programa de Socio Águila Invitados se puso como loba.
0: Socio Águila
1: Invitados. Y al final se hizo la víctima y se fue ofendida. Pues es que ¿para qué lo hacen enojar, hombre? ¿Qué tiene que ver que América de los primeros 9 juegos, 7 sean en el Azteca? ¿Qué tiene que ver?
0: No, eso nada, Robert. ¿Eh? Los rivales también. Ayer también el señor García tuvo que agachar la cabeza y reconocer que América, junto con Tigres y Monterrey, son los 3 calendarios más fáciles del próximo torneo que viene.
1: En Estados Unidos, cuando empieza una temporada, se hace el harder
0: schedule.
1: Uh-huh. Las campañas de la más difícil a la más panalita de los equipos. ¿De dónde quedaría Rayados, América y Tigres?
0: Los primeros tres, Robert.
1: ¿Los primeros tres?
0: Los primeros tres. Sí. Ayer lo decíamos, el orden que quieras poner, Monterrey, ajá, Tigres, América, América, Monterrey, los Tigres.
1: Más papitas.
0: Son los, por los rivales que tienen.
1: Eso es lo peor, fíjate que es lo peor. Mm. Porque cuando te tocan los buenos, ya agarraron ritmo. Ya están en
0: puede ser.
1: Mejor que te toquen al principio.
0: Pero a ver, si en este momento te tocaran al principio, el torneo va a arrancar cuando todavía se esté jugando este torneo. Y obviamente no hay seleccionados.
1: Vamos a empezar sin seleccionados porque vamos a llegar a la final.
0: Imagínate, ¿contra quién va Chivas? ¿Contra quién va Chivas en su primera jornada? Pues no va a tener a los seleccionados.
1: Sí, llegue donde llegue, evidentemente todavía hay una etapa de descanso para los seleccionados.
0: Anda, y luego falta todavía la etapa de descanso.
1: Y que es obligatorio, también está reglamentado por la doña Liga.
0: Ajá.
1: Así que hasta donde llegue, cuéntale como unos 10 días más.
0: Ajá. Uh-huh. Dice el fantasma, che, Andrés, ¿tú qué te apuras si andas en camión? Pues mucho más, güey, porque si normalmente se hacen 2 horas.
1: Oye, ¿no usas el metro? ¿No está cerca el metro de tu casa?
0: Todavía no hay líneas para San Pedro, güey. Yo no he visto.
1: ¿Hay colorines? No hay.
0: Yo no he visto que haya líneas en San Pedro. Uh-huh. No sé si haya líneas de metro allá en San Pedro.
1: No, la verdad, no.
3: No llegan las líneas de metro. Uh-huh. Lo más cerca era lo que iba a estar ahí en el río Santa Catarina, que no se ha acabado,
0: ¿verdad? Pues entonces no le llego. Buenos días, estuvo bien mal evadir la pregunta que le hizo un reportero a Cristiano de Messi. ¿Ustedes qué opinan? Bien, Cristiano, no tiene por qué hablar.
1: Querían amarrar navajas, ¿no?
0: Exacto, y Messi y Cristiano habló de lo que es el torneo y de lo que es su selección. O sea, ¿qué tiene que ver? El torneo no es Messi contra Cristiano, ni viceversa. Bien, ¿qué opino yo? ¿Qué hizo bien Cristiano Ronaldo? No sé qué opinen aquí el señor Hernández Contreras y el señor Papirri. A mí se me hizo correcto. Kike y Capi ayer parecían focas aplaudidoras. Focas aplaudidoras, güey. Hoy sí vine de humor o sí viene, Alfredo. Es sí viene. No, mano, mi humor es todos los días igual, el mismo. ¿Sí? Y además, imagínate, lo primero que veo al llegar aquí es Hernández Contreras. Por más que quiera yo estar de buen humor, pues no. ¿A poco les van a volver a dar vacaciones? ¿Sí? ¿Qué les van a dar? ¿Una semana, mi Robert?
1: Sí, una semana, 10 días más o menos.
0: Entonces, ahí está. Hoy no vi camisetas verdes, Robert, temprano, Papirri.
1: Como que al ya tener el boleto en la mano, ya hay más relajación.
0: Dice Robert, ayer Andrés, esto es el fantasma, y el Cora se estaban burlando de ti, que no sabes bailar, que tenías 2 pies izquierdos y las rodillas al revés. Ya, fantasma, ya sabe. ¿Y ahora qué?
1: ¿Y qué tiene o qué?
0: Sí, ya lo sabe.
1: Ya sé, digo eso, ya sé, no sé bailar.
0: Ya ve, o sea.
3: No está aquí por bailarín, porque sabe bailar.
0: Qué fantasma, qué. Bueno, pues ahí está. 7:00 p.m. es el juego en el Azteca, ¿verdad? Y 7:00 p.m.
1: de la noche
0: el juego en el Gigante de Acero.
1: Así es.
0: De Acero Campeonato, ¿verdad? El estadio.
3: De Acero Campeonato.
1: Sí, ahora van a ser simultáneos por grupo para darle también ya más rapidez al torneo. Y para el sábado o domingo ya iniciamos la segunda ronda.
0: Sábado, domingo ya se inicia la.
1: Pues el domingo, ya iniciamos la segunda.
0: En el antiguo formato siempre había un día de descanso, ¿no?
1: Sí.
0: Ya no va a haber un día de descanso.
1: Ahora, hasta los cuartos.
0: Hasta el cuarto va a haber descanso.
1: Para irnos al cuarto, digo, ¿cómo? Hasta cuartos de final.
0: Hasta cuartos de final. Porque sí, antes había un día de descanso. Terminando que la primera ronda, ¿no? La fase de grupos. Oye, ya salió el anuncio de la venta de abonos, mi Robert.
1: Qué bueno.
0: Qué la chica.
1: Pues no sé qué tenga que reaccionar, qué debo de contestar.
0: No, lo que quieras, realmente. Yo nada más estoy informando. Sí, ya la venta de abonos del Club de Fútbol Monterrey ya está.
1: ¿Cómo le digo a la gente? ¡Compra tu abono! No hay ningún refuerzo, pero compra tu abono.
0: ¿Y tendrían que comprarlo en base a refuerzos o no refuerzos?
1: Va a seguir jugando Erika Aguirre, y va a seguir jugando Enrique y De La Rosa, pero compra tu abono.
0: Mi pregunta es...
1: ¿Cómo quieres que
0: mi pregunta es, ¿tendrían que comprarlo en base a si hay o no hay refuerzos? ¿No es por ir a apoyar al equipo?
1: Para tú saber más o menos si el equipo va a ser competitivo o si va a ser lo mismo que vimos en los torneos anteriores.
0: Ok, bueno.
1: ¿Y o no?
0: No, yo creo que ya tú, cuando... si tú eres fan, si tú eres aficionado, tú apoyas a tu equipo, ¿no? En las buenas y en las
1: malas. Sí, pero lo puedes apoyar también de lejitos.
0: Ok, ¿sí? Ok. Entonces, si no hay... Ahora, ¿es normal la exigencia tras este campeonato lo de los refuerzos? ¿Que el fútbol en las ligas en todo el mundo no está detenido? Pregúntome yo.
1: Sí, pero los equipos sí están contratando.
0: Y están trabajando,
1: ¿no? Los equipos,
0: ¿no?,
1: están trabajando, están... Es más, el mismo Real Madrid...
0: Ajá.
1: Empezó a agarrar jugadores que están en pleno mundial.
0: Pero el Real Madrid,
1: ¿no? En pleno mundial.
0: Estamos hablando del club de
1: fútbol. ¿Tampoco no puedes ir también tú? Y órale, tú estás en el mundial, pues vente para acá.
0: Pero si tú le llegas a un jugador en el mundial diciéndole, oye, el Real Madrid te busca, pues dices tú, ay, güey. Y si llegas y tú le dices, oye, te está buscando el club de fútbol Monterrey, ¿what? O sea, es el Real Madrid, Robert.
1: Eso luego que tiene.
3: Y eso si no buscas un chino, si no te va a decir.
1: Tú puedes seguir buscando jugadores.
0: Entonces, no, bueno, no sé, o sea, yo nada más estoy externando mi opinión, Robert. ¿Por qué te pones así cuando externo mi opinión?
1: Porque hablan de manera burlona.
0: No, estoy solamente diciendo si necesitas saber si hay refuerzo o no para comprar un abono, nada
1: sí,
0: más.
1: Si necesitas saber.
0: De ahí parto.
1: Si necesitas saber.
0: No
1: si
0: sé.
1: Si vas a hacer el sacrificio, porque es caro el abono.
0: Ok.
1: O mejor te guardas la lana y te dices, no, pues para lo mismo que la vez pasada, nada, no, pues mejor los veo en la tele. ¿Sí?
0: Ok. Muy bien.
1: Bueno, vamos a pausa. Seguimos. En redes sociales, 6:23 a.m.
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1: Pues a prepararnos con todo. Llegan, ahora no vi muchos coreanos y muchos sudafricanos. Fíjate que así como cuando se dejaron venir los japoneses, ahora no vimos tantos.
2: Hay un Escobedo. Está lleno de su... Bueno, parecen, ¿verdad? Pero. Y en pesquería.
1: Y en pesquería. Y
2: en pesquería sí, están los coreanos y Escobedo están los sudafricanos.
1: En el centro
2: no,
1: también.
2: No, ya, está ya, lleno. Ya, no, perdón.
1: Está lleno, pero no, fíjate que se me hace que son de otras nacionalidades, que parezcan. Que parezcan es una cosa, pero son de otras nacionalidades. Ya estamos totalmente con ustedes en vía redes sociales o también en radio. Y pues despierta el bicho con dos goles, ya despierta el bicho y hace su famoso siu con dos goles, presentándose en la tabla de goleo, todavía muy lejano a lo que está, que es Messi con 5 goles, Haaland con 4, Mbappé con 4, y esperamos al bicho también ahí en esa lista, pero bueno, apenas despierta con 2 goles en este partido que tuvo, casi eran 3, ¿verdad? Le desviaron el otro que había tirado, pero despertando estos jugadores que son los que queríamos ver. Después de 20 años de estar en un mundial, sigue anotando goles.
2: En un torneo de esta magnitud.
1: Perdón, se me va. En un torneo de esta magnitud, después de 20 años, ahí está el bicho todavía demostrando que hay, y pues sabiendo que va a ser su último torneo de esta magnitud, ya se hizo presente.
2: Oye, Guerra, ¿no te has ido a revisar?
3: Ah, chinga.
2: ¿No has ido al seguro?
3: ¿Por qué, güey? Me veo muy jodido. ¿Qué?
2: No, lo que pasa es que ahorita con el tema del gusano barrenador... A mí se me hace que ya se te metieron al cerebro, güey.
3: ¿Por qué? Gusano barrenador, sí, explícame.
2: Pues están acabando ahí con la ganadería y todo eso. Entonces, ya hay casos en humanos.
3: ¿Y por qué tendría yo que ser una víctima de eso?
2: Digo, pues por tu errático comportamiento, por tu...
3: El hecho de que yo siempre te ubique y que sea yo la persona que traiga temas interesantes y serios a un programa, no significa que yo esté mal de la cabeza, güey. ¿Sí? No sé por qué me quieras llevar a ese punto. ¿Eh? Ayer, como te lo dije y te lo escribí y lo puse públicamente, pocas veces lo hago públicamente, pero te lo escribí yo en el chat de YouTube, qué rápido te dejas convencer con el tema que decían al inicio del programa con el señor García.
2: Me busca nuevo entrenador.
3: Yo quiero hacerles una pregunta.
2: A ver, házmela. Házmela, pero despacito.
3: Debido a lo que ha pasado con la selección mexicana, México le ganó a la selección número 60 del ranking de los FIFOs, Sudáfrica, ¿ok?
2: ¿Ok?
3: Inglaterra le empató a cero contra la selección número 73 del ranking de FIFA.
2: Sí.
3: Inglaterra sí puede ser campeón y México no.
2: México puede ser campeón también. Mientras esté compitiendo puede ser campeón.
3: Ok, pero todos aquellos que dicen, ¿cómo a Sudáfrica? Apenas le ganaste así. Ajá. E Inglaterra gana, le empató a cero, güey.
2: A cero.
4: Con Brujo.
3: ¿Eh?
2: ¿Lo viste cómo estuvo el partido?
3: ¿Cómo
2: lo vi? ¿Cuántas llegadas de Inglaterra? ¿Cuántos remates? ¿Cuántos disparos? ¿Cuántas atajadas del portero?
3: Pues yo te voy a decir.
2: ¿Cuántas salvadas en la línea?
3: Ajá.
2: Hay veces que la pelota sale rejega y no se mete.
3: Ah, o sea, la pelota de, ay, no quiero entrar. Sí. O sea, va ahí y los ojos, abre los ojos
2: al balón. Se pone caprichosa.
3: Abre los ojos al balón y dice, no entro, y se desvía. No,
2: es
3: no
2: igual manches. Que las capiruchas, de repente andan,
4: No entra porque no entra.
2: Caprichosas.
4: Y no entra porque no entra.
3: La pelota no quiere entrar, ¿ah? Okay. Ahí va directo a gol y hoy no quiero entrar. No, no manchen. No saquen ese tipo de frases. Es fútbol, güey. Esta es otra lluvia verde. El resultado de ayer de Inglaterra contra Ghana, más lluvia verde para los que han levantado a mi Vasco Aguirre, cabrón. Que le han criticado el por qué nada más esos goles y
2: mira, qué bonito se vio. ¿Viste el entrenamiento de Corea en...
3: ¿En dónde?
2: En tú? El estadio universitario.
3: Sí.
2: Qué bonito se veía. Bien pudo haber sido otra sede del Mundial el Volcán.
3: Te voy a dar armas.
2: Se veía muy bonito, No está tan gacho, viéndolo bien el
3: ¿Viste winning. Cómo entraron, güey?
2: No.
4: Dije, se la bañaron, eso sí. ¿O fue la toma en especial lo que hicieron?
3: No sé,
2: no, pero... alguien hizo ya, ¿no? Alguien hizo ya o algo.
3: O no sé si ha sido inteligencia artificial.
2: Ajá.
4: ¿O casualidad?
2: Tapándose las narices.
3: ¿Pero de qué hablas tú, papi?
4: De que se tapaban la nariz.
3: No. Yo hablo de que cuando entran los jugadores a la cancha, les echan un spray, güey. No sé si sea inteligencia artificial... o haya sido una realidad.
2: A lo mejor es un bloqueador solar o algo así, ¿no?
4: Bueno, esa yo no me la sabía. Yo nada más vi cuando baja uno del camión y por casualidad o no sé, se toca la nariz.
3: No, eso yo
4: pues
3: no lo vi.
4: Ese es el que se hizo, el que se empezó a hacer difundido por todos lados, el jugador que pues va bajando y no sé, a lo mejor le hizo así por X.
2: Yo nomás cuando me rasco los gumaros y...
3: ¿Eres de los que te huelen los dedos, güey?
4: Huelen los dedos cuando te rascas
2: el... Pues es que es el termómetro para saber cómo andas, para ver, decir, ay, güey, ya me tengo que bañar. No, me todavía aguanto.
4: Pero es muy temprano para esos comentarios.
3: El problema es que tú...
2: ¡Ah, bueno, entonces no me pregunten!
3: El problema es que tú te rascas, güey.
4: Se acababa de rascar el coreano los gumaros, te quiero decir.
2: Y hasta el entrenador de la selección de Alemania, güey, por cábala, ¿te acuerdas?
4: Ah, sí.
3: No, pero ese se comía, de acuerdo contigo, Capi, ayer el gusano gobernador hizo que Andrés dijera que Jürgen Damm era un histórico.
2: Ah, sí, no, hombre, de veras, guerra. Ayer sí te la... Y ¿sabes qué fue lo peor? Que el que estaba enfrente de ti, junto a ti, que fue compañero, dijo, chiguerra. Así.
3: ¿A quién te refieres?
2: ¿Cómo se te ocurre? ¿En qué parte de tu cerebelo se te ocurre decir que Jürgen Damm era mejor que Muñante?
3: Bueno, esto...
2: No, hombre, de veras. Vete mucho a la...
3: Voy a poner en contexto.
2: ¿Y el otro? ¿Sí? ¿Sí? ¿Y el otro? ¡Fueron compañeros!
3: Voy a poner en contexto la situación. Es un programa...
2: Oh, sí te dio gusano.
3: No. Voy a poner en contexto... es un programa, el de las 12 del mediodía, de altos niveles, para que cualquiera lo pueda comprender.
2: Sí.
3: Y sí. Lógicamente, todos tus zombies... para allá voy, para poner en contexto a toda la gente que el día de hoy nos acompaña y que quizá ayer no estuvo presente a mediodía. El tema de Jürgen Damm salió, y lo sostengo, una, no en comparación a JJ Muñante, ni al nivel futbolístico, porque no hay comparación alguna, ya que JJ Muñante era un superestrella a comparación de Jürgen Damm. Todo esto lo estoy haciendo así, de esa manera, para que les quede claro, y sobre todo a los zombies que te siguen. Lo que yo dije fue que en su momento Jürgen Damm fue catalogado en el mundo como uno de los jugadores más rápidos que estaban actuando en ese momento en todas las ligas del mundo. Solamente abajo de Gareth Bale. ¿Ok? Y lo sostengo. Jürgen Damm en su momento fue el segundo jugador más rápido.
2: No, dijiste que fue, era mejor.
3: Ahí tú vienes
2: mejor a... que JJ Muñante. Ahí... No, hombre, yo ya a punto. Ya mero me estrellaba.
3: No.
2: Ya mero me iba a estrellar ahí.
3: No, qué bueno. Y
2: volví el volantazo así de repente del...
3: Y no porque te lo desee, pero ojalá hubieras tenido de perder un alcance para ver si te sacude la cabeza.
2: Lo acabo de tener y no.
3: Y logras comprender.
2: Lo acabo de tener.
3: El tema fue ese.
2: No se me arregló
3: el
2: nada.
3: El tema fue ese. Y lo sostengo. Jürgen Damm, solamente por debajo de Gareth Bale, en su momento fue uno de los hombres más rápidos, ¿sí? Así es que...
2: Dijiste, Jürgen Damm...
3: No, está bien, o sea...
2: Métele... Y luego el otro que lo conocía jugó con él.
3: Métele a tu chicharrón, está bien, pero yo ya me siento tranquilo. Aguántame tú.
2: ¿Sabes qué? Por eso digo, cómo extraño a los aficionadillos de Versus.
3: No, lamentable. Ahí está ya.
2: Vamos ¿cómo te extraño, Amaro?
3: Vamos a la pausa, manito, porque no, así no puedo yo. Y si te vas a poner ese plan, el queriendo cambiar mi opinión, de veras que poco profesional eres, güey. Qué poco profesional. Eso sí me molesta. Uy, y me molesta mucho.
2: Uy, ya volví a pisar a la florecita.
4: Vámonos un corte porque esto ya se está saliendo de control.
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2: Casi, casi creo que hasta calzamos de igual, de uh-huh. los zapatos. Uh-huh. Oye, buenos días, Starlington, a Gilberto, Yolanda Villarreal, que esa liga y sus babos, con eso de la palabrita, pues que... ¿Qué pierden con todo el dineral que ganan? Bueno, pues es que pues así están las reglas, Yolanda. No podemos decir así muchas cosas. Tania Ulloa. Primer trabajo de guerra, ABC Deportes. Uh-huh. Segundo trabajo de guerra, Defensor de Tigres. Uh-huh. Y tercer trabajo de guerra, Defensor de Aguirre.
3: Sí.
2: Exactamente, Tania.
3: Sí. Yo quisiera saber, Tania, si tú en esta etapa, desde que inició este torneo, te has puesto la camiseta de la selección mexicana.
2: Tania, sí.
3: Tania, güey, le estoy preguntando a Tania, no a ti, güey. No seas metiche, o sea, yo contigo, de hecho, mientras menos diálogo tenga ya después de lo que hiciste antes del corte anterior, mejor.
2: Chesco Torres, Andrés, yo te secundo en eso de Jürgen Damm. Jamás dijiste que era mejor que Muñante.
3: Gracias, Chesco.
2: Solo diste una información.
3: Gracias, Chesco. Con eso me doy cuenta, sí, porque siempre lo he dicho, con uno que logre entender lo que yo digo en un micrófono, con eso me siento satisfecho. Entonces, gracias, en primer lugar, por eso. Y en segunda, porque no eres de los zombies que siguen al señor que está allá en la esquina. Felicidades por eso y gracias por lo primero. Gracias, Chesco.
2: A ver, Juan Solís, a ver si te entiendo. Dice, hay que estar listos para ver un espectáculo jamás visto en la historia de la humanidad.
3: Ah, chinga.
2: Los extraterrestres visitarán el juego de Brasil en Florida.
4: Hay una...
2: Denme un contexto.
4: Hay un contexto que una brasileira, esta que es vidente y no sé qué tantas cosas, trae esa información que los extraterrestres... que el Mundial va a ser un suceso muy impresionante donde se va a desatar ya la presencia de los seres de otro planeta y que en un partido va a llegar, y precisamente un partido de Brasil, que va a llegar y se va a llevar jugadores y gentes y no sé qué. O sea, está muy loco eso de lo que se hablan de que van a llegar los extraterrestres a un partido y van a empezar a llevarse gente y entre ellos jugadores
2: como
4: brasileños.
2: Como la película de...
3: ¿Cuándo es el partido?
2: Michael Jordan, ¿o qué?
3: ¿Cuándo es el partido de Brasil?
4: Ya me interesó, dijo.
3: No, porque me gustaría saber la opinión del pitonizo, que hace mucho que no lo vemos aquí en la pantalla.
2: No, ya no volverá.
3: ¿Y tú cómo hasta, sabes, amigo de él?
2: Hasta que venga George, vuelva el pitonizo.
3: Ah, ok, bueno, me hubiera gustado saber la opinión de...
2: Pues sí.
3: Saludos desde Celaya y felicidades por su programa, ¿no? Gracias a ti, Daniel.
2: Paisano de Guanajuatense, un saludo, un abrazo.
3: Pero tú eres de donde se dan las fresas, ¿no?
2: Yo soy de Irapuato.
4: Ahí está cerquita.
3: Sí, se nota que eres de Irapuato.
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2: Oye, estoy en posición de informarles que se la volvieron a atascar a los sultanes.
3: ¿Con quién perdió, Nora, tú?
2: Ahora con los rieleros de Aguascalientes. Les dejaron caer todo el riel.
3: Oye, ya traen una rachita ahí. De...
2: Oye, 10 a 0.
3: Ah, cabrón.
2: 10 a 0.
3: Touchdown y gol de campo.
2: O sea, ¿no? Les han atascado 44 carreras en 4 juegos. Promedio de 10 por juego. De 11 por juego. 44 carreras en 4 juegos se las han dejado Irineo a los sultanes
3: y
2: de Monterrey.
3: Y por tu reacción, lo disfrutas, ¿verdad?
2: Jorginho, sí, ni el fiasco, ni aun siendo campeón, se le perdona esa ofensa que le hizo al Club de Fútbol Monterrey, de acuerdo.
3: Ahí está el problema, o sea, de acuerdo. Ese resentimiento nada más.
2: Siendo campeón te vamos a querer.
3: Dice Tania, gracias por tu respuesta, Tania, porque te lo pregunté a ti, y gracias por responder. Dice, sí, tengo los dos jerseys y apoyo a la selección mexicana, pero no me agrada Aguirre, y si pasa el sexto partido no le voy a pedir disculpas. Si no me gusta que presiones y obligues a Gaby a hacerlo, yo no presiono a Gaby.
2: No, sí.
3: No,
2: sí.
3: Ahí vas.
2: Es una presión psicológica, te reconozco.
3: No, hombre, güey.
2: Aprovechando ingenuidad y que son muchachas que todavía no...
3: A ver, Gael. ¿Así vas a estar, güey? O sea, ¿traes algo en contra mía, Roberto? O sea, ¿por qué me quieres voltear a la gente queriendo...?
2: No, tú solo te la volteas con las pendejadas que dices.
3: No.
2: Como las de Jürgen Damm.
3: El caso de Gabriela Medellín. Esta suena a serie, ¿verdad? El caso de Gabriela Medellín. Gaby dijo en una ocasión que el Cola no pudo estar aquí en el programa del Pase del Fútbol, que ella era de los que opinaban respecto a que con Aguirre no. Entonces yo nada más le pregunté a Gaby, si México pasa la ronda de 16avos, ¿tú pondrías aquí un papel de perdón, Aguirre, perdón? Le pregunté. Y Gaby dijo...
2: No le contestes, Gaby.
3: No, Gaby contestó. Gaby dijo, sí. Si México pasa la etapa de 16avos, yo vengo... Y con una hoja en blanco que diga perdón, Aguirre, perdón. Entonces yo no la obligué, Tania. ¿Sí? Ni la presioné. Solo le expuse. Porque todos aquellos que dicen, sí, como tú, Tania, sí, me pongo y apoyo a la selección. voy a hacer una analogía. Pareciera ser que llegan a una fiesta en la cual no les gusta la música, no les gusta la comida, no les gusta el tipo de gente que hay, que se lo están pasando a toda madre. Y no se salen de la fiesta. Todos aquellos que, no, sí, yo sí estoy con Me, pero con Aguirre no. Esa analogía que estoy haciendo pareciera eso, que están en una fiesta en donde no les gusta nada de la fiesta, pero ahí andan, jajaja, ja, ja, ja, ah, sí, yo también bailo. Si no te gusta la, si no les gusta la fiesta, sálganse. Así de sencillo. ¿Eh? Y ahí te doy más armas para que trasquiverses lo que comento, Hernández Contreras. ¿Eh? Ya, chole, ya basta.
13: Gaby, no te quedes callada, ¿eh? Puedes denunciar cualquier tipo de presión.
4: ¿Sí? Psicológica.
13: Para que tengas que pensar igual que este güey.
3: ¿Cuál güey? Yo
13: no, no te quedes
3: para
13: callada,
3: empezar,
13: Gaby,
3: yo
13: no
3: me estoy refiriendo
13: a Fernando.
3: Yo me estoy
13: estamos nosotros también tus compañeros.
3: Yo me estoy refiriendo a ti como Hernández Contreras, no te estoy diciendo ninguno.
13: Pues no me digas así.
3: ¿Por qué no?
13: Para ti soy el Capi.
3: No, si te digo para mí quién eres, no podría decirlo al aire, güey.
4: Oh, ah, empiezan las vocales.
3: Entonces, y tú me dices, güey, me dices, dejo, no.
13: No, no, yo no digo esa palabra, ese es del Cora. Chesco, los Who, bien claro, Gaby Lunes, aunque México quede campeón, jamás le pediré perdón a Aguirre. Sigo pensando lo mismo de él. Ah, ya ves.
3: Eso dijo Gabriela Medellín.
13: Gaby, bien, Gaby, firme. Firme en tus conceptos. Bien.
3: Bueno, yo le voy a pedir a la gente de redes sociales que busque el reel donde Gabriela Medellín dice que si México pasaba la etapa de 16avos, ella sí diría perdón, Aguirre, perdón. Para la gente de redes sociales que corta los reels, ¿cuándo fue? Cuando el viernes, me parece que fue que estuvo aquí Gaby. Busquen ese reel, ¿eh? Porque no se vale tener un doble discurso tampoco.
13: Oye, ¿y el que tenía que estar no era otro?
3: ¿A quién le hablas?
13: No, no, pues ¿por qué estuvo Gaby? Porque el que tenía que estar era otro, ¿no?
3: ¿Es tu programa?
13: No, no, digo... No,
3: entonces que te valga mal, ¿no?
13: Bueno, ayer era tu programa.
3: ¿Cuál?
13: Cuando te metiste aquí. Entonces que te valga mal.
3: Está bien. Ok, de acuerdo.
13: ¡Corte! ¡Vamos a corte! 6:51 PM. 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
1: El agua, el Parque del Agua también ya tiene pantallas para ver los partidos y se está distribuyendo un poquito más la gente para que puedan ver este partido y no se aglomeren en tanto en un solo lugar. Recuerden que cambiaron la fecha del Grupo Firme para el día de mañana para que no se amontonara con el partido de México y así toda la situación para este partido. Desde temprano se me hace que nosotros vamos a estar haciendo reportajes desde el Fan Fest. Es donde nos toca un poquito llevar el color de esto que es la fiesta del fútbol. No nos hemos querido acercar ni siquiera al estadio porque no sabemos exactamente cómo está, pero pues ahí estamos después de todo lo que se vive y se ha vivido en este Fan Fest. Pues vamos llevando poco a poco cómo están viviendo estos partidos y esta fiesta del fútbol. Así que aquí estamos en esto que es el madruguete. Y listos y preparados porque hoy juega la selección. Hoy juega la selección. Así que todos listos y preparados. Ese ambiente, ponme música para prepararnos desde temprano con música de México, de la selección, que se siente ese ambiente y vamos por ese juego histórico de los tres partidos ganados en su primera etapa en esto que es la fiesta que México quería y la fiesta que México tiene. ¡Hoy juega la selección mexicana!
3: Dice Tania, ¿y tú no eres el dueño de la fiesta para decir quién está invitado y quién no? ¿De acuerdo, Tania? Pero yo sí la estoy disfrutando, yo no me estoy quejando de los canapés, otra vez en esa analogía, yo no me estoy quejando de la música, ni estoy,
1: de la bebida,
3: ni estoy criticando a la fiesta como tal. Yo no la organicé, tienes toda la razón, pero me metí al salón de fiestas a disfrutarla, no a quejarme de todo lo que haya dentro del salón. Tienes razón, Tania, yo no soy el dueño de la fiesta, ¿eh? El operador no pasa audios, no sé si hay audios, ingeniero. Pues suéltelos.
13: ¡Epa! ¿Cómo?
3: Échalos. Ay, por cierto, te preguntaba a Cata, Nicole, que le mando un saludo y un abrazo muy especial.
13: Saludos.
3: Que, ¿por qué tanta mala onda hacia mí, Roberto?
13: ¿Mala onda?
3: Sí, es lo que pregunta este...
13: Yo nada más respondo, yo nada más contesto.
3: Ok, gracias. Audios.
17: ¿Qué tal, amigos de ABC Deportes? Muy buenos días, tengan todos ustedes, reciban 11 saludos de Muy El Fantasma. Bueno, pues vamos a esperar la jornada de hoy, abundante fútbol, 6 partidos, y sin duda alguna, el partido más interesante, pues va a ser el de Brasil. El de Brasil, más que todo por lo que representa el Sky de Oro, y cómo no, el resultado que hoy aquí en la Plaza de Monterrey, vamos a ver Corea contra los sudafricanos. ¿Cómo impacta ese resultado en el grupo de México? Esperamos que pues ya en el cierre de esta jornada se acomoden las fichas. Y si México no mete arriba de 2 goles, para mí sería un fracaso. Yo soy su amigo El Fantasma, que tengan muy buenos días.
1: El otro audio.
18: Oye, Capi, ya está rayando en lo grotesco ese programa del mediodía entre Cora y Guerra, ¿eh? ¡Ay, qué bonito programa! ¡Qué bien los productores! Y me la paso muy a gusto, se nos va muy rápido la hora. Ya cae en lo cebollazo y derrámanme el coche. Les mando un abrazo.
1: Más para eso hablo.
13: ¿Sabes qué? Yo los convoco a todos a que no lo escuchen. Todos quédense ahorita a las 7 de la mañana en el ABC Mañanero, ese es el bueno. El ABC Mañanero. Sí, análisis, opinión, información. El otro es una bola de adulaciones, nada más ahí mutuas. Están como los perritos que se andan lamiendo ahí, así están el Cora y
2: y guerra.
3: Te faltó agregar. Pues
2: quédense aquí, quédense ahorita en el ABC Mañanero.
3: Te faltó agregar dentro de la descripción del programa que sigue porras.
2: Porras, matracas.
3: Serpentina, confeti, uh-huh. Digo, también, o sea, ponle todo, o sea, análisis, porras, serpentinas y confeti. Te faltó agregar.
1: Pues se nos acabó este programa, el madruguete. Y nos despedimos, muchas gracias. ¡Apoyar a la selección! ¡Vámonos!
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1: Ya, ajá, escucha. Hoy el día pinta para que agarremos la fiesta y

0: Buenos días. Bienvenidos el día de hoy a este único, mágico, entretenido programa de deportes, cultura, música, pop y mucho más. Mi estimado Roberto Hernández Contreras.
1: Sin duda alguna, Quique, el mejor programa de la barra de ABC Deportes. Sí, el ABC Mañanero.
0: No me eches encima el otro. Dale, ahorita va a venir a meterse otra vez, güey. Para agarrar sus 5 minutos.
1: Sí.
0: No, no es cierto. Saludos a Guerra.
1: No, ¿qué esperas? ¿Qué puedes esperar?
0: Ya estaban peleando desde muy temprano.
1: De un programa donde juran y perjuran y afirman y aseguran que Jürgen Damm es mejor que JJ Muñante.
0: No, ¿quién dijo eso?
1: Guerra. Deja tú lo peor. Su compañero que conoció a Muñante, que jugó con él.
0: Y que vio a Damm.
1: Y que vio a Damm. Y le dijo, sí, chíguera.

0: Mira,
1: Sí, no,
0: lo que
1: no, no.
0: pasa es que se envuelven en la bandera de que jugó en Tigres un día y metió un centro el día de Navidad. ¿Y Muñante qué te dio a ti como Tigre? Nada. Nada. Nada te dio. Entonces, pues por eso
1: Por
0: va.
1: eso digo, no cabe duda que la calidad está en el ABC Mañanero.
0: Sí, Robert. La verdad que sí, la neta que sí. Nadie les va a platicar lo que nosotros les platicamos, Robert. Por ejemplo, ayer, día histórico para el básquetbol mexicano. Karim López, seleccionado por los Pistones de Detroit y luego cambiado al equipo de los Grizzlies de Memphis. Y se convierte en el tercer mexicano, es el tercer mexicano seleccionado en un draft. Pero el primero en una primera selección colegial. La verdad, me da mucho gusto por Karim, me da mucho gusto por su papá, que también jugó básquetbol en la selección nacional, el chino Irán López, Jesús Irán López. Y bueno, Karim fue seleccionado al igual que Horacio Llamas. Y al igual que Lalo Nájera. Pero ni Lalo Nájera ni Horacio Llamas fueron una primera selección colegial. Karim López sí, y tiene 19 años el muchacho.
1: Órale.
0: A los 14 años, Robert, se lo llevaron a jugar básquetbol a España, al Badalona. Y luego de ahí se fue a Nueva Zelanda. No entiendo el por qué va a Nueva Zelanda, pero. Él jugó en el Juventud de Badalona en España,
1: Sí.
0: el mismo club que formó a Ricky Rubio, que es un gran basquetbolista, y de ahí se lo llevaron a los 16 años a Nueva Zelanda Breakers, donde es una buena liga, vamos a decirlo, y bueno, pues ahora es una primera selección colegial, 19 años el muchacho.
1: Excelente.
0: O sea, es un prospecto, esas historias lindas que uno quiere encontrar dentro de lo que es el deporte. Cuando les digo que no todo es fútbol, esa parte me agrada mucho,
1: Muy bien, pues excelente, la mejor de las
0: Robert.
1: suertes. Lo que no me explico, y ahí sí, cómo un equipo lo selecciona,
0: Sí.
1: pero luego lo cambia.
0: Lo
1: Espérate, güey, pues úsalo, juégalo.
0: selecciona
1: Ajá.
0: para poder, vamos a decirlo, negociar.
1: Como moneda
0: Yo
1: de
0: sé,
1: cambio.
0: exactamente, yo sé que tú lo quieres, ok, me das tu primera selección colegial y además quiero que me des una segunda, una tercera o a un jugador. Entonces lo seleccionas por eso,
1: Porque es atractivo.
0: porque es atractivo, exactamente. Lo
1: Y
0: quería el equipo de
1: ajá.
0: Memphis. Detroit se da cuenta que el jugador a lo mejor que ellos quieren o ellos requieren pueden esperar hasta la posición de
1: Y
0: Memphis
1: dice, de aquí
0: y
1: saco una ventaja.
0: exactamente, si no me lo quedo, güey, si no me lo quedo y es por eso que lo, pero hoy mira, de verdad me da mucho gusto que el deporte mexicano, yo no sé si la gente se ha dado cuenta, hoy que hablamos de que ojalá México pase a los octavos de final, güey, en el fútbol. Dices tú, ¿sabes qué? No se dan cuenta que nuestro país tiene muchos jugadores dentro del top 10 o atletas dentro del top 10 de su deporte en el mundo. ¿Sí? En el mundo, Robert. Entonces, tipos como Isaac del Toro,
1: Sí.
0: tipos como Matías Grande, que es el número 3 en tiro con arco. O como Román Bravo Young, que es el número 5 en lucha. Ale Valencia en tiro con arco, que es la número 5.
1: Sí.
0: Eric Portillo, que está catalogado como el número 6, pero que ha estado ganando en salto de altura. Que ganó la Golden Cup la semana pasada.
1: Oye, el güey de bala que la aventó casi 30 metros.
0: Exactamente. También Noé Muñoz,
1: Sí.
0: Universidad. Alegna González, que es la número 2 en marcha, en 20 kilómetros ahorita. O Yareli Acevedo, también en atletismo. La verdad, me da mucho gusto que hoy el deporte mexicano esté pasando por un gran momento. Carlos Sansores en el taekwondo. Hay dos muchachas que son de levantamiento de pesas. Una creo que es Jessica Jarquín y Aremi Fuentes, que también están en el top ten. Ayer estaba leyendo de ellas. Y entonces tenemos mucha gente que está en el top ten en su deporte. Y ya no hablemos de beisbolistas, ¿no? Ya no hablemos de los que juegan en sí, grandes ligas.
1: Beisbolistas o de Pato Howard.
0: O de Pato Howard, que también está dentro de un top ten.
1: Sí.
0: O del mismo Checo Pérez, que ha estado dentro de los mejores. O de la golfista esta que había estado peleando en el US Open. Pero hoy sí, lamentablemente, todos nos centramos en el fútbol y todos nos ponemos la verde. Pero yo creo que es parte de ese nacionalismo que queremos encontrar, de una nación que viva y que esté mejor, que esté sana. Y a veces el deporte no refleja eso, porque si lo reflejara, pues imagínate los cubanos cuando eran mejores en Latinoamérica que todos, pues no reflejaba que así fuera su economía, ¿verdad? Sí. Pero reflejaba que ganaban.
1: Sí.
0: O los alemanes, cuando vivían en el comunismo. Porque también. Sí,
1: seguía la misma fórmula propagandística.
0: Exactamente, ¿no?
1: Sí, en el deporte, de hacerse propaganda en el deporte.
0: Exactamente, ¿verdad? Sí, pero bueno, así las cosas. Hoy juega México.
1: Y de todo lo que acabas de nombrar, todo va en plan ascendente.
0: Todo eso van a ser.
1: Van en plan ascendente.
0: Exactamente.
1: Y ayer en el recuento que hicieron que hicimos aquí con el Cora, los mexicanos, futbolistas mexicanos que están en el extranjero, la mayoría.
0: ¿Vienen para atrás?
1: Vienen para atrás. Vienen de bajada. El que más o menos está sosteniendo bien es Johan. ¿Sí?
0: Sí.
1: Obed, que acaba de llegar allá. Anda bien. Este muchachito.
0: Mateo Chávez.
1: Mateo.
0: Pero todos los demás.
1: Pero los demás andan como que ya de bajada, ¿eh?
0: O no tienen crecimiento o van para atrás.
1: Como que ya están volteando a ver a dónde regresan.
0: Hey.
1: Porque ya se les están cerrando puertas.
0: Sí. Y empiezas a ver a los Edson Álvarez, a el que pudiera ir para adelante, pudiera ser en un momento el Chaquito Jiménez. Ojalá y que las lesiones ya lo suelten y le permitan, ¿va?
1: Sí.
0: ¿Sí? A chinga. ¿Eh? Ya viene remilgando, güey. Ya viene remilgando. Todavía ni empezamos y ya está remilgando. Se te aflojó el mastic.
1: No, me anda amputado porque a los sultanes se les volvieron a dejar.
0: ¡Otra vez!
1: Sí, se la volvieron a atascar.
0: Síguele prestando la camisola al Capi.
1: Oye, tráetela para darles otra pasadita.
0: No, pero nomás, no. Cuando te la pusiste ganaron dos series consecutivas, ¿eh?
1: Ajá.
0: Ya se les acabó la magia, güey.
1: Ah, sí, entonces ¿verdad? Falta que los reactive.
0: Reactívalos.
2: A mí esa perra ya me mordió, ya que lo que pase con...
0: ¿Con quién?
2: Sí, hasta con lo que pase con los Rayados, ahorita ya estoy...
0: Pues sí, pues eso ahorita ya no hay nada, güey.
2: No.
0: Pero viene el Sporting a jugar contra los Rayados. Pero el de Costa Rica, güey.
2: Sí.
0: Oye, es de gratis el juego, güey. Es de gratis el juego para los que compren el abono.
1: Mira, ya están formados para el Fan Fest en
0: México.
1: En México. El partido está hasta las 7 de la noche. Imagínate, aquí también se espera otro día caótico. Raza, para que se preparen.
0: Imagínate.
1: Otro día caótico de Fan Fest y de...
0: Y de cola sudada.
1: Sí.
2: ¿Qué voy para allá.
0: ¿Cómo estás?
1: Entonces, para hacer mi plan también de
0: escape.
1: De movilidad.
0: De escape.
1: Y no me vuelva a pasar lo de la semana pasada.
2: ¿Por qué, Capi?
1: Pues la semana pasada, yo me moví con mi rutina normal.
2: Ajá.
1: Y no me esperé que la ciudad, cuando me tocaba ya venir para acá, en un tramo de 10 minutos normalmente que hago, estaba totalmente colapsada. Uf. Y tardé 1 hora 10 minutos para llegar.
2: ¿En serio? ¿Sí? ¿Venías de tu casa?
1: De la zona Tech para acá.
0: Llegó tarde.
1: 1 hora 10 minutos. Lo bueno es que me hizo el paro la CFE y cortó la luz. que no se dieran cuenta que llegué tarde.
2: ¿Pero que estaba colapsado Revolución?
1: No, salud. Revolución, Gasasada, Morones, todo. Porque todas esas vías indirectamente van hacia el
2: Parque Fundidor.
1: Hacia el Parque Fundidor.
3: Saludos a mi compadre Beto. Dice, los únicos que no valen madre aquí que son los sultanes. Les han metido 40 carreras en los últimos 4 juegos. Sí,
1: 44 carreras en 4 juegos.
3: Pero hay que seguirle con la víbora de la mar.
1: Promedio de 11 por juego.
3: Póngale tantita chompa a eso, hombre.
1: ¿Sí?
3: ¿44 carreras?
1: 44 carreras en 4 juegos consecutivos. Papá.
2: O sea, promedio de 11 carreras.
1: Sí.
2: Por parte.
3: Ahora sí que los rieleros les metieron el riel, ¿verdad? Sí,
1: dejaron caer todo el peso del riel. Sí.
2: Le fue la máquina con todo el cabuz.
1: ¿A qué político vamos a traer?
3: Pues al del Partido Verde, güey, el día de hoy.
1: Ya estamos buscando entrenador. Pero también estamos buscando presidente de la federación. Y siguiendo con la teoría futbolera, ¿no? También hace falta presidente de la federación.
2: Yo creo que en algún momento, y eso se lo dije yo en una ocasión, en una comida, yo creo que en algún momento le van a ofrecer a la Federación Mexicana de Fútbol a Mauricio Culebro. Es un tipo bien, bien querido por los dueños de la empresa, en la que, pues la que mueve el fútbol mexicano. Uh-huh. Es bien visto, porque a él lo fueron llevando desde abajo, desde becario. Tuvo en John de Luisa a un hombre de confianza. Y creo que en algún momento...
3: Más bien, John de Luisa tuvo en él a un hombre de confianza.
2: Sí, sí, o sea, John lo hizo un hombre de confianza para la empresa. ¿Era? O sea, él fue el que lo arrimó a...
3: Sí, claro.
2: A Televisa, a todo el grupo.
1: O la raza Tigre lo quiere mucho.
2: Y además...
3: Tú, si ya te fuiste a Atlanta y estás en otro nivel de ligas y todo ese tipo de cosas, ¿vas para atrás?
2: No, digo, en un momento se la van a ofrecer. A ver, porque cuando haces las cosas en el extranjero, que te comienzan a hacer ruido, oye, mire, es increíble. Al mismo Marco Garcés, que creo que él está más en un escalafón deportivo, algún día lo vamos a ver como director de selecciones nacionales.
1: Oye, pero si él es gente de John de Luisa.
2: Ajá.
1: Y a John de Luisa lo apuñalaron por la espalda. Pues, ¿qué te hace pensar que sí quieran a este?
2: Lo apuñalaron porque ya lo querían mover.
1: Ajá.
2: Pero no porque lo vieran mal, o sea, porque querían, o sea, ahí es de... Te presto un ratito el balón.
3: Lo apuñalaron porque les dijo la verdad, ok.
1: Que iba a hacer cambios.
3: Sí, dijo, ok, perdemos, sí. Entonces, ¿quieren que nos vaya bien? Sí, ok, vamos a hacer cambios. Ah, no, güey, ¿cómo? ¿Mm? O sea, ¿cómo, güey? ¿Eh? ¿Vas a dispararme a nosotros? Pues es que ustedes son el cáncer.
1: Sí.
2: No, a ver. Culebro creo que tiene ese perfil más discreto, más de ejecución. Que, a ver, es un tipo que sabe cabildear y que no se mete tanto en la disputa de poderes. Yo creo que podría ser un buen gestor.
3: Por el bien del fútbol mexicano.
2: Ajá.
3: Ojalá y no.
1: Pues mira,
2: ¿tú crees? Es un tipo sumamente preparado. Que es,
1: mira el espejo de los Tigres.
3: Exactamente.
1: Y mira el espejo de Tigres femenil de lo que eran cuando llegó.
3: Ajá. Mira cómo los dejó.
1: Sí.
3: ¿Eh?
2: ¿Ustedes creen que le fue mal? Yo creo que el equipo.
3: Mira, te voy a decir algo. Lo que
2: es que no era sencillo lo que iba a pasar en Tigres. Si no, pues yo
3: no
2: creo
3: tuvo,
2: que si,
3: no tuvo si los no, agua, no,
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2: Creo que nos quedamos con la impresión de lo que pasaba con Miguel antes de que se diera el nuevo arreglo con la universidad. Antes de que se les quitara ese presupuesto que andaba ahí deambulando cuando no, cuando se tenía hasta más de 50 jugadores prestados por parte de pues Tigres. Sí, pero les quitaron todo ese dinero, pues entonces, ¿cómo?
3: Pues te faltó gestión, entonces.
2: No, la gestión la tuvo porque armó varias estrategias y convenios comerciales con algunas otras empresas. ¿Te acuerdas cuando llegó lo de la criptomoneda? Esa fue de él. Pues, o sea, hubo varios planes de emergencia que tuvo que implementar. O sea, a mí me parece que es un cuate preparado. No te voy a discutir el tema del que no lo dejaron trabajar.
3: De Mauricio.
2: Es de Mauricio.
3: Porque a mí me parece que el que estaba detrás de él es Carlos Valenzuela.
2: No, Carlos estaba también mucho en la parte comercial. Hoy mucha gente no sabe que él es una parte importante ya en lo deportivo.
3: ¿Es el que maneja?
2: O sea, muchas negociaciones, operaciones con jugadores las va a llevar ahora Carlos Valenzuela. Lo hacía antes más dedicado en el tema femenil. Hoy se va a meter más junto con Torrado. Van a ser las personas que entren a las negociaciones ante este nuevo perfil de presidente que es Carlos Emilio González, que no va a ser tanto en lo deportivo.
3: Lo que sí me parece que en los dos lados en los dos lados. Uh-huh. Estamos en una época como de rescisión.
2: No, de cambios, de cambios.
1: O sea, no des malas ideas, en otras palabras. ¿No?
3: ¿Por qué?
1: No, a Tello.
3: Ah.
1: Eso de proponer a Culebro como presidente de la
2: federación. Que yo estoy seguro que le va a llegar la oportunidad, Capi, porque es un tipo que está bien conectado, que ahora va a tener la experiencia de entrar en un conglomerado como Atlanta, con más apertura en el tema pues todo el engagement, todo lo que genera una franquicia de ese nivel, ¿no?
1: Preferiría mil veces al Tato que a Culebro.
3: ¡Hola!
2: Sí, sí. Así, ese mazazo no lo esperaba. No lo esperaba, Capi. ¿Ya lo viste que está apareciendo como invitado en TUDN?
1: Pues está saliendo en blogs ahí,
2: Ajá.
1: Diciendo que él no fue, que él no tuvo que ver. Y que
2: no, ayer estuvo invitado en un programa de TUDN. O sea, después del partido de Colombia, apareció un programa post y ahí estaba
3: El Tato.
2: Dije, mira.
1: Dice Chesco, Tello, todo ese discurso tuyo sobre Culebro queda estéril ante sus acciones y traiciones. ¿Eh? ¿Qué bonito escribes, Chesco? Carlos Alberto completa la frase, pero en radio, ¿qué a Culebro le faltaron de agua o qué? May Rodríguez, entonces el Capi es un cuidachambas.
2: ¿Por qué?
1: Porque dice Quique que el clásico cuidachambas que siempre le dice a su jefe que sí. Pero yo le digo a Quique que sí, pero Quique no es mi jefe.
3: Exactamente.
1: ¿Eh? Le digo que sí cuando estoy de acuerdo y le digo que no cuando no estoy de acuerdo. Uh-huh. Lo que pasa es que casi en la mayoría de las cosas estamos de acuerdo.
3: No te doy un beso, man.
1: Sí. La verdad es que somos almas gemelas.
3: Somos como no unos submarinos, güey.
1: No nos hemos puesto así a detalle, pero yo creo que hasta nos...
2: No, no lo digas muy fuerte porque sigue...
1: Hasta
2: sigue.
1: Nos mide lo mismo. Sí, yo creo que... No, del pie, del zapato.
2: Ah, sí, se han compartido las chanclas.
1: No, del zapato, sí, yo digo del zapato.
2: Se han equivocado de chanclas después de bañarse.
1: Por eso estamos casi siempre. Sí, sí, sí.
2: ¿Cómo le hacían ahí en el departamento en San Francisco, Capi? Si había solamente un baño y una regadera.
3: No, había dos, güey. ¿Eh? Había dos.
2: ¿Quién tallaba la espalda a quién?
1: Yo al Coach Mundo. Pero, y Juanito al Dallas y luego cambiaban y
3: ahí íbamos
2: rotando. Ya se cortó la melena el Dallas, ya lo vieron sin
1: no,
2: melena.
1: Yo pensé que
3: Juanito, no. que estamos llegando.
2: Se cortó la melena el Dallas, porque ahorita me...
1: Pues esa es su personalidad.
2: Sí, el sombrero no se lo quita, pero ya se quitó.
3: No, güey. Estábamos haciendo un enlace y pasa el Dallas sin camisa.
2: Sí, sí,
3: y
2: sí.
3: Con la melena atrás, güey. ¿Y esa vieja quién es?
1: Y luego mi esposa. ¿Y esa vieja quién es? ¿No me dijiste que iba a ser con una...? Lo cual... Y la volteamos los dos. ¡Vamos el Dallas! Lo mismo que el Chapita, ¿verdad? Que pasó en calzones. Este pasó en toalla.
3: Pero bueno. Sin refuerzos. Héctor Tello. Uh-huh. ¿Traías la nota, Héctor, de que andaba un uruguayo rondando el equipo de Monterrey como delantero?
2: Sí, pues, se ha estancado, están viendo más opciones.
3: Es que Monterrey trae un desbarajuste. Uh-huh.
2: Y yo creo que también...
3: Opción 1, opción 2, opción 3, opción... ya lo plasmeamos.
1: Ya va como la opción 6.
3: Sí, y me parece que no queda, no está, porque los que quiere están en el Mundial. Yo creo. Sigo pensando lo mismo.
1: Yo estoy en que uno es Orbelán y que terminando el Mundial lo anuncian. Y el otro puede ser que están todavía con la esperanza y esperando que termine el Cucho.
3: Sí.
1: Que, creo yo. Va por ahí más o menos.
2: Lo de Montes también. Que...
3: Lo de Montes. Y lo otro también que puede ser, porque hay una muy buena relación con ellos, que pueda ser Viñas. Uruguayo. Okay. Viene a tener una buena temporada.
2: Que también ya lo ligaron con Tigres.
3: Que también ya lo ligaron con Tigres. ¿Sí? Porque lo están ofreciendo, vaya.
1: Sí.
3: Lo están ofreciendo.
1: Uh-huh. Yo lo veo más para Tigres.
3: ¿A quién, a Viñas?
1: Sí.
3: Yo lo veo más para la América.
1: Yo le veo muy, muy, muy parecido en su forma de jugar y que la determinación que tiene y pelea todas y todo aquello. A Jurjevic.
3: A Yuka. No, yo ese jugador a mí se me gustaría que regresara al América.
1: Yo para mí es otro Yuka.
3: Con Almada. Es el tipo de jugador que a lo mejor con Almada sí puede funcionar. ¿Eh?
2: Mm.
3: Almada lo tuvo en ¿cómo se llama? En el Oviedo. Trabajó con él. Le fue bien. Haciendo goles con Almada. Yo sí creo que a lo mejor pudiera el América convertirse en la versión Pachuca 2.0, güey, con Luis Chávez, con Viñas,
1: ¿sí?
3: Con Viñas, con el chiquito, con Kevin.
1: La verdad que sí. ¿Mm?
2: No sé, yo creo que el América necesita otro corte de delantero.
3: No, yo estoy de acuerdo. Si tú me preguntas, yo no quisiera tener ese corte delantero. Yo creo que América necesita otro tipo de delantero, uh-huh. Otro jugador que sí tenga la capacidad de retener la pelota, como lo hacía Henry Martin, de hacer jugar a sus compañeros. Ese tipo de jugador para aprovechar las llegadas de Bryan, de Zendejas. Yo creo que el que puede levantar, ojalá y así sea, es Veiga, Rafa Veiga.
2: Pues lo tiene a prueba, ¿no?
3: Por eso te digo, yo espero que esta temporada, yo sé que no fue quien lo trajo, pero Almada a lo mejor que lo puede hacer funcionar.
2: El que se va es el Vinicius Lima y Dagoberto Espinosa, ¿verdad?
3: Sí.
2: Thiago Espinosa.
3: Thiago Espinosa.
2: El uruguayo.
3: Sí. Pues no, sirvió pa nada. Y Vinicius Lima...
2: A mí no me parecía más jugador, creo que en otro equipo a lo mejor si hubiese, que no tuviese tanta presión, tanta exigencia inmediata, porque era rápidamente rendir, sino para afuera. Yo creo que Vinicius no es un mal jugador.
3: Ni a mí Veiga me parece mal jugador.
2: No, Veiga es un muy buen jugador. Y así le pasó en algún momento a la América con un extraordinario jugador que no rindió acá. El Pocho Insúa, ¿te acuerdas del Pocho Insúa? Llegó con tremendos blasones de Argentina, campeón independiente,
3: Libertadores. Y no funcionó.
2: Sí, no pasó nada con él.
3: Y no funcionó. Vamos con pausa, me dijiste. Ah, vamos a corte. Sí, pues a pausa, güey.
1: Seguimos en redes.
3: Pues a pausa.
1: Seguimos en redes.
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2: ¿Por qué con uno sí, con el otro no?
1: Exacto. Exacto. ¿Por qué nomás a Rayados, verdad? Echándole los perros a los Rayados.
2: Nomás el perro que está amarrado lo patean.
1: ¿Y Tigres, papá? Tenemos un WhatsApp, nos dicen.
3: Sin refuerzo, los dos equipos, Tigres y Rayados.
1: Uh-huh.
3: ¿Es tiempo de comprar abonos o no? ¿Así la pregunta o cómo la ponemos?
1: Puedes poner
3: ¿cómo la ponemos? Para hacer una encuesta rápida.
2: Sin refuerzo los dos equipos.
3: Tigres y Rayados. ¿Ya vas a comprar tu abono?
2: ¿Renovarás tu abono?
1: ¿Renovarás tu abono o te esperas a ver qué?
2: O hay que esperar el armado.
1: O hay que esperar a ver la llegada de refuerzos. No sé, algo así. Zapatiña. Dice, yo ya renové mis 3 abonos del Glorioso. Si traen refuerzos y si no los rento, así de fácil. Ah, bueno, está bien. Si no se logra César Montes, pues ahí está su carnal Alan.
2: También lo han mandado a Europa.
1: Oye, Alan aquí estuvo también y no dio el kilo.
2: Alan lo mandaron a Chipre, una cosa así, un fútbol así medio a Hungría o algo así. Del Necaxa lo vendieron hacia allá. Pero, no, sí hay distancia entre Alan y César.
1: Ahí viene el Tambo Aguirre de regreso.
2: No, pero lo de...
1: Y ahí viene Mele también,
2: ¿sí? No, a Mele ya lo estamos buscando como en Argentina. Uh-huh. El Independiente, pero el Independiente no paga. Siempre está embroncado porque no paga las transferencias. No, yo creo que el aficionado, ahora voy a hablar por el aficionado Rayado. El aficionado Rayado está en una etapa en la que aún le presentes a un jugador rimbombante, ya no se chupa el dedo de que va a ser una gran temporada. O sea, ya está curado de espanto. Se acaba de ir un grandísimo jugador, que lo trajiste también como bombo y platillo, como Sergio Canales, y eso no fue garantía de un título. Uh-huh. Sí entregó momentos de gran fútbol, muy buenos partidos, pero hoy ya el aficionado del Monterrey no se va a conformar con estas grandes actuaciones. Lo quiere ver reflejado en resultados que te pongan ahí con copas en la vitrina. Ese es el tema. Puedes traer un Orbelín, como podemos pensar que se está ya arreglando ese tema. Puedes regresar al Cachorro Montes. Puedes arreglar al Cucho Hernández. Ojalá y existiese esa posibilidad. Porque una cosa es que te interese, que lo estés sondeando, y otra cosa es que lo puedas cerrar.
3: Si un equipo trae a Sendejas, yo compro el abono. ¿Eh? Y me hago de ese equipo.
2: Ah. O sea, entonces no eres americanista, eres sendejista.
3: Soy asendejado.
2: Te diría el Cora, sendejo.
1: Sendejo. Don Eduardo, y el petardo brasileño que llegó a la América, ya lo chisparon.
3: Ya no, ya no hay respeto en esta vida, güey.
1: Salió
3: ya,
1: igual
3: fíjate,
1: de malo que Totón, fíjate, no dice nada.
3: Fíjate, Tello me dice sendejo.
2: No, pues así tenía el Cora.
3: Ayer Lluvia me dijo, ah, qué hocico tan desocupado.
2: No,
3: también.
2: No,
3: no. Lluvia. Y, o sea, ya no, no hay respeto, güey.
2: Oye, pero yo no te dije. No, yo no te dije como el Cora. Dije, el Cora diría, sendejo. Sendejo. Esa frase es del Cora, esa no me la achaques a mí.
3: Ya no hay respeto.
1: No, qué bárbaro.
3: Que nunca lo pensé.
2: No, fíjate. Yo siempre los voy a respetar. Siempre. Que después se hacen malos entendidos. Que yo le dije al Capi acá. Y que yo te dije a ti.
3: Te lo va a recordar. Ya va a empezar a recordar todo.
1: Ah, sí, ya.
2: Jamás.
1: Vende abonos.
2: Jamás dije eso. Yo quisiera encontrar.
1: Vende abonos, lee comentarios.
2: Quisiera que.
1: Grita goles.
2: Que encontraran esos clips. Para que se acabara toda esa difamación de hacia mi persona. Yo a ustedes los respeto,
3: además de
2: favor.
3: Además de que eres grosero.
2: No. ¿Grosero? No.
3: Tello grosero.
2: No.
3: De siempre ha sido así, güey.
2: Tú me pusiste Tello el majadero.
3: Tello el majadero en el doble impacto.
2: Pero será porque nada más me defendía de los del doble sentido que ustedes traen. Ustedes son los alumnos más avanzados de Charlie Valentino y Poncho Sayas.
3: Oye, ¿ves? Ahora lo que nos dijo.
2: O sea, yo tengo que tener
3: cómicos
2: mucho
3: de
2: cuidado.
3: Carpa, güey, ahora casi. Cómicos de carpa, güey, ahora. Los albañiles.
2: Cómico, no dije cómico de carpa, ellos eran grandes albures.
1: Los peceros.
2: Los íconos del albur.
3: Dice, sin refuerzo los dos equipos, Tigres y Rayados, ¿renovarás tu abono o esperarás? 60% espero, 20% renuevo, 20% ya no compraré nada.
2: Híjole.
3: ¿Eh? Van 5 votos.
2: Bueno, pero lo acabas de poner.
3: Si empiezas,
2: ahí,
3: es la está tendencia, bueno, la tendencia. Así empieza, van 5 votos.
2: Sí, es que están con la...
3: O sea, nomás...
2: ¿Están con la expectativa?
3: De 5, uno ha dicho, yo lo compro. Sí. Y es una encuesta donde va exclusivamente para los abonados, ¿verdad? O sea, de ambos equipos. Sí.
1: Pepe Peña, con mi Rayado estamos en una encrucijada. O va a seguir siendo el equipo que gasta, o ya entramos en la lista de equipos piteros, comparsa, a vegetar en el limbo. Híjole, no sé.
3: Yo creo que Rayados está en la posición de necesito que me muevas el dinero que invertí, güey.
1: Primero me jugaron los que están.
3: Claro, o sea, los contraté, güey. Lucas Ocampos me costó bien caro. Tecatito me costó bien caro. El Corcho igual. El otro igual. Necesito alguien que los ponga a jalar. Son herramientas que ahí están. Y que no, las han sabido, que no las han sabido usar.
1: Eso es
3: Salcedo
1: cierto.
3: Me costó caro. No eran malos jugadores. Cuando los trajeron, no eran malos jugadores. ¿En qué momento se volvieron piteros? Fíjate acá dice. Grosero y vulgar, Tello. Además, se orinó las escaleras del depa en Río de Janeiro. Fíjate todo eso.
2: ¿Quién dice?
3: Pues no sé, güey, porque dice Booking México, Booking, no sé quién jodido será.
2: ¿Pero por qué?
1: Alguien que estuvo ahí con ustedes.
3: Alguien que estuvo contigo, güey. Alguien que estuvo ahí.
1: A mí que es el Junior.
2: Pues el Junior, ¿verdad?
3: No sé, güey, porque dice Booking México, güey.
1: Porque
3: no sé.
1: Todos los días que lo veo y lo saludo, me...
3: No, pero Junior no estuvo ahí, güey.
1: Me dice cada Junior, cosa de ti.
3: Junior andaba con nosotros en... ¿cómo se llama? En Fortaleza. Éramos del team bien portado. Era el team bien portado.
1: Chesco, Tello, te ausentas varios días y luego regresas con el hacha afilada. No. ¿Cuántas más, Tello?
2: No, Chesco, para nada. Yo a estos señores, yo los, además de respetarlos, yo los quiero mucho. Yo jamás les faltaría el respeto. Lo que pasa es que son puras malas interpretaciones.
1: O sea, ahora somos los albureros, los carretoneros, los ropavejeros.
2: No, yo dije que me tengo que defender de ustedes en ese sentido, porque yo no era así.
3: Me sentí como los vatos que están ahí en el mesón estrella, güey, descargando cebolla y y están madreando todo el tiempo.
2: Saludos, ¿va? Para ellos. ¿Eh?
3: A los macheteros. Me sentí como machetero, güey.
2: Saludos para ellos.
3: Toda la raza que ponen ahí el radio.
2: Han de estar ahorita ya con lo de la previa del partido,
1: Y han de estar... Sayas, dice aquí.
3: No, de veras. Saludos a toda la raza ahí del mesón estrella.
2: Es que, fíjate, perdóname que estoy contestando un mensaje, pero te voy a contar una anécdota que, mira, ¿qué dice aquí?
3: Buen día, Héctor Tello, de veras.
2: Me pusieron una escolta para ir a trabajar. Yo nunca he trabajado con una escolta. ¿Tú has tenido escoltas por parte de las empresas donde has trabajado cuando...
1: Yo he tenido escoltas. Hecho...
3: Escoltas, güey.
1: No es lo mismo.
3: Escorts y escoltas son diferentes.
1: Ah, bueno. No, bueno, pensé que era lo mismo.
3: Yo nunca me pusieron, ¿sí?
2: Sí, cuando ibas a Ciudad de México era chofer escolta.
3: Sí. Nos ponían allá a la Ciudad de México. En la Ciudad de México, bueno, aquí alguna vez también.
2: En eventos,
3: en algún momento.
2: Pero es la primera vez que me ponen a trabajar con una escolta.
3: Contigo. Lo que pasa, güey. Bueno, no es por ti, güey. Creo que han demandado a la empresa donde trabajas.
2: Sí.
3: Porque hay 5 muchachos que cargaron al Muñe. Están pidiendo una indemnización porque se jodieron la
2: columna. Están pidiendo gastos médicos mayores.
3: Están pidiendo gastos médicos mayores porque se jodieron la columna, güey. ¿Eh? Por andar cargando al Muñe, güey. A volar. Quiere volar. Y te cargan a ti, güey, pues ya estamos jodidos.
2: Híjole.
1: ¿Eh? ¿Cuál es tu Twitter para poder votar? Pregunta Pepe Peña.
3: El Quique García.
1: Con las Quique.
3: Con caca, güey.
1: Caica.
3: Con caca. Con caica, arroba L Quique García en ex. Y ya en este momento va 67%. Ah, no, 55% dice espero. 36% dice ya no compraré nada. Y el 9% dice renuevo. Solamente el 9%.
1: Uh-huh. ¿Eh? Sí, ahí te das más o menos una idea de la proporción.
3: Uno de cada 10. Sí. Uno de cada 10.
1: Y estamos hablando de los dos equipos,
3: Exactamente. Estamos hablando.
1: Los dos están igual.
3: La pregunta es: sin refuerzo, los dos equipos, Tigres y Rayados, ¿renovarás tu abono o esperarás? Y dice: espero, ya no compraré nada. Renuevo. ¿Sí?
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3: ¿Cómo se llama? Cucho. Hey. Al menos que me... Porque estaba en otra cosa, estaba haciendo otras cosas.
1: Sí.
3: Entonces estaba entre el celular y la tele y además una bronca que no había internet en mi casa. Yo no sé por qué está fallando el internet en muchas partes. La luz y el internet.
1: A veces pagando se jala mejor. Sí.
3: ¿Sí? Ok, yo creo que fue eso.
1: O a lo mejor el vecino, ya reclama al vecino.
3: Está colgado, ¿va?
1: Reclama al vecino que ponga un modem más
3: no, fuerte. No, ¿sabes qué pasó? Ayer los vecinos ahí estaban sacando cosas, no sé si movieran a lo mejor algún cable, algunas chingaderas. Mm. Pero bueno, ganó como quiera el equipo de Colombia.
1: Ganó 1-0.
3: 1-0 el equipo de Colombia. 1-0. Y con este resultado, Colombia se va en este momento como líder de grupo con 6 puntos sobre Portugal. Y el siguiente partido será Colombia-Portugal. Y con un empate, Colombia pasa a quedarse con el primer lugar del grupo.
1: Excelente.
3: Y complica a Portugal porque lo va a mandar a jugar contra, obviamente, un segundo o un pez gordo, ¿no?
1: Así es. Muy bien. Aquí seguimos, Tello, buen día. ¿Qué pasó con Peter Musa y los delanteros que sonaron para Rayados? Arturo pues, Maldonado.
2: Pues llegó otro cuerpo técnico, Arturo, y pues él trae otros gustos. Uh-huh. Ah, oye, trae el análisis. Ah, sí, está bien. Aquí déjamelos aquí sobre el escritorio. Él ya busca otros nombres. O sea, una parte es el trabajo de inteligencia deportiva que hace el club.
1: Sí.
2: Y que tiene pues la tarea de llevárselo al entrenador. Mira, estos son los reportes de los perfiles de jugadores que hemos dado seguimiento. Creo que estos pueden encajar a lo que tú buscas. Pero como Monterrey hizo un cambio de entrenador en repetidas ocasiones en el último año futbolístico, pues ya los gustos cambian y los nombres pues se van quedando ahí en carpeta, Capi.
1: De acuerdo, Beto Galván. Hoy gana México 3-1 y arriba la América. Javier, Adrián, Quique, ¿cuáles son tus picks para hoy? Ahorita le preguntamos. Enaim Levy, saber que Andrada y Mochy serán los porteros, desde ahí sabes que esos porteros es difícil ser campeones. José Raúl Velasco, ¿para qué quieren nombres? Lo que se necesitan son jugadores profesionales. Alex Méndez, estos son de Facebook, ¿eh? Alex Méndez, a la directiva de Tigres le valió 3 hectáreas, hizo un aumento del 14% en relación del año anterior. No se apiadan de la gente, que por lo menos mantenga los precios. Por lo menos Rayados mantuvo los precios. No aumentó. Y acá Tigres sí les dejó caer el aumento.
2: 14%.
1: Mario Becerra, desde el Istmo de Tehuantepec. Ese Quique, tu admirador, Mario Becerra Valdés. Ah, ahorita se lo paso a Quique.
2: Sí.
1: Desde el Istmo de Tehuantepec, Oaxaca. Muy bien. Pues excelente, qué gusto saludarlos a todos. Este es el Facebook de ABC Deportes. Y en el Facebook del Capi Deportes, tenemos nada más el mensaje de Don Eduardo, que leí hace rato.
2: Uh-huh.
1: El petardo brasileño que llegó a la América ya lo chisparon.
2: Pues es que llegaron dos brasileños.
1: Uh-huh.
2: Vinicius Lima y Rafael Veiga.
1: Sí.
2: Al que le están dando gas. Es a Vinicius.
1: Vinicius.
2: Sí.
1: Es que pensaron que era Vinicius.
2: aquel, el del Madrid.
1: Sí, pero no, pues es otro. Bueno, Rolando Rayado, saludos a los nuevos militantes número uno de Morena. El Capi Quique. Qué rápido dieron las nylon. Y que si tú eres del PAN o del PRI.
2: ¿Quién, yo? Yo. Pues, no tengo una... No soy declarado hacia ninguna ideología política, pero pues siempre me ha gustado más el perfil de Acción Nacional.
1: Que hoy abducen a Neymar y Vinicius. Uh-huh. Están diciendo que van a llegar extraterrestres a abducir jugadores de Brasil. De un vidente.
2: Para mejorar su...
1: Para llevárselos, me imagino que... ¿Te acuerdas de la película Space Jam?
2: Ajá, sí, sí.
1: Para llevárselos, ¿no? A lo mejor a otra galaxia ahí de refuerzos.
2: Les van a quitar los poderes del talento.
1: Ándale.
2: Oye, ¿que Trump va a estar entregando, Capi, el trofeo al campeón en la final?
1: ¿Él lo va a entregar?
2: Sí. Uh-huh. Yo creo que va a ser el partido de más seguridad.
1: Imagínate.
2: Sí, increíble.
1: Imagínate. Bueno, vamos a la identificación, cambio de hora. Regresamos a la segunda hora del mejor programa de la barra de ABC.
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2: Ya. Ajá. Escucha.

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1: ¿No sienten ustedes que al haber ya logrado la calificación hay menos fervor en este momento por el partido de la selección?
0: Yo creo que pasó algo. Sí, hay menos fervor porque ya no te juegas nada, ¿va?
1: Ajá.
0: Y creo que si tú calculaste, voy a comprar el partido para el juego 3 porque es el que califica. Llegaste calificado, ¿sí? Te cargó el payaso.
1: Ajá.
0: Perdió interés el juego.
1: El que tiene interés es el de aquí.
0: El de aquí sí.
1: El de aquí sí.
0: Porque incluso Corea podría quedar eliminado si gana Sudáfrica.
1: Uh-huh.
0: Con una combinación te puedes ir al último lugar. Sí. Entonces, el de aquí sí tiene interés.
1: Sí.
2: Sí, entre ellos dos se juegan la posibilidad. Yo creo que Chequia...
0: No, y Checa.
2: No, pero yo creo que Chequia va a quedar fuera. México va a ganar.
0: Todos esperamos que gane.
2: Va a pasar, Kike. A ver, Chequia no le pudo ganar a Sudáfrica, Kike. O sea, no puedes permitir...
0: Pero también Corea muy apenas le ganó a República Checa.
1: Igual España
2: sí.
1: No pudo...
2: Sí, como nosotros con un gol de Chiripa le ganamos a Corea.
0: Exactamente. O sea, yo esa parte... Todavía no estoy pensando que México está muy...
2: O sea, no das por sentado de que México gana.
0: Ni tampoco doy por muerto.
2: Es que están sufriendo mucho los checos con la altura y con el calor.
0: Bueno, llegaron apenas ayer, sí, a la Ciudad de México. Se les va a costar trabajo al equipo República Checa. Sí. Y creo que el clima el día de hoy puede ser favorable para los coreanos. Y digo esto porque Sudáfrica viene del invierno.

0: aunque a lo mejor se puedan estar acostumbrados al calor y tú, mucha gente piensa, no, hombre, los africanos están acostumbrados al calor. No, Sudáfrica viene de, sí, del invierno.
1: Ahorita es invierno ya.
0: Es invierno. Cuando estuvimos en el mundial allá, eran 1 o 2 grados bajo cero en las noches.
1: Era diametralmente opuesto a la temperatura de cuando te despertabas.
0: A cuando
1: ibas a trabajar. Tú te levantabas a las 5 de la mañana y el termómetro marcaba 4 o 5 grados.
0: ¿Bajo cero?
1: No. Eso en la madrugada. Ya que iba a salir el sol, mejoraba un poquito la temperatura.
0: Y luego subía hasta los 20, 22 grados.
1: No, a las 3 de la tarde llegamos a estar a 29, 31 grados. Kike.
0: Sí, sí, sí.
1: Dices tú, ¿qué pasa? O sea, te salías con una chamarra de esas de pluma de ganso porque el frío estaba importante la mañana y andabas trabajando y a las 2, 3 de la tarde dices 31 grados y luego a las 5 ya iba en descenso otra vez a 21, sí. A las 7 ya estaba en 13. 12, 13. O sea, estaba
2: muy brusco,
1: muy brusco los cambios. Realmente, pues yo me enfermé por eso, esos cambios bruscos.
0: Ah, te enfermaste
2: por. Comiste carne de gorila.
0: Hombre, exactamente.
2: No quise el que platillo ahí.
0: Sí, sí, te metiste la del gorila.
1: Fuimos al Carnivore, se llamaba el restaurante. Pero fuimos a hacer la nota, o sea, fue por nada más por.
0: ¿Quién jodido se le ocurre llegando? Ahí van de novedosos, ¿verdad?
2: Ajá.
0: Para enfermarse comiendo carne de jirafa y de hipopótamo y quién
1: se quiere. El cocodrilo sabe como a chicharrón. No sabe mal.
0: Ey, es cierto. Es cierto. Pero bueno, ahí van de novedosos, mendigos. Es que te dieron chingo de viáticos, güey, por eso.
1: Sí. Vámonos. Llegamos y nos ponchó una llanta y ese nos fue la mitad. Nos cambió la llanta.
0: Pero bueno.
2: ¿También era bañada la raza ahí con los
0: precios
2: y eso?
0: No, al contrario. Fíjate que eran muy, muy amables.
1: Sí.
0: Muy, muy, muy amables.
1: Ellos estaban felices que los visitaras, que hubiese una fiesta en su...
0: En su tierra.
1: En su tierra, sí.
0: Y luego, fíjate, les ayudó un sudafricano, güey. A cambiarle la llanta. Y Chitiba le aplastó los dedos con la puerta.
1: Un burro.
0: ¿Eh?
2: Así le agradecieron.
0: El vato se queda con la mano así, no quise metida, güey. Y le cierra. ¡Pah! Y le reventó los dedos.
2: Oye. ¿Tú dirás si nos espían o no nos espían?
0: ¿Quién?
2: ¿De qué estábamos platicando ahorita en la salita que estábamos sentados?
0: ¿De qué?
2: De la playera de
0: Kike. Sí.
2: ¿Sí?
0: Uh-huh. Sí.
2: ¿Sí? Plática, así, estábamos. ¡Ay, qué buena playera! ¿Dónde la consigues? No, todavía la venden, fíjate. El hijo del Anquenao, los estamos. Mira lo que me sale.
0: ¡Envío Express! ¡Regalo perfecto! ¡Promo 4x3!
2: ¡Oye!
0: En 1, 3, 10 días hábiles. ¿Eh?
2: Oye, ¿cómo sabe el teléfono?
0: ¿De cuál playera estamos hablando?
2: ¿De cuál playera estamos hablando? Y pone la
0: promoción.
2: El símbolo azteca. ¡Qué pex!
0: Pues sí.
2: Ya no vuelvan a hablar ni a pensar en voz alta porque...
0: ¿El algoritmo?
1: No, y hasta con los pensamientos. Entonces, fíjate, tú ves el...
2: Oye, sí, ¿qué onda?
0: Oye, sí.
2: Está duro.
0: Yo no quería ver ese pack.
2: Esa vigilancia.
1: Mira, lo que uno piensa se ve también reflejado, mira, ¿te fijas?
2: Sí.
0: Ay, güey.
1: ¿Te fijas? O sea, pasa así, mira. O sea, ya no puedes estar...
0: Ya no puedes.
1: Pensando
0: ya no
1: cosas.
0: Puedes estar pensando cosas porque te salen.
1: Ajá.
0: ¿Eh? ¿Y por qué ese vato tú?
1: Sí.
2: Con razón, por él me sale Carelli. Bueno.
1: Entonces, ¿ya no tienen interés ustedes por el partido de hoy?
2: El de México, no tanto. Digo, sí, claro, me gustaría que gane y que haga historia, porque nunca ha ganado los 3 partidos en una primera ronda.
0: Y que no reciba gol en los 3 juegos.
2: Ajá.
0: ¿Podemos implantar un récord para
2: recibir gol?
0: ¿No hemos recibido gol?
1: Sí.
0: Va a entrar Ochoa y le van a meter gol. Y ya ves, güey, ¿para qué lo metes? Qué la jodida.
1: No, pero, bueno, lo que hemos podido...
0: Yo no quiero hacer tu chamba, ¿eh?
1: ¿Por qué?
0: ¿Pero sí estás leyendo los de Facebook?
2: Sí, los leí hace rato.
0: Ah, bueno. Ah, bueno. Yo creo que no. Vino el patrón, güey.
2: No, sí, no, por eso lo leí. Incluso hubo uno que iba a guardar para que cuando tú estuvieras.
0: Dice, mi nombre es Hermaín Maurder, tengo 70 años, estoy enferma y dada mi edad, mi salud, me gustaría transmitir mi legado. Tengo una gran suma de 600 mil. Ahí estás pidiendo el milagro de tu vida, güey, te lo mandan, están escribiendo para que escribas. Mádate, ahí.
2: Si te vas a morir, ya que te hagan. Sí. Ay, es que está una enfermedad incurable y quiero ver a quién le dejo mis mil millones.
0: Saludos desde el Istmo de Tehuantepec, en Oaxaca.
1: Ah, saludos.
0: Ese es Quique, tu admirador, Mario Becerra, gracias.
2: Ah, dice que era tu admirador.
0: Gracias,
2: desde el Istmo de Tehuantepec. Y otro más arriba, que pone arriba la América.
0: Dice, la directiva de Tigres le valió 3 hectáreas, hizo un aumento del 14% en relación al año anterior. No se apiadan de la gente, que por lo menos mantengan los precios, como Rayados, ¿verdad? Uh-huh. Rayados mantuvo el precio.
1: ¿Cuánto anda el abono más barato en Tigres? Para tener una idea más o menos.
0: Ya no hay, ¿no? Ya están todos, y hay listas de espera.
1: Sí. Sí, pero todavía es, o sea, el precio tendría que estar.
2: Pues ponle, ¿qué? Unos 2,000 varos el de general.
1: No, qué pico.
0: Hombre, ¿cuál 2,000 varos? Yo creo que
1: el más como unos 8, 9.
0: Entre 8 y 9 bolas. Pues te digo, si compraste un boleto para ir a un juego del Mundial, pues echaste lo que te ibas a gastar a lo mejor en el abono, ¿no?
2: No, lo que no estoy de acuerdo es que te atasquen un aumento después de las campañas que hicieron. Ahí fue más decente Rayados, pues, ¿cómo
0: pero Tigres
2: no podían aumentar, no podían.
0: Pero Tigres te va a decir, precios, pero llegamos a la final de la Conca, pues sí, güey, pero los boletos de la Conca no estaban involucrados en el abono.
1: Ahí va.
0: Ahí va quién.
2: Ahí va.
1: Lo del abono, el más barato, el de general, 4,600 pesos. O sea, a mí se me hace muy barato, 4,600 pesos.
0: Pues debe estar en ¿cuánto? En 300, 400 pesos el boleto más barato. El de general.
1: 4,600.
0: Por eso.
1: Y lo, aumentale el 13. ¿Cuánto fue?
2: 14.
1: ¿El 14%?
0: 4,600 por. ¿Sí? Espérame.
2: 14, pues ya son 5,000 varos.
1: 5,244. Sí, o sea, estamos hablando de un aumento de
0: 600 pesos, 650 pesos, 620 pesos.
2: Sin Guiñac. Y a lo mejor sin Correa.
1: Ajá. Y sin Bruneta, porque Bruneta ya se dio cuenta que lo están ofreciendo por todos lados.
2: Bruneta que lo andan ofreciendo, creo que lo quiere el Cruz Azul.
1: No, pues ya es otro Tigres. Digo, lo de André ya todo el mundo lo esperaba.
0: Para ir a ver un pero equipo.
1: Si se llevan a Correa y si vendes a Bruneta.
0: Para ir a ver un equipo de 25 puntos. No. Porque lo que te están vendiendo es eso.
2: Sí.
0: Porque el equipo de la Conca pagaste los boletos aparte.
1: Uh-huh.
0: O sea, eso no involucraba en el abono.
1: No.
0: Lo que tú pagaste por ese abono fue un equipo de 25 puntos, de séptimo lugar. Así, así piensa la gente de Tigres, ¿no?
1: No, la verdad que yo estaría más preocupado.
0: Ahí te va cómo va la encuesta ahorita.
1: Ajá.
0: Poco a poco va. Dice acá, yo no compraré nada, 43%. Espero 41%, renuevo 16%. Ya hay casi 40 votos en la página. Empieza a ser poco a poco, un poco más creíble, ¿no? Sí, porque se lo estás haciendo nada más a un nicho de personas, de abonados.
2: Sí.
0: Pero ya que entre el 43% y el 41% es, yo no compraré nada al 43% y espero el 41%,
1: ajá,
0: hay un mensaje poderoso y ya empieza a ser un mensaje importante, va. Solo el 16% renueva con ojos cerrados.
1: Ahora, yo estaría más preocupado si fuese aficionado a Tigres y necesitaría renovar mi abono. Porque en el Monterrey ya tocó fondo. Yo no creo que Monterrey todavía se vaya más, que vaya a escarbar más hacia abajo.
0: No los menosprecies. Yo creo que
1: Monterrey ya
0: no los menosprecies.
1: Llegó a lo más bajo de los últimos 20 años.
0: No los menosprecies. Entonces, pueden hacerlo.
1: No dudes en las tonterías.
0: No dudes. No los menosprecies. Todavía pueden.
1: Yo veo que Monterrey, de ahora en adelante, el avance que se vaya teniendo, ya eso es lo que se va a ir juzgando. Pero no veo a un Tigre que tenga que estar seguro de lo que le funcionó medianamente para meterse a una final en CONCACAF, para meterse no en las condiciones acostumbradas a la liguilla, la certeza de que el equipo vaya a seguir siendo protagonista. Y más si se llevan al jugador por el cual apostaron este nuevo proyecto post André, porque trae esa correa para que sea el emblema del equipo 6 meses antes o un año antes de que se fuese André. Y ahora que se lo puedan llevar, yo estaría más inquieto siendo aficionado a Tigre.
0: Mañana reporta Tigre, ¿no?
1: Sí.
0: Mañana reporta Tigre sin Guiñac.
1: No, sin André.
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2: No es de ahorita, lo están llevando, pero pensando en el siguiente mundial, yo creo, ¿no?
0: Sí. Montes debe regresar.
1: O sea, ¿le van a descanso a Johan?
0: Sí. Montes y Reyes, y Reyes. Y Jorge Sánchez y el Tiloncito.
1: El Tiloncito.
0: Sí.
1: No me desagrada, pero no así como lo tienen aquí en el...
0: No en ese parado.
1: No en ese parado táctico, sí.
2: Oye, ¿y portero?
1: ¿El Tala?
2: Ochoa no.
1: Ponen al Tala.
2: ¿Y Ochoa no?
1: Es que yo creo que Ochoa sí tiene que jugar, pero no de arranque. O sea, dale al Tala. Para el portero es vital no romper el ritmo de juego, la confianza que vas tomando, más si traes una racha de que no te has marcado gol. Yo creo que tiene que jugar el Tala, y en los últimos 10 minutos del partido, donde ojalá y México haya podido llevar bien el marcador, que hayan hecho las cosas bien, ahí sí dale oportunidad 10 minutos a Memo.
2: Entonces, ¿tú estás conforme con ese parado?
1: ¿Ves?
2: No, estamos hablando bien.
1: ¿Ves que siempre me tengo que estar ahí?
2: Tú dijiste que estabas analizando el parado.
1: Táctico. Pero, ya no quiero hablar yo de eso.
2: Arturo Rodríguez, ¿verdad que él dijo? Mira, está diciendo que si andas viendo el parado. Y aquí que ya no le gustó la camisa de ABC, me imagino que ya la trae para pintar la casa.
0: No, te voy a decir algo. Y lo dije el juego pasado. El día que jugó México, el primer día que jugó México, que debutó, ese día yo tenía un evento y me puse esta camisa para ir al evento.
2: Sí.
0: ¿Sí? Chiqui, un evento privado. Saludos a mis amigos del Instituto Nuevo.
1: Ok.
0: ¿Sí? Y fui ahí con esta camisa y ganó México, güey. Como cábala, me la he puesto porque quiero que gane México. Y dije, no me la voy a poner el día de hoy y me voy a poner la de ABC. Uh-huh. Pero dije, ¿y si no gana, güey?
2: Si ya empezaste con la cábala.
0: Exactamente. Hay que conseguir, sí. hay que mantenerla.
2: Hasta que deje de dar.
0: Uh-huh. Entonces, por eso me la puse. No porque no me gusta. Me gusta mucho la camisa de...
2: Sí, está bien padre.
0: De ABC. De ABC. Está bonita, está agradable. De hecho, me gusta más... Es más ligera que esta que traigo.
1: La tele es diferente.
0: La tele es más ligera. Entonces, pero me la traje por cábala. Por cábala más que cualquier otra
1: cosa. Esta es de las que llaman sublimada, ¿verdad? Sublimada.
0: Sí. Sí.
1: Y aquella es la de Juir.
2: La tuya está más rasposa, Kike. Está como que más áspera. La mía está más suavecita. Mira la tela.
0: Es que la mía es más gruesa. La mía es más gruesa que la tuya. Entonces, pues por eso. Y aguanta más.
2: Ober Garza, no manches, que ponte la camisa en otras instancias, ¿no? Está
0: bien. Oye,
2: así están, empezó y así hay que seguirle.
0: Te están madreando con ese nombre.
1: ¿Cómo?
2: Ober Garza.
0: tienes cada rato, güey, siendo sentado ahí hablando.
2: Ponte bien la R, le falta la R de Robert Garza. Si Ochoa va a jugar,
0: hombre, de veras, hombre. A cada rato.
2: Que te dejes de cábalas mafufadescas, Luis Felipe Garfield.
0: Yo no creo en las cábalas. Porque la última vez que no la hice, falló. Oye, antes sí era bien cabalero, bien cabalero. Si, por ejemplo, si los Oilers ganaban y yo ese día me había bañado con agua fría, me mantenía bañándome con agua fría. Y si estaba un grado sobre cero y agua fría, cabrón. Vámonos. Para respetar la cábala.
1: ¿En serio?
0: Sí.
1: Y luego después un desenfrío
0: al parque. Si voy al estadio y que el equipo que los auténticos ganan y antes de eso, llegamos a echarnos unos camarones, ¿te acuerdas? Llegamos todos. Vamos a llegar, cabrón. Porque hay que respetar la cábala. Sí. Hay un comercial que hicieron los argentinos de que jugamos todos, güey. Jugamos todos. Y el jugar todos es respetar las cábalas todos, güey. Haz lo que tienes que hacer para que todo se alinee de la mejor manera. Hoy, por ejemplo, los últimos partidos, Tello vino de verde, hoy vino de blanco, hoy no ganamos, el culpable es Tello.
2: Es Tello.
1: Es que tengo enlace saliendo, me voy corriendo al fundidora. No me iba a dar tiempo de ir a llegar a buscar dónde cambiarme.
2: Dónde cambiarte y todo.
1: Entonces, y además llego, me pongo el saco.
0: No hay baños aquí, güey. No hay un baño, va.
2: Pues aquí, luego.
1: Este siempre está cerrado y el de allá.
0: De modo que no conozcamos tus pelos y tus panzas, güey.
1: No, la verdad que ya me vestí y ya va. Dije, no, ya la playera.
0: Bueno,
1: la...
0: si no gana México es tu culpa, güey. Si le meten gol a México es tu culpa.
1: México va a golear. Hoy va a golear.
0: Ya estamos pensando que tú eres el que fallaste la cábala, güey. ¿Ok?
1: El juego contra Corea también la traía, si no ganaron. Ah, no, sí ganaron.
0: 1-0, sí, ganamos. 1-0.
1: Es que no sentí como triunfo, pues.
0: 1-0 ganamos, sí. Corriente. Sí.
2: Ya está enojado, Tello. ¿Ya estás enojado, Tello?
1: No, estoy
2: enojado. No, ahorita la carrilla.
1: No, estoy preocupado,
2: Estás igual de florecita que el Guerra.
1: No, estoy preocupado porque estoy escuchando como un gorgoreo medio extraño.
2: Ay, hijo.
0: Ay, güey.
2: Ay, hijo, su loro.
1: No, y no es por molesto, no es por enojado, es porque ando malito. Entonces, si me ven que de repente corro, para que entiendan por qué. Ay, caray.
2: Ah, caray.
0: Era en Rostov, este partido fue en Rostov. Me salió el recuerdo ahí. De lo que andamos. La bola de mexicanos allá era en Rusia, en Rostov.
2: Ah, sí, mira qué padre.
0: El día que veníamos de regreso de Rostov, ese fue México-Corea.
2: Sí.
0: Ese partido fue México-Corea. El día que veníamos de regreso, nos agarró una tormenta eléctrica impresionante, pero impresionante. Veníamos Junior, Alfredo, Gera Suárez, me parece, y yo. Y la tormenta eléctrica era increíble, güey, durísima. Se iluminaba todo el cielo de Rusia con eso. Pero bueno.
1: ¿Es el mundial más exótico que te ha tocado cubrir, el de Rusia?
2: ¿Exótico Sudáfrica?
0: Yo creo que Sudáfrica estuvo
2: exótico.
0: ¿Bonito?
1: Uh-huh.
0: El mundial más bonito, el de, yo creo que el de Sudáfrica, por la cantidad de partidos que vimos. Estaban muy cerca, entonces había dos en Johannesburgo, Pretoria estaba muy cerca, ¿cómo se llamaba el otro? Bueno, X, estaba muy cerca, se me fue el nombre. Entonces me tocó ver como veintitantos partidos en ese mundial, sí. Muy, muy, muy desgastado.
1: 21 partidos.
0: 21, veintitantos. Exactamente. Y pero me gustó mucho Alemania. Alemania, el ambiente de Alemania, yo no lo he vuelto a ver en ningún lado.
1: Okay.
0: Lo que se vivió en Alemania en los partidos de México, el fan fest de Alemania. en la puerta de Brandenburgo, en Berlín, era increíble. O sea, era caminar y caminar. Me acuerdo, Miguel Herrera y yo nos equivocamos, llegamos por un lado y la esposa de Miguel y Michelle estaban del otro lado, güey. Tuvimos que cruzar todo el Fan Fest desde la puerta de Brandenburgo hasta una fuente que estaba como a un kilómetro, güey, pasando por toda la gente. Tuvimos que meter a un lado por un bosque para sacarle la vuelta, porque además había un chingo de mexicanos. ¡Al Piojo! Y foto. Y dije, Miguel, ya vámonos. No dejaron avanzar. Nos tuvimos que meter por un bosquecito que estaba por un lado para irnos avanzando de manera. Y luego para encontrarlas, en medio de empezó Miguel chiflaba Miguel y chiflaba Claudia por otro lado para poder encontrarnos, ¿no?
1: Bueno, y el Piojo todavía no era lo que hoy es, ¿no?
0: No, el Piojo no era todo lo que hoy es, güey. El Piojo,
1: o sea, venía, sí, un jugador muy conocido, no, en su momento. Bueno,
0: Miguel venía de jugar la final con Monterrey.
1: Ajá. No, pero tenía poco como entrenador, tendría en aquel entonces 4 años como entrenador.
0: Sí.
1: Empezó por ahí del 2002.
0: Sí.
1: Tenía 4 años de entrenador, era un entrenador muy joven, pero en su etapa como jugador sí fue un cuate muy muy dado al...
0: Sí, pero venía Miguel de llegar a la final con el equipo de los Rayados. De jugar 2 finales con Rayados.
1: Sí.
0: Entonces se había convertido en todo un personaje, ¿no? Sí. Ya Miguel ya era todo un personaje, y lo reconocía la gente, porque también la pinta el Piojo es irreconocible.
1: Y además se deja caer.
0: Y además un güey que, una foto Miguel y se paraba, y otra foto Miguel y se paraba, hasta que, Miguel, por aquí, no vamos a llegar, güey, sácate, vámonos. ¿Ah? Sí. Nos fuimos por un lado, ¿no? Entonces,
2: Pero por no ser
0: grosero,
2: ¿verdad? Grosero, de que no, ahorita no puedo.
0: Sí.
1: Oye, el que le van a dar un reconocimiento hoy en el partido ante Chequia es Hugo Sánchez. Qué bueno que porque se habló mucho en la inauguración de por qué Salma Hayek y no Hugo, que es nuestro estandarte.
0: A nivel fútbol, ¿no?
1: A nivel fútbol. Bueno, hoy la FIFA le da un reconocimiento a Hugo Sánchez. A mí me parece muy justo y merecido. Siempre he dicho, bueno, no es por la admiración que yo tengo yo hacia Hugo, pero siempre he dicho que si Hugo hubiese nacido en Argentina, hubiese nacido en Brasil, en España, tuviese mucho más reconocimiento mundial que el que nosotros como mexicanos le damos.
0: Sí, sí, estoy completamente de acuerdo. Nosotros destruimos a nuestras estrellas, güey.
1: Nuestras leyendas.
0: A nuestras leyendas. Por eso hoy, que no juega Ochoa, no vale madre. Pero, qué la jodida. O sea, y en otro lado, oye, un tipo que tiene 6 mundiales, uh-huh, jugando 24 años al mejor nivel, lo tienes que reconocer y lo tienes que aplaudir. Sí, güey, pero no vale madre, güey, porque es de la América, güey. Es de la América. Dices tú, ¿sabes qué? Sí, pero cada cabeza es una barbacoa.
2: Arturo Rodríguez, estoy de acuerdo contigo. Dice, oigan, está muy bien el clima en Televisa, parece mucho a la que estaba antes. Sí. Tello, lo que te pasa. A ver. Ya te está diciendo Luis Felipe Garfield. Uh-huh. Eso te pasa por comer discada con papa. Por eso traes la panza toda. Y Jorge Valenciano te recomienda unas tunas en el centro. Para que te quite, para que te amarre bien la panza.
1: Ay, caray. No, ya me tomé una pastillita ahorita en la mañana, pero como quiera. O sea, hay que cuidar qué comemos. Es que en estos días donde no tienes un horario para comer, donde lo que encuentres, en donde andes.
2: Donde cae, lo que caiga.
1: Sí. Ahí es el problema, ¿no?
2: Mira, yo te recomiendo mejor, ¿sí? 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
0: 2018,
1: 2022
0: y ahora 2026. ¿Mm? O sea, son 24 años, güey. Estando a nivel.
1: No, 20 años.
0: 6 por 4, 24.
1: No, pero del 2006 al 2026 son 20 años.
0: Sí, pero tienes que estar. Para haber llegado a ese mundial, ajá. Sí, sí, tienes que haber estado en un proceso anterior.
1: Sí.
0: Para poder mantenerte, ¿no? Uh-huh. O sea, si lo tomas, sí, del 2006 al 2026 son 20 años, pero el proceso mundialista tiene que ser de 24 años. Sí. Ponle tú que no sea 24 años, ponle tú que sean 22 años, dos ¿sí? años antes que haya empezado a ganarse el lugar, mínimo un año antes.
1: ¿Cuándo debutó Cristiano Ronaldo? Como en el 2001, ¿no?
0: Sí.
1: Como futbolista.
0: Más o menos.
1: A ver, fue en el Sporting de Lisboa. Vamos a ver.
0: Y entonces, ganarte lugar para ese primer mundial, vienes de un proceso de por lo menos dos años, ¿no? Sí. Dos o tres años antes. Sí, de lo que fue tu debut, a ganarte la confianza del técnico. Sí.
1: 14 de agosto del 2002. En el Sporting.
0: 24 años. Del 2002 al 2026, uh-huh. 24 años. De carrera.
2: De carrera.
0: De carrera y estando en un nivel, por eso te ganas el boleto para el primer año.
1: Sí, o sea, duró un año solamente en Sporting y al 2003 en friega lo compró el United.
0: Sí. Cuando ya llegas al 2026, ya era Cristiano Ronaldo. Ya todos hablábamos, vamos a ver a Portugal con Cristiano Ronaldo, güey.
2: Ya empezaba
0: la rivalidad con Messi, ¿no? De las dos figuras. Como hoy pasa con Lamine Yamal y a lo mejor con algún otro que puedas tener dentro de ese paquete, ¿no? Uh-huh. Con Haaland. Lamine Yamal, Haaland, Vinicius.
1: Pero yo no veo.
0: La nueva camada de
1: no veo a Lamine metiéndose en la pelea por goles en los mundiales, como si lo veía en Mbappé a su edad. Creo que a Lamine le falta ese instinto de killer que sí tiene Mbappé, que sí tiene el Haaland, que sí tiene...
0: Pero lo de Haaland va a ser difícil por el...
1: Un Julián.
0: Por el equipo que tiene alrededor.
1: Sí, sí. Obviamente si hubiera estado en una selección con más
0: calidad... A lo mejor calidad, Vinicius pudiera ser otro de los que... Pero no sé cuánto tiempo se pueda mantener. Uh-huh. O sea, llegar a jugar 6 mundiales, lo que te digo, es complicadísimo.
1: Sí. Lo de Messi, digo, no es...
0: De Mbappé es de otro nivel. Lo de Mbappé es algo increíble y si llega a la final y la llega a ganar, Mbappé iría para estar en una mejor carrera incluso que la de Pelé.
1: Sí, es el nombre que yo creo que se le puede estar ya comparando porque los dos fueron campeones del mundo a los 17 años, porque Mbappé seguramente...
0: Porque ya jugó otra final,
1: ajá.
0: Porque ya fue campeón goleador.
1: Iría por su tercer final.
0: Sí, sí seguida.
1: Consecutiva.
0: Consecutiva.
1: ¿Y sabes qué? Sí veo a Francia llegando a la final. Tiene unos argumentos mucho más sólidos que una España, que España a mí me gusta, pero... No ha logrado cuajar. Creo que Argentina es el único equipo que le puedes equiparar a los franceses en cuanto a la profundidad de,
2: yo bien fuerte de su Holanda convocatoria. También.
1: Sí, Holanda
2: también está fuerte.
1: Holanda es fuerte, pero no tiene los recambios que sí tiene Argentina y Francia. Uh-huh. Tú ves las bancas de Argentina y Francia, es una locura. Están en un nivel mucho más alto que los suplentes de las otras selecciones. Están...
2: De rápido le disculpas a mi amigo.
0: Guerra.
2: No. Guerra. Dice Capi, no es madreada, es en serio. Me llamo Over y mi apellido Garza. Saludos. ¿Eh?
0: No, pues no, güey. No, pues vos ponte Ove Garza.
2: Ove Garza. Saludos, saludos. Es que ya pegadito, pues sí, Over. Ponle un guión bajo o algo.
0: Over Garza.
1: Sí, sí.
0: Oh, no. Es como. Saludos a Lacho Gutiérrez, como también le puso a su Twitter. Lach OGTZ. Pues como.
2: Arturo Maldonado, que para el mal del estómago, que unas inyecciones de mitrozón te recomiendan, Tello. La verdad, esa medicina, pues no sé.
0: ¿Dónde la consigues?
2: Sí.
1: Sí. No, no. ¿Quién lo dice?
2: Arturo Maldonado.
1: Arturo. Seguramente estás recurriendo a esas inyecciones porque no te hizo efecto la tentrenterona. Esa es la que seguramente por eso andas buscando otros.
2: Luis Felipe Garfield dice que el primer gol de Cristiano Ronaldo portaba el número 28. Y que Cristiano Ronaldo ha estado en juegos desde el PlayStation 2 hasta el 5.
3: ¿Sí? Sí, sí, sí. Ajá.
1: Es cierto.
0: ¿Vale? Por eso te digo, cuando llegamos al 2006, ajá, nosotros íbamos al partido de México-Portugal y la emoción era para mucha gente ver a Cristiano Ronaldo ya. O sea, ya era la figura.
1: Ahí todavía,
0: como pasaba con Messi.
1: Ahí todavía el referente de Portugal creo que era Luis Figo en el 2006. Sí. Todavía era Luis
0: Figo.
1: Sí,
0: pero ya era el...
1: Ya iba
0: para el Inter. Ya jugaba en el United, ya jugaba... este.
2: Y aquel brasileño que se nacionalizó... portugués, que jugó en el Barça.
1: Ah, Deco.
2: Deco.
1: Sí.
2: Oye, dice Dagoberto Capi, ¿ustedes por qué no tienen programa de béisbol? ¿No tienen especialistas en la materia o por qué no tienen programa? Bueno, sí había.
0: Y los corrí, dile.
2: Había programa de béisbol.
0: Y los corrí, dile.
2: Pero un día se enojaron conmigo porque yo les dije que el béisbol no servía para nada. Y se fueron, dejaron todo.
0: Saludos al Bambino Quintero, que te anda buscando con el tolete en la mano. Ah,
2: okay. Al Bambino y a Blanquita Cisneros.
0: Pero tenemos programas de otras cosas, güey. Aquí hablamos de béisbol. ¿Qué quieres hablar de béisbol?
2: Si hablamos de béisbol.
0: 44 carreras, güey.
2: 44 carreras en 4 juegos consecutivos, no puede ser.
0: ¿Eh?
1: Pero el sábado van a estar los invasores. En la terraza.
0: Ah, ¿sí? ¿Vas a ir?
1: No, la paso en el FanFest.
0: ¿Y quién va a estar en el FanFest, güey?
1: Mañana va a estar Grupo Firme.
0: ¿Y te quejas?
1: No, pero...
0: ¿A poco no te gusta el Grupo Firme?
1: No, soy yo de esa música.
0: ¿Y quién está hoy?
1: Yo soy norteñito tejano, soy de los...
0: Por
1: de
0: eso, la vieja escuela. ¿Y quién está hoy, güey?
1: Hoy, ¿quién va a estar? No
0: sé. Los cadetes.
1: No sé, ¿sabes qué? Yo creo que a mí me afectó lo del estómago. Te voy a decir por qué. Porque el domingo van a estar un grupo de pop que mis hijas quieren ver, que se llama Santos Bravos. Pero el tema, ojo, y no lo debería decir porque me voy a meter en problemas, pero bueno, me vale, porque la gente se ponga abusada. Cuando les venden un
0: boleto... Hoy es miércoles, ¿no?
1: Sí.
0: Hoy está Grupo Firme.
1: Sí, no.
0: Hoy.
1: El jueves. No, lo cambiaron.
0: Ah, lo cambiaron.
1: Sí.
0: Ok. Entonces, ¿quién está hoy, güey?
1: No, la verdad no sé, no chequé el calendario.
0: No, ya, hijo, de suficiente desmadre con lo que tenemos.
1: Sí, por eso lo movieron, ¿eh?
0: Por eso lo movieron.
1: Lo movieron para que no hicieran. El tema es, tú compras un boleto VIP para el FanFest, que te cuesta 3,000 pesos, y vas a estar, sí, en un área cercana al escenario, pero todo el tiempo estás de pie, no estás bajo un área
0: sombreada, nada.
1: O sea, te costó. Igual haces fila para entrar
0: ¿cuál es el
1: al VIP? VIP. Y luego hay un General Plus que te cuesta 1,300 pesos y lo único que te hace diferencia del general, del que entra gratis, es que tú puedes ir a baños climatizados. Esa es la única diferencia.
0: Entre unos y otros.
1: Ajá. Y el general, pues, es gratis. Entonces, mis hijas quieren ver a ese grupo el domingo, pero tienen que chutarse una fila desde las 9 de la mañana y seguramente...
0: ¿Para poder llegar a la entrada del VIP?
1: No. Para llegar al VIP puedes llegar...
0: Pero la entrada del VIP tiene otra entrada, ¿no?
1: Sí, tiene otra entrada, pero también haces fila. O sea, si el concierto empieza a las 10 de la noche... Tú tienes que hacer fila para como no es un número de asiento, sí. Si no entras libre, tienes que hacer una fila de 3-4 horas para entrar a un VIP.
0: Pues por eso no quise ir a ver Imagine Dragons.
1: No está.
0: Era
2: baño climatizado.
1: Sí, lo único que te cuesta...
2: Madre.
1: No, pero...
2: Su rara así fresquecito.
1: Sí, pero después sales y órale con toda la manada. O sea,
0: ¿otra vez?
1: De pie, donde está tu... No.
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1: Muy bien.
0: ¡Ánimo!
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1: Pausa.
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2: Ya estamos en radio, saludos. Saludos a todos. Lamine Yamal es jugador de equipo, no es jugador de selección, dice Arturo Rodríguez. Creo que Lamine Yamal está pasando por esa etapa. Ajá. De los muchachos que les llega la fama muy rápido. Y están todavía, y todavía están muy chamacos, ¿me entiendes? Todavía tiene esas actitudes de repente muy berrinchudas.
1: Sí.
2: ¿Sí?
1: ¿Qué ha pasado con este chico argentino que decían que iba a ser el nuevo Messi?
2: Ah, el matutuano.
1: Franco Mastantano.
2: ¿Cómo se llama?
1: Franco Mastantano.
2: Ah, ándale, ese. Sí.
1: Pues ya no pasó nada. Lo prestaron, lo compró el Madrid y lo prestaron y...
2: Y sí, ya nada.
1: No, nada.
2: Lautaro y Julián Álvarez tienen más nivel que Messi. No, Luis Felipe, tampoco es por convivir, uh-huh. Y decir, sonceras. Lautaro es un gran goleador, Julián Álvarez otro gran jugador, pero está uno o dos escalones abajo de Messi. ¿Sí? Capi, una pregunta. Esperamos a que el llamado de Aldito de Nigris a la pretemporada no sea por las declaraciones de la señora de Nigris que denunció cobro por debutar. Ah, caray. No estoy enterado, no sé.
1: No, no.
2: No, quién sabe.
1: Ni idea.
2: Ni idea. No, lo están llevando porque está, le va tocando en su desarrollo. Ya pasó por las infantiles, ya pasó por las, está en las juveniles. Uh-huh. Y pues ya para que tenga la experiencia del trabajo con el equipo grande, poco a poco. Lo llevan bien, lo más que lo que sí me va a doler, como está pasando con todos los jóvenes, llega un momento en que ya están para debutar, para jugar, ya a nivel de primer equipo, lo prestan. Eso es lo que yo no termino de explicar.
1: Sí.
2: Sí, pero bueno.
1: Sí, porque aquí no se tiene paciencia con el chavo, uh-huh. Quiere resultados inmediatos, es diferente.
2: Pues sí. Muy bien.
1: Pronóstico, Capi, para el partido.
2: Pronóstico 2-1, gana México.
1: Ok. Voy 2-0 México.
2: 2-0 México. Excelente. Y yo creo que Corea le gana a Sudáfrica y Corea califica.
1: Sí, es más equipo Corea, mucho más.
2: Así es, bueno, muchas gracias, quédese. Gerardo Jasso, Luis Reyes, a continuación.
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3: Ya, ajá, escucha. Hoy el día pinta para que agarremos la fiesta y juguemos al fútbol. ¿Cómo están?
1: Buenos días, bienvenidos. Ya estamos aquí para arrancar el programa. Luisito Reyes, hoy México va por el récord de propio de su selección de mantener el arco en cero, mantener virgen el arco con cero goles.
4: Inviolable.
1: Y también 9-9. Va México en esa búsqueda. Luisito Reyes, buen día.
4: Va a mantener el arco inviolable.
1: Inviolable, sí.
4: Inviolable y 9-9, lo dices muy bien.
1: Inmaculado. Jera. Inmaculado, inmaculado, sin pecado.
4: Sin pecado concebido.
1: ¿Eh?
4: Buenos días a todos, a toda la raza futbolera, un saludo para todos.
1: Eso es lo que se juega en México, porque el liderato de grupo ya lo tiene. Ya sí. Nadie lo va a mover del líder de grupo en caso que vamos a pensar una hipotética derrota de México, una hipotética victoria de Corea, estarían empatados con 6 unidades, y aún la diferencia de goles pudiese ser mejor de Corea, no le van a quitar el primer lugar porque el partido entre ellos es el criterio de empate y el partido entre ellos México lo ganó. Entonces, México es líder de grupo ya. ¿Qué estaría buscando? Insistimos, mantener el arco inviolable, mantener el cero y también buscar 9-9. Nunca lo ha logrado México. Nunca ha logrado ganar sus 3 partidos de grupo. Nunca.
4: Le va a dar mucha confianza al equipo, pero no tiene que salir confiado. Le va a dar mucha confianza ganar el tercer partido consecutivo y ganar 9-9 le daría mucha confianza al grupo, mucha motivación al grupo y seguridad para enfrentar lo que viene, que cada vez va a ser un poquito más pesado. Todavía el que sigue a lo mejor no va a ser tanto, pero sí va a ser más difícil que todo lo demás. Entonces, yo creo que México tiene que enfrentar a un equipo chequía, pero aplicado, Gerardo, sí, hacer los cambios, pues, los cambios como dijo Aguirre, todos quieren jugar, yo sé que todos quieren jugar, pero no le puedes cortar el ritmo al equipo tampoco.
1: No, sí, yo creo que él puede, sí va a haber movimientos, sí hay, se anuncian que va a haber algunos movimientos, se esperan algunos movimientos, no creo que muchos, no puede cambiar a todos. Lo platicábamos después del partido contra Corea, que México, de los 23 jugadores de cambio, ya había utilizado o ya ha utilizado a 21. Solamente le faltan 2 porque tengan minutos de juego y uno es el tiloncito.
4: El tiloncito.
1: Y el otro es el memote de los de campo. Yo creo que van a jugar. Creo que van a jugar y posiblemente hasta iniciar. Y el otro es los porteros. Lo de Ochoa, que pensamos que puede jugar. Y la otra es de Acevedo, que no sé si Acevedo vaya a tener oportunidad de jugar. No es de que jueguen todos. No es de que jueguen todos. También tienes que poner, darle seriedad a esto y el partido buscar ganarlo. No perder ritmo, como bien lo dices. No veo necesario que cambies a Tala. No lo veo. ¿Tú?
4: No, yo no lo veo necesario, pero te voy a decir una cosa. Yo es el cambio que menos me preocupa porque cualquiera de los dos, Acevedo o
1: Ochoa,
4: cualquiera de los dos no le preocupa. A mí me preocupa el funcionamiento, a mí me preocupa el que vayas ajustando la defensa para lo que viene, Gerardo. ¿Por qué? La defensa, el ataque en el medio campo, te faltó generación de juego, te faltó volumen de juego en el partido contra Corea, te faltaron varias cosas. No, tuviste, si analizas las estadísticas, pues los 12 tuvieron muy pocas llegadas.
1: Se sabía que era un partido complicado, se sabía.
4: Se sabía. Pero tuvieron muy pocas

0: llegadas. Yo creo, Gerardo, que lo del portero y el meter a Mateo Chávez por Gallardo, y a lo mejor el Memote, no sé si me dio tiempo o no sé, alternarlo con Santi para darle más juego a Santi, darle
1: También que
0: más
1: ha jugado
0: minutos a
1: poco.
0: Santi. Yo creo que ahí sí lo puedes hacer. Ya hacerle más movimientos, yo creo que el equipo, yo sé que todos quieren jugar, pero el equipo no puede perder el ritmo, no puede perder la coordinación, no puede perder el estar, porque siempre vas a tener una alineación base, o la debes de tener una alineación base.
1: Pero
0: Y
1: fíjate, tú ahorita hablabas de generación de fútbol y los jugadores que tú me nombraste no son generadores de fútbol. Principalmente el generador de fútbol son los mediocampistas. Y es ahí donde yo creo que es donde México está adoleciendo. No sé si vaya a dejar los mismos, que también le modificó el partido pasado, del primero al segundo, o vaya a tratar de meter otros jugadores para encontrar un mejor funcionamiento. Porque en la primera jugó Fidalgo, en la segunda ya no jugó
0: no,
1: Fidalgo.
0: por eso te digo que ahí le va, o sea, tendría, si vas a meter a Memote,
1: En la primera entró Mora de relevo, en la segunda ya no entró Mora de relevo, entró Obed.
0: es a donde le tienes que mover.
1: Ándale, entonces no sé si vaya a repetir la misma que jugó contra Corea, que le haya gustado un poquito más, o vaya a regresar a la que jugó contra Sudáfrica, el medio campo, con Bryan y con Fidalgo y con Lira en la contención, o vaya a meter a Orbelín, o vaya a meter a Bryan del otro lado, o a Obed con el chavito Mora, o a Fidalgo con Mora, o a Chávez con Mora, o a Chávez con Fidalgo, o a Chávez con Bryan, a Chávez con
0: Ahí es
1: Orbelín,
0: donde le puedes mover. No, lo que yo decía.
1: a Edson de contención, que a mí me gusta mucho Lira ahí porque es un pitbull y va a todas y va adelante y muerde mucho adelante. Yo creo que ahí es donde veríamos un cambio más significativo.
0: Mira, yo lo que decía es que si vas a tener que meter a Memote y a Mateo porque no jugaron, pues también tienes que darle oportunidad a Santi y alternarlo con Memote. En lo otro tienes que ver quién vas a poner, Gerardo, porque a mí me sigue gustando más Israel Reyes que Jorge
1: Que Sánchez,
0: Sánchez.
1: así es.
0: No sea él, pero a mí en lo personal creo que defendió mejor y cuando atacó no lo hizo mal. En el medio
1: Ataca
0: campo.
1: menos Israel. Israel es más defensivo.
0: Sí, y los partidos que vas a enfrentar cada vez en la siguiente etapa, pues van a ser cada vez más complicados para que puedas ir alegremente al ataque, ¿no? Entonces, yo creo que en el medio campo es donde debe tener las dudas y debe de empezar a poner el medio campo que vas a enfrentar y que se vayan coordinando, Gerardo. A mí me gusta la idea de Fidalgo, sí me gusta la idea de que metas a Mora, que metas a Orbelín, que metas a Luis Chávez para que le des más tiempo. Brian Gutiérrez, yo creo que lo vas a cuidar por la amarilla. Creo que tiene una amarilla Brian Gutiérrez. A lo mejor lo puedes cuidar por la amarilla y pues no vas a tener gente como para poder alternar ahí sin ningún problema. Y lo del Piojo, pues también a meter a Huerta, meter por el lado izquierdo, ¿quién tenemos al de Toluca?
1: Es Gallardo.
0: No, sí, pero por el de arriba.
1: Alexis
0: Alexis
1: Vega.
0: Vega, sí,
1: Alexis.
0: Alexis Vega, se me fue el nombre.
1: Dice Miki Flores Gamboa, seguimos diciendo nunca y nos está callando la boca, a ver les da saludos. No te entiendo, no entiendo. Lo que decía yo es que México nunca ha logrado eso, los tres partidos ganados. No es que nos esté callando la boca, es un dato nada más, es una estadística.
0: Es una realidad.
1: Es una realidad, no es de que estemos criticando ni nada. No entiendo tu punto de vista, tu comentario, Miki Flores, no lo entiendo. Y luego dice que nos está cayendo la boca. No creo que nos esté cayendo la boca. Simplemente estamos dando datos, información. México ha mantenido dos partidos en cero. Nunca hasta hoy ha logrado. Es un dato, es una información, nada más. No sé si ya lo sabías. Ya,
0: Es
1: nada
0: que
1: más.
0: mira,
1: No es crítica ni nada, es una
0: somos tan
1: información, es un dato.
0: resultadistas, Gerardo, y lo digo, somos tan resultadistas que en caso de que México le mueva hoy y pierda con Chequia, porque puede haber la posibilidad, en un partido puedes ganar, perder o empatar, digo, eso no lo sabemos por cualquier circunstancia que suceda en el partido. Ah, no, ya dijimos que Aguirre no servía, o sea, ahorita no, vamos viendo la evolución. Aguirre tiene que tener los pies bien puestos en la tierra, sabiendo que lo que tiene que hacer y lo que tiene que ver es el desarrollo. No puedes moverle a todo, por querer complacer jugadores, porque hay jugadores que no van a cubrir lo que tú necesitas.
1: Sí, y yo también creo, más o menos así lo que tú dices, no es que jueguen porque jueguen, o sea, no es darle oportunidad para que jueguen. Sí. ¿Me explico? Es buscando algo, es buscando una mejora.
0: Funcionamiento del equipo.
1: Buscando una mejora, buscando una continuidad, buscando una dosificación, buscando un descanso. No es nada más que juegue porque juegue. No sé si me explique. Ese en aras de algo, en aras de algo quité a aquel, en aras de algo puse a este otro. O sea, con una idea, con un objetivo. No sé si lo de Ochoa. Si Ochoa hubiese venido jugando todos los mundiales en los cuales ha participado, ese es el sexto mundial al cual ha ido él. Ha jugado en tres, en los primeros dos no jugó. Si Ochoa hubiese jugado en los otros anteriores cinco, y en este, a lo mejor yo sí diría que juegue, un rato aunque sea, y complete todos sus mundiales jugando. Pero no, me explico, o sea, no hay eso. Hoy ya cumplió su sexto mundial asistido, ha asistido a seis mundiales, ha jugado en tres. No veo yo así que digas tú, que juegue, para que rompa el récord de que juegue, pues no, o sea, pues no.
0: Y es que...
1: ¿Me explico?
0: Yo lo que veo es...
1: Qué bueno que está ahí,
0: Le estamos... mucha gente está muy enfocada en lo de Ochoa, y ojalá para cumplir el homenaje y que...
1: Pues pero ya con lo que haya ido.
0: Sí.
1: Con ya, que esté ahí.
0: Con que esté ahí está bien. No, lo que tú tengas que ver, porque si la seguridad de tu defensiva te la da el tal Rangel... Más que Acevedo, pues se supone que te la da más el tal Rangel más que Acevedo y Ochoa, por eso ellos están en la banca.
1: No,
0: pues para, no le muevas mucho.
1: Para Aguirre y para muchos, el mejor portero hoy es el Tala.
0: Es el Tala. Yo en lo personal, si llegara a cualquier cosa, expulsar al Tala o lo que tú quieras, o lesionarse y tiene que salir, yo no le veo problema en la portería porque tienes dos buenos porteros como con la experiencia de... Y sigo viendo bien en el medio tiempo que vimos a Ochoa, lo vimos bien, está entero físicamente, está bien y puede tapar bien sin ningún problema. Y Acevedo no se diga, Acevedo es un chamaco de 29, 30 años, no tiene 29 años Acevedo, es un muy buen portero y trabajó con porteros como Osvaldo Sánchez y con Jonathan Orozco y trabajó con muchos porteros buenos, entonces yo creo que ahí no habría problema. La cuestión ahí nada más es la confianza que la defensiva le tenga a su arquero. Porque sí es bien importante, tú lo sabes. O sea, si la defensiva le tiene confianza al portero, se manejan de muy diferente manera.
1: Se dice, se especula que probablemente también haya movimientos en la defensa. Regresa Montes a la titularidad, porque Montes estuvo el partido pasado suspendido, que muy probablemente pongan a Reyes ahí en la central, a Reyes con Montes, sería una central distinta. Puede servir para probar también a Aguirre este partido, insisto. Los movimientos que él haga y su cuerpo técnico que sean en aras de algo, o sea, con un objetivo.
0: ¿De probar?
1: ¿No? Sí, de probar, de dar continuidad, de calar. Es un partido que se puede prestar para eso. Pones en riesgo la derrota, es cierto, el partido pones en riesgo, pero no pones en riesgo el liderato, y eso es bastante. México es líder de grupo y se fregó. México ya está esperando rival, ¿verdad? Entonces, sí sería padre que ganara, sí sería padre que mantuviera el cero atrás, es cierto, pero insisto, los movimientos que haga el cuerpo técnico tienen que ser en la búsqueda de algo, o continuidad, o reposo, o recuperación, o cuidar amarillas, o probar otro cuadro, una alternativa.
0: O saber quién puede, en el momento dado, quién puede dar, quién no puede dar, y hasta dónde puede dar.
1: Ensayar un medio campo distinto. Quizás, hay que decirlo, México ha ganado sus dos partidos, pero sí ha dejado, no estamos de que hoy, que México, qué bárbaro, es una maquinita bien aceitadita, no.
0: A mí me gustó la central con Johan
1: y Edson.
0: Y me gustó la central con Edson y Johan, y me gustó Gallardo. Me prefiero a Israel que a Sánchez. Tampoco es una super prioridad, pero pues yo prefiero en ese sentido. Y tener a Lira en la contención, yo creo que Lira puede jugar este partido y puede jugar otro. Ahora, hay que ver también si alguno tiene, alguno está resentido de alguna
1: cosa. Eso me refiero, o sea, que en realidad los movimientos sean calculados por algo, sean en realidad calculados por algo. Saludo para Irene Cedillo, dice que no juegue Ochoa. Dice Adrián Robles, es que si los llevas es por algo, así que tienes que darles ritmo a todos. ¿Qué pasa si el Tala se lesiona o lo expulsan? No es lo mismo que ya tenga minutos Ochoa, no hay que tenerle miedo. No, por eso digo, eso nosotros podemos comentar que el cuerpo técnico en realidad tome la decisión por algo positivo, porque tú lo dices, Adrián, dice, ¿qué tal si se lesiona? Ellos dicen, ok, yo tengo Ochoa listo y con Serra querido lo voy a poner, antes no. Así, hay técnicos que así son y se juegan toda la vida en torneos y vamos a irnos a un torneo regular del fútbol mexicano o cualquiera, tienes un portero titular y casi nunca lo quitas. Si estuviéramos pensando lo que tú dices, Adrián, y lo digo con todo respeto, pues estaría jugando un partido cada quien, uno sí, uno no, y luego otro, y luego el otro, para tener todos al tiro. Y normalmente lo que hacen es agarrar un cuadro base y van con ese, porque lo que hizo Luis también es muy cierto. Hay una sincronía entre la defensa y el portero, sí. Y se entienden y se hallan, y no le muevo mejor. Si se me lesiona, bueno, tendré que moverle, pero procuro no moverle. Hoy los movimientos son menos peligrosos, son casi nada peligrosos, porque ya estás calificado y porque ya eres el líder del grupo. Hoy pudiera hacer esos ensayos, hoy pudiera hacer esas pruebas, porque el riesgo es mínimo. Sí hay riesgo, porque en caso de que pierdas, pierdes confianza también.
0: Pero ha habido mundiales.
1: Sí, explico. No pierdes el liderato general, pero en caso de que pierdas el partido por hacer algunos movimientos, puedes perder confianza, puedes perder seguridad. Claro. ¿Verdad? Eso, ahí está el riesgo. En cambio, si tú utilizas y motivación y todo eso, lo que viene lejos de la numeralia, lejos de eso, lo personal, lo anímico, el ambiente, todo. ¿Sí? Y luego la inseguridad, ¿para qué movía este? ¿Para qué movía el otro? Puede pasar. Insisto, México hoy el líder de grupo, pierdo, gane ya el líder de grupo, pero sí se pueden perder algunas cosas. El cuerpo técnico, Aguirre y sus colaboradores, Rafa y los que estén ahí, tienen que ver los movimientos que sean calculados y en pos de algo. No nada más cambiar por cambiar.
0: Mira.
1: Por darle chance, para que jueguen todos.
0: No, pues si no estás en el barrio. Ahí no vas a estar en el barrio, ahí no vas a estar en el colegio, pues en la escuelita de fútbol, que pues para que jueguen todos. Y aunque no le sepa pegar la pelota, no, aquí estás jugando el mundial, van a jugar los que el cuerpo técnico tenga, porque ahorita estamos pensando en Ochoa, pero qué tal si el cuerpo técnico piensa mejor en Acevedo, piensa que está mejor Acevedo, porque Acevedo no lo nombramos, pero Acevedo es un muy buen portero, que antes de la lesión que tuvo en Santos, que fue una lesión fuerte, estuvo muy bien, no ha lucido, porque no ha tenido una defensa adecuada en Santos, a Santos... le han pegado durísimo y le han quitado jugadores importantes a Santos que bueno, no ha podido lucir en su equipo, pero Acevedo es un muy buen portero también. Entonces, digo, yo creo que el cuerpo técnico se tiene que reunir, tiene que poner, tiene que ver el ambiente, tiene que ver lo que tienen ahí adentro y ver si conviene con quién te vas a jugar, porque hay que ver el rival también que te vaya a tocar en la que sigue, porque yo te diría que si tú tienes un cuadro base, un cuadro, ya no le muevas tanto, haz los cambios, pues digo, si quieres descansar a Gallardo y descansarlo, pues descánsalo y mete a Mateo medio tiempo, lo que tú quieras, y luego regresa a Gallardo o déjalo todo el partido, y lo del Memote también, si las circunstancias, porque el Memote está para circunstancias, está para momentos del partido,
1: de acuerdo.
0: No está para meterlo en todos los partidos.
1: No es un jugador base de tu cuadro titular. Yo creo, mi opinión, acá humilde opinión, yo creo que estamos más o menos en el mismo canal Luis y yo, aunque a veces diferimos, afina tu cuadro, afina tu idea, pon tu mejor cuadro, para que vayas tratando de afinar la idea de juego, y llegues al siguiente partido con una idea mejor. Ya tuviste dos partidos, hiciste algunos movimientos de un partido a otro. En base a eso, arma hoy tu mejor cuadro para que llegues mejor al siguiente partido. Eso es lo que yo creo que sería algo prudente, un sentido común. Si tengo que descansar a uno por una situación, pues descanso, ok. Pero trato de poner mi mejor cuadro hoy, para que eso me sirva de un ensayo para el siguiente juego.
0: Claro.
1: Si tuve fallas, errores, descuidos en el pasado, en los partidos pasados, bueno, hoy ya tengo dos partidos de experiencia, de información. Bueno, hoy voy a armar este equipo en base a los partidos pasados y armo un buen cuadro, fuerte. Porque
0: el que yo creo que va a ser el que me gustaría que fuera el
1: porque el siguiente partido va a ser un tercer lugar de grupo, es cierto. Pero es una fase ya eliminatoria.
0: ¿Qué circunstancias tienes que cuidar? Las lesiones, o sea, las cuestiones musculares, lo de Brian Gutiérrez, la tarjeta amarilla, y lo demás, pues si ya de 23 de campo, ya jugaron 21, pues esos dos que faltan, mételos de cambio en el partido y ya, o sea, dale minutos, no pasa nada. Y si quieres darle oportunidad a Ochoa por el homenaje, pues dásela a Ochoa, no, o sea, yo no creo que ni Ochoa ni Acevedo vaya a ser un factor totalmente diferente al tal Rangel hasta ahorita.
1: Un saludo para David May. ¿Dónde andas, David?
0: David.
1: Todo bien puesta la verde. Saludos. María del Rosario, saludos, prima. Ismael García, que no le mueva en la portería. ¿Para qué? Si está bien resguardada. Nomás que meta a Morita y a Alexis Vega juntos. ¿Sí? José Luis de Houston. Ojalá que no metan a Ochoa solo por el récord, por forzar el récord. No hay récord en Ochoa. En Ochoa ya al llegar a 6 mundiales, ya asistió a 6 mundiales, ya. No ha jugado los 6. No veo yo eso de lo que dice José Luis de récord. No hay récord ahí.
0: Lo están haciendo por homenaje.
1: Pero no hay récord. Sí, no hay récord.
0: No hay récord. Es homenaje.
1: Va a ser otro Guardado. Pero Guardado sí jugó en los mundiales en los que asistió. Y Ochoa a los primeros 2 no jugó. Disfrutemos los 2 partidos que nos quedan. Layo Salinas, si Ochoa juega, México pierde 2. Si Ochoa juega, México pierde 2-1. Layo, necesita no confiarse lo que está comentando nuestro estimado Luis Reyes. Saludos desde la frontera de Laredo, Texas. Saludos. Layo, saludos. Irene, que no juegue Ochoa. Bien, vamos a ir a corte. Un saludo acá para Adol 670. Los argentinos encantaría que en algún partido verlo jugar juntos Messi y a Ronaldo. Respetamos mucho a Ronaldo, más su esposa es argentina, el mismo valor a eso. Nada más que los periodistas tienen un representante que los hacen quedar muy mal visto ustedes en el mundo, y es Álvaro Morales. No, hombre, pues, Aldo, gracias por tu comentario, pero ayer también comentabas algo de Álvaro Morales, pues allá, mándale un mensajito a él. Saludos. Vamos al corte, amigos, y regresando platicamos de lo que ha acontecido en estos partidos de ayer, que es historia, históricos, la situación de los grandes jugadores, de las grandes estrellas. Y ahorita nos metemos en eso porque vamos a platicar de los resultados de ayer, pero también de lo que nos ha dejado hasta ahorita esta competencia. 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
12: Yo creo que va a regresar al cuadro titular, porque también, como lo hemos comentado, gracias, estamos de regreso en radio, lo hemos comentado, no traes muchos defensas centrales. El que acomodase ahí fue a Edson, lo hizo bien, entre comillas, porque como que ya le ganaron 2-3 veces la espalda, yo creo que va a regresar Montes a la defensa, ¿verdad?
13: Yo creo que sí, pero yo mandar a Edson, siendo un líder, a la banca, más que todo no me preocupa en este partido, en el que sigue, porque tú quieres posicionar a Montes. Yo creo que lo que hizo Edson, salvo lo que él opine, ¿verdad? Porque a lo mejor él vio que Edson cometió muchos errores de marca o algo y
12: le ganaron la espalda 2-3 veces a Edson, sí se la ganaron. Balones filtrados, balones así que le ganaron la espalda, balones entre líneas y no se vio muy bien. Edson no es un defensa central ducho, juega ahí, puede jugar ahí, pero él es más un contención. Dice Layo, primo, sacaste la dominguera más allá de la numerología. Ay, pues, bueno, de repente se da. Dice, sí le daría chance a la hormiga, dice Benjamín Salazar.
13: Bien,
12: bueno,
13: a la hormiguita.
12: Puede ser. Obed, Hormiga, Morita y el Brian, dice Michuy Arriaga. Son los jugadores de Chivas más Morita. y Obed, que viene allá de San Luis, de Atlético de Madrid, perdón. Dinámica, juventud, dinámica, intensidad. Puede ser, pero es demasiada juventud. No sé si después eso te pudiera pesar. No sé. Hoy nos pueden revelar muchas cosas los movimientos que haga el Vasco Aguirre con su cuadro de México. Bien, cambiamos un poquito de tema, pero seguimos como en la competencia. ¿Qué figuras, si yo te digo así, qué figuras de esta competencia esperabas tú ver? Dime 3, 4.
13: Pues obviamente a Messi, a Cristiano, Mbappé. Sí.
12: A Haaland. A Kane.
13: A Yamal, a Morita. Yo lo esperaba ver a Morita.
12: Bueno, también. Los primeros 5 que nombramos son jugadores consagrados. Yamal es un jugador muy joven, pero también puede ser figura. Sí. Pero Messi va de líder goleador del torneo con 5 anotaciones. Y va el líder goleador histórico con 18. Ayer dije mal el número. 18 anotaciones. Mbappé lleva 4 goles. Sí. Y se acercó con 16 goles. Yo creo que Mbappé va a terminar dentro de poco tiempo, en otras justas, siendo el goleador, porque está muy joven y de perdido le quedan dos competencias más, de perdido. Sí. De perdido. Y luego, Haaland, en la aparición, en el regreso de Noruega en una competencia mundial, ya también está anotando goles y ya trae 4 goles. Si mal no estoy. Ahorita lo verifico. Cristiano, que lo dijimos desde un principio, antes de que sucediera, que Cristiano se podía convertir en el jugador que en 6 competencias distintas anotara gol. Sí. Y se hizo presente ayer
13: dos
12: muy buenos goles, muy buenos goles, sí. Y en cada participación que ha tenido con su selección, ha metido por lo menos un gol, cosa que Messi no logró en el 2010, Messi no anotó gol. Entonces, han levantado la mano. Harry Kane en el primer partido metió 2, ayer se fue en blanco.
13: Dijo, no metí en 1, pero déjame meter.
12: Ahí va, un chorro.
13: Ahorita ya rompió récord.
12: Llegó a 18 anotaciones, histórico. Entonces, sí nos ha dado esta competencia, sí han levantado la mano las estrellas, las figuras.
13: Han levantado la mano
12: y no han quedado mal, hasta hoy no han quedado mal.
13: No, y estamos hablando, hoy felicita a Messi porque cumple 39 años el día de hoy. Y
12: 39. Bueno, y a todos los Juanes, porque hoy es el mero día de San Juan. 24 de junio, muchos Juanes cumplen años hoy.
13: Lionel Juanito.
12: Es que es Lionel. No es Leo.
13: No, es Lionel.
12: No, pero todos los Juanes, saludos a todos los Juanes. El día 24 de junio, mero día de San Juan. Hay que bañarse. Si no se bañan todos los días, váyanse hoy. Bueno. Pero voy a esto, las estrellas están apareciendo.
13: Sí.
12: No han quedado mal.
13: Y las estrellas que son veteranos, porque ya es veterano Messi, como es veterano Cristiano, no han quedado mal, Gerardo. No. Han hecho bastante bien las cosas. Por eso hoy que cumple 39 años es asombroso lo que está haciendo Messi en este mundial. Y qué bueno. Yo creo que va a ser el último mundial que vamos a ver. Así dijimos el pasado. Sí. A Messi y a Cristiano, bueno.
12: Pues podemos saber en realidad.
13: No podemos saber porque como que se conservan en ¿cómo decían que se conservan en morfo?
12: En formol.
13: Oye, nos mandamos saludos a Andresito Sánchez y Lalo Barbosa, nos está siguiendo Lalo Barbosa.
12: Un saludo a mi Lalo. De Santa Catarina. Y ya se jubiló de Televisa, ¿verdad?
13: Sí, ya se jubiló. Ya, pues tú lo ves, mira, se jubilan y se hacen viejitos.
12: No, pues se veía bien chavo.
13: No, pues sí.
12: Yo cuando lo veía ahí en Televisa, dije, no, pues te puedes aventar otros 30 años jalando aquí. Saludos, Lalo, saludos.
13: Saludos a mi Lalo.
12: Bien, ahí está lo de la competencia, podemos platicar un poquito más adelante de los partidos, de los juegos. Ayer el resultado, lo vamos a platicar más adelante, y también de los partidos para el día de hoy, que hoy se termina la fase de grupos y hay partidos empalmados. Los partidos del grupo A, del grupo B, del grupo C, son el mismo horario. Ahorita los podemos detallar en la siguiente, porque, pues, para evitar algunas situaciones que no sean muy agradables, los dos partidos de grupo son a la misma hora. Por eso el de México contra República Checa y el de Corea contra Sudáfrica, que es aquí en la ciudad de Monterrey, serán a la misma hora.
13: Así es.
12: Bien, vamos al corte. Regresamos para ver los resultados del día de ayer y los partidos del día de hoy, donde arranca, insisto, la última jornada de grupo. 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

0: y estuvieron ahí viviendo todo ese tipo de cosas.
1: Estamos de regreso en radio, seguimos platicando. Los partidos de ayer, los resultados de ayer, ya platicábamos en la goliza donde mete dos goles Cristiano. Portugal le ganó a Uzbekistán 5-0. Si había alguna duda de Portugal, pues ahí quedó, porque el primer partido, te acuerdas que contra Congo habían empatado a 0. Y luego en la tarde-noche, Colombia gana 1-0 a Congo. Un partido complicado, muy bueno, difícil, pero Colombia ya logró dos victorias. El último partido es un partido muy interesante de este grupo, faltan unos días, Colombia contra Portugal, que se estarán disputando el primer lugar de grupo.
0: Va a estar buenísimo ese partido, te voy a decir una cosa, Colombia merecía mejor resultado.
1: Ayer sí, claro.
0: Sí, el portero de Congo, ahorita voy a nombrarlo, pero fíjate, las estadísticas, Colombia llega 20 uh-huh. veces, Congo llega 7, remates al arco, 9 de Colombia, uh-huh. 2 de Congo. Y ahí te va, el 66% de posesión contra el 34% de Congo por Colombia. Y en los tiros de esquina estuvieron parejones, 5 de Colombia y 4 de Congo. Pero hay una estadística que me llama mucho la atención, 7 de posición adelantada de Colombia.
1: O sea, fíjate, sí.
0: Porque le anularon un gol a Colombia, sí, al principio del partido. Sí,
1: muy buen gol. El gol, sí, de, bueno, y luego el gol de que mete Luis... lo mete y un buen gol, doble recorte, pero Tutucayo, pero luego lo anularon por fuera del lugar.
0: Lucho Díaz, qué bien
1: Lucho juega. Lucho Díaz, sí, Luis Díaz.
0: Uh-huh. Sí, qué bien juega,
1: Yo creo que es el alma del equipo.
0: Sí, dice, sí, es el. Ahorita que decías estrellas, pues para mí Luis Díaz es un muy, muy, muy buen jugador. Y cómo desborda por el lado izquierdo, cómo hace el regate,
1: los recortes.
0: El recorte y los disparos, Gerardo.
1: Bien, y luego seguimos con resultados. Inglaterra no le pudo ganar a Ghana. Empatan a 0, aunque era un partido que Inglaterra tenía que haber ganado. Le faltó precisión, fallaron 2-3 jugadas. El portero de Ghana también atajó algunas cuantas buenas. Y se queda en la, digamos así, con las ganas, con la intención de ganar este juego la selección de Inglaterra, que había dado buena muestra en la presentación, cuando le ganó a Croacia, ¿te acuerdas? Entonces, pues se quedó con las manos vacías el día de ayer la selección de Inglaterra, que es una de las selecciones que pues están destinadas y son candidatas a disputar el título, porque trae un buen juego, trae una buena idea, trae una nueva manera de jugar, con unos movimientos así medios agradables, muy agradables, pero ayer no pudo ganar. Panamá pierde contra Croacia. Panamá se despide del Mundial, de la competencia, ya quedó descalificada. Tendrá que jugar su último encuentro ante Inglaterra y a ver cómo le va, ¿verdad? Pierde 1-0, gol de la gente de Croacia. Partido también que era quizás para un poquito más de suerte para Panamá. Sí. No, digo, a lo mejor un empate por ahí, pero pues si no la metes, pues te quedas en orilla. ¿Verdad?
0: Que hacen orillita.
1: Esos fueron los partidos de ayer, Luisinho.
0: Oye, 31 años tiene el portero de Congo. Se Ajá. llama Lionel Mpasi.
1: Lionel
0: Mpasi.
1: Ha habido buenos porteros, ¿verdad? O sea.
0: Muy buenos porteros. Y te voy a decir una cosa, la que saca Vargas ayer.
1: Ah, o sea, abajo. Buena, sí, ya cerca del final del partido.
0: ¿Cómo le dicen? Don Camilo.
1: Don Camilo.
0: Oye, la que saca abajo, el Camilo Vargas, impresionante.
1: Pues estuvo bien porque era el empate. El partido anterior, la presentación, la calabació.
0: La calabació poquito.
1: Pero ayer tuvo una
0: buena. Se sacó la espina, ¿eh? Camilo, sí. Pues es.
1: No fue mucho lo que le llegó, pero esa que le llegó, como bien lo dices, ya cerca del final del partido, significaría el empate. Uy, que hubiese sido injusto.
0: Oye, este portero tiene 31 años, digo, por si andaban buscando porteros, 31 años, es francés congoleño.
1: Ándale.
0: Francés congoleño, juega como portero y su equipo es el Le Havre AC de la Liga de Francia.
1: Bien. Vamos al corte, Luisinho. Sí, no sé si... recomiéndalo al porterito, ¿para quién?
0: Pues digo, si andaban buscando portero a alguien.
1: 31 años todavía le queda buen tiempo.
0: Todavía le queda.
1: Le queda buen tiempo.
0: Si mi abuelito tiene 40.
1: Y ahí anda.
0: No, y es uno de los mejores porteros de la liga, si no es que el mejor.
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0: 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Vamos a ir a corte.
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0: que García,
1: Luis García
0: quizás tuvo, ya estamos de regreso, parte final del programa, Luis García quizás tuvo que haber estado en eso. Al final cerró muy bien y yo creo que pudo haber estado en vez de Acevedo. Pero bueno, el proceso lo hizo más Acevedo que García. Estaba por ahí algunos otros arqueros también que llamaban, Pepe Toño, no sé. Pero ese como tercer portero, yo creo que Tala Rangel sí hoy es el uno. Malagón también me agradaba a mí. Malagón desgraciadamente tuvo la lesión.
2: Hay que decirle a Malagón, porque sí. Malagón se lesiona. Malagón iba a ser el uno.
0: Yo creo que era el uno Malagón. Sí. Aunque por ahí había alguna duda, porque de repente los alternaba.
2: Los alternaba, ¿verdad? Pero bueno, pues podía ser el uno y el dos. Y a lo mejor ahí no hubiera ido Acevedo. Lo más seguro es que hubiera ido Ochoa como tercer portero igual.
0: Bien. Nos vamos. Mañana le seguimos. Mañana hay información. Nuestros árbitros mexicanos estarán por cumplir participaciones. César Arturo Ramos, si mal no estoy.
2: Voy a mandar los saludos.
0: Ándale, va a estar en el de Brasil contra Escocia. Manda saludos y te lo confirmo ahorita.
2: A Claudio Galán Jr. y a Claudio Galán, a su papá, y a Lauro. Ahí, un saludo para ellos ahí de Perímetros.
0: Un saludo para ellos. Y también Katia Etzel estará en el partido de Países Bajos contra Túnez. Nuestra árbitra mexicana y si mal no estoy en el partido de Brasil contra Escocia estará Ramos Palazuelos.
2: ¿El juego de hoy aquí cuál es?
0: Es el de Sudáfrica contra Corea.
2: Contra Corea, muy bueno.
0: ¿Verdad? Sí. Pásale bien, saludos, ya mandaste a los galanes. A los galanes, ¿no?
2: Sí, a los galanes, un Claudio Galán Junior y Claudio Galán, papá.
0: Saludos, pásenlo bien, mañana le seguimos, gracias, esperemos que México tenga buena actuación el día de hoy. Que estén bien, o mejor. Gracias.
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0: Buenos días, gentiles amigos, muy buenos días tengan todos ustedes, bienvenidos, bienvenidos a Estadio ABC, ya estamos listos para arrancar el día de hoy nuestro programa de Estadio ABC, 24 de junio, ya se acerca la NFL, continúa la justa mundialista de fútbol. Y en realidad hay mucho que platicar. Ayer nos quedamos pendientes, ayer vimos dos de las divisiones de la conferencia americana, hoy estaremos viendo las otras dos divisiones de la conferencia americana y tenemos jueves y viernes para ver las de la nacional, hablando un poquito de las expectativas que se tienen en cada uno de los equipos, qué es lo positivo, qué es lo negativo. Hay mucho que platicar de la NFL, como decimos, la NFL no se acaba nunca, aun cuando no hay juegos, siempre hay información. Vamos a entrar en materia en el programa del día de hoy. Arrancamos el programa. Déjenme presentarles a Andrés Guerra, que ya está aquí conmigo. Andrés, buenos días, ¿cómo estás?
1: Hola, coach, es un gusto saludarte. Muy buenos días a ti y a toda la gente de Estadio ABC. Y listos para seguir platicando y dejar bien claro lo que dices, ¿no? Estamos todavía a un par de mesecitos, quizá menos, no lo sé. Saque cuentas usted de que esto inicie y arranque. Y pues es nada más presentar un panorama de lo que estos equipos, los que ya hemos platicado y los que vayamos a platicar, han hecho, ¿no? Entonces, ¿qué es aquí en Estadio ABC? En donde pues siempre encontrará una charla amena de fútbol americano, mi querido coach.
0: En un momento más estará Laura Sandoval, ya la veo por ahí, Laura Sandoval, que se integra a la conversación. Laura, te saludo con mucho gusto, buenos días.
2: Muy buenos días, coach Andrés, a toda la gente que nos acompaña. Pues ya, hoy juega México.
1: Hoy juega
0: la selección. Otra vez no me traje mi camisa, ¿por qué?
1: Ni Laura tampoco.
0: Laura tampoco trae la verde. Bueno, no importa, pero estamos en el corazón es de color verde. ¿Para qué va?

0: batallamos y el corazón está ahí con la selección. Ahí vamos a estar todos juntos el día de hoy apoyando a la selección nacional mexicana, que pues ya tiene amarrado el primer lugar de su grupo. Ajá. El día de hoy pues va a tratar de consolidar ese dominio que tuvo dentro del grupo y claro está, prepararse para lo que viene, que es la siguiente fase.
1: Totalmente de acuerdo, ¿no? Y nada más por sumar a lo que decías, coach, en el sentido del cómo estamos platicando por encimita de estos 32 equipos de la NFL, pues la verdad es que sí ha habido en lo individual y por decirlo de esa manera, hablando de las franquicias, algunos equipos que esta off-season la han manejado bastante, bastante bien, ¿no? Cincinnati, los Carneros, los propios Titanes de Tennessee, lo han hecho bastante bien, pero lo que hemos venido haciendo en estos últimos días es hablar en conjunto de los equipos que pertenecen a las diferentes divisiones, ¿no?
0: Así es, y ayer tuvimos la oportunidad de platicar de la división este y la división oeste. Hoy vamos con norte y sur, y arrancando con la división norte, vámonos en orden alfabético, los Cuervos de Baltimore, con un nuevo entrenador, tienen esa esperanza de que el equipo se convierta en un equipo de Super Bowl, que ya tiene buen tiempo estando en esa zona donde se espera que el equipo finalmente dé ese estirón. Tienen un mariscal de campo como Lamar Jackson, que realmente es un quarterback que te hace soñar que puede llegar a grandes alturas este equipo. Ahora con Jesse Minter al frente como entrenador en jefe, John Harbaugh estuvo por muchos años intentando hacer eso, y bueno, ahora con Jesse Minter creo que las cosas pueden cambiar.
1: Bueno, lo dices de una manera interesante, porque yo pondría que ha sido un largo sueño, o sea, te hacen soñar, pero la verdad es que ha sido un largo sueño el de estos Cuervos de Baltimore, antes con Harbaugh, ahora con Minter, porque pues sí, han tenido buenos equipos, buen plantel, profundidad en el roster, pero un quarterback que yo veo que la Unión Americana, entre los que hablan allá de este deporte y de los propios insiders del equipo de los Cuervos de Baltimore, empiezan a preguntarse si hasta cuándo Jackson, Lamar, hasta cuándo eres y has sido MVP. Y si bien es cierto, Lamar Jackson ha salido a declarar que con Jesse Minter la ofensiva del equipo de los Cuervos de Baltimore va a ser explosiva, ok, pero yo no sé si nada más vaya a ser para seguir alargando ese sueño del que sí siempre se tiene sobre Baltimore, porque creo que hay un gran compromiso, y más ahora, Lau, con un entrenador en jefe nuevo, con una mente ofensiva diferente, pero sigue siendo la gran pregunta, ¿es Lamar Jackson?
2: Dices de un sueño profundo, yo creo sí. Que ya es como una de esas cámaras congeladas donde está el señor Walt Disney, ¿no? Porque dicen, porque, o sea, la promesa está, y creo que mientras esté el mismo Lamar Jackson, también para los mismos fans y todos los que siguen el trabajo que hacen los Cuervos de Baltimore, porque pues, es un equipo que sin duda a lo largo de este tiempo ha sido dominante, ¿no? Incluso las veces que ha tenido la oportunidad de seguir avanzando en playoffs, pero que desgraciadamente si le recriminaban a Tomlin, ¿no? De no poder acceder al siguiente partido o otra fase, pues ¿por qué no va a hacer lo mismo con los Cuervos de Baltimore? Ya salió ahora John Harbaugh, será Jesse Minter esa respuesta. Creo que ahorita Lamar tiene todo para poder demostrar que el problema era Harbaugh y no él. Ahora, si las cosas no resultan, ¿qué va a pasar con el mismo Lamar Jackson? O sea, ¿van a tener que cambiar la mística del equipo, que salga un intercambio a lo mejor con otro equipo? No lo sé, porque entonces, si vas a limpiar, vas a tener que limpiar todo, porque entonces ya no va a haber pretextos, ¿no? En dado caso de que se haya hecho viejo o obsoleto, digamos, el plan de juego que tenía John Harbaugh para el equipo de los Ravens.
1: Es que, a ver, coach, y la explosividad a la que se refiere Jackson, yo creo que tiene todo el sentido, ¿no? Tienes a Zay Flowers, tienes a Derrick Henry, el propio Lamar Jackson, tienes a Mark Andrews, o sea, sí hay motivos para que Jackson pueda expresarse de esa manera del cómo ese equipo puede ser ofensivamente hablando explosivo, ¿no? Pero el poder llevar, a ver, la temporada pasada ha arrancado de una manera sensacional el equipo de los Cuervos, ¿no? Pero algo pasa a final de cuentas con esta franquicia. Este año yo no sé si la era Minter inicia bien, porque pues no está, vaya, no podemos dejar a un lado lo que pasó con Crosby, ¿no? El hecho de que vente y no. Y luego se llevan a Hendrickson, el de Cincinnati. Hace interesante ver ese lado de la defensa con Ojabo y Hendrickson ahora presionando a los mariscales de campo. O sea, es de esos equipos, Lau Coach, que uno podría decir tienen todo para ser campeones.
0: Así es, tienen todo para ser campeones, como lo dices, y es lo que se espera que sea el equipo dominante ahí en el norte de la Conferencia Americana, pero a ver, ¿qué podría salir mal? Hay que recordar que perdieron a su centro estelar, Linderbaum,
1: Remember.
0: traen a Danny Pinter de Indianápolis para sustituirlo, y ese corazón de la línea ofensiva, ese centro de línea ofensiva, el centro, Danny Pinter y John Simpson, que lo trajeron de los Jets, que es el guardia derecho, junto con el guardia izquierdo, que es la primera selección que tuvieron en Yoslon. Estos tres jugadores para mí son claves. Si esos tres jugadores pueden, esa línea interior que tiene la ofensiva puede funcionar, las cosas van a salir bien. ¿Qué puede salir mal también? Derrick Henry ya no es un jovencito. Y el año pasado empezaron a surgir por ahí pequeñas molestias, lesiones. Es un jugador muy físico y el ser un jugador físico te cobra factura. Derrick Henry difícilmente, así lo creo yo, ese es mi punto de vista, difícilmente se va a mantener sano durante la temporada.
1: Claro.
0: Por ahí se puede ir la temporada, ¿eh? Entre esos tres jugadores en la línea interior y Derrick Henry, que no puede en un momento dado mantenerse sano, puede hacer una diferencia. En el lado defensivo, pues obviamente lo de Trey Hendrickson va a ser muy importante, que pueda aportar a esta defensiva. Y Jesse Minter fue muy enfático a la hora de llegar, hizo lo que se tenía que hacer, fortalecer la defensiva primero que nada.
1: Sí, no, y esa dupla que va a ser con Ojabo o con Ojabo, o como quieran decirle, ¿no? En cuanto a la presión de mariscales de campo, que es lo que buscaba Minter desde el momento en el que se pensó y desde el momento en el que Crosby viajó a Baltimore. Ese lado me queda totalmente claro. Pero más allá de la expectativa que por la veteranía sí pueda hacer que pese, yo sigo insistiendo, ¿no? Creo que es de esos equipos en la NFL que su roster te invita a creer que pueden estar pensando en el campeonato de la Conferencia Americana.
2: Yo sí creo que lo de Jesse Minter va a ser una verdadera prueba, porque sí, o sea, viene del equipo de los Chargers, me parece. Es una situación donde le dan la oportunidad por primera vez de ser head coach, pero es ese tema de los Chargers, ¿me explico? O sea, es así como que no es precisamente alguien al que, es por ejemplo, le das un Corvette a alguien que sabes medio manejar, lo va a sacar realmente a explotar al 100% de todas las cualidades que puede llegar a tener. Yo siento que no, y en ese sentido estaban más cerca con John Harbaugh de a lo mejor hacer algo que ahorita volver a empezar, volver a tener una mística, una identidad, todo el trabajo, la filosofía que van a querer implementar desde el principio. Van a estar las armas, pero yo no sé si en el entendimiento, ¿no? De realmente generar esa química y todo lo que se necesita para que, lo hemos platicado aquí, ¿no? Suceda la magia, ¿no? Donde se encuentran el quarterback con el head coach y las piezas sean las adecuadas para, porque a mí me llama la atención que a pesar de que se hayan hecho todos estos cambios, la gente o en los programas de NFL no lo están poniendo precisamente como uno de los protagonistas de la campaña. O sea, eso es de llamar la atención, a pesar de tener el roster que ya mencionan, y por supuesto, ahora quitando el detalle que era precisamente que John Harbaugh a lo mejor, pues no era precisamente lo que estaban ya esperando los Ravens.
1: Es que el tema de Minter suma porque no solo es Minter, sino que tanto la coordinación ofensiva como la defensiva son nuevos en el equipo de los Cobras de Baltimore. Y ahí es donde sí pudiera existir esa interrogante o esa pequeña interrogante del tamaño que ustedes quieran, porque es una nueva coordinación ofensiva, es una nueva mente ofensiva y junto con Minter, pues se trabajará también en el lado defensivo con un nuevo coordinador, ¿no? Estamos hablando de que las piezas más importantes en el estado de coaching son nuevas, Minter y sus coordinadores. Entonces, puede ser interesante desde ese ángulo y no sé si sea eso lo que esté provocando de decir, hey, o sea, Cuervos no se ve tan bien en ese sentido por esa novedosa situación del staff de coaching del equipo de los Cuervos, ¿no? Pero yo insisto, el material humano está. Lamar Jackson es Lamar Jackson, por eso ha sido MVP, pero pues con esa deuda todavía de dar el siguiente paso, ¿no?
0: Así es, que todo el mundo está esperando ese siguiente paso, como lo llamas, Andrés. Creo que todo el mundo está esperando que los Cuervos por fin entreguen el resultado que se espera. Vamos a la pausa, vamos a ir a la primera pausa. Es una pausa muy breve, no se vaya, vamos a regresar rápidamente. Esto es Estadio ABC. Bueno, vámonos con los bengalíes de Cincinnati.
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0: Que los bengalíes de Cincinnati puedan pues regresar a ese nivel defensivo que se espera, Laura.
2: Es un año muy importante para Zach Taylor, por muchas cosas. O sea, en ese sentido, me parece que vamos a llegar a este tercer año de Joe Burrow con este contrato nuevo que le dieron, pensando en que si no hay resultados, creo que el tema de tener motivado al equipo va a ser un problema, ¿no? Porque ¿cómo es posible que pueda seguir sosteniendo un casillero donde tienes a uno de los mejores mariscales de campo resguardado en talento y adolorido por los golpes que recibe partido a partido, ¿no? Que no se ve que pueda resolver en cuanto a la creatividad ofensiva, porque no son partidos destacados, a veces los que tienen los Bengals son una situación pues de contener, ¿no? Y de ir pasando semana a semana pensando en que pues ahora quién se va a lesionar, y el mismo Ja'Marr Chase se ha visto también harto en ese sentido de que se ven limitados precisamente porque no pueden todo ese talento que mencionan al final sí ponerlo en el terreno de juego por la salud del mismo mariscal de campo, ¿no? Entonces, o sea, no sé si Joe Flacco vaya a seguir, me parece que sí, pero también pues es un jugador que ya está en más allá de su ocaso, ¿me explico? O sea, ya es, no puede ser que sigas creyendo que él puede sacarte las papas del fuego cuando tienes a uno de los mejores y que sin duda podemos a lo mejor ver opciones, ¿no? O sea, creo que hay equipos que pudieran estar interesados en ofrecerle algo interesante a los Bengals de cara al próximo draft también. Por eso es que creo que sí puede ser un año decisivo. Y también en la misma sintonía para Zach Taylor, porque aunque hagas buenos términos o buenos contratos al final, pues si tú tienes un head coach que, pues, por más que le des armas o que haya intención de... Si está topado, está topado. O sea, eso lo van a tener que arreglar sí o sí los Bengals.
1: Ahora, es una división a mí se me hace bastante interesante porque de los cuatro equipos, tres están estrenando entrenador en jefe. O sea, uh-huh. Es Zach Taylor el único veterano y yo creo que también esa es una interrogante muy interesante en Cincinnati, Lau, como lo pones, el caso de Zach Taylor, ¿no? 3 años y a la espera de que dé ese siguiente paso. No hace mucho tiempo Cincinnati estuvo en un supertazón, ¿no? Y eso es lo que extraña a propios y extraños, perdón por la redundancia, pero definitivamente creo que esa es una parte bien interesante en donde creo que Zach Taylor debe de sacar provecho, no porque los otros tres no tengan el conocimiento, no, pero creo yo que dentro de esta división, de esos tres equipos que están estrenando entrenador en jefe, dos traen una presión muy grande. Ya hablamos de Minter y vamos a estar hablando de McCarthy con los Acereros de Pittsburgh. O sea, la canasta con Pittsburgh y con Baltimore en esta división está bastante alta. Baltimore siempre en los últimos años con Harbaugh fue considerado equipo de supertazón. Y con Tomlin, les haya gustado o no les haya gustado a muchos, era un equipo que constantemente estaba en postemporada. Esa presión sobre Minter y McCarthy, que ahorita vamos a ir con Pittsburgh, creo que va a ser domingo tras domingo para esos dos equipos, y ahí Cincinnati con Zach Taylor pudiera aprovechar.
0: Así es, y hay un escenario que veo yo, lo que estaba diciendo hace un momento, que puede salir mal, que no se mantenga ese trío tan importante para la ofensiva, que es Joe Burrow con Jamar Chase y Higgins, sí. que la defensa no termine por consolidarse y que este equipo por cuarto año consecutivo deje de estar en los playoffs. Ahí sí yo creo que sería la última gotita que va a hacer que el vaso se derrame, y creo que Zach Taylor pues sería despedido del equipo, Laura, no sé cómo lo veas.
2: Es que ya lo decía Andrés, ¿no? O sea, los otros tres equipos están estrenando head coach. Y el que hubiéramos apostado justamente al terminar la campaña era Zach Taylor, por el que iba a salir, ¿no? O sea, entonces, o sea, es el único que ha navegado con cara de yo no fui, por decirlo así, y que de alguna manera, pues, todas las flechas apuntan a que él está haciendo mal las cosas, ¿me explico? Entonces, por alguna extraña razón, digo, los dueños siguen creyendo en su proyecto, a pesar de las carencias y la deficiencia y la poca protección. A ver, o sea, es muy tonto pensar, o sea, Joe Burrow vino a darle protagonismo a los Bengals, ¿no? O sea, los puso en la escena. ¿Quién hablaba de ellos antes de Joe Burrow? O sea, ni siquiera estaban en la idea de, ay, sí, vamos a ir. O sea, no, eran de verdad, hasta los mismos fans decían, somos uno en un millón aquí en México y ahora ya por lo menos te encuentras diferentes jerseys, ¿no? ¿Por qué? Porque dice Burrow en la espalda, ¿no? Entonces, si tú sabes que tienes una de las mejores piezas protagonistas en la liga, ¿por qué no le das la suficiente protección, lo cuidas, como ya lo dices tú, con uno de las mejores duplas de receptores también de la liga, excepcional, conocidísimos desde trabajos en el colegial con LSU, y no haces nada por realmente hacer que tu equipo siga siendo competencia en una división donde pareciera que pudiera ser dominante, porque entre el caos que tienen los Ravens, la situación que sucede con Pittsburgh, y bueno, y aparte los Browns, ¿no? O sea, tú podrías tomar esa decisión de estar en la escena, pero no sucede. Entonces, ya de plano, ahorita sí los dueños deben de decir, oigan, hacemos algo, o ¿qué va a pasar? Porque alguien va a venir a coquetear a Joe Burrow o a su agente, porque están en esa idea donde este pudiera ser el último año de Joe Burrow, güey. Podría entrar a lo mejor a alguna negociación. Eso puede ¿Y por ser. Qué no? Hasta en la misma división, ¿eh?
0: Eso también pudiera ser.
1: Porque además, viéndolo desde ese ángulo, en el sentido del material humano, lo sostengo, creo que quizás sea uno de los mejores cuerpos de receptores, y yo le sumaría, creo que con Joe Burrow, el equipo de Cincinnati tiene al mejor cuerpo de receptores y tiene a uno de los mejores 5 mariscales de campo en toda la liga. O sea, creo que Joe Burrow está dentro de un top 5 y me atrevo a pensar dentro de un top 3. O sea, ese es el tamaño de mariscal de campo que tienen, ¿no?
0: Entonces, por eso la exigencia de Zach Taylor de obtener resultados, y de no ser así, pues yo creo que estaría despidiéndose de
1: tres años, coach, pues
0: sería cuarto año consecutivo sin lograr playoff
1: ni que fuera
0: esa clase de equipo.
1: Ni que fuera de Saltillo el equipo, ¿no? ¿Qué pasó, mi coach? Esa sonrisa
2: tan mala.
1: Ay, perdón.
0: Lo dijiste, pero, está bien que lo pienses, pero
1: ¿sí?
0: Lo dijiste.
1: ¿Sí se escuchó?
0: Sí se escuchó, lo dijiste.
1: Sí se escuchó, perdón.
0: Bueno, vámonos con los Browns de Cleveland. Es otro de los equipos que, como lo decía Andrés, están estrenando un nuevo coach. Y aquí Todd Monken llega con muchos bombos y platillos. Pero el primer problema con el que se va a enfrentar es Todd Monken. ¿Quién es tu mariscal de campo? ¿Quién es tu quarterback? Ese es lo primero que va a tener que decidir Todd Monken. Y de ahí en adelante vamos a ver cómo funciona esta ofensiva plagada de cambios, que es prácticamente una nueva ofensiva para los Browns comparada con la del año pasado. Creo que Browns es un equipo que va a estar, y así lo debe entender la administración de la franquicia, es un equipo que va a tener una temporada de transición.
1: Es un equipo que le quieres encontrar cuadratura por un lado, ¿no? Tocas el tema de lo que son los mariscales de campo. ¡Hey! Perdieron a Myles Garrett. O sea, una línea ofensiva en la que está en plena reconstrucción cuando ni siquiera sabes quién va a ser tu mariscal de campo. Verdaderamente debo de corregir, quizá dije yo que los Jets eran el peor equipo de la NFL y Cleveland dice quítate porque ahí te voy, o sea, tómame en cuenta. Yo creo que Cleveland está en esa línea, ¿no?
0: 4 de los 5 linieros ofensivos, Laura, son nuevos, algunos llegan de la agencia libre, otros del draft. Solamente Jerry Jeudy regresa de los receptores, tienes un nuevo cuerpo de receptores y tienes que definir a tu quarterback. Las cosas no se ven fácil para Cleveland en la ofensiva.
2: Pues los Browns siendo los Browns, ¿no? Porque, o sea, qué triste, ¿no? Que tengamos que decir las cosas así. Yo no sé cómo será un fan de los Browns, ¿no? En el sentido donde, pues ya, ¿no? Quieres ver algo distinto, ¿no? O sea, algo que realmente te haga pensar que esta temporada, pues, va a ser la temporada, dirían por ahí, ¿no? Pero empezando por la decisión, como dices, de quarterback, creo que de todos los que tiene, de verdad no se hace uno. Y con las nuevas adiciones, un nuevo head coach, vamos a ver cómo se acopla, las diferencias que hay entre el mismo staff, porque muchos están enojados porque ha llegado Todd Monken. O sea, es una situación donde pareciera que hay más pues más preguntas que respuestas, por decirlo de alguna forma, ¿no? Entonces, va a ser muy difícil. Creo que también es una situación que debería de aprovechar los otros equipos de la división, porque todos esos partidos que pudieran ser a lo mejor contra ellos, los dos podrían ser ganables.
1: Es poco lo que uno puede hablar de la franquicia de Cleveland, ¿no? O sea, hemos expresado cada uno de nosotros tres la opinión, Y creo que las tres van dirigidas hacia problemas. O sea, problemas aquí, problemas allá y problemas acullá, ¿no? Si bien es cierto, han intentado hacer bien las cosas, incluso contra dos importantes linieros se les fueron, tratan sí de suplir eso también dentro de la agencia libre, van por un tackle ofensivo en el draft, pero el camino de Cleveland es eso, o sea, el tratar de encontrar soluciones a muchas cosas.
0: Creo que si Cleveland puede meterse al playoff esta temporada, va a haber que hacer una estatua a Todd Monken ahí afuera del estadio, o no sé qué, porque la verdad es que las cosas se ven muy, muy complicadas.
1: Si Cleveland entra al playoff, yo me retiro 6 meses.
0: Bueno, antes de irnos a la pausa.
2: Que entre Cleveland y no los Raiders, imagínate.
1: ¿Mandé?
2: Que entre Cleveland y no los Raiders. No, ahí
1: no,
2: se los vamos
1: no,
2: todos.
1: No. Me dedico a ver rugby. No,
0: entonces sí se me hace que
1: si no, me
0: se
1: dedico
0: nos va,
1: a ver
0: Andrés.
1: Rugby o me dedico a ver Tochito Flag, no sé. No.
0: Se nos va, Andrés.
1: Pero al cielo, como si me voy a dar un infarto.
0: Antes de irnos a la pausa y regresar para la segunda media hora de Estadio BC, déjenme darles una información importantísima de nuestros amigos de Sam's Club. 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Vamos a la pausa y regresamos rápidamente para la segunda media hora de Estadio ABC.
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2: Sí, creo que de alguna manera ahora tratan de cubrir ese espacio que pudiera existir en dado caso de que suceda alguna situación, ¿no? Evidentemente la sangre nueva de Bernard va a venir a darle más velocidad al juego, pero la habilidad que tiene Pete, como le dicen ahí, ¿no? Realmente tiene el talento para poder hacer cosas excepcionales. Aaron Rodgers ha sido muy criticado, ¿no? Pero de lo que tienes en cuanto a la juventud, que a lo mejor en un receptor puede ser una cualidad, en la situación de un quarterback, sí puede ser un problema, ¿no? O sea, en el sentido de acoplarse a la velocidad, las jugadas, el sistema y otras atenuantes que también acompañan esta situación, ¿no? Tienes a un experimentado que está acompañado por el que lo supo desarrollar cuando llegó a la liga, que es precisamente Mike McCarthy, ¿no? Entonces, por confianza, creo que no vamos a batallar, pero por discusiones en el casillero, quién sabe, ¿no? Porque, digo, al final ahorita todo es, nos reencontramos, vamos a trabajar, pero en el momento del estrés y la presión, espero que los dos tengan pues la suficiente mesura para poder manejar todos los problemas que pueda llegar a haber en el vestidor, porque para mí, los dos saben hacer las cosas, el tema es esta situación que quedó en el aire de que si se habían enojado o no, y que si todo bien o no, el tema es que ahorita van a tener que trabajar y regresar a las mismas situaciones, entonces eso a mí es lo que me puede poner un poco nerviosa, ¿no? De que se reaviven algunos sentimientos por ahí que tenían de, guardados de Green Bay, y bueno, ¿para qué te cuento?
1: La verdad es que esa presión, insisto yo, que pueda cargar McCarthy y el propio Rodgers, Pittsburgh tiene, pongan el escenario de que Pittsburgh no entrara a los playoffs, o sea, sería, no voy a decir que mortal, ¿no? Pero insisto, si tenías un entrenador que constantemente te estaba llevando y que la situación se pusiera así, ahora veo difícil yo que Pittsburgh no vaya a estar peleando playoffs, ¿eh? Yo creo que esta división está entre tres equipos, y ya lo dijimos, si se pone las pilas Zach Taylor y Cincinnati, no sería raro para mí que se la llevara el equipo de los Bengalíes de Cincinnati, pero tienen una combinación bastante interesante. Entonces es una cosa muy importante, la, o sea, ¿de qué humor va a llegar el señor Rodgers todos los días al campo de entrenamiento, ¿no? Esa es la gran interrogante. Si Rodgers se siente cómodo, ya trabajó con McCarthy, que esa ya es ganancia. O sea, el que tenga un entrenador con el cual ya trabajé, fuimos campeones incluso, eso pueda ayudar, creo yo, a la personalidad de Rodgers de sentirse cómodo, válgame la expresión, y entonces empezar a sumar triunfos para el equipo de los Acereros de Pittsburgh, ¿no?
0: Así es. ¿Sí? Creo que Pittsburgh tiene que entrar a playoffs. Es otro de los equipos que están obligados prácticamente por...
1: ¿Sí?
0: Por la exigencia de su público, y sobre todo por lo que tienen para ofrecer, ¿no? Llega McCarthy y creo que tiene un buen equipo. Vámonos con el sur de la conferencia americana, si no, no vamos a terminar. Los Tejanos de Houston, primero que nada, con un CJ Stroud ya más veterano, ya con la experiencia, los problemas que presentó el año pasado, traen a un David Montgomery que debe aportar muchísimo a esta ofensiva. Y creo que con Nico Collins, que hizo mucha falta en el playoff el año pasado, creo que esa fue la clave para que CJ Stroud no luciera tanto. Faltaba Nico Collins ahí en el último juego, pero creo que es un equipo que tiene mucho que dar, y creo que DeMeco Ryans puede esta temporada por fin llevar al equipo al juego de campeonato, que es el siguiente paso para Houston, Laura.
2: Pues yo me voy a recargar en su defensiva, ¿no? O sea, realmente lo que hicieron el año pasado fue algo magnánimo, ¿no? E incluso ya afianzando contratos con Henderson, o sea, también es hace que crean todavía más en su proyecto defensivo, algo agresivo, algo que les dio personalidad, algo de lo que dio de qué hablar un equipo de los Tejanos que... pues siempre pasa ahí, ¿no? Como, y los Tejanos de Houston, ¿no? Ahora decían, es que la defensa de los Tejanos está de dar miedo, ¿no? Entonces, sí creo que el hecho de que ellos puedan afianzar todavía más ese proyecto les va a dar todavía más proyección. Y en dado caso que, por ejemplo, CJ Stroud siga con esos problemas y en vez de ir a la alza, termine yendo a la baja, ¿no? Como un Tua Tagovailoa y termine en otro equipo por no hacer bien las cosas, ¿no? En ese sentido, creo que Houston va a tener que ser muy inteligente o muy sagaz en el sentido de armar sus piezas de ofensivas para poderse recargar en todo el trabajo que va a poder hacer defensivamente. Si sigue haciendo las cosas así, de verdad, va a ser como esos quarterbacks que al final ni siquiera nos acordamos de los que ganaron un Super Bowl.
1: Es que, a ver, yo creo que para mí, yo en lo personal, voy a tener una calificación para el señor Stroud hasta la postemporada. Me queda claro y ha demostrado que junto con su equipo es un mariscal de campo de temporada regular. O sea, yo te podría apostar incluso que con ese respaldo que tiene en defensa, más lo que sumaba el coach de Nico Collins y compañía, Tank Dell también por ahí, es un equipo que va a ganar 12, 13 partidos en la temporada regular. La pregunta y la gran incógnita para esta franquicia es si CJ Stroud es un mariscal de campo de playoff. Y lo digo de esa manera y tan tajante porque ahorita mencionabas, coach, con Nico Collins, quizá Stroud en el playoff. No, yo creo que aún con Nico Collins, Stroud no hubiera podido, porque el reflejo de lo que sucedía con Stroud, específicamente con CJ Stroud en el playoff, era un problema de CJ Stroud. No por situaciones de si le faltaba uno, le faltaba el otro, no. La imagen visual que te daba CJ Stroud. Entonces, yo voy a calificar a CJ Stroud hasta el playoff, insisto. Creo que es un equipo de 12, 13 triunfos en la temporada y a lo mejor hasta más, pero playoff.
0: Sin duda el favorito para ganar la división sur de la conferencia americana. Ahora, hablabas de la defensiva, Laura, trajeron ahora a Reed Blankenship, que es el safety libre de Filadelfia. Esto obviamente que le va a dar un envión extra a este equipo. Los Potros de Indianápolis, con un Daniel Jones millonario, ya le dieron un buen contrato, y bueno, a ver cómo regresa de esa lesión de la temporada pasada, y creo que en mucho va a depender lo que hagan los Potros de Baltimore, de cómo está de sano Daniel Jones.
1: Es importante ver eso, y si hablamos del backfield, yo creo que pues con Jonathan Taylor hay garantía con el equipo de Indianapolis, pero definitivamente lo platicábamos aquí hace unas semanas, Lau, coach, Richardson, Daniel Jones, se supone que Richardson será el futuro de la franquicia, ¿no? Entonces va a ser una situación bastante interesante en ese sentido. Michael Pittman, pues es se lo lleva a Pittsburgh, o sea, entonces sí hay pequeñas dudas, ¿no? En el equipo de Indianapolis.
0: Laura.
2: Sí, y ojalá que le pasara como a la película del novato del año, ¿no? Que se lastima y ¡boom! De repente pues ya es la superestrella de, en ese caso sería de fútbol americano, ¿no? Pero para Daniel Jones siempre va a existir esa pregunta, ¿no? Después de todo lo que hemos visto, a pesar de que sí tuvo una mejor temporada con los Colts, creo que de alguna manera el hecho de que esté Jonathan Taylor sí aliviana bastante la presión, o sea, siempre tener un corredor que tenga protagonismo y decisión para ser él el que genera la jugada va a ser siempre diferencia, y le tiene que comprar un muy buen regalo, ¿no? Y tener un muy buen doctor precisamente para que esté toda la temporada, porque también ha tenido sus bemoles ahí también Jonathan Taylor, precisamente por el desgaste que tiene. Pero para mí no es un equipo que entre dentro de la competencia para llegar a algo más, ni siquiera pueda calificar a playoff. Si él lo hace, pues va a ser realmente un aliciente para el mismo head coach, que también había tenido esta incógnita de que lo pusieron en el mapa, porque nadie sabía ni siquiera cómo se llamaba, hasta que precisamente tomó estas decisiones de traer a Daniel Jones, de luego después lo que vimos con Rivers, ¿no? Entonces sí ha sido como un equipo, yo creo que incluso hasta muy improvisado, o sea, de muchas cosas que vamos a probar, vamos a ver si sí, pero no se trata de improvisar, se trata de consolidar, de hacer, de, o sea, no puedes competir así frente a un equipo como los Tejanos de Houston, por ejemplo, en su división.
1: No, y sobre todo porque básicamente su poderío creo que radica en el ataque terrestre, ¿no? Y lo digo de esta manera porque su cuerpo de receptores es joven, está en un proceso de desarrollo, con una interrogante en cuanto a la posición de mariscal de campo. Downs y Pierce, vaya, creo que están en eso, en desarrollo, insisto. Entonces, sí, ahí ves tú que Indianapolis básicamente tendrá mucho que respaldarse en Taylor, ¿no? Su corredor, y ver qué puedan hacer. Obviamente, lo que hicieron el año pasado a todos sorprendió con Daniel Jones y la racha que agarró de triunfos. Y no creo yo que Indianapolis le pueda pelear perdón, a Houston lo que es la división, ¿no?
0: Bueno, los Jaguares de Jacksonville es el siguiente equipo que tenemos. Es un año más de Trevor Lawrence con Liam Cohen. Laura, no se ven muchos cambios en el equipo, prácticamente van a presentar el mismo equipo. El 2025 ganaron la división, esto puede ayudar mucho a pues a creer que el equipo puede regresar en esta temporada 2026, Laura.
2: Pues a mí me gustó lo que yo vi con Cohen y de alguna manera con el Príncipe Valiente, ¿no? Porque ha sido un jugador que de alguna manera hemos querido ver en ese prime, ¿no? Porque desde que estaba en Clemson, pues todo el mundo decía, no, cuando llegue a la NFL, de verdad, Trevor Lawrence va a cambiar, va a revolucionar. Y lo cierto es que nos hemos quedado esperando, ¿no? O sea, ya nos cansamos de ser solamente espectadores, de decir, bueno, pues sí, pero el equipo... Él siempre ha sido uno de estos jugadores que ha tenido pareciera la mala suerte de que sí es el entrenador, pero sí es el equipo, pero sí es etcétera. O sea, ha vivido de todo. Y pareciera que ahorita está viviendo esa estabilidad que le pueda dar más desarrollo. Ahora, con la lesión que tuvo Travis Hunter y que pueda regresar y ser todavía más, más interesante el ataque, de alguna manera también con los movimientos que han hecho. Y lo que hay que recalcar, o sea, lo de Little, Cam Little, ¿no? Su pateador, que es uno también de los mejores de la liga, eso también puede ser algo que haga diferencia dentro de la división y se mete en competencia. Pero aún así, la defensa... Perdieron a uno de sus mejores defensivos también, se fue a otro equipo me parece, pero no siento que todavía no llega al nivel de lo que está construyendo Houston en ese sentido.
1: Sí, definitivamente Jaguares se vuelve a situar y a ubicar en ese equipo o en esa franquicia en la que de alguna otra manera, por cómo cerró el año pasado, por lo que vimos de Trevor Lawrence el año pasado, me atrevería yo a pensar incluso que pudiera competir, no sé si codo a codo con Houston, pero sí competir quizá en un principio. Tiene un calendario difícil. El equipo de Jacksonville se va a aventar cerca de 30 días sin jugar en casa. Y es muy importante ese tema, ¿no? Pero más allá de eso, muchos hablan de la consagración de Trevor Lawrence. Yo le he escuchado muchas veces esa frase desde que Trevor Lawrence está con el equipo de Jacksonville. Y es ese punto, porque yo siento que la carrera de Trevor Lawrence está así de cerquita de convertirse en ese mariscal de campo en el que siempre pudo ser, pero que nunca llegó. Entonces, es un punto bien importante eso, ¿no? El poder hacer lo que hicieron en el cierre de temporada el año pasado, pero no sé, yo sigo teniendo mis dudas sobre Trevor Lawrence en ese sentido, por el hecho de lo gitano que ha sido su andar en la NFL, ¿no? Tienen a un jugador muy importante como Travis Hunter, es cierto, pero aquí es ver lo que realmente esa consagración se haya hecho ya con Trevor Lawrence, ¿no?
0: Con la consistencia que Trevor Lawrence no ha mostrado.
1: Es correcto.
0: Yo creo que eso es lo que se requiere, un poquito de consistencia por parte del mariscal de campo y pudiéramos ver unos Jaguares de Jacksonville que dieran otro tipo de resultados, que es lo que su gente está esperando. Y finalmente cerramos con los Titanes de Tennessee. Tennessee, un equipo que llega con muchas dudas, con muchos cuestionamientos en lo que puede hacer Robert Saleh en su segunda oportunidad como entrenador en jefe, que ojalá y pueda mostrar algo mejor, sin lugar a dudas lo va a poder hacer, que lo que hizo con los Jets. Tienes a un Cam Ward que levanta expectativa, un mariscal de campo del que se espera mucho, que ahora con Brian Daboll como coordinador ofensivo puede dar resultado. Yo creo que eso puede llegar a ser una buena combinación. Brian Daboll no es el gran entrenador en jefe, pero es un coordinador ofensivo increíblemente bueno. Y esa combinación de Brian Daboll con Cam Ward puede dar otro resultado a los Titanes.
1: Y tienes ahí lo que hicieron en este draft, ¿no? En donde queda claro lo que Titanes quiere empezar a hacer, dándole armas a Cam Ward. Creo que este equipo de los Titanes de Tennessee, insisto, lo decía al inicio del programa, ha hecho cosas interesantes en el off-season. Y voy a decir una locura. Total, siempre digo locuras, entonces eso no me preocupa mucho.
0: Nada raro.
1: A mí tengo el presentimiento incluso que estos Titanes de Tennessee y pudieran tener mejor temporada que los Jaguars de Jacksonville.
0: Ándale, eso sí es una
1: locura.
0: Una declaración.
1: O a lo mejor es una cosa
0: arrojada.
1: Es una cosa que no puedes decir al aire. No tanto locura.
2: Quiere quedar bien con Enrique García. No,
1: hombre, no, al contrario. Lo que pasa es que, a ver, insisto, si volteamos a ver cómo este equipo ahora ha venido reestructurándose, partiendo de una línea ofensiva interesante, reconociendo que Cam Ward es su futuro y que en base a ese futuro le traes un receptor de primera ronda. Yo creo que el equipo de Titanes puede ser de esas piedritas en el zapato, ¿no?
0: La adición de Cornell Tate, que mencionas, es un receptor muy destacado de Ohio State, que fue su selección de primera ronda en el 2026. Creo que puede ser un paso importante hacia esa consolidación de Cam Ward como uno de los mejores mariscales de campo de la NFL. Yo cuando vi jugar a Cam Ward dije, ese chico tiene mucha madera, le falta todavía pulirlo, ¿verdad? Pero es un mariscal de campo que puede llegar a dar mucho. Y creo que esta adición de Cornell Tate le va a ayudar muchísimo a desarrollar todo eso que se está esperando. Y defensivamente, pues tienes 6 de los 11 titulares van a ser cambiados. Uh-huh. Y es una defensiva prácticamente nueva. Y se espera que Gus Bradley, el coordinador defensivo, pueda hacer un buen trabajo. Y con ese balance que le puedes dar en un momento dado de ofensiva a defensiva, este equipo sí pudiese ser uno de los equipos sorpresa de la temporada.
1: Sí, en el caso de Cam Ward, bien lo dices, ¿no? Dicen por ahí que el que es tragón desde la forma de agarrar el taco se sabe. Y creo que Cam Ward, no te rías, Lau, pues es la verdad. Y creo que Cam Ward demostró cosas importantes. No recuerdo ahorita los resultados finales de los partidos de Titanes de Tennessee, pero en muchos de ellos estuvo cerca el equipo de los Titanes de Tennessee, ¿no? Entonces creo que un año más, siempre lo he dicho yo y lo he pensado, para un mariscal de campo que es novato y abre un año con su equipo en la NFL, para mí el año de consagración es el segundo año. Ese es el gran reto para Cam Ward, ¿no? El que este segundo año pueda mostrar precisamente ese crecimiento ya con el equipo de los Titanes de Tennessee, pero insisto, creo que va a ser un equipo incomodón, ¿no?
0: Laura.
2: Yo tengo duda con respecto a cómo van a correr el balón. Todavía lo de Tony Pollard, o sea, ya demostró cosas, pero al final no termina siendo, como siempre, ¿no? Ese corredor número uno de poder que le podría dar todavía más estabilidad al ataque con respecto a liberar presión a Cam Ward. Sí, estaban a un receptor como Cornell Tate de estar a más partidos de ganar la temporada anterior, pero justamente esa dupla de Saleh con Dable a mí no me termina de convencer, porque siento que Dable sigue, se quedó con este sentimiento de que él hubiera querido ser entrenador en jefe, ¿no? Como que pareciera que no, pues sí, es lo que me tocó, ¿no? Dirían por ahí, es lo que hay, ¿no? Y entonces ahorita tengo que estar aquí y no sé qué tanto pueda desarrollar esa química con Robert Saleh. Lo que vi con los Jets, si bien no tenían un quarterback como Cam Ward, decías, bueno, pues igual a lo mejor ahora puede hacer otras cosas, pero él es más, no sé, o sea, como que no veo que realmente le vaya a dar algo diferente al equipo. O sea, va a ser un año interesante de construcción, por decirlo de alguna manera, pero sí creo que mientras no veamos cómo es esa relación de rivalidad que puede existir entre Dable y Saleh, pues ahí a lo mejor problemas de vestidor creo que va a ser, o de staff, atrás de los partidos es lo que más se va a presentar.
1: Punto interesante. Pepe Luis de Houston manda saludos al coach, a Laura y un servidor. Dice, uno, posibilidades de los Broncos para el Supertazón. No sé si ya hablaron o vayan a hablar de ello. Ya hablamos el día de ayer, mi querido Pepe Luis. Dos, los Auténticos ya confirmaron que van a Texas a su pretemporada. Y luego agrega Pepe Luis, si Borregos vuelve a planear su pretemporada con juegos de equipos de la Liga Nacional, de una vez que les den el título a los Auténticos, de mí se acuerda. Ayer hablamos de eso, ¿no? De la planeación. Ah, no, el día que dijimos de los campos, de los entrenamientos en conjunto, en donde Dan Campbell tomó la decisión de no tener entrenamiento en conjunto en base a su planeación, desde la observación y análisis que tiene de su equipo. Y poníamos el ejemplo de la UNEFA, que por el simple hecho de tener una pretemporada planeada de la manera en la que pueda ser diferente a otro equipo, para mí no lo quito yo del pizarrón de ser un equipo contendiente, ¿no? No sé.
0: Yo creo que sí, yo creo que es importante el planear bien tu pretemporada, Pero no creo que haga una gran diferencia el hecho de que un coach en un momento dado diga, no voy a tener juegos de pretemporada en Estados Unidos este año. Uh-huh. Que ya hemos visto ocasiones en las que les ha salido caro, ¿eh? Porque vas a jugar a Estados Unidos y es una guerra, allá no hay,
1: el riesgo
0: no hay medias tintas, claro. Y han regresado con jugadores lesionados, que eso sí te puede pegar muy duro en la temporada. Vamos a esperar a ver cuáles son las decisiones que toman los entrenadores. Yo creo que sin lugar a dudas hay una gran posibilidad, pero grande, de que la final vuelva entre Auténticos Tigres y Borregos, porque son los dos equipos que se muestran más sólidos hasta el momento. Y la verdad es que, siendo muy, muy honestos, vamos a estar en el mismo tenor, ¿eh? Cualquiera puede ganar.
1: De acuerdo. Y luego termina diciendo que eso es lo menos importante, con información del gran Enrique García.
0: ¿De quién?
1: El gran Enrique García.
0: ¿Quién es el gran? Yo conozco a Enrique García, pero no conozco a el gran.
1: Yo conozco al gordo Enrique García, no, al gran Enrique García.
0: Abrazo grande para el señor García.
1: Claro.
0: Nos vamos. Laura, terminamos con la conferencia americana y ahí, si nos da chance, estaremos con la conferencia nacional. Mañana es jueves de historia. Entonces mañana vamos a hacer un pequeño paréntesis.
1: Claro.
0: Entrar con la nacional, porque mañana tenemos que recordar. No se pierdan el programa mañana, va a estar buenísimo, porque siempre los jueves se ponen muy buenos y hay mucha participación de la gente, porque son jueves de historias de la NFL, historias del fútbol americano. Y a ver qué se nos ocurre para mañana en el programa de historias. Laura, como siempre, un placer y un honor tenerte aquí en el programa. Te agradezco mucho tu participación y gracias.
2: Un gusto, coach Andrés. Nos vemos mañana.
1: Hasta luego.
0: Gracias, Laura. Gracias, Andrés. Pero sobre todo, gracias a usted por la gentileza de su atención. Aquí nos vemos mañana en el Jueves de Historias de Estadio ABC. Hasta entonces, pásela bien.
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1: Bienvenidos a Juégatela, ya estamos, que es miércolitos, hoy juega México, claro que sí, estamos muy emocionadas, felices y contentas de poder pues disfrutar de lo que vaya a suceder el día de hoy con nuestra selección mexicana, pero les tengo una noticia que me enteré el día de ayer y que sé que a muchos no les va a gustar. Querían saber de Rayadas, ahorita les digo, porque quiero presentarles a mi compañera el día de hoy. Karina González. ¿Cómo estás, comadre?
2: Hola, Marifer. Muy buenos días a todos. Todis, ya sabes que estamos en vivo en YouTube, en X y en Facebook para que nos dejen ahí todos sus comentarios. Y pues yo también quiero saber qué traes de comentario porque me siento perdida.
1: todos nos sentimos perdidos, pero...
2: A ver.
1: Pues Mirandita Solís, la que todos querían que subiera al primer equipo y que estuviera en el primer equipo y que la queremos es, o se va a la Alajuelense de Costa Rica a préstamo, o sea, va cedida.
2: Okay.
1: No es venta, pero va cedida. Ayer me salió la publicación de esta agencia que yo sé que no les gusta, pero pues me salió esa aplicación y yo dije,

0: mi pecho no es bodega y se lo tengo que decir a mis queridísimos amigos de Juégatela, y pues sí.
1: Oh my
0: O
1: God.
0: sea, si la querían ver en primera división, pues iba a estar en primera división, pero de allá de Costa Rica, que ni siquiera es primera división, ¿cómo se le llama? Profesional, es
1: Sí.
0: semiprofesional. Entonces, pues sí, también a mí me sorprendió ayer que me apareció esta publicación de esta, les digo, de esta agencia, y pues nada.
1: Oh my God. No, o sea, entonces, ¿qué podemos esperar?
0: Pues espero que buenas contrataciones, porque si no.
1: O sea, digo, ok, no sé qué tan buena o mala puede ser esta experiencia para esta jugadora, pero, o sea, sí he leído muchos comentarios de, oye, pues, ¿qué esperamos si no tenemos directiva? Y no nada más enrolladas, enrollados también. Entonces, creo que es que son épocas muy raras, o sea, ahorita estamos todos enfocados en el torneo que no debe ser nombrado y, o
0: Pues
1: sea,
0: estaba viendo en TikTok que hasta los influencers no pueden decir el nombre del torneo porque están
1: no,
0: monetizando con eso.
1: ajá, el torneo FIFU, no se la sabían esa, ¿verdad?
0: El Magnimo o el Super Torneo, vamos a decir. Oye,
1: Sí.
0: porque ayer que entré a Juégatela,
1: ¿Qué?
0: estaban los supercampeones aquí en
1: ¿En
0: la
1: serio?
0: tele, sí, muy divertido.
1: O también, ¿sabes cómo vi que le estaban diciendo? Pero ahí no sé si entra algo, pero que estaban di diciendo Dial Moon.
0: Órale.
1: Dial Moon. Ahí para todos los compañeros es Dial Moon 26. Pero sí, oye, también están preguntando por Robe. Pero pues no, nada, nada, nada, nada, nada.
0: Insisto, o sea, la Rayadas no ha hecho absolutamente nada oficial ni ha dicho nada, y creo que hasta que no se tenga una directora deportiva,
1: Sí.
0: van a decir algo. Quiero pensar, o sea, lo veo así. Sí, yo sé que está raro, pero
1: Y, o sea, ahorita no, o sea, es que no quiere decir que no estén trabajando. O sea, que no publiquen nada en redes sociales no quiere decir que no estén trabajando. A lo mejor y sí están maquinando ya muchos cambios, o a lo mejor no, quién sabe. No lo vamos a saber nunca
0: hasta que empiece la liga.
1: hasta que empiece la liga, porque incluso el día de hoy
0: No hay ni publicaciones, creo.
1: publicaciones, no, no hay nada. La última publicación de la Liga Femenil fue una historia ahí de una jugadora de Puebla. Entonces, o sea, está muy, muy en break, muy en vacaciones se siente. Y entonces, hasta ya poquitos días antes de que vaya a ser el campeón de campeonas, a lo mejor ya vamos a ver más movimiento, pero ahorita ni siquiera nos da nada. Y, por ejemplo, en el caso de Tigres, estuvieron ahí promoviendo una película con Natalia Gaitán, y luego en Rayadas están ahí promoviendo responsabilidad social, pero así, incluso ya habían, o sea, en Tigres había un movimiento que no me acuerdo quién era y no, o sea, no hay nada.
0: Nati Collin es la que
1: Esa.
0: suena para salir. También ya sí me la habían dicho ya y está sonando fuerte su salida de Tigres Femenil. Espero que no, porque creo que Nati tiene mucho que ofrecer. Creo
1: Sí,
0: yo.
1: o sea, a lo mejor no ha gustado al 100%, pero puede ser una jugadora que se puede pulir y que, pues, o sea, que no nada más, ay, no, ya no sirve, sácala. No, pues, o sea, tienes que encontrarle el modo. Así muchas jugadoras han evolucionado para bien y o sea, para el equipo. Tiene que tomarse su tiempecito, ¿ok? Entonces, sí, o sea, no, a mí no me gusta eso de, no, ya que se vaya. O sea, sí, a lo mejor de broma, pues sí, está padre los chistes, pero, o sea, ya viéndolo fríamente, no, o sea, se puede pulir bien una jugadora. Dice, fútbol estufa Liga MX femenil. Luis Fuentes baja del América femenil directivo. Robe a Pumas femenil. Oscar Coronado dice, México contra Chequia hoy, así es, buen día. Javier, ¿por qué Cocazo? ¿A quién
0: ¿A
1: Cocazo?
0: quién le quieres pegar
1: Un
0: ahora?
1: Cocazo. Primera vez que estoy en vivo antes de que empiece el programa, pues bienvenido. ¿Qué pasó con Luis Fuentes?
0: No sé, ahorita investigo eso, pero es que estoy arreglando algo de un viaje,
1: Sí, no hay
0: pero
1: de.
0: ahorita investigo eso porque me sorprende que yo no sabía, o sea, yo tenía claro por todos los movimientos que había hecho el AME, estaban bien. Pero ahorita verificamos eso rápido.
1: Sí, o sea, ahorita ya buscando aquí, Luis Fuentes estaría dejando su cargo. Bueno, circularon versiones sobre un supuesto problema extracancha, que según esto es la razón por la cual ya dejaría el equipo. Pero, o sea, no, al respecto. Ah, pues mira, de hecho, él publicó, en los últimos días se han publicado acciones basadas en infundios sobre mi persona, dañando mi imagen. Mis abogados y yo tomaremos acciones legales. Los que me conocen saben el tipo de persona que soy. Gracias a todos por su apoyo. Pues esto lo publicó ahí en su Instagram. Entonces, pues sí. Pues ha trascendido que salió de la América.
0: Pero él dice que no.
1: O sea, según estaban diciendo chismes de él y él contestó eso,
0: Okay,
1: que.
0: que no es cierto.
1: Ajá.
0: Ya, que lo dejen en paz, por favor.
1: Exacto. Que las polémicas nada que ver. Y que va a emprender acciones legales contra la gente que pues, lo está ahí.
0: Difamando.
1: Exactamente. Pero sí, ya ahorita. 11 y 16 de la mañana ya lo colocan como ex directivo de la América Femenil. Entonces, pues sí. Digo, no sé qué fue la polémica.
0: Porque pues con él es con el que quedan campeonas.
1: Sí, pues hizo doblete.
0: Recién su llegada. Y con él es con el que quedan campeonas.
1: O sea, quedaste campeona contra Rayadas y además ganaste la Concacaf Champions W. Entonces, pues no entiendo cuál podría haber sido el motivo para decir, ¿sabes qué? Pues ya no vas. Pero sí, o sea, al momento. Mira, aquí ya encontré el chisme. Supuestamente, los problemas eran por. A ver, ¿qué dice? Por presuntas agresiones físicas.
0: Órale,
1: Pero.
0: pero si Luis Fuentes creo que es la persona más linda y...
1: Sí, o sea, entonces yo creo que a eso se refiere con su historia de Instagram de que.
0: De que va a ejercer.
1: Ajá. Porque. Sí, o sea, supuestamente le están. Lo están acusando de violencia doméstica y que según supuestamente
0: Ah, ¿sabes qué? Eso ya lo había escuchado.
1: que la esposa hizo la señal
0: Sí.
1: de violencia doméstica. Entonces, pues es una acusación muy grave que, ok, ya. Es que ya me he visto muchos casos así, ok, no lo quiero normalizar, no es normal la violencia física hacia ninguna persona ni de ningún tipo, pero creo que la América, ¿por qué no?
0: Hay una línea muy delgada entre lo que sucede y entre lo que es realidad y entre lo que está pasando de verdad. A veces lanzar acusaciones es muy sencillo y por eso muchas personas, mujeres y hombres, deciden a veces hasta no hacerlo porque no
1: Sí.
0: les vas a creer o no nos van a creer o lo que tú quieras, ¿no? Entonces, Pues sí, complicada esa situación. Obviamente, pues son cosas que ya Luis Fuentes va a tener que aclarar y esperar a ver qué pasa. Insisto, yo no sabía que se iba a ir, pero pues ojalá que arregle todo lo que le está sucediendo y no pase más.
1: Sí, porque, o sea, tú te metes a la red de la América Femenil y no hay ningún comunicado, nada, nada. Pero si lo buscas tú en internet, te aparecen muchísimas notas, incluso en inglés. Entonces, pues sí está ahí complicada la situación de Luis Fuentes. Pues sí, no hay nada, no hay nada confirmado. Pues vamos a esperar a ver qué pasa, porque pues si lo único que ha dicho él, que pues esta difamación va a tener acciones legales, pues es lo único, la única información confirmada. Dice, a ver, oye, muchas gracias a todos que ya están comentando. Amandine Miquel está desmantelando a Rayada sin tener los refuerzos que debe cubrir las posiciones, pero dice Eduardo Núñez, pero pues es que no sabemos si las órdenes vienen de más arriba. O sea, porque cuando sale una jugadora no te van a poner si la despidió tal persona o la despidió Amandine. No, o sea, no sabemos. Dice, buenos días, chicas. ¿Siempre se fue Watson o regresará a las
0: No,
1: Amazonas?
0: ya está allá. Que yo sepa, ya está allá. Y en los entrenamientos no lo he visto.
1: ¿No?
0: No, perdón.
1: Salud. Dice Diana García, Liz Soto, Alison Veloz, Ashlyn, Valeria El Campo Bajas.
0: Que Diana García, no, raza. Nada, mañana rayadas haciéndola. No, Diana García, no.
1: Dice Miranda Solís Alajuelense. Sí, Bruneta acerca del Cruz Azul. Diego Rossi y Orbelín Pineda Rayados. Oigan, ya.
0: Oye, lo de Orbelín, miren.
1: Adelantito. Tocó adelanto.
0: Pues es que se esperaba que jugara para ver si su paso por Europa seguía.
1: Okay.
0: Pero pues no lo ha metido más que minutos. Javier Aguirre. Se espera que hoy sea uno de los cambios en la titularidad, o sea, que podamos ver a Orbelín. Pero si hay o sea, si hay acercamiento, porque aparte Matías lo entrenó, entonces Almeida sabe perfectamente cómo manejarlo. Y si gusta, si hay acercamiento, sí puede llegar, pero todo va a suceder hasta que juegue México su último partido en el Mundial. Entonces, lo de Orbelín sí está. O sea, lo de Orbelín sí es una posibilidad. Porque
1: Oye,
0: preguntan.
1: no, no, aquí lo que pide la racita. Querían fútbol de estufa, ahí está. Aunque no sea femenil, pero ahí está. Natalia Colín ya está en Chivas. Natalia Colín va a Chivas femenil. Cari, hoy vas a decir una palabra en ruso, pero ¿por
0: ¿Por qué
1: qué?
0: ruso?
1: ¿Por qué
0: ¡Hora!
1: ruso? Ah, por Bosnia.
0: Ah, es que sí hay partido ahorita. Es que lo estoy buscando
1: No.
0: y no me sale.
1: Es hasta la una los partidos.
0: Ah, sí es cierto. Hoy empezaban más tarde porque son como 30 partidos a la misma hora. Sí,
1: Sí.
0: Suiza y Canadá sí me sale a la 1 de la tarde, pero Escocia y Brasil a las 4, Marruecos, Haití a las 4 y luego ya Sudáfrica, República de Corea a las 7 y Chequia contra México a las 7. Ah, Qatar, Bosnia, no sé por qué me aparecía hasta abajo.
1: Sí.
0: Sí, Suiza también juega a la 1, pero sí es a la 1, oigan, faltan muchas horas, pero ¿por qué no se hacen eso?
1: Mira, para que no, o sea, ya llegó su sección favorita, Strabo, es hola. Es la manera para decir, o sea, es un saludo informal. Y Dobar Dan es buenos días. Así que Dobar Dan, para todos ustedes. Dice, Luis Fuentes se va por una demanda de violencia doméstica hacia su exesposa. Y eso los nuevos directivos de la América lo vieron muy mal.
0: No, pues a ver, si es real, En cualquier lugar está mal. O sea, no es porque sea la América. Rayados creo que tampoco lo permitiría. Tigres, Cruz Azul, Chivas, Pachuca, no lo
1: Ay,
0: permitirían. O sea,
1: no.
0: no es que la América y los nuevos directivos digan, ay, no, eso no nos gusta. No, ni una directiva.
1: Sí, un saludito a Erika López. Sí, o sea, sobre todo porque no puedes estar cerca de tantas mujeres y, o sea, no, no está bien, la verdad. Fuera Katy Itzel, mal árbitra, todavía ni
0: Ahora,
1: pita.
0: apenas eso. No, es el jueves.
1: ¿Es mañana?
0: Sí.
1: Sí, mañana. Luis Fuentes no tarda en salir con Josgar diciendo su verdad. Pues mira.
0: Oye, Josgar se ha convertido
1: ¿En qué?
0: en el que ha sacado todas las verdades de los. En serio, oiga, está muy padre. A ver. Híjole, es que es un tema que está chido y no está chido. Porque, por ejemplo, voy a retomar pronto ya mi podcast, lo prometo. Pero es bien difícil que un exjugador quiera ir. Pero obviamente, pues si Josgar les habla, o si Cuauhtémoc, Germán Villa o Isaac Terrazas les habla, pues obviamente van luego, luego, ¿no? Porque son partners de toda la vida. Entonces está chido porque ya ves la conversación de los brothers con los que estabas en el campo y así, y
1: Sí.
0: es una conversación muy padre. Pero no está chido porque a todos los que somos comunicólogos, que estudiamos esto y que llevamos años dedicándonos a esto, pues está complicado porque pues obviamente prefieren ir mil veces con su amigo que con
1: Juan,
0: alguien de acá, ¿no?
1: sí.
0: Pero esperemos que pronto Miguel Ayun me pague la que me debe.
1: Ah, ya sé. Mira.
0: Habías dicho que sí, la Ayun.
1: Ya sé, se sordió. Oye, dice. Katia Itzel, Arita Túnez versus Holanda, sí es mañana, Rubén Nueva Amazonas, Silvana Flores a Rayadas. Oiga, yo nunca encontré el tuit de Rubén. ¿Qué?
0: Ah, yo lo tengo
1: ¿Sí lo
0: ahorita.
1: tienes? Porque yo nunca lo encontré.
0: Rafi, yo sé que nos estás escuchando, búscalo tú en el grupo porque de aquí a que lo busque y lo encuentre entre todas las onceras que ponen, pero yo sé que tú puedes, Rafi. Que por cierto, dice Rafi, lo único que debían haber arreglado era el calendario con quitar las jornadas triples, ¿verdad, Marifer? Sí. O sea, no había necesidad de hacer todo el relajito que están haciendo de grupos, de zonas. No, o sea, nada más era no poner partidos entre semana o no poner partidos cada 3 días. Era lo único que tenían que hacer, lo único. Pero no. Decidieron hacer un show, por no decir otra palabra antes de equivocarme. Y
1: Sí.
0: y sí.
1: De por sí la gente no va a la femenil menos en grupos. Rayado, desilusionado. Pues sí, es muy cierto. Vamos a ver, vamos a esperar cómo va a funcionar este show. Dice, qué bueno que corrieron a Luis Fuentes del AME para que las Amazonas sean campeonas de campeonas. Chat, ¿de qué andan hablando? Bienvenido, Carlos Lugo. Inglaterra contra Croacia el día de hoy. Fer, ¿qué sabes de las plurifuncionales FC? Dice Carmen.
0: De las Amazonas. Sí, ¿verdad? Sí, quedamos que eran las Amazonas las
1: Sí.
0: plurifuncionales. Pues ahí andan. Ya están teniendo entrenamientos, ya están. Pero, ojito, porque no he visto a Pedrolosa.
1: ¿No?
0: En las publicaciones yo no lo he visto. Digo, casi nunca lo sacan, obviamente.
1: Ajá.
0: Pero.
1: Pues es
0: Pero
1: que
0: es que ya no vivo allá para poderme ir a meter. Ya vivo acá en el sur, entonces ya no se puede irme ahí al Barreal. Al Barreal. Ah, bueno, ahora sí me queda más cerca al Barreal. No,
1: sí.
0: irme ahí al Sedeco para ver.
1: Sí, o sea, las últimas imágenes de Tigres pues han sido las pruebas físicas y médicas ahí pues en la uni, me imagino. Ahí vemos a Cordinali. ¿Quién es esta jugadora? Este es Enciso, ¿verdad?
0: Sí, es de las que está ahí con todo, ¿eh?
1: Enciso, incluso a Mari Carmen, ahí la vemos en las imágenes.
0: Ya, por favor.
1: Pero, pues, ay, o sea, ¿hasta crees que lo van a que lo van a poner ahí en las imágenes para ganarse unos buenos comentarios de Pedrito. Pues no, ¿verdad? Pero sí. Hace 3 días Tigres empezó o sea, el primer día de pruebas médicas y
0: Sí, ya
1: físicas.
0: tienen ratito.
1: Entonces, pues sí, dice, ¿cuándo van a demandar a Cari por las patadas que le dio el portero del Canal 28? No.
0: A mi José Luis de Oro. Sí, José Luis fue el que... No, Iván el Ángel fue el que me la golpeó y me la
1: No,
0: mayugó. Fue José Luis.
1: los dos, Iván me dio el balonazo y el portero me tumbó. Fue cuando me
0: Sí,
1: caí.
0: que yo así entro corriendo. ¿Estás bien? Entro por ti. No, sí quiero seguir jugando. Y yo, esos
1: Toda
0: hombres.
1: destruida. Dice Hugo Sánchez va a ser homenajeado
0: Hoy.
1: en el partido México contra Chequia.
0: Uy, uy, uy, ahí en el
1: ¿Sí?
0: Azteca.
1: Y regresa el grito del pulpo.
0: ¡No!
1: No.
0: Oigan, que ayer metió un susto grande
1: ¿Quién?
0: Paco Memo,
1: Ah, sí.
0: porque en una jugada él intenta ir por el balón, pero estaba flojo el césped. Se le queda así el pie y se le va, o sea, se le va así y se cae hacia atrás. Se ve súper aparatoso, pero se levantó, llegó Javier Aguirre, platicó con él, a ver que no, y siguió. Dice Javier Aguirre en conferencia de prensa, que al Tala ya le había pasado minutos antes, porque estaba muy floja esa parte del campo, entonces decidieron sacar la portería móvil y se fueron a entrenar a otra parte del campo. Pero todo, o sea, cuando ves la imagen, pues Paco Memo se agarra luego, luego el muslo. Ahí es donde no me queda muy claro la declaración de Aguirre con la imagen que ves de Paco Memo, porque ves la imagen y Paco Memo se agarra el muslo izquierdo, que es la pierna que se le termina torciendo. Y dice Javier Aguirre en la conferencia de prensa que pues fue la cadera. O
1: No,
0: sea,
1: nada que
0: que
1: ver.
0: lo que le dolía era la cadera. Entonces ya no entendí. Ya no supe qué fue lo que pasó, pero pues ese es el tema. Que sí, que pues todo parece indicar a que sí será hoy, a que va a Maguito, a que va, porque le gusta jugar como que con línea de tres en el centro, va a Maguito, va a Obed y va a Luis Mora, al parecer estás viendo el video.
1: Sí.
0: Es que sí se ve bien aparatoso y no le veo sentido a lo que dice Aguirre, que la molestia era la cadera cuando pues el golpe se lo lleva en la pierna,
1: Es
0: pero...
1: que no sé si el momento de hacer esa flexión, como que toda la carga cae en la cadera. Era lo que te decía el otro día. A mí casi me da un calambre en el Túnez Japón, horrible. Nada más por hacerme así con la cámara. Y me dolió bien, fue esta parte. Nunca me había dolido, digan, los 30.
0: Bienvenida, bienvenida al tercer piso y yo ya en el cuarto piso ya no sentimos. Como ya duele todo, ya no sientes. O sea, ya es como que pues ya.
1: Hoy va a estar el reventadero en el Azteca. No, pues quién sabe. Fuera Mandín. Karina ya no es gótica. ¿Cómo que gótica?
0: Nunca ha sido
1: Es que.
0: gótica.
1: No, pues es que hoy tengo que ir así, peinado clean look, porque el partido pasado me peiné y a la hora ya tenía el pelo de esponja.
0: Bien fregonas las dos con sus curlies. Así, ¿no? Yo llegué así corriendo. Dale, nada más me peino rápido y nos vamos haciéndome los curlies. Cari también súper arreglada. 2 minutos. 2 minutos de caminada entre donde estacionamos la unidad al estadio y ya.
1: Ya
0: No,
1: no,
0: o
1: ya no
0: sea.
1: podíamos.
0: Entonces, ya, pues vale.
1: Sí, o sea, hoy sí. No, ya les vamos a poner música. No es cierto.
0: ¿Verdad?
1: Ángel Correa cerca de River Plate. Amandín, ya no le ca hagas caso a David Patiño. ¿Quién es ese?
0: El que es como el auxiliar, lo que era Carlita Rossi.
1: Ah, ok. Manfred Ugalde a Rayados. Adiós, Pecho Frío Bruneta. Dice, buen día. Cuando una jugadora. Vamos a un cortecito en radio y nos quedamos aquí
0: Que yo no
1: en
0: traigo audífonos,
1: redes
0: perdón.
1: con.
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0: Pero creo que la desarrollamos mucho más las mujeres. Y los hombres desarrollan mucho más su violencia física, porque es de donde pueden sacar más provecho. Pero, o sea, no puedes permitir que una persona que está demandada por haber golpeado a una mujer esté en un equipo de mujeres. Insisto, no es el caso, o no puedo afirmar que ese sea el caso de Luis Fuentes. No, porque no sabemos si es real o no. Pero la violencia es general. O sea, si la quieres erradicar de tu lugar de trabajo, tienes que sacar a esa persona. Y si esa persona tuviera la ¿cómo se le puede decir? ¿Cómo se dice?
1: ¿Qué?
0: O sea, de agarrar y decir, ¿sabes qué? Pues necesito irme a tratar, voy a ir con un psicólogo, voy a ir con un psiquiatra. ¿Iniciativa? Vayan con un psiquiatra y medíquense.
1: ¿Iniciativas?
0: No sé si iniciativa, pero...
1: Conciencia.
0: Sí, conciencia emocional y esa conciencia de, oye, pues estoy mal, o sea, necesito tratarme. Pues vas y te tratas.
1: Sí.
0: Entonces, no. O sea, si realmente, ojo, estoy diciendo, si realmente fue lo que pasó, pues sí lo tienen que sacar. Y sí le tienen que pedir, oye, pues chécate, ¿no? O sea, medícate, ve con un psiquiatra y trátate el problema. A lo mejor, o a lo mejor es algo aislado, pero hay un porqué. Sí. Y ese porqué te puede derivar a más cosas. Entonces, no es que estemos juzgando, Cari no está juzgando a Luis Fuentes, no, porque no sabemos si es real o no, son Exacto. solamente chismes. Así como a Cari le pueden inventar 3,000 chismes, como a mí me pueden inventar 3,000 chismes, son chismes al final de cuentas. Entonces, si no se juzga a la persona, porque no sabemos qué es, pero no puedes tener a una persona violenta en tu zona de trabajo, y menos si le pegó a una mujer trabajando con puras mujeres.
1: Sí, porque... O sea, y no quieres decir necesariamente que esa persona va a ir a golpear a sus compañeros de trabajo, no. Pero puede tener muchas conductas violentas de otras maneras muy distintas y no está correcto. Pero bueno, no queremos el nuevo formato de la Liga Femenil, ya no veré la femenil. En un año normal no había fechas triples y muy pocas fechas dobles. Marifer, ¿vas a ir a a Chulavista a la pretemporada de Tigres?
0: Hombre, camaradas.
6: ¿Qué les digo?
0: Pero sí, se van él. A ver, ya no sé, porque a mí Alejandro Garza, ahora sí voy a decir su nombre, el jefe de prensa de Tigres, yo le pregunté, oye, solo para confirmar, ¿regresan qué? Hoy es 24, ¿regresan 25 o 26? No, regresan el viernes. Ah, ok. ¿Y cuándo se van a pretemporada? ¿Cuándo se van a San Diego? El sábado. Y me acaba, un compañero de otro medio dice que regresan mañana a las 9 de la mañana al set y que se van hasta el domingo, entonces ya no sé, pero no, yo no voy.
1: No, no.
0: yo no voy.
1: Dice, me quería leer un comentario y ya...
0: ¿Lo hemos perdido?
1: Sí. No.
0: ¿Así como yo mi tarjeta?
1: No, hombre, qué bárbara. Dice, ¿cuándo se va a poner a trabajar Natalia Gaitán en vez de andar entrevistando actrices? Nombre, el Pato Merlín, ya va a ser moda en los despejes. Pa' comemos y se avienta al suelo, tarda 5 minutos en levantarse.
0: Es de mi edad, bájenle ya, ¿no?
1: Cari, ¿te dolió el pelotazo? Sí, sí me dolió. Marifer, en los 40 son los nuevos 20.
0: Obvio, obvio.
1: Bien, dice, no hay rayadas, no hay refuerzos en Rayadas, ¿verdad? No,
0: no,
1: no hay. Cari, ponte rayas rojas con negro. No. O sea, en el cabello. No, no me gusta el rojo en el pelo. Aparte es... Ay, no.
0: Ay, yo sí lo he traído rojo, amiga.
1: Bueno, es que, o sea...
0: Bueno, pero es que el mantenimiento... yo lo he traído de miles colores. Sí, el mantenimiento está bien cañón.
1: Sí, no.
0: Sí, ahorita, sí, no, pues... ¿Sí has visto mi pelo? Mi etapa de
1: cereza,
0: pelo
1: roja, sí.
0: Sí, sí, pero sí. Sí, no, el estártelo cuidando está bien cañón.
1: Sí, exacto, o sea, no, no está padre. Dice... Pues para mí solo el hecho de que el América corra a Luis Fuentes deja claro que sí es culpable. De lo contrario, lo lógico sería que el club lo respalde.
0: Pero es que ni el club ha salido a decir nada. O sea, yo no he visto que el club haya salido a decir nada.
1: No, no han dicho nada, nada, nada, nada, nada, nada. Se los juro que se me perdió. Queremos más charlas de lucha libre, dice Carlos Lugo. Buenos días. ¿Qué número usaría Rolfo en Rayadas? El 8 o el 13. Marifer, el último refuerzo más caro de las Amazonas fue María Sánchez. ¿Crees que venga algo similar o nada?
0: Pues es que María Sánchez fue ya por decisión de ella. No, si van a venir, tengo entendido que sí van a venir refuerzos. Pero hay que esperar, porque pues, la liga empieza hasta el 31. Yo he preguntado mucho y me dicen, ay, Marifer, relájate, la liga empieza hasta el 31, tanto en Rayadas como en Tigres. Oigan, no he comido y sale este anuncio atrás de mí y no manches el hambre que me dio.
1: Chicos, me repiten la indicación porque no las escuché bien, perdón.
0: ¡Ah! 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
0: Tengo mucha hambre, amiga.
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0: Vamos aquí a la fondita, ¿ok?
1: Sí. O vamos por un pollo loco.
0: Claro.
1: Con la ensalada. No, no, ya. Ya, ya nos dejaron muy, muy hambrientas y antojadas. Ya nos damos un cortecito y nos quedamos en redes sociales.
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0: Muy apagado,
1: muy
0: todo.
1: Apagado.
0: Como sí. Que ya no hay lugar aquí.
1: Volvemos a radio. Sí, yo dije, pues, oye, porque no hay movimiento, o sea, ¿seremos los primeros en llegar o qué? Y no, nada que ver. Me equivoqué, me fui a la colonia de doctores. Y, pero sí. ¿Qué dice? También dicen que Godínez ya regresa a Rayadas porque solo fue préstamo Cruz Azul.
0: Pues es que eso lo dijimos desde que vino Cruz Azul. Bueno, no, desde que Rayadas jugó contra Cruz Azul. Uh-huh. Ya se sabía. No se ha hecho oficial el regreso, pero sí. Pero a mí me llama la atención que no han dicho qué onda con esta Pame. Tajonar, no se ha dicho nada, si no. Se va a retirar, si va a seguir, qué onda.
1: Sí, no, y ya urge saber cuál pues va a ser el futuro y también si ella tiene una decisión de, oye, este es mi último torneo, ya me voy a retirar, pues también. ¿Qué dice? ¿Va a haber refuerzos en Rayadas o no? Pregúntenle a Klaus o Erviti, entrevista o a Mandín Miquel. Mira, creo que nos van a ignorar, pero sí, lo vamos a intentar. Vamos a intentar, porque ni siquiera presentaron a Klaus, o sea, no lo hicieron su
0: presentación pública. No, no se ha hecho. Ya andan aquí en Monterrey, de hecho, llegaron ya de pretemporada, a ver si hacen algo con Dennis de Klaus.
1: Sí. Dice, ¿cómo piensan ganar el campeonato si no tienen refuerzos? No sé. La verdad, no sé. Dice Jennifer Hermoso, anda en tu DN de comentarista. Sí es, ahí anda la Jenny Hermoso. Marifer, ¿cómo es posible que te besó un luchador? ¿No te regañaron tus papás?
0: Oye, iba con mi hermano y un amigo que en paz descanse, uno de mis mejores amigos que en paz descanse. Pero me encantaba porque ellos se ponían adelante de mí cuando venía el luchador así de que volaba. Se ponían de que según ellos protegiéndome, yo, ¡quítense! Y yo, ¡sí! Sí. No, no me regañaba. No, mis papás ya se resignaron.
1: No.
0: Ya, soy un niño más cuando voy a los deportes.
1: Sí es. Oigan, pues sí, dice, ¿regresan a Lucía Monterrey? ¿Sabes algo, Marifer?
0: Ana Lu, que yo sepa, pues mira, ya se fue, va. Ya se fue, ¿cómo se llama esta...? La tica, Amelia, ya no están ellas, que realmente fueron las que la corrieron. No sé si Amandín vio algo que le haya gustado y pueda regresar, porque pues realmente sí ya se fueron las que no la querían.
1: Sí, o sea...
0: O con las que había tenido problema, pues.
1: Sí, todas esas jugadoras ya... O sea, ya no están las dos partes, ¿eh? Entonces... Ojalá que Ana Lucía pueda tener una segunda etapa en Rayadas, pero pues sí, estamos atados de manos porque no sabemos y no sueltan tampoco la información allá en las Rayadas. Entonces, pues sí. ¿Qué más? ¿Qué más dice la racita?
0: Oye, a ver, Eduardo Núñez, puro Cantinflas en Juégatela, no entiendo eso, pero dice Marifer, tú también te ves muy linda, pero no te conozco de carácter. Ajá, sí. A ver, es que es difícil hablar de las personas cuando no las conoces. Y, a ver, en mi experiencia, pues, yo también decía lo mismo de esta persona, de que, ay, es bien bueno y es bien lindo y me ama y me respeta y, ay, mira, me escucha y, pues, terminó casi matándome. O sea, sí, es muy diferente la imagen que das... hacia las personas cuando quieres que se acerquen a ti. Entonces, pues no sé, pero bueno, insisto, no podemos hablar de qué es lo que pasa con Luis Fuentes porque no se sabe. Así como lo del Pato cuando pasó con Chivas, que bueno, las jugadoras con lo de Villa Ceballos ya salieron y hablaron, o por lo menos ya salió y habló esta Yaneli Farías, ¿no? Que confirmó toda esta situación sin decir el nombre de Ramón, pero pues salió y confirmó esta situación. Pero sí entiendo tu punto, Eduardo, sí, pues aquí yo puedo ser la persona más linda. Pero ya me han visto enojada. Ya me han visto enojada, así que no se pueden quejar. Entonces, pero sí, tienes toda la razón.
1: Sí, Marifer, ¿qué te parece si empezamos con el minuto caliente.mx? 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Nos vamos al último corte antes de irnos y regresamos aquí en Juégatela. Bueno, no nos vamos a corte, le vamos a seguir.
0: Ah, muy bien.
1: Sí, oiga, no por ser buena onda quiere decir que no nos enojemos también o que nos defendamos o así, pero a ver, mientras el América no dé su postura oficial, Luis Fuentes también tiene derecho de decir, a ver, me están difamando, voy a tomar acciones legales. Si es que esto no está sucediendo, porque pues no sabemos realmente lo que pasó, ni sabemos, ni a lo mejor ni nos vamos a enterar nunca, pero pues ahí están las cosas, ¿no? O sea, siempre se va a saber un poquito. Entonces, ay, no, ya queda bien, ya se va a acabar el
0: Me puse a leer todos los
1: programa.
0: comentarios. Dice, pero Marifer, si a ti te gusta la lucha libre, así que te defendiste. ¿Cómo, Marifer? Pero si a ti te gusta la lucha libre, o sea, una cosa es que me guste, pero otra cosa es, o sea, es complicado, pues.
1: Sí.
0: Fresco, compórtate.
1: Sí, o sea, ¿qué más quisiera uno que en momentos donde nos encontramos muy vulnerables podamos aplicar ciertos conocimientos para defendernos, pero a veces pues la mente se nubla y no podemos actuar de la manera que deberíamos y a veces las personas se aprovechan de eso y eso está muy mal.
0: Güerito, un día voy a contar. Voy a contar todo eso, lo prometo. Y dice José Luis de Houston,
1: ¿Qué dice José Luis?
0: Cari, no vayas a caer en las intrigas de la marranavajas de guerra como cayó Gaby. Acuérdate de mí.
1: ¿Cómo? Bueno, ok, no voy a caer. No voy a caer. Chicos, ya nos tenemos que ir, ¿verdad? No. Bueno, ya me voy a abrir las puertas del FanFest porque ya me están reclamando y no te voy a dejar entrar a ti, nada más. Muchas gracias, Marifer. Gracias a todos por estar el día de hoy conectados.
0: Claro que sí, que tengan un excelente día, disfruten la selección mexicana, ya, que pase lo que tenga que pasar.
1: Sí.
0: Ya estamos calificados a 16avos, ya, que jueguen los que quieran jugar, no importa. No, pero que juegue bien México y ya mañana platicamos. Bueno, no, yo los veo hasta el lunes,
1: Sí.
0: si todo sale. Bueno, o sea, sí los veo en redes sociales, pero hasta el lunes los veo ya aquí, así que tengan mucho éxito y hoy en la tarde. No se pierdan las fotos de mi comadre, que la neta es una crack. Síganla en sus redes sociales porque sus fotos son increíbles. Así que no se pierdan toda la cobertura que traeremos el día de hoy de Corea contra Sudáfrica y obviamente pues lo que pasa en la Ciudad de México.
1: Así es. Muchas gracias a todos. Se quedan en ver en. No, ¿cómo se llama? Se me olvidó. Bueno, con el Cora y
0: Con
1: con
0: el Core con
1: Andrés.
0: Andrés.
1: Sí.
0: 2 horas, se los regalamos para que lo disfruten.
1: Bye.
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0: ¿Qué tal, amigos? ¿Cómo están? Ya se dio usted cuenta de cómo iniciamos este miércoles 24 de junio. Raúl Coriciordia, Andrés Guerra, Isaac, Isra. Mi querido Coriciordia, se te ve, se te nota que estás muy feliz. ¿Cómo estás?
1: A ver, ¿tengo que vivir este momento o no?
0: Ah, claro, claro.
1: Entonces, tenemos que vivir. ¿Dónde estamos? ¿Dónde estamos? ¿Dónde vivimos?
0: En Platón Sánchez.
1: ¿Dónde vivimos? ¿En qué país vives?
0: En México.
1: ¿Eres feliz en México?
0: Sí. Sí, pues no te voy a decir que no.
1: Que la canción.
0: Te voy a contestar con una plenitud, ¿no? Pero bueno, listos hoy, miércoles 24. Hoy los partidos que se empezarán a disputar por ahí de la 1:00 p.m. Todos se juegan a la misma hora, Cora.
1: De cada grupo.
0: De cada grupo.
1: Sí, no todos los partidos se juegan a la misma hora. Cada grupo tiene dos partidos.
0: Ajá. Hoy arranca con el grupo B.
1: Es correcto. El B va a jugar sus dos partidos a la misma hora.
0: 1:00 p.m, que es el Suiza-Canadá y el Bosnia contra Qatar.
1: Para que no haya ventaja para ninguno.
0: 4:00 p.m, el grupo C cerrará, porque esta ya es la tercera y
1: última fase. Sí, ya. Aquí ya vamos a saber quién pasa en primero, segundo, tercero.
0: Marruecos-Haití, 4:00 p.m, importante. Junto con el de Escocia y Brasil.
1: A la misma hora. ¿Por qué? Aquí viene el por qué.
0: ¿Por qué?
1: Si Marruecos gana y golea y tiene más goles a favor que los brasileños, Brasil, estaríamos hablando hoy en la tarde, de que estará en esta ciudad el día lunes.
0: Y habría que ver si es Países Bajos.
1: O si es, ¿quién está ahí? Japón.
0: Japón, pudiera ser cualquiera de los dos, ¿no?
1: Es correcto.
0: Ya habíamos platicado antes
1: si
0: de que
1: si Países Bajos esto queda en primer lugar y Brasil queda en segundo, entonces se viene ese partido el día lunes. No quiero saber qué va a ser el domingo y el lunes. Y el lunes en la noche esta ciudad.
0: 7:00 p.m. o 7:00 p.m, como usted prefiera. Sudáfrica,
1: A.
0: El grupo A, Sudáfrica contra Corea del Sur.
1: Importante para Corea del Sur.
0: Aquí en Monterrey.
1: Y para Sudáfrica, importante.
0: Es correcto, los dos se están buscando y el partido se llevará a cabo. Es el penúltimo juego en la ciudad de Monterrey.
1: Es el penúltimo, es correcto.
0: Porque después vendrá 16avos y ahí se acabará la fiesta.
1: Pero ¿qué fiesta sería si se da esa...?
0: Y el de Chequia entre México también 7:00 p.m. del grupo A para cerrar. Y lógicamente eso es lo que tiene a mucha gente, entre ellos el Coriciordia, un servidor. Yo también estoy emocionado, no tengo que decir que no, del partido contra la selección mexicana y la selección de Chequia allá en la Ciudad de México.
1: Todo mundo está cuestionando.
0: ¿Qué,
1: y no nos hemos puesto a reflexionar.
0: Uh-huh.
1: Está bien que México ya no va a perder el primer lugar.
0: De acuerdo.
1: Así pierda 20-0, 50-0, 1000-0, no va a pasar nada. Nadie lo va a mover de ahí.
0: Ok.
1: Solo que el partido es tan importante para que lo tenga que ganar México, que va a depender si México hace 9 de 9... tú puedas tener al peor tercer lugar,
0: sí,
1: en tu casa.
0: Ok.
1: O sea, al peor tercer lugar.
0: Sí, claro.
1: Ok.
0: Que sería el último partido de México en nuestro país.
1: ¿Es correcto?
0: En los cuartos ya, no,
1: en los 16avos.
0: Y
1: te tocaría el

0: peor tercer lugar.
1: En 16avos.
0: Es correcto. Entonces, sí es una ventaja jugar con el más débil de los terceros lugares.
1: ¿Qué es el más
0: Pues,
1: débil para México?
0: porque,
1: El otro día
0: a ver, ya sé
1: veíamos.
0: que no hay partidos fáciles. Ya lo estamos viendo, lo vimos ayer con Alemania, todo lo que quieran. Pero sí hay, de alguna manera, ciertos equipos que van a pasar que no hicieron una gran eliminatoria. Se puede considerar como más débiles.
1: Sí.
0: Aunque en un partido no puedes pensar de esa manera. Porque ya vimos qué le pasó a Uruguay con un equipo disque débil y no pudo ganar.
1: Sí, no, y yo te preguntaba qué es más débil o cómo entenderlo por la historia que hay de la selección mexicana precisamente contra las selecciones globalmente hablando. Presentamos cómo le ha ido con los europeos en general. Y la verdad, no es nada para presumir.
0: No,
1: ¿Sí? Con los sudamericanos, solamente un empate contra Paraguay en el
0: sí,
1: 86,
0: ándele,
1: tampoco nada que presumir.
0: ajá,
1: Y curiosamente, con quien tiene un dominio la selección mexicana en este tipo de torneos es contra selecciones asiáticas, nada más. Es donde ha jugado, creo que 6 o 2 partidos, no
0: Y
1: me
0: si no
1: acuerdo.
0: estoy equivocado, si no logras los 9 de 9, te puede tocar un segundo lugar.
1: Sí.
0: Te podría tocar un segundo lugar porque no llegas más arriba de los otros equipos que quedaron en primer lugar de su grupo. Por eso la importancia del partido. Por eso creo que el Vasco tiene que jugar con seriedad el juego, buscando hacer 9 de 9. Y después, si quiere hacer homenajes, después de resolver el problema, adelante, que haga lo que quiera. Pero no podemos, si queremos estar en la gran competencia,
1: Sí.
0: tenemos que jugar como viene la competencia. Ir paso a paso jugando con los más débiles, no con los más fuertes, para que eso nos dé oportunidad de llegar al sexto partido.
1: Dentro de las posibilidades que tiene la selección
0: ¿Estamos de acuerdo?
1: mexicana, ¿no? Sí, claro,
0: Ok,
1: totalmente.
0: perder el juego te puede llevar a que vayas a enfrentar a cualquiera del grupo que te toque un segundo lugar. Y ahí, los segundos lugares tú sabes que son ya equipos más.
1: Ya son más, y más como se ha presentado este torneo, ¿no? En donde, a ver, Inglaterra y gana, o gana, le empató a Inglaterra 0, o sea, y es el no sumar puntos y puede acomodar de diferentes formas los diferentes grupos,
0: Exacto.
1: y ahí es donde podrías encontrar entonces lo que tú estás explicando de un segundo lugar muy complicado,
0: Entonces, ¿qué es mejor? Vámonos, aunque no hay, ya sabemos que no hay rivales débiles, y menos ya en partidos directos, pero hay que jugar con esa parte.
1: Tienes que jugar más allá de lo histórico que pudiera ser, del
0: Exacto.
1: 9 de 9, de que sería la primera ocasión que México
0: Hay
1: gana
0: que
1: sus
0: buscar las
1: tres
0: ventajas.
1: partidos. Tienes que buscar. Bueno, Javier Aguirre en su rueda de prensa dijo: no voy a regalar nada. Pero, ¿cómo entendemos entonces que en su propia rueda de prensa él dice: sí, haré 3, 4 cambios?
0: Planeando su partido, porque hay que recordar una cosa. Este equipo que va a enfrentar México hoy, el aspecto físico es muy importante. Es un equipo altamente peligroso en el juego aéreo.
1: Sí, es.
0: Entonces, nosotros no tenemos realmente más que a Montes en esa parte para competir. Ese equipo se va a jugar la vida hoy contra México. Hoy necesita ganar.
1: Como lo harán coreanos y
0: Es
1: sudafricanos.
0: correcto.
1: Y que eso es una de las cosas que se han señalado del por qué, a ver, no les cae, no les gusta, ok, está bien, pero dentro de la competencia y tratándose de México, eso es lo que tendríamos que estar agradecidos al día de hoy, que México no entra con la condición de Corea, ni de Sudáfrica, ni tampoco de Chequia, de que
0: Ajá.
1: tiene que hacer esto a fuerza,
0: Exacto.
1: sí hay algo que lo tiene como compromiso, que ya lo explicaste, buscar los 9-9 para buscar un partido.
0: El peor tercer lugar.
1: Exacto, o sea, sí hay una obligación.
0: Es correcto.
1: Comillas, para buscar un mejor camino para el siguiente partido.
0: Eso es, un mejor camino.
1: Esa es la obligación.
0: Aunque no, tampoco te lo garantiza.
1: Ah, no, definitivamente no. Esa es la obligación de México hoy, más allá del 9-9. A diferencia de otros equipos que están en este grupo, que entran con una obligación todavía más grande de hacer
0: un partido,
1: como los chequios.
0: A ver, sea, Corea se puede quedar fuera si pierde.
1: Y Chequia también, me parece.
0: Sí, si también, no cualquiera.
1: O sea, eso es lo que habría que agradecer. Si les gusta, no les gusta, defensivo, ratonero, mezquino, todos los calificativos que quieran, el fútbol de la selección no sirve. Está bien, es la opinión de ellos. Pero en esta competencia tiene a México en esa posición que tú ya explicaste.
0: Es correcto. Por ejemplo, si los dos partidos terminaran empatados, entraría México en primero y Corea en segundo. Uh-huh. Pero estos que empataron ya no entrarían, creo, en los terceros lugares.
1: Sí.
0: Ya no les alcanzaría para entrar como tercer lugar.
1: De alguna otra manera hay que esperar en cierta manera, porque ahorita son posibilidades, o sea, desde el martes de esta semana, lunes, y los rivales de México pueden ser Y luego se presentan resultados, bueno, pues ahora, pues, o sea, hasta este fin de semana vamos a ver.
0: Hay dos lugares en este grupo. No, a ver, Chequia ya no va, ya no tiene posibilidades de llegar a ser primero. No puede.
1: No.
0: ¿Estamos de acuerdo?
1: No.
0: Entonces, ¿cuál es su única posibilidad de llegar a ser
1: segundo o tercer lugar? Segundo o tercer lugar, correcto.
0: O sea, seguiría con vida. Uh-huh. ¿Verdad? Uh-huh. Entonces, es muy importante para ellos ganar hoy a México.
1: Sí, por eso te digo, o sea, México no está entrando con esa obligación a esta etapa. Eso es lo que yo vuelvo a repetir, es lo que deberíamos de estar agradecidos como aficionados que somos.
0: Y qué bien que el órgano rector de esta organización ponga los grupos a jugar en la misma hora.
1: Como tiene que ser, ¿no?
0: Para no especular nada.
1: Sí, sí, como tiene que ser, para que no se sepa qué tiene que hacer uno u otro ya sabiendo el resultado.
0: Y seguramente van a estar...
1: ¿Se van a estar monitoreando?
0: No, y seguramente van a estar cronometrando los dirigentes arbitrales los tiempos para que no se cuelgue uno del otro.
1: Monitoreándose la situación de tiempo, ¿puede ser?
0: Iniciamos al mismo tiempo... Nos vamos a las pausas el mismo tiempo, que seguramente esa va a ser la orden.
1: Ya viste, ahorita que mencionas eso, sin quererte sacar mucho de lo que estás explicando, Cora, que ya Gianni Infantino dijo que esto de las pausas lo van a estudiar. O sea,
0: ¿no los ha convencido? ¿Qué?
1: Exactamente, no están del todo convencidos. O sea,
0: ayer se vio algo muy importante en el partido de Croacia-Panamá. Panamá estaba con un dominio impresionante en el tercer cuarto. Tenía a Croacia, pero al portero sacando balones de todos lados.
1: Sí.
0: Se viene justamente la pausa y cambió el último cuarto. Croacia controló el partido. Ya no tuvo esa inercia el equipo de Panamá.
1: Y si me apuras, en el juego de Colombia contra el Congo, ahora sí que en el primer cuarto, Colombia debería haber ido 3-0. Una gran actuación del arquero congolés. Pero ya en el segundo cuarto siguió teniendo el dominio Colombia, pero ya no tan intenso como en el primer cuarto. Y después las cosas se van
0: planchando
1: a favor del equipo colombiano, ¿no? Pero parece ser que Gianni Infantino ya avisó, que dijo que esto lo van a analizar, lo van a estudiar para ver qué tan benéfico es o no, porque a ver, se trata de agilizar el partido como tal.
0: Pero pareciera que no.
1: Es que ese tiempo lo vienen reponiendo a final de cuentas, o sea, se están jugando entre 5 o 6 minutos algunos partidos en tiempo de reposición, entonces ya la agilidad pues ya no en el tiempo, ¿no? Me dijeron que caliente nuevo. Ah, perfecto, muy bien, gracias a Isaac, gracias a Isra, que están en producción. 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Bien, esa ya la entregamos. ¿Y nos vamos a la pausa? ¿O cuál? ¡Mega! 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
1: 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Son 12 del mediodía con 20 minutos. Vamos a ir a pausa en radio y nos mantenemos aquí en redes sociales. La gente está contenta, Robert, la gente está feliz.
0: ¿Quién?
1: La gente.
0: ¿Cómo me dijiste?
1: ¿Cómo te, no te dije?
0: Me dijiste Robert.
1: Es lo mismo.
0: No, que, no, ya... aguadeando la fiesta.
1: Bueno, es que...
0: ¿Cómo que va a ser lo mismo?
1: Quiero ser sincero, he tratado de...
0: ¿Pero cómo va a ser lo mismo?
2: 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Nuestra red de infiltrados informa que... quien no se aguantó las ganas de responderle al exgobernador priista Benjamín Clarion, alias el Benjas, fue la titular de la oficina Amara Nuevo León, Mariana Rodríguez. Resulta que en un podcast de política, el exmandatario casi le dijo a Marianis que en vez de buscar la gubernatura de Nuevo León, se dedique a cuidar a sus hijas, porque cuando son pequeñas necesitan mucho la presencia de la mamá. La esposa de Samuel García puso el dedo en la llaga al reprochar que a los hombres, incluido su esposo, nadie les cuestione si sus hijos los necesitan cuando están trabajando, mientras que a las mujeres que laboran sí, se les juzga por no estar de tiempo completo en sus casas.
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0: Van a
9: sigue con eso.
0: A poner, depende cómo queden los terceros lugares.
1: Exactamente, que es a lo que te referías.
0: Si hay un tercer lugar con dos puntos, sería el peor. ¿A quién se lo van a poner?
1: Pues el que sea el mejor primer lugar, ¿no? ¿Ya? Como suele suceder, o sea, siempre el mejor. Okay. Es como cuando clasifican los ocho en el fútbol americano. El uno juega contra el ocho. O sea, el mejor juega contra el mejor menos calificado.
0: ¿Verdad?
1: Eso es a lo que te refieres.
0: Que es lo correcto.
1: Exacto, o sea, el formato como lo explicas, Roberto, eso está
0: claro. Si no,
1: claro.
0: Ya hubieran dicho que el tercer lugar del grupo I va contra el primer lugar del grupo A.
1: Sí, aquí Roberto Acosta nos pone posibles grupos E, E, F, H, E, I. O sea, son cuatro grupos.
0: ¿Y cómo los van a seleccionar?
1: Pues en base a los puntos.
0: Ah, es correcto. El tercer lugar, el último tercer lugar contra el mejor primer lugar.
1: Los equipos que pasen para 16avos, vamos a explicarlo de esta manera, quedarán en una tabla, digo, no van a quedar, o sea, pero si hiciéramos una tabla, los mejor posesionados en puntos van a enfrentar a los que no estén bien posesionados en puntos.
0: El peor en tercer lugar.
1: Logrados en esta fase de grupos.
0: Digo.
1: Yo así lo entiendo.
0: Pero es que ahí es lo más.
1: El sentido común.
0: Es correcto.
1: No puedes ocultar el amor hacia mi Capi de Oro, dice Tania.
0: Sí, la
1: verdad
0: que
1: bien.
0: Sí.
1: Me cae bien, es simpático, es agradable, dice chistes, no sabe de fútbol, pero te hace agradable.
0: Quiere que pierda México.
1: Hoy no le pregunté, fíjate.
0: Dijo.
1: ¿Ah, sí dijo?
0: Sí.
1: Porque contra Corea dijo que él iba con...
0: Igual ahora.
1: Andrés, ¿le puedes preguntar el nombre del jugador y el... Acá dice Guerra, pregúntale el nombre del jugador y el Capi me dijo que estaba prohibido decir el nombre.
0: No, si no lo autoriza José Luis,
1: No, este es Dagoberto, pero no sé a qué te refieres, Dagoberto.
0: El nombre del papá.
1: Se refiere... No, pues es una cosa privada, familiar.
0: Claro, sí, si José Luis no lo dice, pues... Será por algo. Entonces...
1: Y se respeta, totalmente de acuerdo.
0: ¿Verdad?
1: Totalmente de acuerdo. Bien, los teléfonos ahí están. Si quiere platicar con nosotros, preguntarle al Cora lo que quiera o dejar sus mensajes de audio, pues ya los conoce. Y si no, los repito rápidamente. Los teléfonos son 81-83-72-1950 y el 81-83-72-2650. Y el WhatsApp para sus mensajes de audio, el 818-0101-660.
0: Oye, venía manejando.
1: Sí, con
0: para acá, para el programa, al final de tu programa que tienes de 10 a 11 con el Coach Mundo.
1: Ajá.
0: Y ay, me dio una tristeza escuchar lo que escuché de ti y del Coach Mundo.
1: ¿Qué dijiste?
0: Hasta te lo reclamó tu compañera que estaba aquí con ustedes.
1: ¿Por qué? Pues, ¿qué dije? Lo digo tan barrabasadas que...
0: Como, chiqui, que los titanes, no, que no sé cuánto. O sea, dije yo, ¿cómo? Estoy
1: es
0: escuchando
1: que
0: eso.
1: Va a andar bien, vas a ver. Pero no oíste cómo terminé el programa, cómo me despedí. Porque Pepe Luis dijo un saludo al gran Enrique García.
0: ¿Ah, sí?
1: Y yo dije, yo no conozco, el Coach Mundo también me
0: dijo,
1: yo tampoco conozco a ningún gran Enrique García. Así lo dijo el coach. Uh-huh. Y yo lo que dije fue, yo el único que conozco es al gordo Enrique García.
0: Pero lo que dijiste que...
1: Vas a ver.
0: Primero había dicho el coach, no, los titanes no tienen... No, ¿cómo no? Pues un equipo que no sé cuánto.
1: Va a ser difícil, Cora. Vas a ver. A ti que te gustan las apuestas, ahí en caliente.mx, ponte atento.
0: ¿Vas a confiar en los titanes?
1: Mira, yo no apuesto, pero...
0: ¿De veras?
1: No va a playoffs, pero va a ser un equipo...
0: ¿Qué?
1: De esos,
0: ¿de cuántos ganados?
1: Unos de seis a ocho juegos. De seis a ocho juegos.
0: Se me hacen muchos.
1: Cora, que si le anotaste gol a Olaf Heredia, pregunta el fantasma.
0: Sí, le anoté gol.
1: Le anoté gol al buen.
0: Bien. Es muy difícil que te acuerdes de a quién le metiste goles a los porteros.
1: ¿Cuántos años jugaste, Cora?
0: 16 años.
1: Ay, güey.
0: Dos en segunda y
1: ¿y esos 16 14? Estás incluyendo los de segunda?
0: Sí, claro.
1: Pues, o sea, 14 en
0: el
1: alto nivel.
0: ¿Era fútbol profesional?
1: 14 en alto nivel,
0: sí, claro,
1: y 2 en la segunda, sí, división.
0: Y creo que de esos 14, ajá, cuando mucho que yo me acuerde, estarían unos 4 o 5 partidos en la banca, nada más.
1: De todos esos 16
0: años. De cerca
1: años.
0: De 400 partidos.
1: Bien, bueno, pues ahí está mi querido Fantasma. Hay que hacer la recomendación, Cora, porque yo creo que es parte de nuestro trabajo. El día de hoy va a ser un caos. Oh. El área del el estadio del Club de Fútbol Monterrey, ¿no?
0: Y aquí el Parque Fundidora.
1: También.
0: Que por cierto, y acá la Macroplaza, o sea.
1: Estaba leyendo que el FanFest, que en el Parque Fundidora ya se extendió la capacidad.
0: Ok.
1: Sí, porque en el último partido se dice que entraron por ahí de 100,000 gentes y parece ser que.
0: No da abasto.
1: No, y se extendió ya hasta 180,000.
0: Ah,
1: okay. O sea,
0: más espacio. Sí, porque si no es un riesgo.
1: Entonces, el problema que ha habido en la ciudad de la falta de luz y que sigue habiendo falta de luz y que cierran algunas vías y todo esto, la hora en la que se va a jugar el partido es la hora pico en la ciudad de Monterrey en tráfico. Sí. El traslado desde San Pedro a Guadalupe por parte de las delegaciones va a provocar que también se hagan
0: cierres.
1: Cierres y todo ese tipo.
0: Sí.
1: Entonces, decirle a la gente que se tenga, que tenga la paciencia, ¿no?
0: Y yo creo que ha actuado bien la gente, ¿eh?
1: Sí, yo creo que la gente ha gozado la...
0: No es, y entiendo la autoridad, no es fácil controlar esta avalancha de porque no hemos estado acostumbrados a eso. Uh-huh. Por ejemplo, hoy en la Ciudad de México, hay un decreto, uh-huh, ¿sí? O sea, no hay alcohol. A partir de las 3 de la tarde.
1: No sabía yo eso.
0: Sí.
1: Sabía que no hubo.
0: Ley seca. En ciertos lugares, ojo lo que voy a decir, con, ajá, toda responsabilidad. O sea, hay zonas, por ejemplo, en la zona rosa, donde está el Ángel de la Independencia y ese corredor, que tú lo conoces muy bien, de Reforma. Pero ahora lo extendieron hasta el Monumento a la Revolución.
1: Okay.
0: Va a haber 8 o 9 pantallas.
1: Ajá.
0: Desde ahí, tú imagínate todo Reforma hasta el Monumento a la Revolución. Son kilómetros, ¿eh?
1: Sí,
0: ojo. Y luego, el Zócalo, que hoy lo van a limitar un poco más por la situación de que no se compliquen las cosas.
1: Uh-huh.
0: Muy bien. Esas zonas, hay ley seca. A partir de las 3 de la tarde del día de hoy hasta las 7 de la mañana de mañana.
1: Ahí te va.
0: ¿Ok?
1: Ok, para darle el...
0: Sí va a haber venta de alcohol en, uh-huh, restaurantes alejados de esas zonas.
1: Uh-huh, uh-huh.
0: ¿De acuerdo?
1: Ok.
0: Digo, para que no digan que no va a haber... No, sí va a haber.
1: Ahí te va. La medida entrará en vigor, bien como lo dices, hoy 24 de junio.
0: Uh-huh.
1: Y va a abarcar... Centro histórico,
0: sí,
1: como lo estabas diciendo tú, el centro histórico está por ahí, por el Zócalo y todo ese tipo de cuestiones. Sí. En lo que es 5 colonias de la alcaldía alcaldía Cuauhtémoc.
0: Es correcto.
1: Sale, y eso pues implica lo que tú dices, ¿no? De acuerdo con el Diario Oficial, la prohibición comenzará 3 de la tarde,
0: sí,
1: y concluirá a las 7 horas de mañana.
0: De mañana.
1: Y durante ese periodo no podrán comercializarse bebidas alcohólicas.
0: En esa zona.
1: En las 5 colonias de la delegación Cuauhtémoc. En establecimientos autorizados dentro de las áreas señaladas. La medida contempla el perímetro A del centro histórico, donde se encuentran instalados el FanFest y el Zócalo de la Ciudad de México. Y como decía yo, colonias de algunas de la alcaldía de Cuauhtémoc que suelen concentrar una gran cantidad de aficionados durante esos eventos. Pues ahí está, fíjate, yo no sabía eso.
0: Uh-huh.
1: Digo, porque ya, pues lo demás, pues no vivimos allá, güey. Entonces,
0: aquí no está aplicado eso, es solamente en la Ciudad de México.
1: Los negocios que podrán operar bajo esta modalidad son restaurantes, salones de fiestas, hoteles, clubes privados y salas de cine, teatros y auditorios. Ellos sí van a vender en cierta manera, ¿no?
0: En restaurantes y eso sí se va a poder
1: vender. O sea, hoy esperan un despapalle.
0: No. Y pusieron 7 pantallas o 8, 9, algo así, desde el monumento. ¿Tú sabes lo que es ese recorrido?
1: Desde el monumento. Ángel al monumento está lejos.
0: Está.
1: Te vas por todo Reforma y lo agarras.
0: Bueno, ya está cerrado.
1: ¿Desde las 6 de la mañana?
0: Ya está cerrado.
1: Desde las 6 de la mañana
0: no,
1: había gente.
0: Ya no puede circular ahí, ya no. Ya están todo lo que... Es que imagínate operar todo eso. ¿Cuánta guardia va a haber para controlar todo eso? Es un tumulto de gente.
1: ¿Estás a gusto con eso?
0: Sí.
1: Pero ¿y la gente que...?
0: Porque la gente se puede divertir con eso.
1: Pero a ver, si vivieras alrededor del estadio del Monterrey, ajá, sí es incómodo para alguna gente.
0: Puede ser, pero no es todos los días. Y lo que vas a vivir es extraordinario.
1: Pero tú te imaginas una, no un aficionado, una persona que no le guste el fútbol, güey.
0: Aunque no le guste, le va a gustar.
1: No. Pero es
0: no,
1: que...
0: No, no le va a gustar el fútbol, pero le va a gustar la fiesta que va a haber.
1: A lo que iba es esto. Eres un no aficionado al fútbol.
0: No necesitas hacerlo.
1: Y vas camino a tu casa por ahí, ah, por el ya, estadio.
0: No, es que ya tienen las... Ya está todo reglamentado.
1: Y el trafical que va a haber, sí, sí debe de ser
0: borrosito. ¿Quién sabe? Ya está todo organizado. Sí, nadie se ha quejado por eso, ¿eh? Los que viven ahí van a poder ingresar y van a poder llegar a sus casas. ¿Sí? Ya está todo organizado.
1: 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Bien, ya hicimos la mención de Gili. Nos vamos a ir a pausa. Perfecto, vámonos a pausa y seguimos leyendo los comentarios.
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1: El liderato de grupo de estas 10 ocasiones, México avanzó como líder de su grupo únicamente en dos torneos, que ya lo habíamos dicho aquí, en el Corea-Japón y en el este. O sea, esta sería la segunda ocasión que México clasifica como líder de grupo.
0: Okay.
1: ¿Quién fue el técnico en Corea-Japón?
0: Ya lo sabemos, el mismo.
1: O sea,
0: el mismo que dirige hoy.
1: Correcto. La racha se rompió porque del 94 al 18, como decíamos, México ligó 7 torneos seguidos avanzando a la segunda ronda, una racha histórica que desafortunadamente se rompió pues en el de Qatar, ¿no? Uh-huh. Esa no se clasificó. Y el gran obstáculo del fútbol mexicano pues ha sido esos octavos de final de primera ronda eliminatoria directa, ya que solo se ha podido acceder tanto en el 70 como en el 86. Uh-huh. Pero bien lo decías, Cora, en esta ocasión sería ya un sexto partido. Sí. Un sexto partido, ¿no? Ajá. Entonces ahí están las clasificaciones de estas 10 ocasiones en las que México se ha estado pisando los octavos de final, y solamente en el 70 y en el 86 fueron cuartos de final, lo demás octavos. Los 16avos serían entonces los octavos de final, como quien dice.
0: El viejo ándale, formato. Sí, es correcto.
1: En el viejo formato, sí. para entendernos en ese contexto, ¿no? No son malos números para una selección mexicana.
0: No, ¿no? Por supuesto que no.
1: Los Garfield, todos tus mensajes, Garfield, van encaminados hacia lo mismo, ¿no? Hacia el negocio, hacia que pierda la selección, a que llueva, uh-huh. O sea, todos son negativos, güey. O sea, no tiene. Buenas tardes, ¿por qué? Andrés, no anda sombrero, pues porque no quiero, güey.
0: Sí, no le gusta.
1: Así es, Mike Antirrayado, Ochoa y Azcárraga son como. Pasen audios. ¿Tienes audios, Isra, Isaac? Si eres tan amable, porque la gente me está solicitando audios, ahorita vamos a ir con ellos. Silvio Fogel jugó en Torreón y no sé si en Puebla, pregunta de Agobar.
0: Fogel jugó en Torreón y en Puebla, sí.
1: Ok, ahí está la pregunta.
0: Sí, sí.
1: Isaac, no sé si tengamos audios para que por favor ahí los pasemos acá. La raza los está solicitando ahorita con muchísimo gusto, claro que sí. Lo bueno que este torneo traerá derrama económica al país, yo me pregunto, y los comercios cercanos, ¿Quién les repondrá lo que dejen de vender? No cabe duda que es un torneo elitista. No sé, a veces. Sí, Chesco, a veces comparto contigo muchas ideas, pero.
0: A ver, derrama económica, o sea. A ver, fíjense una cosa: no solo que un negocio que esté cerca ahí pierda, a ver, pero hay que buscar la parte donde ganen todos. ¿Cómo son todos? Lo voy a decir claro: los meseros. Los taxistas, los restauranteros, no, pero vámonos a los trabajadores de los restaurantes.
1: Ah, ok.
0: O sea, ellos también ganan.
1: Sí, es una derrama, se les conoce como pymes a todo eso.
0: Es correcto, los Uber, los que trabajan en esas aplicaciones.
1: Pregúntame a mí de los Ubers que me tocó una semana y estoy pagando una cantidad que
0: ellos tienen, o sea,
1: ahí, güey. Entonces, subo yo y me dicen good morning, sir, porque piensan que soy sueco.
0: ¿Ah, sí?
1: Sí.
0: Hombre.
1: Pues eso así me dicen.
0: Yo creo que te van a decir que eres sudafricano. Oye, no, pero todos ganan, ¿de acuerdo?
1: Ajá. Sí, es un evento que por valor entendido se sabe que hay una derrama.
0: Los hoteleros. A sí. ver, gana el camarista, gana el mesero, gana el que acomoda los carros,
1: ganan todos. Me tocaron ver imágenes, sobre todo de japoneses,
0: sí, claro.
1: Visitando la zona de Cuauhtémoc y Colón, ¿sí? Ah, en esa área.
0: Sí.
1: Y ahí hay negocios de ropa, claro, me tocó souvenir. Ver imágenes de coreanos comiendo tacos de vapor.
0: Y muchos comprando sombreros mexicanos, ¿eh? Hechos en México.
1: Y en negocios, no de alta gama, ya. Sino en negocios, en fonditas, como los conocemos sí. aquí, ¿no? Entonces sí, es una derrama en general para todos lados. Dice Garfield, no son negativos, son realistas. A ver, el que llueva hoy mucho... Es un mensaje negativo, Garfield. ¿Sí? El que los fanfes son un peligro, nosotros o la gente que va los hace un peligro.
0: Claro.
1: ¿Sí? El que se está haciendo negocio con la pasión de los aficionados en cualquier deporte se hace negocio con el aficionado. Entonces, es a lo que me refiero de tus comentarios, Garfield, que a final de cuentas todos van encaminados. Y a lo mejor ya mandaste mensaje por audio y va a ir por ahí, dale.
0: Mira, ganan hasta los gruperos, ganan.
1: Todo el mundo gana. En esto todo
0: hasta
1: mundo...
0: los gruperos, los músicos ganan.
1: A ver, dame los audios.
12: Buenas tardes, Javier de Dallas, Texas. Hoy va a haber motivos más para celebrar. Vamos a celebrar el triunfo de nuestra selección y vamos a celebrar el cumpleaños de nuestra querida presidenta número 62.
1: ¡Sí!
12: Cumpleaños número 62. Larga vida a la presidenta, larga sí, vida a la 4T.
0: Bien dicho.
1: Ok. ¡Más!
15: ¿Qué tal, amigos? Muy buenas tardes. Tengan todos ustedes. Reciban, como siempre, un saludo de Samuel Fantasma. Caray, señores, estoy preocupado. Creo que Javier Aguirre va a salir con línea de 5. Es verdaderamente muy tentador para el equipo de enfrente, pues darle toda la iniciativa, sobre todo que ellos nos ganan en estatura, en velocidad. Creo que México se equivoca en este lado. Máxime, si jugamos sin extremos, México se la va a jugar. Y la verdad, yo pienso que si saca un empate, nos fuéramos de gane. Qué pena y qué lástima que dentro de nuestra propia casa saldremos con línea de 5. Eso refleja un miedo de la selección mexicana.
0: ¿Ya sabe la alineación?
1: No, y deja tú, el buen matado que le vas un saludo. Lo has explicado muchas veces tú y se ha visto para quienes a veces ponemos atención a los partidos de fútbol que aún con línea de 5 no es significado de ser defensivo.
0: No, depende de dónde la pongas.
1: Y cómo la juegues.
0: Es correcto.
1: ¿Sí?
0: Hasta dónde llega esa línea de 5. Si llega solamente abajo, pues ahí te vas a quedar. Pero esa línea de 5 te puede abrir muchas puertas para llegar a ser ofensivo.
1: Yo creo
0: que lo hacen los franceses, lo hacen los ingleses.
1: Mucha gente, y tú lo ves. Y yo creo que a veces la línea de 5...
0: Solo depende de las capacidades que tengas para jugarlas.
1: Y con los jugadores que tengas.
0: Porque
1: también
0: hemos visto equipos chicos que han jugado con línea de 5 y le sacaron el empate a Inglaterra. Le sacaron el empate con línea de 5 a Uruguay. Le sacaron el empate con línea de 5 a España.
1: Le estaban sacando el empate ayer a Colombia.
0: O sea, juegas con tus posibilidades.
1: Pero es que mucha gente cuando habla de la línea de 5, mucha gente cree que es una línea estática.
0: Sí.
1: Que se quedan los 5 ahí atrás y ahí se...
0: Ya no se mueve. No. Hay que saber si es que tienes los jugadores idóneos. Creo que México tiene buenos carrileros para jugar así.
1: Que entonces se convierte en 3.
0: Y se vuelve línea de 5 arriba y en medio.
1: Y atrás dejas 3.
0: Es correcto. O sea, y depende no cómo la muevas.
1: Ya no fue línea de 5, que es correcto. Sino que fue línea
0: lo
1: de 3.
0: Lo que pasa que todo mundo, y esa es la parte que yo quisiera educar de cierta manera, que viéramos, todo mundo, y estoy hablando de comunicadores y de analistas, que hablan, va a jugar con línea de 5. Espérame. De repente la línea de 5 no la vas a ver abajo, la vas a ver arriba. ¿Por qué nunca hablamos cuando juegan 5 adelante?
1: Ok.
0: Hay que decir, está jugando con línea de 5 arriba. Ahora está jugando con línea de 5 en medio. ¿Sí? Y de repente, ahora está jugando con línea de 5 abajo, en el fondo. No es solo, nomás vemos un dibujo, a eso me refiero.
1: Es que mira, y esa es otra parte que se ha platicado mucho, Cora, y creo que lo decía el propio Aguirre hace poco en una rueda de prensa, le decía, a ver, no se pierdan, y tampoco se vayan con la finta de que 4-4-2.
0: No.
1: Así salimos.
0: Ese es un dibujo.
1: Es a lo que se refiere, él dice, así salimos porque ese es el dibujo.
0: Pero lo táctico es la diferencia.
1: Empieza el partido y a cómo habla Javier Aguirre, déjense sus jaladas de 4-4-2, porque ahí en el partido, en el momento en que empieza, cambia todo el desmadre. Sí,
0: es correcto.
1: Sí,
0: que es la parte táctica. El dibujo no es táctico, ojo.
1: Y esa parte táctica, Cora, corrígeme, viene a la lectura que tú haces de lo que el rival está empezando a hacer o pretende hacer.
0: Es correcto.
1: Y entonces yo ahí me reacomodo.
0: Y yo busco la manera, tácticamente,
1: para cambiar, para que tácticamente yo te cambie mi formación inicial y te plantee algo con lo que yo crea que te voy a evitar.
0: Ahí es donde está lo táctico. Táctica es movimiento. No, no es algo fijo.
1: Okay.
0: Tú pones cualquier dibujo que tú quieras. Y si quieres, haces un rombo. Ahí pones un rombo ahí.
1: Sí.
0: Si quieres. Pero eso no es táctico. Lo táctico es el movimiento. Por dónde se va el lateral derecho. Si hace una diagonal hacia adentro, sí, si hace misma, una diagonal hacia afuera.
1: Y lo dices bien, la misma palabra te lo dice. La táctica te habla de lo que vas a empezar a hacer.
0: Es correcto.
1: No de una cosa es una formación y otra cosa es la táctica. Es correcto. ¿No? O sea, para dicho en otras palabras.
0: Cuando yo digo, una cosa es el formato y la forma. Uh-huh. Formato es una cosa y luego la forma como tú desarrollas ese formato.
1: Dice Tania, perdonen mi ignorancia, pero en algún momento se llegarían a enfrentar México contra Argentina si es que México siguiera avanzando.
0: Hay que ver cómo vienen las llaves ahí. Ahí si no, sería Tania. Muy prematuro decirlo sin estar viendo cómo se pueden dar las llaves.
1: Exacto. Luis Felipe Garfield, ¿derrama económica a costa de qué?
0: ¿De qué? De alegría, de...
1: No, y del evento como tal. O sea,
0: por ¿cómo? Eso, de alegría. Miren, no solo se gana hoy. Hoy vemos las expresiones de las delegaciones o aficionados que vienen de otros países. Uh-huh. Y se llevan una impresión de tu país. Oye, no es como nos lo han dicho, no es como, o sea, yo inclusive cuando fui a Moscú, sí. Yo pensé que iba a ver que pues voy a salir aquí y luego me voy a tener que meter otra vez a mi casa o al departamento. Sí.
1: Entiendo.
0: Y
1: entiendo.
0: Sin embargo, me encantó la forma como estaban viviendo ellos el Mundial. Una libertad que yo no creí que ahí hubiera.
1: Que se ha ido abriendo a esas situaciones.
0: O sea, ¿cómo te cambia la
1: perspectiva?
0: Por ejemplo, hoy imagínate los de Israel. Nos ven como sus hermanos.
1: Dice acá...
0: Los de Irán.
1: Los de Irán.
0: ¿Cómo nos ven?
1: Que por cierto, ya se pueden quedar a dormir en Estados Unidos.
0: Ya
1: van a poder estar
0: ahí. Pero ¿cómo nos están viendo?
1: Pues ellos están muy agradecidos con México, ¿ves? Por lo que sucedió en Tijuana.
0: ¿Y eso qué hace después? Oye, ¿a dónde quieres ir? Oye, vamos a conocer México.
1: No, creas una imagen diferente. A ver.
0: Vamos a ver. No es como nos dicen.
1: Está bien. Pero lo que es claro es que lógicamente el turista y esta gente que ha venido a apoyar a sus selecciones.
0: ¿Cómo se hace el turismo? ¿Con vos también?
1: No, correcto. Y ellos se llevan una imagen. Me ha tocado ver entrevistas de japoneses en los que se van contentos y todo ese tipo de cuestiones. O sea, el turista, pues sí, el turista sí tiene esa parte y esa impresión de lo que es el país, ¿no?
0: Y eso va generando ¿qué? Que pues vengan más turistas. Y
1: claro, claro. ¿Está? 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
1: Difícil controlar a toda esa masa.
0: Mejor lo ayudas a que no haya problema.
1: Y en cerveza, entonces sabes que evito, sí va a ser un caos, pero al menos no me voy a topar con encervezados que puede provocar una situación.
0: Y luego en Guadalajara, en la Minerva, hay un evento.
1: Hoy.
0: Ok. Pero yo creo que ya está desde ahorita, ya está lleno, ¿eh? Fíjate lo que estoy diciendo.
1: Sí, en Ciudad de México desde las 7 de la mañana.
0: Pero en la Minerva, ¿quién crees que va a estar amenizando?
1: ¿Alejandro?
0: Sí.
1: Alejandro Fernández.
0: Sí, el día que fue México, amenizó Maná.
1: Ajá.
0: Y hubo 180,000 gentes.
1: Ah, es que mis mananinos, a mucha gente no les gusta, pero a mí los mananinos me encantan.
0: ¿Qué crees que va a pasar hoy con Alejandro Fernández?
1: No, pues es que...
0: Va a ser una locura.
1: Vuelvo al tema, hoy un triunfo de la selección mexicana va a provocar que este país explote en muchas circunstancias. Yo estoy preocupado por una cosa.
0: ¿Por qué?
1: Ya se acabó la primera hora, güey.
0: ¿Cómo?
1: Yo no
0: Oye,
1: sé.
0: De verdad, ya nos pasamos.
1: Yo no sé qué voy a hacer cuando terminen estos programas.
0: ¿Pues qué?
1: Porque ya no voy a estar a tu lado, Cora.
0: Pues sí, pero no me vas a extrañar.
1: Pero ya no voy a estar a tu lado, güey.
0: Está bien.
1: Contigo se me pasa el tiempo. Y con tu amigo.
0: No, no te creo, güey. Sí, Robert.
1: Bien, entonces tenemos que entregar ya esta hora que se pasó rapidísima y regresamos con ustedes.
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1: Ya.

0: segunda hora en esto que es el pase del fútbol. Raúl Coriciordia, Isaac y... Moy Hernández, ok, que está aquí cubriendo al buen Leo, porque Leo es voluntario.
1: ¿Eh?
0: Leo es voluntario.
1: ¿Tiene mucha voluntad o qué?
0: Ay, qué chistoso. No, va a andar hoy en el partido de Corea contra Sudáfrica. Oh. Es de los voluntarios de los FIFA. Sí, es en serio. Okay. Él aplicó y sí va a estar ahí. Ya estamos aquí de nueva cuenta para platicar con todos ustedes. Hay dos partidos.

0: Tiene cuatro, tienes razón, perdón,
1: Sí.
0: Cora, perdón, tiene cuatro puntos y ahorita la aplicación donde lo estoy checando, como están empatados, parcialmente le dan el punto.
1: Sí, pero, ok.
0: Parcialmente, pero tiene
1: ¿Suiza
0: cuatro,
1: cuántos tiene?
0: los mismos que Canadá,
1: Ok.
0: cuatro
1: Se están
0: puntos.
1: jugando el primer lugar.
0: Canadá y Suiza se están jugando el primer lugar.
1: Ok.
0: Y Bosnia y Qatar, que están jugando también a esta misma hora, ambas, tanto Bosnia y Qatar, tienen un punto cada uno.
1: Okay.
0: Ahí estarían jugando ellos una posibilidad de
1: A estos
0: tercer
1: ya no
0: lugar.
1: los mueven, o son primeros o son segundos.
0: Sí, Bosnia y Qatar estarían
1: Los otros
0: buscándose la
1: buscarían
0: posibilidad.
1: ganar su partido para buscar un tercer lugar.
0: Correcto. Esa es la situación del grupo B, que es el que se están disputando al día
1: A
0: de
1: la
0: hoy,
1: misma
0: ¿no?
1: hora.
0: Son 4 puntos Canadá, 4 puntos Suiza, 1 punto Bosnia y 1 punto la selección de Qatar. A las 4 de la tarde se jugará el Brasil-Marruecos y el Escocia, no es cierto, Brasil-Marruecos no.
1: No.
0: Va a ser Brasil-Haití,
1: No.
0: Brasil-Escocia
1: Es Marruecos-Haití.
0: y Brasil-Escocia,
1: Sí.
0: correcto.
1: Ahí va a depender el lugar que quede los brasileños, si vienen o no vienen.
0: Aquí
1: O
0: a
1: los de Marruecos.
0: los de marroquíes,
1: Por
0: correcto.
1: ejemplo, Marruecos creo que tiene un gol menos que Brasil, porque ellos empataron
0: Marruecos.
1: su primer juego.
0: Marruecos tiene 2 goles a favor, 1 en contra.
1: Ajá.
0: Y Brasil tiene 4 a favor, 1 en contra. La
1: Ah,
0: diferencia de goles de Brasil es de más
1: okay.
0: 3 y de Marruecos es de más 1.
1: Okay.
0: Ahí Haití es el que ya de plano, ¿no? Ya
1: Sí,
0: menos
1: ya está
0: 4
1: eliminado.
0: y sin 0 puntos. Escocia todavía puede. ¿Sí? Porque suponiendo que Brasil y Marruecos, suponiendo empataran y Escocia ganara,
1: Brasil no viene.
0: no sería Escocia. No, viene el segundo. Es que, a ver,
1: Sería Marruecos.
0: Marruecos. Sí, sería Marruecos,
1: Si
0: porque
1: Brasil queda en
0: Escocia.
1: primero, no viene.
0: Pero podría Escocia quedar en primero.
1: ¿No?
0: A ver, si Brasil y Marruecos. Ah, no, es que Brasil va con
1: ¿No?
0: Haití. Tienes
1: No,
0: razón, no estoy
1: Brasil va
0: confundido.
1: con Escocia.
0: Sí, tienes razón. Yo no sé por qué
1: Entonces ya,
0: estoy.
1: primero y segundo. El primer lugar y el segundo está entre Marruecos y Brasil.
0: Sí. Tienes toda la razón. Perdón, Cora,
1: ¿Ok?
0: perdón. Tu presencia me pone nervioso.
1: Ok.
0: Perdón, perdón. Dagoberto Astorga, Andrés Maná es la copia del grupo Police, así como Weekend de Michael Jackson. No sé si sean copias. A mí me gusta. Y ya. Pepe Peña, la pregunta es, ¿qué va a hacer la raza regia en casa viendo televisión? ¿Ver la selección mexicana o ver el ambiente del estadio de Monterrey? Bueno, el partido de Monterrey no se televisa, al menos en
1: No,
0: televisión
1: es
0: abierta.
1: correcto.
0: ¿Sí? En televisión
1: Te vas a
0: abierta.
1: tener que ir a algún lugar o a los FanFests,
0: Correcto.
1: ¿verdad?
0: Sí, no, y yo creo que hoy todos vamos a estar viendo el México contra, ¿cómo se llama?
1: Pero al mismo tiempo, por ejemplo, en el FanFest vas a estar viendo los dos partidos.
0: En el FanFest debes de estar viendo los dos
1: Es correcto.
0: partidos, ¿sí?
1: ¿Qué?
0: Debe de ser así, al menos que vayan a poner en todas las pantallas del FanFest
1: El mismo partido.
0: el partido de
1: O que le estén
0: México.
1: cambiando, ¿verdad?
0: Sí, a ver, vamos a ver. Esto ya como un mero dato informativo del cómo le ha ido a México siempre en sus octavos de final, mi querido Isaac. Ahí lo tienes, las eliminaciones de México, que como lo decíamos hace un rato, fueron continuas de alguna otra manera. En el 94 con Bulgaria en empate a 1, pero en penales perdimos, mi Cora.
1: Sí.
0: ¿Sí? Y luego en el 98 con Alemania, 2 goles contra 1. La que les duele a todo mundo y le achacan al Vasco Javier Aguirre allá en Corea 2-0 frente
1: Con
0: a Estados
1: Estados Unidos, sí.
0: Unidos. Esa dolió mucho
1: Sí, claro, íbamos con favoritos.
0: por ser Estados Unidos.
1: Pues sí, ya que
0: Dolió
1: es tu
0: más,
1: rival
0: ¿no?
1: directo, claro.
0: Luego la Argentina en tiempo extra, esa selección que muchos dicen que ha sido la mejor de los años más recientes. Porque este triunfo fue precisamente en tiempo extra, 2 goles contra 1. En Sudáfrica, otra vez contra Argentina, nada más que ahí fue 3 contra 1. Y esta, la del 2014 también, que pues ilusionó 2 goles contra 1 contra Países Bajos en la de era o no era penal.
1: Ajá.
0: Y.

0: Como en Rusia, en ese que te tocó estar,
1: Sí.
0: 2-0 frente a la selección de Brasil, 7 eliminaciones consecutivas en octavos de final.
1: Sí. Hoy es 16avos.
0: Hoy es 16avos y bueno, ahí estaba
1: Y
0: esa
1: que
0: información.
1: si ganas hoy, tienes mucha chance de avanzar en 16avos y en el octavo, en octavos de final, pues ya te puede tocar rivales de otra categoría.
0: Van subiendo,
1: Y ya, ya son más difíciles.
0: ya van subiendo mucho
1: Y aparte, la forma de enfrentar esos partidos, hay que decirlo. O sea, tampoco tú te puedes exponer tanto, ni el rival tampoco, porque es eliminación directa. Tienes que saber llevar los tiempos, saber jugar con esa. Es como la liguilla en México. Hay equipos que no saben jugar liguilla.
0: De
1: Y hay
0: acuerdo.
1: equipos que llegan a la liguilla y se vuelven peligrosos, porque saben jugarla, porque saben medir los tiempos. En los partidos ya en eliminación directa, tienes que saber cuidar hasta los cambios.
0: ¿Y en qué momento
1: ¿Y
0: y
1: en qué
0: todo?
1: momento? O sea, ya no se juega de la misma manera cuando vas por puntos.
0: ¿Tú
1: Es distinto.
0: estarías en posición de decirle a toda esa gente que de alguna otra manera sigue inconforme,
1: Ándale. Ah, se salvó Canadá.
0: De decirles que hoy no esperen nada diferente de México?
1: ¿No?
0: Digo, para que, por
1: ¿No?
0: otra vez, tú estás en posición de poder decirles que hoy no esperen otra cosa diferente
1: No.
0: de México de los primeros dos
1: Es
0: partidos que
1: correcto,
0: hubieron.
1: porque
0: Yo comparto la idea.
1: eso es, así
0: Pero
1: es.
0: si la quieres
1: Pero el
0: explicar.
1: siguiente
0: Ah,
1: partido,
0: no, claro, el siguiente partido ya.
1: ahí tienes que cuidarte y empezar a manejar tiempos. Ya no es igual.
0: Es por
1: Y los
0: eso,
1: rivales van a hacer lo mismo, ¿eh?
0: y Javier lo está haciendo ya desde ahorita, es por eso que uno de los motivos en sus cambios, Brian Gutiérrez no jugaría hoy, para evitar que sea amonestado otra vez
1: Es
0: y
1: correcto.
0: contar con él
1: Ah,
0: para el
1: ya
0: siguiente
1: vas
0: partido,
1: jugando el siguiente
0: que es lo que
1: partido.
0: está haciendo Javier Aguirre en ese sentido, ¿no? Pero sí se me hacía interesante desde tu punto de vista y la experiencia que tienes de decirle a la gente que en el primer partido vieron, no les gustó, y luego el segundo partido esperaban otra cosa y fue lo mismo. Hoy va a ser lo
1: Eso
0: mismo.
1: es lo mismo.
0: Hoy va a ser lo mismo.
1: Pero con un rival que va a jugar diferente. Porque el rival que vas a enfrentar hoy ya no tiene tiempos. Ya no tiene otro partido para recuperarse.
0: O sea, la exigencia que te va a poner el
1: Es
0: rival, ¿es a lo que te
1: correcto,
0: refieres?
1: exacto.
0: Ok, esa parte es la que tendría que entender Javier Aguirre, pero sobre todo el jugador,
1: Es
0: ¿no, Cora?
1: correcto.
0: Más que
1: Sí, sí,
0: Javier
1: sí.
0: Aguirre, el
1: Sí,
0: jugador
1: sí.
0: que se va a topar
1: Y el
0: con.
1: riesgo que vas a llevar, porque va a ser un partido para este rival que lo va a jugar al límite del reglamento. Si te
0: Exacto.
1: enganchas, muchos de los jugadores de México pueden perderse los 16avos de final.
0: Por eso te digo, el jugador es el primero que tiene que entender
1: O
0: que el
1: sea,
0: rival, ok, que no puede salir el jugador, ah, ya estoy calificado, me relajo, no, no, no,
1: no, no,
0: porque
1: no.
0: los de Chequia van a salir con todo.
1: Te van a meter la pierna fuerte.
0: Y son los primeros que tienen que entender que el partido va a ser con otras
1: Es
0: condiciones,
1: correcto.
0: ¿no? No tanto.
1: Porque ya no hay mañana para ellos.
0: Sí, de
1: México
0: acuerdo.
1: todavía tienen para un mañana.
0: Ya con la clasificación.
1: Pero este equipo ya no tiene mañana.
0: Híjole, bueno, 7 de la tarde, 7 de la tarde.
1: Ah.
0: Yo estoy perdido porque, a ver, Canadá normalmente sale de rojo.
1: Sí, son de blanco hoy, hoy.
0: Hoy, hoy,
1: Oye,
0: hoy.
1: la que se perdió el canadiense. Y la que
0: Solo
1: se
0: frente
1: perdió
0: al
1: también.
0: portero, ¿verdad?
1: La que se perdió también Suiza.
0: Sí, están atacando, o sea, se están jugando como lo has dicho, ¿no? Ese primer lugar del
1: ¿Sí?
0: grupo y están jugando con esa intención. Tanto canadienses como los suizos, ya ganó su primer partido Canadá, algo que no había hecho allá en Qatar, y eso como que les ha llevado a tener confianza a este equipo. Hoy viste la selección mexicana de blanco, ¿eh?
1: Hoy viste blanco.
0: Precioso el uniforme. Y más que precioso, cariñoso para el que quiera comprarse camiseta blanca, ¿eh? Está mucho más cara que la camiseta verde. Quise comprar, compré una camiseta verde para regalar y me dieron un costo. Y luego quise comprar la blanca y me dijeron, sí, pero esa cuesta el doble. Ah, cabrón.
1: Y la playera más vendida de este certamen es el de México.
0: ¿Tú crees?
1: Sí.
0: sí
1: Sí, lo anunció la compañía.
0: que habla de las tres franjas,
1: Sí.
0: ¿verdad? La de las tres
1: Ellos
0: franjas.
1: saben cómo está el mercado.
0: Sí. Pues tienen ahí
1: Y
0: toda
1: ellos
0: la
1: están hablando que es la camiseta más vendida.
0: de todo. Es que es muy bonita la cabeza. ¿No se te hace similar a la
1: Somos bien consumidores, nosotros sí compramos, en
0: somos un
1: serio.
0: país consumista?
1: Sí.
0: Somos un país consumista. ¿No se te hace similar esta playera mexicana a la que se jugó en el 98 con el
1: Sí,
0: calendario?
1: más o
0: ¿Verdad que
1: menos,
0: sí
1: sí,
0: tiene
1: tiene,
0: ahí un poco
1: sí.
0: de similitud esa situación? Bueno, pues ahí están los teléfonos y el WhatsApp para la gente que quiera expresarse positivamente, ¿de acuerdo?
1: Claro, o sea,
0: Hoy no.
1: amarguras porque, ¿por
0: Hoy
1: qué?
0: no comentarios de
1: ¿Pero por qué
0: amargura
1: amargarnos hoy?
0: ni pues no
1: Mañana ya
0: sé.
1: diremos a ver cómo fue, cómo pasó, pero ahí diviértanse.
0: Yo creo que Aguirre entiende el hecho de esta oportunidad histórica que tiene enfrente.
1: Dios, hombre.
0: Esta oportunidad que el destino le ha puesto y para todos sus detractores, Aguirre sabe que ganando hoy. No, no, no que haya hecho ya.
1: No, no ha hecho
0: A ver,
1: nada.
0: si Aguirre gana hoy y es eliminado
1: En
0: en.
1: 16avos es un fracaso.
0: ¿No sería un buen torneo?
1: No.
0: ¿Una buena fase de
1: No,
0: grupos?
1: porque ya ni
0: ¿Tampoco?
1: siquiera llegaste ni al quinto partido.
0: Ok, pero ¿no sería un buen torneo considerando la fase de grupos 9 de 9?
1: No, no te sirve de nada.
0: No, pues sí,
1: Si
0: la
1: no
0: verdad.
1: avanzas en 16avos, nomás te quedó el gusto del momento. No te va a llenar. Seamos claros.
0: No, y sí, pero si en
1: 16avos,
0: octavos,
1: estás obligado a pasar a octavos.
0: y si en octavos pierdes,
1: Dependiendo quién te toque.
0: dependiendo quién te toque.
1: Si avanzas en octavos, ya la hiciste porque llegaste a lo mismo cuando fuiste sede.
0: Qué es lo que yo siempre he peleado? O
1: Porque ahí
0: sea,
1: ya los niveles ya son diferentes.
0: nuestro nivel nos debería de alcanzar hasta octavos.
1: Hasta cuartos de final.
0: Y no sería decir cumplimos si llegamos siempre a donde mismo.
1: Pues sí.
0: ¿Ya no sería fracaso?
1: Porque a ver, vamos a ver a los mismos de siempre al final. Vamos a ver a Francia, vamos a ver a España, vamos a ver a
0: Inglaterra,
1: Inglaterra, vamos a ver a Alemania, vamos a ver a
0: Portugal.
1: Brasil, vamos a ver a Argentina.
0: ¿Tú
1: ¿Verdad?
0: quedarías satisfecho eliminado en octavos?
1: No satisfecho, pero
0: Independientemente del
1: tampoco
0: rival,
1: me voy a
0: pero
1: cortar las vestiduras, ¿verdad?
0: es que es algo que, otra vez, lo vuelvo a decir, si es un lugar en el que normalmente o siempre nos quedamos, pues
1: Pues es
0: ese es
1: nuestro
0: el
1: nivel.
0: nivel.
1: Ya,
0: Y
1: listo.
0: se acabó,
1: Y
0: se cumplió.
1: tenemos que decirlo.
0: Tenemos que decirlo y
1: Porque.
0: no salir a decir, es que, ¿cómo es
1: Sí.
0: posible? Y otra vez, y pues sí, otra vez hasta donde nos alcanza.
1: Pues sí.
0: Esa es mi pelea a mí con ese tema de por qué exigirle a que llegue
1: No,
0: a.
1: sí le puedes exigir,
0: Sí,
1: pero tampoco como para
0: pero no exigirle como tú lo has dicho, a argentinos, a ingleses, a españoles, a brasileños. A eso sí les exiges
1: No,
0: que.
1: ellos si no llegan a la final es un fracaso.
0: Incorrecto. Nosotros, si llegásemos a estar pisando los octavos.
1: No, si estamos en los cuartos,
0: No, ah, no,
1: ya.
0: ya. Denle las llaves del país al señor
1: Sí,
0: Aguirre,
1: la
0: ¿no?
1: estatua y es más lo que le dieron a Bora,
0: ¿Qué le dieron la bola?
1: lo que se le da a las grandes personalidades en México,
0: Ay, le hicieron, sí, me
1: el ese
0: acuerdo.
1: en el
0: Sí, sí,
1: Senado,
0: sí, sí, sí,
1: la
0: sí.
1: medalla, no sé qué,
0: Un honoris, no sé qué. Tienes razón, sí. Al buen Bora le hicieron eso. No, pues
1: Lo
0: es
1: llevaron al
0: eso.
1: Congreso y le dieron su medallota esa,
0: Me quedo yo con eso. O sea, pisando los octavos. Y si hasta ahí llegan, yo no satisfecho,
1: No, nunca va a estar satisfecho, por
0: pero
1: supuesto.
0: otra vez, entiendes el que es hasta ahí donde nos alcanza y se acabó. Y no rasgarse las vestiduras de, ah, perdí,
1: Sí.
0: y,
1: Y vamos a tumbar
0: ah,
1: el ángel de la
0: sí,
1: independencia
0: no,
1: y a rayar y a quebrar
0: vidrio.
1: cristales y coches y todo lo demás, ¿eh? El vandalismo, pues.
0: 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Gracias. Pausa.
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0: Los mejores técnicos mexicanos. Si yo te digo, hazme un...
1: ¿Dentro de los mejores? Sí.
0: Sí. Si yo te digo, es a lo que voy. Si yo te digo, hazme un top 5 de los mejores técnicos nacionales de los que tú tienes uso y razón y conocimiento.
1: Ahí lo pongo.
0: ¿Y quién sería el uno? Pueden ser en gusto.
1: ¿Cómo? En gustos.
0: En gusto y conocimiento. O sea, yeah. Porque, a ver, Carrillo se jacta de ser el mejor técnico toda la historia.
1: Sí, hay muchos que fueron muy buenos.
0: Yo quiero pensar que dentro de esos cinco.
1: Yo no sé si Aguirre sea bueno o no. En palmarés tendría que ser el número uno mexicano. Lo que ha hecho.
0: Por sí.
1: La frontera. Pero en México no es el mejor técnico.
0: ¿Le ha ido mal?
1: En México no es el mejor técnico.
0: ¿Le fue mal? Ok.
1: ¿Estamos?
0: Ok.
1: En México yo no lo pongo entre los mejores, ni entre los mejores cinco.
0: ¿De la historia?
1: De la historia, no lo pongo.
0: O sea, tú pondrías
1: en que... En México no lo pongo.
0: Tú, ok.
1: Como el que ha trascendido más como técnico mexicano, sin duda es el mejor.
0: Pero tú
1: no hay uno que le llegue.
0: Quiero pensar que tú pondrías, corrígeme, a José Antonio Roca.
1: Por encima de él en México, sí, claro.
0: ¿A Nacho Trelles?
1: Sí, a Raúl Cárdenas.
0: ¿Y a Raúl Cárdenas?
1: Sí.
0: Ok.
1: ¿Y a Vucetich?
0: Y a Vucetich, ok. Vucetich no me lo esperaba.
1: Inclusive, te digo una cosa, en México, hasta el que tenía el de auxiliar, Nacho Ambriz.
0: Nacho Ambriz.
1: Fue campeón en México.
0: Por encima de Aguirre.
1: Bueno, en México.
0: Sí.
1: En México ha hecho más Ambriz que él.
0: Entonces, ¿en México el Piojo es más que Aguirre?
1: Sin duda. En México.
0: Sí, entiendo.
1: Si vamos a la parte internacional, nadie como él. ¿Estamos de acuerdo?
0: Enrique Mesa, pregunta.
1: Enrique Mesa, claro, okay. El Ojitos. El mismo La Puente.
0: La Puente.
1: Nacho Trelles.
0: Sí, Nacho Trelles fue el primero que mencioné.
1: No lo pongo ni entre los primeros cinco.
0: Dice Dagoberto Astorga, Andrés, entonces Cora está como pez en el agua y en línea de cinco no es así. Es pregunta. A ver. Que si te sientes en este horario y en este programa como pez en el agua, o sea, a gusto.
1: Hay una cosa que es importante. Yo me adapto a lo que es un programa.
0: Sí, me queda claro.
1: ¿Este programa es de qué?
0: Informativo, de charla, análisis, de plática, un poco de análisis de tu parte, sobre todo.
1: De polémica casi no.
0: De polémica no, pero no deja de haberla, sí, también. Correcto. Por ejemplo, ahorita que te es preguntaba correcto. Yo de que si Piojo
1: pero por encima de mí. Pero el programa de línea de cinco... son dos horas también.
0: Es show, es charla.
1: Se habla de todo.
0: Este,
1: y si no te adaptas a eso, imagínate cómo quedó.
0: Hasta, se ha hablado hasta de tu camarón, ¿no?
1: Sí, de todos.
0: No, del de Tepic, güey.
1: Sí, ¿quién los dobla y todo?
0: ¿Quién los dobla y todo?
1: No, es que, a ver, era.
0: Ajá.
1: Tú no eres igual con el Cosmundo.
0: Ah, no. No, tú tienes que adaptarte. ¿Tú ya cuántos años es el medio, Cora?
1: Ay, ya voy para 20, más de 20. No.
0: No, voy unos para 15, 20. ¿No?
1: No, más. O sea, ya estuve 12.
0: Ok.
1: 12, aquí llevo 5.
0: Ya vas para 20.
1: Voy para 20.
0: Ya vas para 20. Y tienes que tener ese...
1: Pues si no, ¿cómo te adaptas? A ver, yo no soy igual. Yo voy con Pello y es otro tipo de yo me adapto. Me tengo que adaptar.
0: Es que así tiene que ser. En el medio pues si así tiene que ser.
1: No puedo hacer un programa igual allá que hago con línea de 5. Ni aquí puedo hacer lo mismo que hago con línea de 5.
0: Y tampoco está bien que uno tenga que hacer un programa exactamente igual que en otro horario. O sea, porque los compañeros son diferentes.
1: Diferentes.
0: Exactamente.
1: O sea, tú te vas adaptando.
0: Si tú quieres imponer un estilo propio, único, a través de cada programa, creo que no es así.
1: Ahora, si quieres tú ser el sobresaliente, nada más, bueno.
0: No, jamás.
1: Estamos mal, ¿verdad?
0: Dice J. Antonio, ya se metió la raza en ese sentido, Mesa, Buse, La Puente, Aguirre y Trelles. Ese es...
1: Aguirre no lo pongo en México.
0: Ok, no. Tú no. Antonio sí dice, mi top 5 es ese. O sea, la gente se está metiendo
1: a dar su
0: top
1: 5, ¿no?
0: Pero,
1: ¿dónde pones a Raúl Cárdenas? A ver.
0: Eso es
1: campeonísimo con Cruz Azul. Claro.
0: Raúl Cárdenas.
1: Claro.
0: Y él fue el campeonísimo con Cruz Azul, ok.
1: O sea, ¿dónde lo pones? Y dirigió a la América.
0: Y no lo podríamos cortar como... ¿Mejor técnico, pero no exitoso en México?
1: ¿Cómo mejor técnico?
0: Sí, o sea, por esto, ahorita que decías el Piojo, mejor técnico que Aguirre en México, ¿ok? Porque Piojo ha tenido éxito en México.
1: A ver, y tienes que poner también a Mejía Barón.
0: Ah, no, Mejía Barón, mi respeto.
1: Pues, o sea,
0: para mí, Mejía Barón,
1: a ver,
0: o sea...
1: ¿Cómo? Tienes que eso. Tienes que... Nos hemos olvidado de algunos. Manolo La Puente fue un técnico exitoso.
0: Sí. A mí Carrillo.
1: El Ojitos Mesa.
0: Pero con la selección no pudo.
1: No.
0: Con la selección no pudo.
1: Pero estamos hablando de técnicos exitosos en México.
0: En México.
1: Internacionalmente, ninguno de los que dirigen en México con todo éxito le llega a Aguirre. ¿Ya? Así de claro. Ninguno.
0: Ok. Ahí ya me suena más más válido. ¿Ya? Más válido, porque...
1: No hay quien le llegue
0: a... Por eso que me cae todo mal el Piojo, No, pero ya lo explicaste mejor. Internacionalmente no hay...
1: No hay ninguno. Con todos los éxitos que hayan tenido en México.
0: Dice Roberto Acosta, lo que hay que reconocer de Aguirre es que no se quedó en la comodidad de solo dirigir en México y que se fue a dirigir al extranjero.
1: Sí, porque tenía las relaciones para hacerlo.
0: Sí, y es lo mismo que está opinando José Antonio, o sea, que tuvo el plus de ser aventado y salir del país y ser seleccionador en otras partes, ¿no? Y eso es lo que le suma a Javier Aguirre precisamente en ese concepto, ¿eh? Pero aquí en México no lo quiere.
1: Por ejemplo, a ver, Bora nunca fue campeón en México y dirigió un montón de selecciones mundialistas.
0: ¿Dirigió a México dos veces?
1: Una vez.
0: En el 86. Ajá. ¿Ya no la volvió a dirigir?
1: No, Bora. Ya no. Se lo dejó ya a Mejía Barón.
0: A Sanabria. Ah, fue cuando entró en el 94 ya
1: Exactamente.
0: Sí, yo no sé por qué tenía la idea que había dirigido dos veces.
1: No, una vez.
0: A México.
1: Y le dieron la medalla, no sé cómo se llama, Belisario Domínguez, o no sé cómo se llama.
0: Pero agarró vuelo el Bora. No, después de dirigir a México.
1: Que no calificó, él no tuvo el compromiso de calificarlas. Iba y dirigía las selecciones ya calificadas. Costa Rica.
0: México 86.
1: Sí.
0: Costa Rica 90. Estuvo en Estados Unidos 94. Ajá. Estuvo
1: en Arabia, no sé dónde.
0: Nigeria
1: por allá.
0: Y en China. ¿A poco dirigió Estados Unidos Bora?
1: Sí.
0: Chinga. Ya me entró la duda. Ajá. ¿Bora dirigió a Estados Unidos?
1: Un técnico hecho aquí.
0: Sí.
1: En Pumas.
0: ¿Y fue buen jugador Bora o no?
1: No. Como jugador no trascendió, pues. Vino de jugador en Pumas y se hizo técnico en Pumas.
0: Digo, no trascendió a niveles importantes, pero fue un jugador interesante dentro de la época de Pumas, o tampoco.
1: No figuró tanto.
0: Sí, del 91 al 95, güey.
1: Chule.
0: Y luego dirigió a China y además de esos equipos mundialistas también estuvo al frente de las selecciones de Honduras, Jamaica e Irak.
1: No, pues si le anduvo por todos lados.
0: 8 selecciones nacionales. O sea...
1: No sé si sea el técnico que más campeonatos que del mundo haya dirigido.
0: Pues es que deja tu campeonato, 8 selecciones.
1: No, pero que haya ido a mundiales como director técnico.
0: Ahorita lo checo, pero no
1: cae. Yo creo que es el que más ha dirigido.
0: No dejo ni por aquí, me pasaba que Bora hubiera dirigido a los Estados Unidos.
1: No, pues anduvo por todos lados.
0: Yo no me acordaba. ¿Qué? Y fue en su mundial en el 94.
1: O sea, tenían unas relaciones, era un tipo muy, muy carismático.
0: José Luis de Houston, el creador de contenidos Luis GLM calificó la camiseta de México como la segunda más bonita, solo después de la Argentina.
1: ¿Y sabes con qué frase llegaba a todos los países?
0: ¿Quién, Bora?
1: Ajá. Yo respeto.
0: Yo respeto, pues era muy respetuoso.
1: No se peleaba con nadie.
0: No se peleaba, hice una frase que se quedó. Y dices que no eres negativo, güey. Por eso no te leo, güey. O sea, para ti todos son vendehumos y todo. O sea, está bien una cosa el
1: chaval. Ándale, el chiste, ándale, pero... ándale.
0: Siguen empatados.
1: Ajá, qué buena tajada.
0: Todavía, porque Canadá dejó ir una oportunidad. Y el otro partido, que es el que también está jugándose en estos momentos a la 1 de la tarde. Ahorita voy, ¿era cuál le habíamos dicho que estaba jugando el de Escocia? No.
1: No.
0: A ver, el otro juego es Bosnia contra Qatar. Ahorita les doy el resultado.
1: Ándale, pásala.
0: 1-1.
1: 1-1.
0: Ah, no, 1-0, ¿quién va ganando? Bosnia va ganando. Bosnia, o sea, ¿y qué pasaría eso?
1: Le da un tercer lugar.
0: ¿A Bosnia?
1: Sí.
0: Ok. Y ahí hay que empezar a ver ya todo lo que esto y aquello.
1: No sé si ahí entra para buscar en qué lugar queda de los terceros lugares. Uh-huh. ¿Bosnia quedaría en segundo lugar? Ah, 2-0.
0: No, ah, ya van 2-0. 2-0. Ya,
1: okay.
0: Ya van 2-0.
1: 2-0 ganando.
0: Ya van 2-0, este...
1: Y acá esto se... Creo que con el empate se quedan los dos.
0: Pero este está siendo un partido muy agradable porque es como le dicen algunos de norte a sur, Cora.
1: Sí,
0: sí. Están atacando los dos.
1: Pero muy precavidos también, no se tiran al abordaje.
0: Pero sin embargo creo que sí
1: han tenido oportunidades de gol, claro.
0: Exactamente, han tenido oportunidades de gol, es a lo que iban.
1: Sí han buscado ganar, no solo no perder.
0: Exactamente. Esa es a lo que me refería, ¿no? Y por la importancia que tienen ellos en este...
1: El primer lugar.
0: El primer lugar.
1: Para buscar un rival que venga como tercero.
0: Un acomodo importante para...
1: También para ellos.
0: Para ellos, ¿no? Y yo creo que el que los tres equipos, los tres países sedes estén avanzando, los FIFOs se deben de estar...
1: ¿Eh? Y que avance Argentina, y que avance Brasil, y que avance Países Bajos, y que avance Inglaterra.
0: Sí, o sea, Canadá, Estados Unidos y México van a avanzar.
1: Sí, van a avanzar.
0: Y eso de entrada ya es sumarle al negocio. Sumarle al negocio.
1: Y la fiesta sigue en los países organizadores.
0: Exacto, exacto. Porque llega un momento en el que un evento de esta magnitud, y tú has estado en algunos, Cora.
1: Se pierde cuando se va el anfitrión.
0: Se va el anfitrión y como que la fiesta...
1: Se diluye.
0: Se diluye.
1: Sí.
0: Se queda nada más el...
1: Los protagonistas.
0: Los protagonistas y los aficionados en ese sentido. ¿Y Aguirre ganó la Champions? No la ganó.
1: No ganó.
0: ¿Qué tiene que ver eso, Luis? Es que ya le tocamos a su...
1: No hay un técnico mexicano con más palmarés internacional que él.
0: Que es lo que se está diciendo. ¿Sí?
1: Ya no. No hay manera que un técnico, por más exitoso en México, diga que es... Puede ser que sean mejores que él, pero él tiene el palmarés, pues.
0: Sí, nadie se lo puede...
1: ¿Qué le hacemos?
0: ¡Ay, palé! Parecía un jalón ahí en el área grande.
1: ¿Lo van a revisar?
0: Del canadiense, pues ahí.
1: ¿Sería revisable?
0: Pues es que el suizo dice, chécate tú.
1: A ver. Ah, sí, claro. Sí. Claro que le jala la camiseta.
0: No sé si es un jalón, no sé si hay ahí.
1: A ver, revisión. Van a revisar.
0: Ahí claro, están,
1: ya revisión. Están revisando.
0: Ya les
1: estás... Si va, no sé si el VAR le vaya a decir.
0: No, pues ya dijo que no. Ese era ya un penal, que... Raúl Isiordia.
1: Oye, ¿qué es esto? ¿En contra de Canadá?
0: En contra de Canadá.
1: Sí, lo que estabas hablando ahorita.
0: ¿Y luego esa falta?
1: ¡Ey!
0: ¿Y luego esa falta sobre el canadiense?
1: ¿De tarjeta?
0: Creo que sí.
1: No, contra el de suizo.
0: Ah, es que... No, el canadiense es el blanco. Es que estoy confundido.
1: Ajá.
0: No, chocan.
1: Sí, es un choque.
0: Ahí choque.
1: Involuntario.
0: Choque. Dice Pepe Peña, no, Andrés, como dicen los mamelucos el día de hoy, es un box to box. Yo le llamo de norte a sur, güey.
1: Sí, están buscando el arco rival los dos equipos.
0: ¿Eh? Sí, es lo que te digo. Ya. O sea, y a mí ese era un jalón de camiseta sobre el jugador de Suiza.
1: No están especulando nada, están queriendo ganar el partido.
0: Sí, ambas selecciones los tiene todavía.
1: Y están jugando, corriendo riesgos, porque han dejado espacio.
0: Y muchísimos. Uh-huh. Tiene la pelota ahorita.
1: Este es un estadio techado, ¿eh? Está cerrado.
0: Semi.
1: No, está cerrado, es un... Está cerrado, sí.
0: Sí, no lo alcancé a ver. Con cerrado. Estos resultados que me estabas preguntando, Bosnia tendría 4 puntos.
1: Uh-huh. Igual que los que llevan ellos.
0: Correcto.
1: Pero como ellos les ganaron a los dos equipos que están jugando ahorita...
0: El enfrentamiento directo los pone arriba de ellos.
1: Se quedan abajo. El que pierde desde aquí le va a empatar en puntos. Pero ya perdieron con ellos.
0: Uh-huh.
1: Aunque les empaten y hagan 20,000 goles, se van a quedar en tercero.
0: Por el enfrentamiento directo.
1: Es correcto.
0: Eso trae muchas confusiones.
1: Que es la primera... opción para avanzar.
0: Sí, ese es el primer criterio de desempate, el enfrentamiento, ¿no? Mira, uh-huh. Ahí está.
1: Sí.
0: Por eso decíamos primero que 1-0, porque el segundo gol cayó prácticamente hace un par de minutos.
1: Ahora, si empatan estos, pues ya no hay manera ni siquiera que les empaten en puntos.
0: Correcto.
1: Estos harían 5 puntos.
0: Uh-huh.
1: ¿Verdad?
0: Creo que es dependiendo de cómo lo veas. Para mí fue un técnico del descenso, Aguirre. Pues sí, caemos en la situación de las opiniones diversas, porque luego acá Roberto Acosta dice, Aguirre no tiene palmarés, o a qué se refieren con palmarés.
1: A ver, dirigir al Atlético de Madrid, jugar la liga más importante, la Champions League, ¿o no?
0: Sí, para mí sí.
1: Fue a dirigir a Japón, fue a dirigir a Arabia, ha dirigido varios equipos en España.
0: Sí, pero es que...
1: Dos veces la selección mexicana.
0: Y deja tú, está a punto de cumplir esos dos procesos con la selección mexicana con la mayor cantidad de puntos obtenidos.
1: Pues ese es el palmarés, no hay más.
0: Quítale palmarés y vamos a dejar, y no por ti, para Roberto, logros individuales. Para ver si así se convence. Porque, a ver, la manera en la que, como ven a veces ustedes, dices, Roberto, quítale el que dirigió en el extranjero y es Quirarte. Pues no se lo puedo quitar, güey.
1: Pues, ¿cómo se lo quitas?
0: O sea, es un absurdo cuando a veces lo dicen de esa manera.
1: Sí, es como quítale los penaltis, como decía tu amigo, el que tanto admiras y te recuerdas.
0: Exacto, o
1: sea, quito de los pelotis a Guiñac y
0: pero como por qué se los vas a quitar.
1: Sí,
0: para empezar, en el caso de Guiñac, como por qué se los vas a quitar.
1: Y Funes Mori tendría más goles.
0: Y en el caso de Aguirre, o sea,
1: ¿cómo?
0: Como por qué le tengo que quitar.
1: Pues no.
0: Porque si yo voy a comparar, pues yo le tengo que sumar a cada uno lo que tenga a favor.
1: Es correcto.
0: Entonces, mi querido Roberto Acosta, no te comportes como te comportes en la mañana con Hernández Contreras, como zombie, güey. Eres más inteligente que eso, cabrón. No, güey, no les digas así lo que a mí me dicen.
1: Híjole.
0: No les digas así lo que a mí me dicen. No.
1: Sí, hoy hablaron mal de
0: sí. Pepe, bueno, Milutinovich y Aguirre son los técnicos hechos en México que más han destacado en el extranjero, sobre todo dirigiéndose el equipo.
1: No, ahora no le gana a nadie, ni los...
0: Pero ahí está explicado de otra manera lo que nos estamos refiriendo o lo que te has referido. Sí, sí. Bora y Aguirre son los técnicos hechos en México que más han destacado en el extranjero sobre todo
1: todos dirigido. Los demás.
0: Ahí está. Ese es
1: Bora el nunca fue campeón en México.
0: No. No. No. Y tiene el logro de haber metido a la selección mexicana un quinto partido.
1: Y muy listo, porque cuando él fue a dirigir esas selecciones, la selección de Estados Unidos ya estaba calificada porque era sede. Cuando dirigió a México, México estaba calificado porque era sede.
0: En el 86.
1: Cuando fue a dirigir a Costa Rica, llegó él cuando ya estaba calificada.
0: Ese
1: cuando fue a dirigir a Japón o no sé dónde, ya estaba calificada.
0: Es ese tipo de argumento en el que sí es válido. No, quítale eso. No. Agrégale eso a Bora, en ese sentido de que eran selecciones que ya estaban clasificadas y no tuvo un proceso de eliminación.
1: No.
0: Eso podría ser un asterisco.
1: Es correcto.
0: 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Bienvenidos al juego. Pausa y regresamos. Siguen 0-0, está a 3 minutos de que termine el primer tiempo, pero ha sido un partido creo que agradable, ¿no?
1: Ah, sin duda. O sea,
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0: 432-5432.
1: 678-678.
0: ¿Estamos al aire ya de regreso?
1: Ya estamos al aire.
0: Ah, perfecto, bueno.
1: Muy bien, ya de regreso.
0: Se nos fue la luz, Raúl.
1: Es un complot de esto. Justamente también cuando juega México. Y casi a la misma hora. No va a falta que llueva.
0: A ver, espérame, porque me están diciendo acá, reserva de checar, que se está registrando una fuga de gas en Citadel.
1: En Citadel. ¿Dónde está Citadel?
0: En San Nicolás. Está, sí, es la plaza. La plaza Citadel.
1: La que está aquí por...
0: No, está allá en San Nicolás, Cora.
1: ¿No es esta que está aquí que... ¿Cómo se llama? ¿Guerrero?
0: No, no, no, esa está en San Nicolás. Ah. Dice que no hay, digo, esta es una noticia en la que se tendría que confirmar.
1: Hay
0: ¿no?
1: que decirla de todos modos.
0: Porque dice que no hay paso hacia Citadel ni salida de vehículos de la plaza. Es una plaza comercial. Hay una evacuación en curso. Y autoridades se piden evitar la zona.
1: A ver, que nos digan exactamente dónde está esa plaza.
0: Citadel. ¿Te acuerdas dónde estaba el balneario de los Rodríguez?
1: No.
0: ¿No? Bueno, es que eso hubiera sido una buena... opción para que te...
1: Citadel. ¿Está en San Nicolás?
0: Está en San Nicolás, como si fueras a... ¿Cómo se llama esta nueva plaza que abrieron por allá también? ¿Es La Fe? ¿Sabes dónde estaba La Fe antes?
1: Ah, ya, sí, claro.
0: Es por esa zona.
1: Ah, es por allá.
0: Es por donde están haciendo las construcciones de la obra de metro y
1: ah,
0: todo
1: entonces
0: eso.
1: Es por Miguel Alemán.
0: Por Miguel Alemán. Anda,
1: ah, okay.
0: Está por Miguel Alemán y la otra creo que es Avenida Acapulco.
1: Ah, pues mucho cuidado.
0: O algo así.
1: Apaguen los carros y todo, no enciendan cigarros, nada.
0: Sí, sí,
1: si hay
0: sí.
1: Una fuga de gas, hay que tener mucho cuidado con
0: sí,
1: eso.
0: Sí, porque, digo, esta información no es oficial, sino que de esas cuentas de Facebook
1: sí.
0: Que se hacen llegar información y dicen mega fuga de gas en Citadel.
1: Mega.
0: Se registra una fuga de gas en grandes proporciones en empresa Citadel en San Nicolás de los Garza. Excavación mal realizada.
1: Ah, rompieron algún tubo.
0: Correcto, correcto. Esto fue hace aproximadamente una hora.
1: Ah,
0: cheque los espacios informativos de ABC Noticias.
1: Uh-huh.
0: Para que usted
1: O sea, rompieron un ducto.
0: Pues sí, una excavación,
1: de gas,
0: excavación mal realizada.
1: Ay, caray.
0: Ya póngale en el Azteca 7, dice Roberto Núñez Contreras.
1: ¿Eh?
0: Es que ya va a empezar el programa del Capi, güey.
1: Pero pues lo mueven para todos lados.
0: No tiene hora fija.
1: No, ¿verdad? O sea, ¿cómo va a estar pendiente de que nos esté diciendo? Ahora a la una y ahora a la una y no sé cuánto, güey.
0: Oye, una disculpa para la raza que se está conectando de nueva cuenta a las redes sociales, pero se fue la luz. No estamos exentos nosotros de pues las broncas.
1: Okay.
0: No estamos exentos de las broncas que en el área metropolitana existen. Y ahora que estamos en redes sociales también para la raza que está en Monterrey, uh-huh. Estén al pendiente de los espacios informativos de ABC Noticias, del Grupo Radio Alegría. Porque parece que hubo una fuga muy grande de gas en la plaza o cerca de la plaza comercial de Citadel. ¿Mm?
1: Ojalá que no pase nada.
0: Ojalá y no pase nada. Bueno, fíjate, yo tendría que ir por allá. Ahorita necesito checar cómo andan las cosas por allá. Necesito que checar cómo andan las cosas por allá. Bueno, mi querido Raúl Coliseo, ¿tienes algún marcador?
1: No, solamente ganar.
0: ¿Igual otra vez?
1: Sí, ganar.
0: ¿De rebotito como el de
1: ganar.
0: Gallardo?
1: Hay que hacer 9-9 y luego a ver qué equipo nos toca ya en 16avos.
0: Y luego ya ver qué equipo, que lo vamos a ver hasta que sábado o domingo por ahí, ¿no?
1: No, lo podemos inclusive, sí, el sábado se juegan los últimos partidos. Y el domingo ya se juega el primer partido de 16avos.
0: El domingo
1: hay un solo partido, sí. Por eso hay seis juegos cada día. O sea, hoy hay seis juegos, mañana seis juegos, pasado mañana seis juegos, y el sábado los últimos seis juegos. ¿Ok? Y el domingo se juega la eliminación de 16avos. Y el lunes se jugaría aquí el partido de 16avos en Monterrey.
0: El que sería el último.
1: Y el martes México jugaría su partido de 16avos en la Ciudad de México.
0: El martes sería el de 16
1: El de
0: avos.
1: México.
0: Bueno, pues ahí está. Ya nos estamos despidiendo, Cora. Muchísimas
1: ¿Sí?
0: gracias. ¿Van a estar hoy en línea de 5? Sí.
1: Sí, claro.
0: Si la luz lo permite.
1: Sí, claro. Y viendo el primer tiempo de México.
0: Y viendo el primer tiempo de México.
1: Y el
0: Correcto.
1: de también de Sudáfrica, que se juega aquí
0: 7 de la noche.
1: contra Corea.
0: Contra Corea y está buscando
1: Ellos están jugando,
0: Sudáfrica.
1: no, ellos están jugando un lugar, esperando que México le gane a este equipo.
0: Le va a ganar. Le va a ganar. México le va a ganar
1: Corea si gana, aunque gane el equipo rival de México, no pasa nada.
0: No me
1: Corea.
0: pondría, no me pondría nada más feliz que México gane hoy por Javier Aguirre, desde luego por la selección mexicana, pero más por Javier Aguirre.
1: Yo por el pueblo de México, por la fiesta mexicana.
0: Cumplimos con todos los compromisos, mi querido ingeniero. No tenemos nada pendiente. Bueno, mañana, ¿qué es? Mañana jueves ya, Cora.
1: De mañana jueves.
0: Vamos a platicar de lo que me. ¿Tienes otro programa mañana con Pello o no tienes
1: No,
0: mañana? Mañana
1: hasta
0: no.
1: el viernes.
0: Hasta el viernes. Entonces aquí te vas a explayar primeramente de lo que veas y lo
1: Como debe
0: que no
1: ser.
0: hayas visto bien de
1: Es más,
0: la.
1: no sé si cómo voy a llegar.
0: ¿Por qué tú? La vez pasada no viniste después del triunfo, pero porque tenías grabación.
1: Es correcto.
0: Mañana no tienes grabación, nada
1: No,
0: por el
1: no,
0: estilo.
1: no, nada. Mañana vengo festejado.
0: Mañana vienes alcoholizado y todo.
1: Festejado, no alcoholizado. No confundas a la gente.
0: Bien, muchísimas gracias. A nombre de Isaac, a nombre de Moy, me dijo. Bueno, a mí así se me quedó. Sí se me quedó el Moy. Ya estamos por entregar. Vendrá Alan. Ahorita no te puedo. Déjame.
1: ¿A las qué?
0: Espérame. Estoy al aire, Sebas.
1: Aquí. Ya
0: Órale.
1: vámonos, ándale.
0: Pues a lo mejor es jale, güey. Esas no las dejo pasar, güey. A lo mejor es jale y ahorita. Mañana va en vivo. El programa sí. Y el
1: Sí,
0: Cora a lo
1: claro.
0: mejor
1: Sí,
0: también.
1: también.
0: El programa desde luego que va en vivo. Y el Cora, pues a lo mejor también
1: En
0: en
1: vivo, en
0: vivo.
1: vivo.
0: A través del 660, que es en toda la barra deportiva. Repito, estén al pendiente de los espacios informativos del Grupo Radio Alegría en ABC Noticias, por la nota que platicábamos también de que parece ser que hay una fuga muy importante de gas allá en el área de la Plaza Comercial Citadel, en un error debe haber sido en la excavación de las obras del metro, pero estése al pendiente. Cámbiale ahorita, ¿dónde está? La sintonía de ABC Noticias. No, es ese ABC de por 660. ABC Noticias. ¿Cuál es la sintonía? 11:40. 13:40 de AM. Bueno, para que ahí
1: Sí, hay
0: esté
1: que
0: al pendiente,
1: informarse.
0: porque me llegó
1: Sobre todo
0: esa.
1: la gente que se mueve por aquel lado.
0: Sí, me llegó esa información por acá en el
1: Sí.
0: chat personal. Chéquelo usted y cuídese mucho. Cora,
1: Vámonos.
0: muchísimas
1: A
0: gracias.
1: ti, gracias.
0: Vámonos.

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0: ¿Qué tal, señoras y señores? Bienvenidos sean todos ustedes a una edición más de Zona Mixta acá en ABC Deportes. El día de hoy juega la selección mexicana, juega su tercer partido. Juega ya el encuentro que pues en sí no tiene nada que disputarse, muchos creerían. Pero la realidad es que sí. Si pudiera, porque en dado caso de que México ganara, podría quedar, perdóneme usted, como uno de los mejores primeros lugar. Por consecuencia, jugaría contra uno de los peores terceros. Y evidentemente eso va bajando el nivel de tu rival y te puede dar más aspiraciones a seguir avanzando en esta Copa 2026. Traigo un tema, el cual ahorita voy a tocar. La verdad es que hoy también hay juego acá en la Sultana del Norte. La ciudad está hecha un caos, empieza ya el tráfico a tener su intensidad y por eso pudimos llegar acá un poquito presionados. Entonces vamos a tranquilizarnos y ahorita voy a ir sobre el tema para darle la pues el foco de atención que se merece, ¿no? Porque el equipo de Tigres tiene que reportar, ¿sí? Ya hace entrenamiento, ya empezar a hacer pues el trabajo, ¿no? De pretemporada, el famoso trabajo de pretemporada. Y pues como usted lo vio en el título, hay un jugador que todavía ni siquiera viene en camino. Pero ahorita vamos a ondear más con ese tema. El equipo de Suiza está dando la sorpresa para muchos, para mí no tanto. Creo que juega bien esta selección. Pero le está ganando al anfitrión, bueno, uno de los tres anfitriones, al equipo de Canadá, 53 minutos. Y le está ganando 1-0. Entonces, dificulta muchísimo las aspiraciones para el equipo canadiense, que probablemente esto no lo tenían tanto ellos en el radar, porque yo sí escuchaba que había muchísima confianza. No entendía mucho el por qué. Si creo que Suiza es una selección que tiene cosas muy, muy importantes y de momento está cayendo 1-0 el equipo de Canadá. Bosnia le está ganando sin problema alguno, 2-1 a la selección de Qatar. Y ese es el partido que hasta el momento se está jugando en ese grupo, el cual pues sí termina complicando y un poquito el cómo se podrá dar los movimientos de grupo. Hasta el momento el equipo de Suiza estaría siendo primer lugar, Canadá se quedaría en segundo lugar, pero pues entonces estarían bajando, ¿no?, al equipo canadiense a un segundo puesto, y Bosnia, que todavía tiene la esperanza de meterse como uno de los mejores terceros, porque en puntos está igualado hasta el momento que el equipo canadiense, pero ya buscaría ser uno de los mejores terceros todavía con posibilidades de seguir en esta Copa 2026. Eso es el grupo B que ahorita está en actividad, que insisto, está 1-0 Suiza ganándole a la selección de Canadá. Y bueno, en el otro partido está ganando sin problema alguno el equipo de Bosnia, 2-1 a la selección de Qatar. Bueno, ahora sí, Vámonos con el tema principal. Nada más déjame poner acá para ir leyendo la raza. Gracias por estar acá en ABC Deportes. Estamos en el 660 de AM, en el 92.1 de FM, en nuestras redes sociales, YouTube, ABC Deportes MX, ex ABC, -Deportes-MX, y Facebook, estamos como ABC Deportes. Las líneas telefónicas, vamos a abrir las líneas telefónicas para este programa, 81-83-72-19-50, 81-83-72-26-50. 50 serán las líneas que estarán completamente abiertas para ustedes, para el público. Y allá vamos con el tema. Nosotros aquí le habíamos dejado sobre la mesa muy en claro que la información principal que el actor número uno sobre lo que se estaba diciendo en ese momento era el señor Antonio Nelly, el cual le mandamos un saludo, ¿no? Completamente de él la nota. Aquí no se intenta poner notas que no son, no nos intentamos poner un saco que no es de nosotros y nada por el estilo, ¿no? Esa información fue específicamente dicha por el señor Antonio Nelly. Que Jonah pues tiene ahí la cercanía con él por el programa, etcétera, etcétera. Entonces todavía súper reconfirmada esa situación. Tras un poco de investigación, nos pudimos dar cuenta que lo que decía el señor Nelly era verdad. Y acá, por eso nosotros tuvimos el atrevimiento de darlo también como información, ¿no? Está cayendo un gol y el partido se pone, dos goles contra cero, gol de Suiza, batacazo tremendo que le está pasando al equipo de canadiense, está cayendo 2-0. Pero bueno, entonces ahora sí, ya para entrar completamente al contexto de lo que ha sido el título del programa. Aquí se le dijo. Aquí se le advirtió que las actitudes que estaba tomando Ángel Correa no eran las adecuadas. No eran las adecuadas en agradecimiento a un club que ha confiado en él. Porque sí, duró mucho tiempo en España, eso es cierto. Pero lo que también es cierto es que era un jugador ya de banca. Y es un jugador que tampoco nunca se preocupó por ser el titular indiscutible, ¿no? Tuvo sus lapsos, pero ya en las últimas temporadas, en los últimos años, el jugador fue banca en el Atlético de Madrid sin meterse a lo mejor en la idea de querer hacer algo mejor. Hasta parece que entró en el modo cómodo de quedarse ahí en la banca, ¿no? Y Tigres confía en él y en el proyecto de Guido Pizarro, porque Guido Pizarro salió y dijo, este es mi proyecto, hasta yo hablé con él para ayudarlo a convencerse de venirse acá a Monterrey, es mi proyecto. Después del proyecto tan ganador de Guido, Guiñac, Nahuel, etcétera, etcétera, bueno, ahora vamos a iniciar con el proyecto Ángel Correa. Y se le trajo acá. Y el señor, eso hay que decirlo, un magnífico primer torneo. Gran cantidad de goles, asistencias también, muy participativo. En la final, en el juego de ida, se encuentra con un gol que le termina prácticamente regalando Hugo González. Tiene la posibilidad de concretar el segundo y prácticamente liquidar o dar un paso enorme en búsqueda del título y termina fallando. En la final de vuelta, desaparece. Cuando el equipo lo necesitaba, desaparece. Termina fallando un penal que nunca ha sido su especialidad, pero desaparece por completo. Ok. Empieza la pretemporada del torneo que acaba de terminar y Ángel Correa se va unos días de vacaciones. Extras a lo que todos sus compañeros ya empezaron a trabajar con el equipo y Ángel Correa pidió o se tomó la libertad de agarrar unos días extras. Y aquí se le criticó, pero usted lo defendió a capa y espada, un jugador que se escondía, que venía a esconderse en una final. Lo defendió a capa y espada. Se los merece, yo no sé por qué, estaba sentado en la banca en el Atlético de Madrid. ¿Por qué merecerse más que los demás? Si todos en conjunto llegaron a la final también. Pero se le permitió. Se le permitió y empieza el torneo. Ok, par de partidos, los primeros, no juega. Después empieza a jugar. Nada que ver el nivel a como tuvo en el primer torneo. Un par de partidos se empezó a notar. Vuelve otra vez a bajar el nivel. Llega la liguilla. Juegan contra el equipo de las Chivas en la ida. Normal. Nada extraordinario. Nada cercano a lo que se había dado en su primer torneo acá en Tigres y en la vuelta, otra vez, cuando se le ocupaba, cuando se requería de Ángel Correa, desapareció. Y Tigres se va eliminado. Llega el partido en la final de la Conca Champions. Todos sabíamos que iba a ser un partido complicado. Se jugaba en una cancha muy difícil, donde ya venías un par de torneos, perdón, un par de meses de perder una final ahí. Y sabías que tenías que hacer algo diferente, sabías que tenías que mostrar algo diferente. Y Ángel Correa se volvió a desaparecer. Otra vez. Y ahora el señor se fue a España, que eso obviamente nadie lo puede criticar, son sus vacaciones, él puede hacer lo que quiera. Pero empieza a sonar, se empieza a sacar la información desde Argentina que se va a buscar a Ángel Correa. Nunca sale ante los medios, ante las redes sociales, que hoy es tan fácil tan solo grabarte y dar un comunicado, a decir, a desmentir la situación. ¿No tiene la obligación 100% de hacerlo? Correcto, ok. Se empieza a hacer la investigación, Toño Nelly lo dice. Acá seguimos buscando información, nos mantenemos donde mismo. Parecía como que se apagaba un poquito pues esa versión, pero hoy vuelve a sonar otra vez, porque el equipo de Tigres tiene que reportar el día de mañana. Y Ángel Correa sigue en España. Ángel Correa no ha hecho el viaje para acá. ¿Usted por qué cree que todavía él no viene de regreso cuando ya debería de estar en camino para reportar con su equipo? ¿Va a pedir otra vez días para descansar? O lo que parece evidente, que por una, para mí es el chiflazón, ¿sí? Porque ha salido, los presidentes de Tigres han salido las partes altas del club a decir que ellos no tienen hasta el momento ninguna negociación con el equipo de River. Entonces, ¿qué haces allá? Eso también tiene un porcentaje mínimo, pero al igual porcentaje de culpa el aficionado. Por chiflarlo tanto. Por ponerlo en un lugar que todavía no se merece. Y no nada más el aficionado, también los directivos. Quitaron un número que se tenía ahí ya guardado en la vitrina del club para dárselo a él. Han pasado muchísimos jugadores que sí se merecieran tener ese número en sus espaldas. Y se los diste a un jugador que todavía no había hecho nada con el club, que se ha mencionado campeón del mundo, jugó un par de minutos. Nada importante, él le aportó a la Argentina para que fuera campeón del mundo. Argentina iba a ser campeón con o sin Correa. Las cosas como son. Y acá se le dice al aficionado qué pasa las cosas. ¿Y qué hace el aficionado? No, no, no. Con Angelito no. Angelito, no te metas. Angelito acaba de llegar. Angelito, déjalo que descanse. Angelito, Angelito y Angelito. Y miren cómo les está pagando. Miren cómo les está pagando el protegido Ángel Correa de Tigres. 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Vamos a una pausa en radio y nos quedamos acá en redes sociales.
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0: El primer llamado. ¡Wow! ¡Se vuelven locos! ¡Wow! ¡River! Ya. Hay que ponernos a pensar que creo que hay jugadores que se merecen más apoyos que el propio Ángel Correa, ¿eh? Que hablando futbolísticamente, dio un primer buen torneo, sí. ¿Y qué más? No es suficiente, ¿eh? No es suficiente con eso. ¿Tenemos gente en la línea? Si tenemos gente en la línea, excelente. No, perfecto. Ahorita cuando haya gente en la línea, por favor, no los puedes pasar porque queremos escuchar al público acá en Zona Mixta. Vamos a leer un poquito los comentarios. Calypso dice, Jonah, Alan, aquí de nuevo por esta Zona Mixta. ¡Viva México y arriba la América! ¡Sí, viva México! ¡Hoy ganamos! ¡Sí, señor! ¡Quiero gente positiva! ¡Hoy ganamos! ¡Venga, México! Dice Ubase, saludos a Alan Sabaniego, el tigre mayor de ABC. Ahorita me estoy viendo como el tigre mayor porque la verdad estoy muy enojado. No me gusta que estén ninguneando así, ¿eh? No me gusta. Y ojo, reitero. A lo mejor y Carlos Emilio regaña a Ángel Correa mañana o hoy y Correa tenga que viajar. Y eso no quiere decir que sea mentira lo que estamos diciendo. Porque hasta ahorita es verdad. El señor no ha querido viajar de regreso y ya tiene que empezar a reportar con el equipo de Tigres. Dice, Tigre Estudio, ¿dónde está? No sé dónde está. Luis Felipe Garfield, saludos, qué duro está siendo Alan con su equipo Tigres. No estoy siendo duro con Tigres, estoy siendo duro con los que defienden demasiado a Ángel Correa. Ya, a favor. Ya. Hay que empezar a ver la realidad de lo que este jugador le está haciendo al equipo de Tigres. Lo está ninguneando. lo está viendo como plato de segunda mesa. Lo entendería si es por un equipo de Europa, si es otra vez por regresar a España, por River, ya. Dice Luis Felipe Garfield, también es ridículo tener un número guardado. Pues puede ser, no sé, yo no lo veo tanto como ridículo, lo veo como poco habitual, eso sí. Y a lo mejor eso sí, de cierta manera puedo estar de acuerdo contigo, ¿no? Pero si lo ibas a sacar ese número, no era para dárselo a Correa. Ya no es extraño que jugadores españoles vengan y exijan días extras. Deberían multarlos porque que sean españoles no los hace ser especiales. Y se lo dice alguien que es descendencia española. Dice Ubase, correcto, Ubase, sí, bien, bien, bien. Malaleche dice, yo digo que la afición Tigres es la menos culpable de lo que haga el jugador. De ser así, tendríamos que adjuntarle una tacha enorme a la afición de la pandilla por la actitud de los jugadores al final. Sí, yo estoy hablando de las dos. Yo estoy hablando de los dos. Pero ¿saben por qué doy un poquito en especial a la de Tigres? Porque la de Tigres ha tenido jugadores en los últimos tiempos de mayor calidad. Jugadores que en verdad le han dado mucho al club. Ejemplo. Estas actitudes no las tuvo, y qué bueno que nunca las tuvo, pero yo no estoy muy seguro que se las hubieran permitido a Javier Aquino. Y si tú pones en la balanza a Javier Aquino con Ángel Correa, hablo en lo que le entregó al club, no en posición, no, porque no jugaban en la misma posición. Eso me queda claro. Pero Javier Aquino, leyenda de Tigres. Y yo nunca vi a la afición matándose así por Javier, defendiéndolo a capa y espada así a Javier. Llega aquí un jugador que usted también compra el discurso de campeón del mundo, campeón. Dos minutos. Y ya, lo defienden ante todo. Dice, ¿dónde está el poeta Isaac? Aquí anda. Bueno, Leo hoy no. Dice, jugadores y técnicos argentinos, a chiflar a su Mauser, dice Luis Felipe Garfield. Los que sí, o sea, no voy a generalizar porque hay otros argentinos que han llegado acá y se han rompido la mandarina en gajos por estos equipos. Caso del propio Guido Pizarro, el que hoy es técnico. Nadie puede reprochar que como jugador dio todo con Tigres y como técnico está haciendo todo lo posible. No voy a generalizar, pero sí hay un cierto sector que viene y acá nos quieren ningunear. Y ya basta, ya hay que alzar la voz. Vamos con la gente en la línea. Buenas tardes. ¿Quién nos habla?
8: Pedro.
0: Pedro, ¿cómo andas, mi querido Pedro? Buenas tardes.
8: No, hombre, pues aquí, ya. Tenía mucho que no hablaba contigo.
0: Oye. Y qué bueno que me hablaste, Pedro, para tranquilizarme, porque estoy muy, muy, muy alterado, Pedro.
8: Oye, no, pues es que de veritas, dijo aquel, estoy completamente de acuerdo. Mira, pero esto es de hace mucho tiempo. Me acuerdo desde la Gata Fernández que no, lo quieren en paguitos a llevar. ¿Te acuerdas también?
0: De Graciano.
8: Cuando Graciano. O sea, te hacen menos y luego te lo quieren pagar en abono. No, ya estuvo.
0: Ya, es lo que yo estoy diciendo, Pedro. O sea, ya basta. Ya basta. Y si no alzamos la voz nosotros, que estamos aquí, nosotros que somos mexicanos, pues nadie lo va a hacer por nosotros. Tenemos que hacerlo nosotros mismos.
8: Ahí va, mi amor. Te oigo muy, muy lejos, Alan, te oigo muy clarito, pero ahí estamos. Oye, pero uno mismo, mira, la diferencia es que nosotros mismos criticamos a la liga. Nosotros siempre, bueno, mucho. Ahorita me encantó lo que dijiste, tú quieres la liga, te gusta la liga mexicana, nuestro torneo, a mí también.
0: Claro.
8: Yo me caí muy mal cuando, no, que no servimos para este, que no servimos para otro. Y luego llega y ahí estamos pegados, ahí está la raza. Y si no empezamos por defender nosotros mismos, allá que ellos se la creen, los argentinos se creen lo máximo. Esa es la diferencia.
0: Sí, es por eso. Por eso nos ven así, por eso nos ningunean así. Nosotros mismos no estamos defendiendo nuestra liga. Y en serio, hay que comparar. A lo mejor mucha gente se quedó con la ideología de antes de la liga de Argentina. Pero si la ven en los últimos tiempos, la verdad es que tenemos... Fácil para ser mejores, claro. En liga, no a nivel selección, aclaro. A nivel selección es diferente, yo estoy hablando puras ligas.
8: siempre van a meter que ellos compiten allá, ¿verdad? Que contra ahí en las Libertadores y en las otras. Pero en liga, liga local, claro que nos los metemos, así de fácil.
0: Claro, claro, ya en la Libertadores Brasil ya los trae de hijos desde hace tiempo. Ahorita River y Boca, los dos están fuera de Libertadores, ya no les alcanzó, están en la Sudamericana.
8: Ya. Igual en la liga brasileña, pues que vamos a comparar, ¿verdad? Con la Argentina.
0: Ah, sí, no, ahí sí, también. Sí. O sea, hay que saber también nosotros nuestros limitantes, pero al menos yo, o sea, si esta actitud de Correa, que como quiera está mal, pero la estuviera haciendo porque otra vez el Atlético de Madrid lo quiere o así, bueno, pues de cierta manera hasta lo entiendes, ¿no? Pues, obviamente, ¿sí? Es un equipo, de, pero por River, no, eso no.
8: De acuerdo. Bueno, ahí estamos.
0: Bueno, muchas gracias. Gracias. Para el buen Pedro. Acá alcancé a leer, si nos puede volver a marcar. ¿No está Leo? No está Leo. Entonces, si nos puede volver a marcar, Leo hoy pidió el día porque anda trabajando en esta copa. Ya recuerden que hoy hay partido también a las 7, la misma hora que juega la selección. Hay partido acá en la Sultana del Norte. Entonces, saludos para el buen Leo que anda allá. Y bueno, ya me estoy tranquilizando, ya le estoy bajando un poquito, solo que simplemente sí me enoja, ahorita cuando me dijeron eso de lo de Ángel Correa, que insisto, puede ser, y ojalá y el señor Carlos Emilio y los encargados, Torrado, claro, si aparezca Torrado, pues siempre está escondido, le pongan una regañiza, o sea, a ver, hermano, tú aquí tienes contrato, aquí nosotros estamos pagando, tú vienes y reportas aquí, y si quieren llevarte, que pongan 14, 15, 17 melones aquí en la mesa y ya platicamos y ya lo vemos, por lo pronto no, y ya se tiene que reportar aquí, y él no merece tener días extras, no merece nada, él ahorita lo que merece es tener lo mismo que sus compañeros, porque ahora sí, ya no hizo nada extraordinario el torneo pasado. Dice también Jorge Aguirre, saludos desde Reynosa, ya estuvo bueno de jugadores chiflados en los dos equipos regios, a chiflados, amado, ya. Yo estoy de acuerdo, y quiero dejar bien en claro que hablo desde el sentido de un regiomontano o de alguien que quiere mucho la Liga MX, no lo estoy hablando nada más contra Tigres ni contra Monterrey, no, en general, porque ahorita también toqué el tema de las Chivas, cuando Fernando Gago apenas se le trajo acá, creo que sí es Fernando Gago, y le hablaron allá de Boca y dejó tirado al equipo. Se fue a Boca y no pasó nada, y le terminaron dando las gracias. Entonces, de ese hablo en general. Ya, por favor. Metió gol el equipo de Canadá hace un par de minutos, Estados a uno y minuto 78, está presionando con todo y vamos a ver si le alcanza, ¿no? Para empatar. Dice Luis Felipe Garfiol, yo les dije desde hace 2 meses, Correa no vuelve a los Tigres. Acá lo dijimos, acá también. Y la gente se fue con todo en redes sociales y ustedes, ¿qué van a saber? Hasta que no lo confirme el Pello, saludos para el Pello. Que por cierto, también ya sacó un video, la verdad no lo escuché completo, pero al menos por el título que vi que lo compartieron en grupo de Tigres, él también ya está hablando del tema de que Correa no ha regresado. No es de que no haya querido verlo, sino que simplemente estaba en otras actividades. Pero hasta él ya también lo está mencionando. Algo que nosotros se lo venimos diciendo desde hace tiempo. Pero es que a veces también el amor por el equipo hace que nos seguimos de la realidad. María del Carmen, buenas tardes. Soy una fan de Pedro. Ahí está, ya el buen Pedro tiene sus fans acá. ¿Cuáles son los teléfonos? Son el 81-83-72-1950, 81-83-72-2650. Márquenos. Llamadas, vende humo de Pedro. No, tranquilo. O sea, tienes un fan y tienes hate también, Pedro. Acá Luis Felipe Garfield. Entonces, para que puedan marcarnos, la verdad está interesante el tema. También hay partidos muy, muy interesantes, pero hoy sí no quiero dejar por un lado esto, ¿no? Insisto, ojalá y Carlos Emilio y Torrado hablen con Correa, o Correa se ponga a pensar que acá le está yendo muy bien, le están pagando muy bien, está en una plaza muy cómoda, la afición lo quiere, y esto tan solo quede como una mala experiencia, ¿no? Que no se termine por concretar. Pero sí hay que dejar bien en claro lo que está sucediendo y empezarnos a defender nosotros también, como regiomontanos, como liga, ya. Al menos contra los argentinos, ya. Me caen muy mal los argentinos. Tenemos gente en la línea. Buenas tardes. ¿Quién nos marca?
11: Jorge, ¿te escucha?
0: Sí, claro que sí, Jorge. Buenas tardes.
11: ¿Qué onda? Oye, ahorita de lo que estás mencionando, de ese correo y eso, claro, pues, independientemente de si viene o no, creo que es como una especie de despertar. Tuvieron, sobre todo la afición de Tigres, una época dorada con Guiñac, con Nahuel, Guido, que son personas que se arraigaron en la ciudad, que dan esa impresión, ¿no? Como, no estoy aquí por dinero, estoy aquí por el equipo. Y es como un relato muy bonito, pero de repente un día llega el día dorado y tú dices, ah, bueno, ya se va a llegar, pero llega Correa. Y asumes, ¿no?, que va a tomar como ese lugar, no necesariamente en cuanto a calidad de goles, sino como ese relato de me pegué la camisa y yo soy Tigre y aquí los Tigres estamos por el amor al equipo.
0: Sí, claro.
11: Y de repente sale que los jugadores se mueven por dinero, ¿no? Uh-huh. Se mueven por intereses, por gustos, extrañan. No todos son un francés que un día se le ocurre que quiere ir a otro fútbol y se va a Latinoamérica. No todos son a lo mejor un argentino que llega a la ciudad y se enamora de cómo lo tratan y las condiciones. A lo mejor él ya quiere volver a su casa, a lo mejor extraña a sus papás, no sé, no tengo ni idea. Pero si es como eso, ¿no? Lo veo como un despertar. Como ver nuevamente a los jugadores por lo que son, jugadores. Se mueven por dinero, tienen intereses, son personas. Son ídolos porque nosotros los ponemos en mantas, en banderas, porque coreamos sus nombres en el estadio. Pero realmente son personas. Y como toda persona, por más que estés en un lugar, si llega otra persona y te ofrece algo que tú quieres, independientemente si tenías un compromiso o no, pues eres un humano y eres susceptible de decir, pues va. ¿Sabes qué? No voy a decir nada, no voy a salir a desmentir. Tú mueves tus herramientas allá en Argentina, di que esto, di que el otro, como tú lo quieras manejar, yo me mantengo callado, nada más a mí me vas a dar esto, ¿no? Lo que me estás ofreciendo. Que pareciera ser que él le da la cosa. Porque, como dijiste hace rato, si él no le interesara, que él estuviera bien y estuviera comprometido y con el proyecto y todo, pues ya hubiera habido videos desmintiendo. Y no había una sola palabra. Al contrario, ahora está en España y hasta hubo el rumor ahí de que se iba a ir a entrenar a la pretemporada con River y no. Se hizo un show. Y yo pienso que pues, principalmente el detalle es eso. La afición es muy noble y confundieron peras con manzanas. Tuvieron manzanas 10 años, excelentes, pues ahora les tocó una pera o pareciera que lo que estamos viendo con Ángel Correa es algo así.
0: Sí, pues pareciera, Jorge, digo, al menos así lo está demostrando. Insisto, todavía no está fuera del equipo de Tigres ni para nada. A lo mejor todo puede terminar en un simple regaño y en algo anecdótico, pero es una realidad, ¿no? Que él está aguantándose lo más posible para ver si pueden avanzar un poquito más la negociación. Eso es una realidad.
11: Exacto. Y digo, también es un, como dice el dicho, ¿no? Si ve las barbas de tu vecino cortado, ¿qué las tuyas a remocar? Uh-huh. También la afición de Rayados deberíamos de pensar como que a ver, aquí tuvimos al mago de las botas blancas y abrazo y todo. ¿Sabes qué? Un día las cosas nomás no funcionaron y lo empezaron a reventar. Es que es la misma moneda, pero la otra cara. Pensamos que este señor venía a solucionar todos los problemas de los Rayados. A lo mejor no conscientemente, pero inconsciente pensábamos que por tener un jugador de esta calidad, ya las cosas, íbamos a ser campeones, íbamos a romper la liga, y pasa lo que pasó con Rayados. Entonces, al final de cuentas, dice que Mele también fue una persona con mucho talento que vino a la ciudad, pero adjudicarle a él o cargarle a él, en nosotros poner nuestras esperanzas en que Canales, en que Almeida, en que Lucas Ocampos van a hacer las cosas, que, no, son personas. Yo creo que uno como aficionado también tiene que ser más medido y decir, está bien, o sea, ni tan para allá ni tan para acá.
0: Perfecto. Bueno, muchísimas gracias. Sí, tienes razón en lo que dices y ahorita vamos a dialogar sobre lo que nos acabas de dejar acá en la mesa de Zona Mixta. Muchas gracias. Vamos a la segunda pausa que tenemos acá en el programa y regresamos. 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
0: Amateur, pero juego fútbol y sé que es un recurso, pero a veces el argentino abusa muchísimo de eso. Claro, no estoy diciendo que todo sea basura, hay sus cosas muy buenas, hay los jugadores talentosos también, pero en sí muchos se centran en eso, ¿no? Y no termina de haber mucho espectáculo, a veces el espectáculo está en la grada y no tanto en el terreno de juego. Entonces ya hay que empezar nosotros a levantar la mano, ya hay que empezar a no dejarnos ningunear, y saber en lo que somos y en lo que nos hemos convertido. Y hablando en plaza, en el equipo de Tigres, favor. El equipo de Tigres en los últimos tiempos es mucho más ganador que el equipo de River. Hay que empezar a defenderlo de nosotros. Bueno, sigue ganando 2-1 el equipo de Suiza sobre Canadá. Canadá ya se hizo amo y señor de la pelota, se hizo amo y señor del partido, empieza a tener posición, empieza a preocupar a la zona defensiva de Suiza, la gente, la afición está al filo de la butaca. Es raro porque pues el aficionado canadiense no es como que sea el más futbolero posible, ¿no? Pero al menos ahorita, como estoy viendo el ambiente, como estoy viendo la gente en las gradas, sí está muy, muy metida. Sigue estando en segundo lugar el equipo de Canadá en su grupo. Obviamente va a calificar, pero pues eso quiere decir que ya podrás enfrentarte a un rival de un poquito de más calidad, ¿no? Y lo que tú quieres como anfitrión, primero, ser el número uno. Segundo, yo creo que en el presupuesto no estaba quedarte como el número dos. Y tercero, pues enfrentarte a un rival más débil para tener más posibilidad de seguir avanzando, ¿no? Recordemos que probablemente tengamos ahí una ideología incorrecta porque Canadá en los últimos años la ha ido bien a nivel selección, pero en mundiales esta selección ni siquiera había tenido una victoria, ¿eh? Es más, ni siquiera había metido gol, si no mal recuerdo. Pero total, eso ya se rompió en esta Copa, ya ganó, ahorita está cayendo 2-1. Y recuerde que el día de hoy también hay más actividad de esta Copa 2026, porque el día de hoy también juega Brasil a las 4 contra Escocia y a la misma hora Marruecos contra Haití. Hay que ponerle mucha atención a este partido, porque para las 6 de la tarde del día de hoy sabremos si viene Marruecos o si viene Brasil a Monterrey. Hay muchísima posibilidad, hay más posibilidad ahora que nunca que Brasil pueda venir, pero en dado caso de que sea Marruecos, le digo de todo corazón, y si usted está viendo la Copa, creo que me va a dar la razón. Sería un partidazo también el Países Bajos-Marruecos. Países Bajos contra Marruecos o contra Brasil, contra el que sea, sería un partidazo. Entonces vamos a tener un gran partido acá en la Sultana del Norte, si no mal recuerdo, el día lunes. Solo hay que estar atentos porque a las 4 de la tarde empezarán los partidos. ¿Quién van a definir quién será el rival? Es muy complicado que Países Bajos no sea primer lugar de grupo. Tendría que pasar algo extraordinario, que en el fútbol a veces sí se ha dado, pero es muy complicado y tan solo hay que ver el rival. Hay un centro, ¡uy! Un remate, la pelota pasa raspando el poste izquierdo del guardameta de Suiza, pero sigue esto 2-1. Entonces, muchísimas gracias por los que están acá en esta edición de Zona Mixta. ¿Tenemos pausa, Isaac? Ya no tenemos. Perfecto. Entonces, vamos con el cierre de programa. Gracias por estar con nosotros. Hoy tocamos el tema del buen Ángel Correa. En el equipo del Monterrey, al menos hasta donde yo sé, no hay nada de información. Ayer, acá en La Bocha Rayada, el buen Roque dejaba información sobre un posible uruguayo, etcétera, etcétera, pero yo todavía no puedo sacar nada de eso. Si es verdad, muy bien por Roque, pero por lo pronto no. Y mientras que a mí no me conste, no le voy a mentir a usted, ya se tardaron. Ya se tardaron, ya mínimo yo creo que uno o dos jugadores ya deberían de estar entrenando con el equipo del Monterrey. El inicio será el 18 de julio contra el equipo de Santos de la Laguna y creo que ya va tarde, ¿no? Claro, ojalá lleguen y van a llegar, pero pues va a ser el mismo discurso, que en la jornada 1 o 2 no la van a jugar, o si la juegan

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1: Nuestra red de infiltrados informa que quien se lanzó duro y a la cabeza contra los políticos que fingen viajes de trabajo o graban videos y los hacen pasar por material del día, fue el secretario general del municipio de San Pedro, Luis Susarrey. Dicen los infiltrados que, aunque se cuidó de mencionar nombres, el funcionario sanpetrino acusó que estos políticos no tienen vergüenza, graban videos para hacernos creer que están trabajando o inventan convenios de colaboración para viajar. Por ello, aclaró que si no se le ve en los próximos días, es porque se irá de vacaciones con su familia, sin echar mentiras ni engañar a la ciudadanía, pero, eso sí, aclaró que estará al pendiente de sus redes sociales por lo que se ofrezca.
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0: ¿Cómo están? Qué gusto estar con ustedes el día de hoy, lunesito. Ay, discúlpenos un poquito la hora, problemas técnicos, todo. Pues bueno, hemos tenido dificultades, acá de este lado en cabina, cuestiones de luz y todo, pero ya estamos aquí con ustedes para platicar acerca de los juegos del día de hoy de este Mundial 2026. Estoy muy contenta de estar aquí. Bienvenidos a la botana del verano. Y pues bueno, los partidos, ya terminó la fase de grupos del grupo B. Y pues bueno, sorpresas, Suiza le pegó 2-1 a Canadá y Qatar perdió garrafalmente contra Bosnia. Y definitivamente creo que estoy en posición de confirmar que ha sido una de las peores actuaciones de Qatar. Creo que la selección de Qatar dejó mucho que desear. Yo creí que iba a dar más pelea. Vamos a repasar un poquito la tabla de posiciones de este grupo. Y pues bueno, porque el día de hoy juega también todo el grupo C, todo el grupo A. Entonces ya estamos prácticamente en la recta final de fase de grupos, o más bien estamos ya en la recta final. Suiza se quedó en primer lugar con 7 puntos, 2 juegos ganados, 1 empatado. Canadá se quedó en segundo lugar con 4 puntos, 1 ganado, 1 empatado, 1 perdido. Y Bosnia se quedó en tercer lugar también con 4 puntos. Entonces, ahí la única diferencia son los goles a favor. Canadá tiene 8 goles a favor y Bosnia tiene 5 goles a favor. Hasta ahorita, Bosnia sí se estaría clasificando a 16avos de final. Hay que ver cómo terminan los otros terceros lugares de los grupos que restan, que esto sería ya hasta el día sábado, pero ahorita Bosnia está calificado y pues bueno, Qatar ya oficialmente quedó eliminado de este Mundial 2026 solo con un punto y pues bueno, lamentablemente Qatar tuvo una muy mala actuación. Y pues bueno, hasta este momento así quedó el grupo B, así están los clasificados del grupo B. Ahora, si ustedes me preguntan, bueno, ¿y así contra quién nos estaríamos enfrentando en 16avos? México, si todo se queda como está hasta ahorita, posiciones y todo, nos estaríamos enfrentando a Escocia. Bueno, México el día de hoy puede lograr algo histórico. Creo que el día de hoy ya lo había platicado yo anteriormente aquí con Tello, con Juan, con Marifer. Creo que el día de hoy, va a ser para que México experimente, para que haga algo histórico. Creo que México, hoy vamos a ver rotación de gente, vamos a ver rotación de los más jóvenes, vamos a ver a un Memo Ochoa bajo los tres palos, estoy casi segura. Ayer Javier Aguirre ya dijo que a Brian Gutiérrez lo va a cuidar por el hecho de las tarjetas amarillas. Vamos a ver si el cachorro regresa a la titularidad o si le da la oportunidad a Edson Álvarez y cuida al cachorro para para la siguiente fase. Entonces, pues bueno, hasta ahorita, hasta este momento, Corea del Sur también se estaría clasificando, como ya lo sabemos. Y bueno, pues República Checa es otro caso, porque van a jugar a la misma hora, van a estar jugando a disputarse el partido. República Checa quiere buscar este pase, quiere darle y competirle y quiere buscar esos 3 puntos para que lo manden a la zona de clasificación. Y pues bueno, por el otro lado vamos a tener a un Corea del Sur que está necesitado de esos 3 puntos, necesita sumar goles, necesita hacer una goleada ante Sudáfrica para poder asegurar ya su pase y que pues en un momento dado que República Checa dé la sorpresa, no lo deje fuera de la fase fin, de las 16avos de final. Y pues bueno. Después, está interesante porque el grupo B, así como se quede, Suiza estaría jugando contra Bélgica, Canadá estaría jugando contra Corea del Sur, justamente, y Bosnia se estaría enfrentando a los Estados Unidos, porque Bosnia sí se estaría clasificando como tercer lugar hasta este momento. El día de hoy también juega Brasil contra Escocia, si no mal me equivoco, y Marruecos contra Haití, no sé, a ver, déjenme lo confirmo bien porque tengo esa pequeña duda. Marruecos contra Haití, Brasil, Escocia es correcto. Y pues bueno, vamos a ver Brasil si ya se consagra en ese primer lugar o algo pasa y a ver, Creo que este es el grupo que más nos interesa acá a los regios. Creo que es algo que con lo que estamos a la expectativa de que Brasil quede en segundo lugar para que pueda jugar sus 16avos acá en Monterrey, sería algo grandioso ver a Brasil contra Países Bajos acá en Monterrey. Y pues bueno, ¿qué es lo que nosotros queremos? Ambos equipos van contra la parte baja de la tabla. Creo que si alguien lo tiene más complicado, pues es Brasil. Sin embargo, aquí va a depender mucho ahora sí que la diferencia de goles o cuántos les meta cada uno el día de hoy. Creo que hoy va a ser fundamental para saber qué tan firme está Brasil por ser contendiente a ser campeón del mundo. Y pues bueno, estaría interesante ver si Brasil logra ese primer lugar o si nos cumplen esa ilusión que tenemos todos los regiomontanos de ver a Brasil jugar en el Estadio Monterrey contra un Países Bajos que viene encendido, que vaya, qué juegazo. Y si de ser así viene Marruecos, también va a ser un gran juego contra los marroquíes. Lo que sea que, la selección que sea que venga, estoy casi segura que no va a defraudar. De quedarse así, pues bueno, de quedarse Brasil en primer lugar, estaría jugando Brasil contra Japón y Marruecos contra Países Bajos, como ya lo conocemos, y Escocia estaría enfrentando a México, como ya lo mencionamos antes. En el grupo B, que es el día de mañana, que mañana juega el grupo D, E y F, si mal no me equivoco, D, E, F es correcto. Bueno, Estados Unidos y Australia tienen su pase a la siguiente ronda. Paraguay está en esa delgada línea, que todo depende. Alemania del grupo E y Costa de Marfil se estaría clasificando también a los 16avos. Costa de Marfil, pues bueno, le tocaría jugar contra Noruega. Algo complicado. Se estaría complicando un poquito la vida, pero bueno, creo que ya pasar a 16avos creo que ya es ganancia. Ahora, por el otro lado, los que van a pelear su clasificación el día de mañana va a ser Suecia. Que bueno, Suecia tiene ese hambre y quiere colarse como uno de los mejores terceros lugares. Y pues bueno, por el otro lado, en el grupo G, bueno, Egipto e Irán ya están clasificados. Bueno, están ahí en esa clasificación. Y Bélgica está peligrando su clasificación, desgraciadamente. Bueno, algo complicado. La sorpresa. Y lo que yo quiero que pase, lo que yo estoy ansiando que pase, España, grupo H, clasificado, Uruguay, delgada línea, Cabo Verde tiene la posibilidad de clasificarse a los 16avos de final. ¿Te imaginas a Cabo Verde jugando en los 16avos de final? Qué orgullo, qué bonito sería ver a Cabo Verde jugar estos 16avos de final. En serio, que para mí sería algo muy lindo ver a Cabo Verde. Y pues bueno, o sea, ¿qué más quisiéramos que Cabo Verde esté entre los terceros lugares que pasen y se clasifiquen a esta ronda de 16avos? Por el otro lado tenemos, bueno, a un Francia y un Noruega que ya están clasificados, que lo decíamos, el grupo de la muerte, el grupo más complicado para mí. Por el otro lado, grupo J, Argentina, Austria clasificados. Y grupo K, Colombia y Portugal ya están clasificados. Grupo L, me duele, me quema, me arde presenciar esto y ver esto. Inglaterra y Ghana clasificados. Croacia peligrando su clasificación. Croacia es correcto, está peligrando la clasificación. Entonces, pues bueno, miren, aquí está el ranking de los tercer lugares que pasarían hasta el momento, como estamos así. Bosnia pasa en primer lugar. Suiza pasaría en segundo. Escocia pasaría en tercero. Croacia pasaría en cuarto. Argelia, que yo lo estoy leyendo en inglés, pero bueno, pasaría en quinto lugar, Paraguay en sexto, Cabo Verde, que como bien ya les dije, espero que Cabo Verde siga ahí en esa pelea, pase a 16avos en séptimo, y Bélgica, esto sí me sorprende, en octavo. Los que están peleando ahí es República Checa, Congo y Ecuador. Estas tres selecciones están peleando meterse entre los mejores terceros lugares para poder clasificarse a 16avos. Entonces, la verdad, si a mí me dices, ¿quién quisieras que pase en lugar de Paraguay? Yo te voy a decir República del Congo. Porque República del Congo, ok, sí, ayer pierde, ok, pero le compitió, a Portugal. Y claro, claro que merece República del Congo estar ahí. Creo que ha hecho buena actuación hasta el momento y merece estar ahí en ese tercer lugar, pero tampoco me gustaría que quitara a un Cabo Verde, que por el otro lado, un Cabo Verde que tiene muchas expectativas de pasar y que tiene muchas ganas de clasificarse a 16avos de final. A ver, déjenme ver si me carga un poco aquí, a ver si hay comentarios. A ver. Saludos, Gaby, contra Escocia no creo. Según los videntes, hoy un ovni se aparece en el juego de Brasil versus Escocia y se lleva a todos. ¿Creen ustedes eso? Oigan, ¿cómo así? Pues esperemos que no se lleve a todos y pues esperemos todo vaya mejor. Déjenme contestar un mensaje rápido. Ajá, es correcto. 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
0: Pues bueno, pásales por encima. No salgas con... Estamos de regreso en radio y estamos platicando un poquito sobre la posible alineación y rotación que exista dentro de la selección mexicana el día de hoy. La selección mexicana sabemos que no está necesitada a llevarse estos tres puntos. Sin embargo, si no lo hace, sería una total decepción porque es la primera vez que puedes conseguir estos 9 puntos en las historias de los mundiales en los que has estado, en los que has participado, y si no lo haces el día de hoy, pues sería algo lamentable y sería algo muy... Pues sí, sería algo muy decepcionante porque tienes el equipo, tienes la capacidad y pues bueno, darles rienda suelta a todos estos jugadores, bien lo digo, son jugadores que les tienes que dar continuidad, que los tienes que llevar a más. Y pues bueno, o sea, darles esta continuidad que se necesita para ya pasando a fase final, todo, o sea, todo y no estar con titubeos de quién vas a poner. Ya tienes que tener bien definido quién es tu once titular, quiénes son los jugadores que realmente necesitas poner de titulares, a un Julián Quiñones que no es opción que no esté, a un Álvaro Fidalgo que para mí no debería de ser ni siquiera banca, o sea, debería de estar sí o sí en el once titular. A un Cachorro Montes que por más que se haya equivocado en el primer partido, darle la confianza y darle todo para que esté presente en estos 16avos. Y es más, el día de hoy también, o sea, obviamente con la precaución necesaria de que no vuelva a ser expulsado, pero que sí o sí necesitas tenerlo en tus 11 hombres que saltan a la cancha para competir y defender esta selección mexicana. Entonces, pues bueno, creo que es más que obvio que México tiene todas las de ganar, México necesita esos 9 puntos, y pues bueno, esperar que lo saquen el día de hoy y logren la hazaña, y ahora sí, empezar a darle un poco de credibilidad a este Javier Aguirre, que pues bueno, yo creo que a mí... Yo, Gabriela, sigue sin gustarme del todo y sigue sin terminarme de convencer su sistema de juego y el por qué todavía no me sigue convenciendo es porque yo todavía no veo una selección mexicana que pueda pasarle por encima a un Inglaterra, a un Francia, a un Noruega. Entonces, pues bueno, para mí ese es mi punto de vista. Y pues ahora sí que ya estamos en la fase decisiva. Yo lo mencionaba, no necesitamos ganar estos 3 puntos, pero si no lo haces, creo que sí va a ser decepcionante que no lo hagas. Entonces, pues bueno, vamos a ver también el día de mañana, ya lo mencionábamos, juegan los grupos B, C, D, E y F, perdónenme, sí sé contar, oigan, pero estoy pensando en tantas cosas que se me va. Ahorita a las 4 de la tarde, o sea, estamos a nada de que inicie el Brasil-Escocia y el Marruecos-Haití, que bueno, qué juegazos vamos a tener. Para mí, el más importante y el que hay que estar al pendiente de los dos, porque de ahí va a salir el que venga a jugar a Monterrey. Y pues bueno, todos estamos esperando que sea Brasil. El día de mañana empezamos a las 2 de la tarde con Curazao, Costa de Marfil y Ecuador, Alemania. Después a las 5 de la tarde, Túnez, Países Bajos y Japón versus Suecia. Y a las 8 de la noche juega Turquía, Estados Unidos y Australia, Paraguay, que para mí es el importante. Después el día viernes empezamos con Noruega, Francia y Senegal, Irak. Cabo Verde, Arabia Saudita a las 6 de la tarde y Uruguay, España. Y terminamos con el grupo G a las 9 de la noche, Nueva Zelanda, Bélgica y Egipto, Irán. El sábado juega el grupo L a las 3 de la tarde, Panamá, Inglaterra y Croacia, Ghana. El grupo K a las 5 y media de la tarde, Colombia, Portugal, República del Congo, Uzbekistán. A las 8 de la noche el grupo J, Argelia, Austria y Jordania, Argentina. Y bueno, la eliminatoria de los 32, que son los 16avos, empieza el día domingo. Y el día domingo nada más tendríamos un partido, que es el de Canadá, y luego ya empezaríamos a tener, México estaría jugando el martes 30 de junio a las 7 de la noche en el Estadio Azteca. Entonces, pues bueno, prácticamente México estaría jugando el martes contra ya sea Escocia, ya sea, ¿quién más? Híjole, a ver, déjenme les digo. Estaría jugando contra, a ver, aquí lo tengo. Estaría jugando contra Escocia, contra Croacia, contra Suecia, depende cómo queden en este tercer lugar, pero son los posibles candidatos: Suecia, Escocia, Croacia, Argelia. Entonces, pues bueno, ahí tenemos, para mí lo menos complicado sería una Argelia, lo más complicado para mí es un Croacia o es una Escocia o un Suecia de Víctor Jokeres, es que pues bueno, ya sabemos lo que hizo, un Croacia de Luka Modric, que bueno, qué juegazo sería ver a México contra Luka Modric, contra un Croacia, y pues bueno, a esperar los resultados de esta fase de grupos, de esta última fecha, porque bueno, ya se nos fue lo más extenso. A partir de hoy ya tenemos 6 juegos diarios, a partir del domingo regresamos a uno, y el lunes otra vez regresamos a tener partidos todo el día, y pues bueno, se nos está yendo esta Copa del Mundo, esperamos 4 años para tenerla, y se nos fue en un abrir y cerrar de ojos la fase de grupos. Para mí se me ha ido rapidísimo, y pues bueno, esperemos que a la selección mexicana le vaya de lo mejor el día de hoy, le dé la posibilidad y les dé la oportunidad, sobre todo a los jugadores más jóvenes, a la Hormiga, que le dé la posibilidad de estar de titular el día de hoy, que también a Gil Morita, también a Israel Reyes, les dé la oportunidad a un Mateo Chávez, a un Obed Vargas, a un Obed que yo siento que puede explotarlo más, que puede darle más juego, más bola, y que puede funcionar muchísimo más. Y pues bueno, escuché algo muy importante el día de hoy, y es, creo que la selección mexicana tiene muy buen futuro y va a tener un futuro brillante y un futuro excepcional de la mano de estos jóvenes. Pero bueno, ya por último, quiero aclarar algo. Y el día de hoy vi una publicación de una persona que Luis Figo salió a defender a Cristiano Ronaldo. Y él puso nada más lo que es y lo que era. Dice, algunos de estos jugadores claramente no lo quieren en el equipo. Tal vez piensan que los está frenando, pero se les olvida todo lo que han hecho por este país. El joven Cristiano no necesitaba a nadie para marcar goles. Ganaba partidos él solo, cargó con Portugal durante años. Cristiano es Portugal, merece respeto y el adiós digno a una leyenda. Y luego dijo, Cuando Cristiano recibió su primera convocatoria, respetaba a todos los jugadores mayores. Ahora tenemos chicos arrogantes, pero ¿qué? No han logrado nada ellos, nada. Él es la razón por la que incluso creemos que podemos ganar el Mundial. Él es la inspiración de todos. Entonces, para todos los que creían que esta polémica y que tenían la razón estos dos jugadores que salieron a decir que Cristiano ya no se mueve, bueno, el día de ayer les demostró quién es, por qué es el mejor del mundo y por qué cargó durante años con la selección de Portugal. Y como bien lo dice Luis Figo, si hoy Portugal tiene la oportunidad de ser campeón es porque sigue Cristiano Ronaldo y porque creemos que Cristiano Ronaldo todavía los puede llevar. También vi un video tan emotivo que decía, nunca lo dejaba solo, nunca. Y adivinen quién es el que nunca dejaba solo a Cristiano. Lo está viendo desde allá, desde arriba. Pero Diogo Jota jamás lo dejó solo. Entonces, si estos jugadores que no han ganado nada van a venir a decir que Cristiano no debe estar en la selección, no aceptamos tu opinión. Vi un comentario que decía, lo critican tanto como si fueran los ganadores de la Champions, de 5 balones de oro. Pues no, no. Entonces, para mí, es de aplaudirse toda la gente que ha estado saliendo a defender a Cristiano. Y el día de ayer él solo lo dijo. Cuando Cristiano lo hace mal, todos van contra Cristiano. Pero cuando Cristiano lo hace bien, ahora sí apareció Cristiano. Entonces, lamentable que él tuvo que demostrarles nuevamente. Cuando él no tiene nada que demostrar porque ya lo demostró durante más de 2 décadas. Es el único jugador que ha marcado en todos los mundiales. 2006, 2010. 2014, 2018, 2022 y 2026. Entonces, más que suficiente, los números hablan por sí solos y pues bueno, no queda más que decir que Cristiano está porque se merece y porque es la figura de Portugal, no tú, el que salió a hablar y a decir que ya no necesitaba estar y que ya no necesitaban a Cristiano. Y aplausos para Nuno Méndez, que él dijo que quiere ser campeón a Cristiano, que quiere que Cristiano se vaya con ese campeonato en el hombro. Pero bueno, muchísimas gracias por acompañarnos. Ahí les pedimos una disculpita por entrar tarde. Muchísimas gracias. Les mandamos un saludo, un abrazo. Nos vemos el día de mañana y quédense con la programación de ABC Deportes.

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0: Señoras y señores, buenas tardes, bienvenidos a un programa más de Balonazos Nice. Y arrancamos, ya estamos en vivo y a todo color. Le mando saludos a la raza de producción, a mi compadre Alan, a mi querido Leo, que andan allá de aquel lado ya, ahí tratando de que salga todo perfectamente. Sensacional, señores, para que sea un buen programa. Hay mucho tema, ya arrancó el de Brasil-Escocia. Minuto 1, 0-0, ¡ay, Jesús! Y acabaron más partidos, al rato más partidos, juega la selección mexicana a las 7. No, la verdad, de aquí en adelante ya se arrancan de dos grupos por día, algo así, por ahí está la onda. Y hay también resultados que fueron a la 1 de la tarde, dos resultados, ahorita los pasamos. Sigue el mundial, señores, y la verdad, cada vez se pone mejor. ¿Qué pasa de aquí en adelante? Ya empiezan a estar los eliminados, digo, ya hay ahorita como 4 o 5 eliminados, calificados, pero... Oye, puede haber sorpresas en cuanto a descalificados. Ya, compadre, puede haber sorpresas por ahí. Puede haber sorpresas, pero vamos a ir viéndolo poco a poco también. Monterrey, ¿qué onda con Monterrey? Se hablaba por ahí de que 3, 4, 5 refuerzos, no sé qué. Que podía ser que podía ser Montes, Orbelín Pineda, y con centro delantero, y que no sé qué. Pues nada aún, compadre. Al parecer le dijeron a aquel que siempre no viene el delantero, a ver cómo le haces. El que sí... Aldo de Nigris se queda como tercer delantero, sí se queda como tercer delantero. Así es que, qué bueno que se queda Aldo de Nigris, ya se lo merecía mi compadre, jugando bien en selección, jugando bien con Monterrey, en categorías mayores a la edad que tiene él. La verdad, qué bueno, agarrando experiencia, y hoy, jugando bien con Monterrey, ya se fue al primer equipo, ahí anda con los reservas, lo que tú quieres, ahí anda mi querido Aldo. Y en Tigres, igual, compadre, la misma. No hay refuerzos y al parecer se dice por ahí que se van dos buenos jugadores de Tigres, al parecer. No me haga mucho caso, se habla de Bruneta y se habla de Correa. Dos pilares, dos buenos jugadores de Tigres ofensivos. ¡Qué bárbaro! Si se hace eso y no traer a nadie, que no creo, yo creo que Tigres y Monterrey deben traer algo, pero ya viene ya casi para que arranque ahora en julio. Y no hay nada, vamos a hacer lo mismo de siempre. No, por favor, ya basta. Pero bueno, presento a mi amigo, ahorita paso todo lo demás. Mi compadre Luis Ríos del Sexto de las Puentes, señores. ¿Cómo está mi compadre?
1: ¿Qué tal? ¿Cómo estás, compadrito? Nuevamente, muchas gracias por la invitación aquí a Balonazos Nice. Por la señal de ABC Deportes.
0: ¡Eso, compadre!
1: Estamos en AM y en FM. Eso. Y en todas las redes sociales, ahí búsquenos también para que nos vean y nos sigan. Como bien dices, compadre, pues ahorita está la euforia de los partidos de la justa. Ahorita está el Escocia-Brasil, acaba de empezar en el minuto 3:31.
0: 34,
1: ya cambió, ¿verdad? Y bueno, pues seguir platicando, va, de las probables, de los probables encuentros que puedan venir para Monterrey. Uf. ahora en el Mundial.
0: El que viene y el que venga contra Holanda, ya sea Marruecos o Brasil, cualquiera está excelente. Yo creo que la mayoría prefiere a Brasil. Claro. Si Brasil queda en segundo lugar, es Holanda-Brasil, aquí en el estadio del Monterrey, compadre.
1: No, hombre, cállate, imagínate. Cállate. Imagínate.

0: Y
1: llamar,
0: pues
1: para faltar entradas.
0: me imagino que la reventa de esos boletos va a estar buena, ¿no?
1: Va a estar buena. Pero bueno, señores, ya lo saben. Estamos desde las 660 DM y 92.1 FM. Y en estas plataformas, en redes sociales, en Instagram, en YouTube, compadre, en Facebook, en X, casi en todas, compadre. Póngale en vivo ABC y ahí vamos a estar Maravilla y Luis Ríos, compadre. Teléfonos en cabina para que nos marque. ¿Y qué opina de Monterrey? ¿Qué opina de Tigres? ¿Qué opina del bueno, no se dice? ¿Qué opina del fútbol de cada 4 años? ¿Qué opina usted? Teléfonos 81-83-72-19-50 y el 81-83-72-26-50 también. Los audios del WhatsApp al 818-0101-660. Anótelo bien. 818-0101-660, compadre. Pues ahí está. Ahí está lo del Mundial, y ahí está lo de Tigres, y ahí está lo de Monterrey, compadre. Ella lo dijo otra vez. Ni modo. Cándemen, hombre. Cándemen. Ahí está, compadre.
0: Pues sí, ¿no? Ahorita yo creo que la mayoría de la raza está disfrutando el partido de Brasil, ¿no?
1: Es correcto.
0: Creo que siempre es bonito ver ese tipo de selecciones, ¿verdad? Como ayer, Portugal, ¿verdad? Portugal estuvo, de maravilla, como dices. Y pues bueno, hay que seguir disfrutando de esta fiesta del fútbol.
1: Es correcto. Mira, ayer, por ejemplo, Portugal ya se estrenó Cristiano Ronaldo con 2 golecillos.
0: Así es.
1: Excelente, 5-0. Y es el único jugador que en 6 mundiales, en cada partido, ha metido gol.
0: Así es.
1: Pues... hoy lleva 2 partidos. Bueno, en un solo partido metió 2, en el otro quedó a deber todo el equipo, no nomás Cristiano, todo el equipo, compadre. Pero, ¿quién es el que todo el mundo de acá? Al mejor jugador del mundo, Cristiano Ronaldo.
0: Así es.
1: Para mí, el mejor del mundo.
0: De hecho, pues ya ves que siempre ha habido esa competencia con Leo Messi, ¿verdad? Mira, yo en lo personal, yo también soy más seguidor de Cristiano, ¿verdad? Me gusta mucho cómo...
1: Gol de Vinicius.
0: Gol de Brasil.
1: 1-0 Brasil. Gol del Vini, minuto 7.
0: Así es.
1: Ahí está, compadre.
0: Y yo la verdad, pues te digo, me sigo inclinando más por Cristiano por todo lo que ha representado. Digo, a lo mejor a nivel selección, pues no ha tenido los logros que...
1: Es que no es igual, compadre.
0: No es igual, pero digo, sus logros a nivel club han sido sensacionales. Sí. Ahora, otra de las cosas es que el cuate siempre ha sido muy, muy con la gente, muy amable, ¿verdad? Messi ha sido un poquito más especial, sí, ¿no?
1: Claro,
0: cuando alguien se le acerca.
1: Intocable, güey.
0: Así es. Luego han salido algunos videitos por ahí que de repente, pues, insulta, a veces,
1: Bueno, los niños le dan la mano y quita la mano a él, o sea.
0: Digo, no quiero generalizar con todos los argentinos, pero al final de cuentas, todos los argentinos son muy especiales.
1: Es correcto, mira, ahí está. Error defensivo, quieren despejarlo, le pega uno de Brasil y llega mi compadre y nomás le empuja.
0: Así es.
1: Ahí va, mira.
0: No, yo creo que ese partido pinta
1: para... Ahí está la presión alta, compadre.
0: Así es. Ese partido pinta para...
1: goleada, ¿tú crees?
0: Para goleada. Yo creo que más de 4 pepinos.
1: Aventará unos 3 pepinillos, mi querido Vinicius, ya lleva uno ya.
0: Así es. En ese partido hasta Ronaldinho, si jugara, lo metería.
1: Sí, bueno, Inglaterra gana 0-0. Quedan, compadre, el día de ayer en buen partido. La verdad, se han armado unos partidos muy buenos, que tú ves los partidos que son y ¡ah, caray! Van a estar buenos. Y han estado buenos, compadre.
0: Sí, han estado buenos, así es.
1: El de Croacia-Panamá, 1-0 gana Croacia-Panamá. Jugando bien Panamá, no se le hizo, compadre, hasta que cae un golecito de Croacia y termina 1-0 y termina eliminando a Panamá.
0: Así es.
1: Y Croacia... se va a jugar el pase contra Ghana, compadre.
0: Fíjate.
1: O sea, segundo contra tercer lugar.
0: Así es.
1: 4 puntos contra 3. Y luego, Colombia, eso también me lo aventé en la noche. Colombia 1-0. Jugando, te digo.
0: También.
1: Equipo chicos, compadre, Congo
0: dando
1: jugando
0: pelea,
1: bien.
0: Dando batalla.
1: Congo jugando bien. Y el día de hoy, Suiza le gana a Canadá 2-1.
0: O sea, Canadá ya va ahí.
1: No, Canadá ya lleva 4 puntos por ahí. Al rato chequeamos los... Acuérdate que pasan varios terceros lugares.
0: Ah, sí, okay.
1: Acuérdate, lleva un ganado, un empatado y ahora el perdido este. Y hoy le tocó un rival duro a Canadá, compadre. Los anteriores 6-0, el otro creo que empató algo así, no me acuerdo. Pero aquí, y luego Bosnia le gana a Qatar 3-1. Y ahorita, fíjate, Haití le va ganando a Marruecos 1-0.
0: Este y Marruecos.
1: Fíjate, minuto 10, Haití 1, Marruecos 0. Minuto 10, Escocia 0, Brasil 1. Y de aquí, compadre, de estos dos partidos, el que quede, creo, en segundo lugar, es el que se va a enfrentar a Holanda.
0: En 16avos.
1: En 16avos, aquí en el Estadio Monterrey. O sea,
0: así es.
1: ¿A quién quiere usted? No, ¿a Brasil o a Marruecos?

0: No, pues.
1: Brasil, me parecía que era
0: Ah, bueno,
1: brasileña. Digo,
0: sí,
1: perdón,
0: no,
1: que venga el
0: no.
1: equipo de Brasil, güey.
0: Sí, no, no, definitivamente yo creo que no hay lugar a dudas, ¿no?
1: Claro.
0: La raza quiere que venga a Brasil y pues, te digo, sería una gran fiesta, ¿no? Tener a
1: Una gran
0: Brasil
1: fiesta, es
0: aquí
1: correcto,
0: en el.
1: compadre. También ahorita a las 7 de la tarde, compadre, Sudáfrica contra Corea del Sur.
0: Ok.
1: Sudáfrica, Corea del Sur y Chequia contra México.
0: Así es,
1: A las 7.
0: nuestra selección con algunos
1: Ah,
0: cambios,
1: ya
0: ¿va?
1: venimos preparados. Aquí te están tirando, compadre, que porque otra vez no
0: Sí,
1: traes la playera de Tigres. ¿Qué está
0: pues ya les
1: pasando,
0: dije,
1: compadre?
0: la vez anterior que pues ahorita ya se acabó la temporada de ahorita Tigres y Rayados no estamos hablando. Estamos hablando de la justa de cada cuatro. O sea, ahorita de
1: Oye.
0: Tigres y Rayados pues no están jugando, o sea, a lo mejor ahorita vamos a poder hablar del fútbol de estufa y lo que gustes o amandes, ya me estás corriendo tú a Bruneta y por ahí mi compadre Alan ya dijo que Correa no se ha reportado, ya me dio miedo.
1: Hay que tener miedo, hay que tener miedo, porque esos dos mueven mucho a Tigre. Ahí ve el otro, ahí ve el otro, ahí ve el otro, mira, ahí está. No,
0: Puro
1: no,
0: mira.
1: claro, compadre. Acordémonos que Sudáfrica, Corea del Sur juega aquí en Monterrey, compadre. Vamos a la llamada, llamadita, buenas tardes.
2: Buenas tardes.
1: Ah, esa voz de mi compadre Manuelito, la voz de la
0: La
1: emoción,
0: voz de la
1: compadre.
0: emoción.
2: Habla Manueliño, brasileño de nacimiento desde Río Brapiño.
1: ¡Ay, Jesús!
0: Ah, no, no nacen Juárez.
2: Saludo a Marquiño y a Luisiño.
0: Saludos, Manoliño.
1: Manueliño.
2: ¿Cómo están, muchachos, amigos míos?
1: Estamos de maravilla, compadre, ya sabes.
2: Por eso eres el chico maravilla.
1: ¡Claro!
0: Oye, y ahorita viendo el partido de Brasil aquí en vivo, mira, en cabina.
2: Y un abrazo también al Canavaro, ya desea mi compadre el Boli Canavaro Treviño.
0: Saludos a mi compadre Boli, que
1: Saludos al bolillo, hombre, ya
0: seguramente
1: anda.
0: nos está
1: Ah,
0: escuchando.
1: claro, compadre, anda por ahí,
2: Oye,
1: compadre.
2: Marco
1: ¡Mande!
2: Luis,
1: ¿Qué onda?
2: ¿qué plantel tiene Brasil? Mira, desde la portería, Luis.
0: A ver.
2: Me estoy editando porque quiero narrar un gol de Brasil. Desde la portería, Alisson, esa defensa. Roger Ibáñez, Marquinho como tú en
1: Claro,
2: la
1: compadre.
2: central,
1: No hay Marquinho
2: Douglas Santos
1: malo.
2: por la izquierda, el capitán Danilo en la media Guimarães, también está Fabinho, está Paquetá, está también
1: Costadinho.
2: ¿Dónde?
1: Échale, échale. Ahí está.
2: Está Neymar, está Vinicius, Henry. Está también Cuña, Martinelli. No, un equipazo, un equipazo, mi querido Luis
1: ¿Y
2: Ríos.
1: el que se lesionó? ¿Rafinha?
2: Así es, Rafinha también del Barça y se me está pelando uno ahí que juega en la media.
1: ¿Quién será,
0: Caray, ¿quién
1: compadre?
0: será? ¿En... de los peces gordos?
2: Es de ¿cómo se llama? Ahí, aquí lo tenía.
1: ¿De quién será, compadre?
2: Juega en el Real Madrid, ¿no? El brasileño ese.
1: Juega arriba y abajo.
0: Así es.
2: Juega contención.
1: Ah, ya, contención.
0: Yo pensé que era
2: Ya te viste.
0: Carioca.
1: Ya, y ahí tienes a mi compadre, ¿cómo se llama?
0: Neymar
1: Tienes a Neymar en la
0: en la
1: banca,
0: banca.
1: imagínate, güey.
2: No, por eso te digo, Luis, qué equipazo Brasil. A mí me gustaría un Brasil-Marruecos, respetando. También Holanda sería un buen rival,
1: Pero
2: pero digo,
1: Brasil-Marruecos ya se enfrentaron, 1-1.
0: no, sería
2: Sí,
0: Brasil-Holanda,
1: Holanda-Brasil,
0: Países
1: compadre.
0: Bajos.
2: Fue un partidazo, muchachos, ese de Brasil contra Marruecos. Digo, Marruecos ya no es sorpresa, digo, desde el Mundial pasado, de hecho está en el ranking número 8, Marruecos, Luis.
1: Sí,
0: Sí,
1: es
0: ¿no?
1: correcto.
0: Definitivo, sí, sí lo tenemos en el radar.
2: Entonces, pues vamos a ver qué pasa. Y hoy juega México. Vamos a ver, el señor Experimentos de seguro va a rotar jugadores, es lo más
1: De
2: probable.
1: hecho, sí, yo
0: De
1: te
0: hecho,
1: paso.
0: sí.
1: Hoy juega Memo Ochoa, te digo para empezar. Hoy juega Jiménez, el otro. Santi Jiménez.
0: La hormiga, ¿no? También.
2: Y en la portería aparece
1: Memo
2: Guillermo
1: Ochoa, Memo
2: Ochoa.
1: Ochoa. Hoy te paso la alineación, compadre, no te apures.
2: Para cumplirle el sueño a Guillermo
1: Hoy
2: Ochoa.
1: juega Orbelín Pineda también, para que sepas. Va arriba con
0: Futuro
1: Jiménez.
0: refuerzo de un
1: Futuro
0: equipo
1: rachado,
0: del
1: según.
0: norte de
1: Según.
0: México.
2: Este,
1: No, yo
2: bueno,
1: digo que
2: mucho.
1: se van a dar sorpresas acabando el mundial, compadre. Tanto para
0: Sí.
1: Tigres como para Rayados. No puedes ahorita decir algunos refuerzos porque están jugando todavía.
2: Yo creo, Luis, Marco, para cerrar, yo creo que México es un pronóstico, salvo el de ustedes, lo dan al final, ya estoy produciendo. Yo creo que México...
1: ¡Gol
2: gana...
1: de Brasil! ¡Ah, no! ¡Gol de Haití! Que... Ahí está el gol de Haití, compadre.
2: Yo creo que México gana 3-0, y para despedirme, quisiera mandarle un saludo, si me permite, Marco, rápido.
1: Dale.
2: Al señor Alfredo, el americanista, y al señor Jesús García.
1: Americanistas de corazón.
0: Don Chuy, que estoy por aquí.
1: Ándale, gracias, Manuelito. Saluditos. Saludos. ¿Otra llamadita? Ay, no hay llamadita, mi querido Luis. Échale, compadre.
0: No, pues digo, seguimos viendo aquí el juego a todo dar. ¿No?
1: La verdad, sí, enclimados. Qué chulada, sí, compadre.
0: Nomás nos falta un refresco.
1: Oh, ya, mira. Ah, de los otros,
0: de
1: compadre.
0: De botella oscura.
1: Al rato, compadre. De, ya a las lata. 6:30 que llega uno a su casa, ya sí, preparas para, todo, la botanita, y a ver el partido tranquilamente.
0: Calentar motores.
1: De 7 a 9, ya un baño, y luego ya acostarse, levantarme a las 2 de la mañana, primero a jalar a las 2:30.
0: Y para que me manden mensajes a las 4, diciéndome que la sandía tanto y eso.
1: No, fíjate, he mandado mensajes y llamadas, porque uno ya lo ve normal a las 3 de la mañana, en el jale, a 3:30. Y lo que voy viendo, dije, a la torre, 4 de la mañana, ya mandando mensajes. ¿Al estar bien dormido?
0: No, pues Martín era el único que estaba despierto, mi compadre.
1: Ahí está, aquí está conectado Martín. Compadre
0: Martín Martínez, saludos. Oye, a toda la racita.
1: Oye, vi que mandó mensajes, ah, está despierto. Le mandé foto del melón, foto de la piña, foto de la jícama, foto de la sandía, foto de todo lo que vendo, compadre. Sus órdenes, el que quiera.
0: Así
1: es. Oye, 4 de la mañana, oye, me despertaste, yo pensé que era una urgencia.
0: Yo escuchaba así como entraban mensajes a mi celular, ahí al WhatsApp, y dije... ¿Qué está pasando aquí? Lo bueno que veo, mi compadre me mandó todos los precios a veces por haber, ¿eh?
1: Ay, ay, ay, compadre.
0: Pero mi compadre Martín, ya casi coincidían ahí con la hora.
1: Sí, ¿verdad? Yo porque lo vi, está conectado, déjale, mando fotos de la fruta, ¿verdad?
0: No, se ve muy buena, claro, la verdad. Compadre. La verdad, yo te voy a encargar, nomás necesito que me hagas bien.
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0: Muy bien, excelente. ¿Eh? Hay que ir y hay que estar pendientes de.
1: Claro, compadre, claro. Sí, la verdad,
0: por ejemplo,
1: que sí. Compadre.
0: Yo, pues la papayita, pues para.
1: Papaya.
0: Para la digestión.
1: Muy bueno, compadre.
0: La jícama para el snack, en lugar de comerte unas papitas, un gancito.
1: Con limoncito, con sal y polvo, ¿no?
0: Oye, pues ahí.
1: Para el melón no se diga. Oye, la piña miel, pura chulada.
0: Sí, compadre. Así es, Hay que ir con mi compadre.
1: Claro, cuando quieran, va Vinicio otra vez atacando a Vinicio. Tiro de esquina, señores. Vale. No, para narrar, mi compadre Samaniego, es otra onda, compadre. Le mando saludos a mi compadre, number one.
0: Por ahí escuché a alguien que le hizo...
1: Es correcto, compadre. Ábrose un corte, mi querido Leo. Ahí anda, Leo. Ábrose un corte, compadre. 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
1: Damos un corte, señores. Y regresamos. Esto es
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1: Eso.

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0: América.
1: César Arturo.
0: César Rayamos. El bar. What's not for the wizard? The bar, no goal. No hay gol. No hay gol, señores. No hay gol, o sí hay gol. No hay gol.
1: Para atrás, Fielder.
0: The fans on fans and no goal. 1-0 Brasil, le quitan el gol por una falta del Vini.
1: Así
0: lo
1: es.
0: Trompica y cae el gol.
1: Así es.
0: Bueno, llamadita, no hay llamada, compadre. No hay llamadita, señora. Está la raza, pues prendieron el partido, la verdad,
1: claro,
0: hay que decirlo.
1: Estamos esperando ahí las llamadas ahí.
0: A ver, ahí va. ¡Claro! No, a Messi le hubiera sido gol, claro, con Messi. Con Messi no hay falta y aquí sí, compadre. ¡Claro, así. Claro! Ayudita, sí, ahí está enojado, mira. Ahí está enojado. ¡Qué bárbaro! ¡Saludos a mi querido Bolillo, donde quiera que ande! Le mandamos saludos. Yo sé que al rato va a ir allá al Chagoyo a ver el partido.
1: ¿Va a ir? Va a ir
0: para allá. Compara no falla. Se va para allá para ver el... Va mucha gente a ver el partido. Pantalla gigante.
1: ¿Tiene participación ahí?
0: Pantalla gigante. No, pues ese es patrocinador de...
1: Ya sé. No. Y aparte es un excelente lugar para ir a ver el fútbol.
0: Pantalla gigante.
1: Y ¿no? Los refresquitos bien helados. Esas cubetitas bien heladitas. Así...
0: ¿Dónde va a ver el partido usted?
1: Ya me han platicado.
0: ¿Dónde va a ver el partido usted? La verdad, chulada. ¿Qué van a hacer? ¿Son mexicanas? ¿Ese mandolito llamó? Claro, compadre, todo se vale. Todo se vale. Donde quiera hablar, donde quiera marcar, donde él quiera, no pasa nada, hombre. ¿Verdad, compadre?
1: Así es. Para eso estamos, para recibir todas las llamadas.
0: Por eso estamos como estamos.
1: Mensajes, también ahí están los mensajes de audio ahí por WhatsApp también, anímese, raza.
0: ¡Claro!
1: A ver. Aquí los pasamos.
0: Vamos a ver, compadre. Ahí están, Ernesto Rodríguez, Rafael Garza Valle, Benjamín, Martín Martínez, La Pelota Regia. Déjame ir a YouTube, compadre, porque la raza también está ahí. También yo leemos los de YouTube, ahí va, mira. Vamos a ver, compadre. 4:28, señores. Ahí está la llamada. Ahí estamos ya en vivo aquí. ¡Ay, llamadita, buenas tardes!
2: Sí, nomás medio minuto, Marco.
0: Ahí está.
2: Una réplica. Échale.
1: A ver, adelante.
2: Ese señor Rafael, que no se cuelga de mi popularidad. Tú sabes que no nada más Manolito, hay personajes o personas, y yo nunca lo digo por ética y códigos, que también hablan en la otra estación. Y ese señor que mejor hable de fútbol, si no tiene otra cosa que chismear, que haga otra cosa. Gracias.
0: ¡Ándale! ¡No te enojes! ¡No se enoje, mi compadre Manolito, hombre! ¡No pasa nada! Esto así es. Mira, yo conozco amigos de aquí de Balonazos, aquí de estación, que marcan allá y no pasa nada. Yo puedo marcar, otro puede marcar. No, tú puedes hablar donde quieras, hombre. A la otra. Tú tranquiqui, stay kirisi. Pasa nada, compadre, no te enojes. No te enojes porque juega México al rato y queremos que estés bien para que no agarres goles.
1: Así es. Van a ser como unos 4 de perdido de México.
0: Tranquilo, compadre.
1: ¿O no? No le llenamos la canasta todavía. Oye, mejor lo guardamos siquiera, para el siguiente partido.
0: Ni siquiera los amistosos meten 4, güey. Ahora en el Mundial.
1: Bueno, yo espero que la hormiga González... despierte, a ver si
0: alineará,
1: le dan oportunidad. Yo creo que sí le dan.
0: Que se estrene, compadre.
1: Yo creo que sí le van a dar oportunidad. Tiene buen futuro. El otro muchacho, el Brian Rodríguez, muy bueno también.
0: Brian Rodríguez.
1: Digo, el primer juego estuvo medio...
0: Yo quiero ver que dice, va a iniciar Obed. Más déjame ir a la
1: alineación,
0: ese
1: muchacho también tiene muy buenas
0: tardes. El que juega en el Atlético de Madrid.
1: Así es.
0: Ya la gente del Atlético ya quieren que lo firmen, compadre. Que lo firmen. O sea, la pregunta ya era que si lo quería dejar... mi querido y buen amigo, el Simeone. Okay. Y la gente le está pidiendo que lo deje, compadre. Los minutos que juega, se la parte excelentemente bien y parece que el chavo ya tiene temporadas con ellos y juega bien y la afición lo quiere, compadre. Entonces, al parecer, lo van a retener, al parecer, compadre. Vamos a ver.
1: Lo único malo de Simeone es que tú sabes que se casa mucho con una alineación y son muy difíciles los cambios.
0: Esa lo toca Ferretti, güey.
1: Así es. Ya ves, pues, ¿qué le pasó a Correa? Se tuvo que ir del Atlético porque pues ahí no jugaba casi ya. Los últimos años ya casi no jugaba.
0: Es correcto.
1: Y pues para jugar ahí 20 minutos, 15 minutos, pues como que no. Jugador de 30 años, pues está desperdiciando ahí en la banca, ¿no?
0: Es correcto, compadre. Al momento, minuto 28, 1-0 y 1-0. Haití 1, Marruecos 0. Creo que tiene que despertar Marruecos, compadre. Marruecos tiene que ganar. Y Brasil, pues va 1-0. Ahí está el partido parejo. Ahí está Escocia atacando, compadre. Ahí va el centro al área. El remate va a caer. No, no cayó. Ahí se pasa que fue un error del delantero, compadre. Solo. Hijo de su madre. Y Haití, increíble. 1-0 ganando a la Marruecos.
1: No, pues el partido todavía es joven.
0: Espérate, mañana, compadre. Ahí te encargo. Ecuador-Alemania.
1: Ecuador-Alemania, muy buen juego.
0: Curazao, Costa de Marfil. Túnez, Países Bajos. Japón-Suecia.
1: Ese Japón-Suecia suena muy, muy bueno.
0: Turquía, Estados Unidos. Todo lo que estoy diciendo son mañana, ¿eh?
1: Sí, sí, sí.
0: Paraguay, Australia. No te digo ya en estos partidos, viene lo bueno. Porque ya se van eliminando.
1: Y luego los
0: 16avos de final, que es donde ya se empieza a poner y se cosen ya partidos importantes.
1: Así es. Entonces.
0: Importantes, compadre. Y déjame chequear si hay alineación de México de una vez, compadre. Vamos a ver. Por aquí la tenía, compadrito. Mientras, ¿quién crees tú? Saludos a mi compadre, el ingeniero Benavides. Saludos, compadre. Donde quiera que vayas, que no sé si estés en casa. Saludos a tu esposa, a tus hijas, compadre. A la familia, te mando saludos, Benavides. Saludos a todos ellos. Mandaste mensaje, pero no lo puedo abrir. ¡Agdemen! ¿Quién te gusta para Tigres, compadre?
1: No, pues, ¿de qué me gusta?
0: ¿Quién te gustaría?
1: ¿Quién me gustaría que...?
0: ¿Crees tú que realmente...? Por ahí mandaron una foto el día de ayer, el ingeniero Villafuerte, le mando un saludo al ingeniero. ¡Ah, mi querido Tigre de Acero, Juan Chávez Naranjo! Hoy es Día de los Juanes, pero hoy está cumpliendo años.
1: Ah, muchas felicidades.
0: Le mando saludos a mi querido Tigre de Acero, que está cumpliendo años hoy. Ya sabes, mi querido Tigre, amigo de corazón, se te aprecia demasiado, compadre. Y ya sabes, pásala excelentemente bien en familia, compadre. Se te aprecia y a pasarla bonito con el partido de la selección mexicana y a pasarla bien, compadre.
1: Así es, ¿no? Fíjate, le tocó un partido de la selección de...
0: Un partido.
1: En plena justa, no en su cumpleaños.
0: No, no cualquiera.
1: Fíjate, compadre. Quiero aprovechar también, ayer fue cumpleaños mi suegro, Horacio...
0: Casarín.
1: Horacio Flores, y mañana cumple años mi hija, la menor.
0: ¡Órale, compadre!
1: Mañana cumple 12 años mi hija, la menor, Linda.
0: La más chiquilla.
1: Linda Valeria, sí, la más chiquilla, la que ya va para la secundaria.
0: Le mandamos saludos a Linda, compadre.
1: Así es.
0: A esa se llama tu esposa, Linda.
1: También, sí, así es.
0: Mandamos saludos, compadre.
1: De hecho, mi hija siempre dice, ¿por qué me pusiste Linda, mamá?
0: Te dice.
1: Que no te gusta el nombre, hija. Pues es que no mucho. Pero bueno.
0: Qué bueno, compadre, ya. Qué bueno, que lo estás felicitando aquí. Así en vivo es. Y a todo color, para que se lo grabes y se lo mandes, compadre.
1: Así es, y el lunes ya es su graduación de ahí de la
0: Ya
1: de
0: también,
1: la,
0: pues es que ya son, ahorita ya graduaciones y todo, compadre.
1: Así es, ahorita es época de graduaciones y todo, esperemos que, pues que no haya, trombas o tormentas como la del viernes pasado, ¿no?
0: Hombre,
1: ¿no?
0: Compadre,
1: y deja tú los afectados por la cuestión de la energía eléctrica, ¿va? Que definitivamente en muchas colonias se fue y pues... Varios días sin luz, imagínate con esos calores, compadre.
0: No, está canijo. De México hoy. Ahí va. Con Chequía. El 11, aquí está, compadre. Ahí va.
1: A ver.
0: Incluye el regreso de Guillermo Ochoa. Les dije en la portería. Claro, aquí está, Memo Ochoa.
1: Eso estaba pintado.
0: Sí, sí, sí. Sabíamos que iba a jugar un partido con eso ya, compadre. Ahí está.
1: Así es.
0: Defensas. Israel Reyes, César Montes, Johan Vázquez y Mateo Chávez. Okay. O ponen a Edson Álvarez. Puede ser o Edson o puede ser Mateo Chávez. Mediocampistas, me gusta.
1: A ver.
0: Obed Vargas, Luis Romo y Álvaro Fidalgo. Más movimiento, más velocidad con Obed y con Fidalgo. A ver qué pasa. Arriba, Julián Quiñones. Ah, pues ya está aquí, ponen a Raúl Jiménez. Raúl Jiménez y el Piojo Alvarado. O sea, aquí están cambiando más media cancha que lo demás.
1: Entonces, pero va un 4-3-3, ¿ok?
0: 4-3-3, es correcto.
1: Okay.
0: 4-3-3, ya sabemos que Quiñones baja mucho la media cancha.
1: Así
0: deja
1: es.
0: Arriba a mi querido Piojo Alvarado, que también baja a recuperar mucho balón, a distribuir desde abajo, a caracolear, a tocar el balón. Y arriba en punta ya sabemos que Raúl Jiménez, de aquel solito se la parte. Jugando de espalda, reteniendo el balón, tocando a los que tenga ahí en corto, compadre. Lo bueno de Raúl Jiménez es todo eso.
1: Estaba escuchando al Vasco precisamente en una entrevista que decía que Pues le estaba faltando mucho centro a la selección.
0: Sí, no, de hecho,
1: mucho,
0: sí.
1: Mucho centro, que estaban tratando de afinar un poquito más eso, los centros al área.
0: Pues es que, compadre, ¿tú te das cuenta que no le llegan a Raúl Jiménez?
1: No, pues no, y pues lo que le llega, pues es quitarse dos o tres. Pues sí, y, pues,
0: porque
1: es
0: están difícil. Con dos o tres defensas.
1: Así es, entonces es complicado y pues hay que poner más variantes, ¿no? Y al ataque.
0: Claro, claro, ojalá y México muestre otra cara, compadre. Digo, pues ha mostrado, con lo poco que ha mostrado, ha salido a que ya quedó en primer lugar del grupo.
1: Bueno, pero estamos de acuerdo que todavía le falta alcanzar un nivel más óptimo pues para enfrentar a selecciones más fuertes. O sea, selecciones como Brasil, Argentina, Portugal, España, te van a hacer trizas si juegas así.
0: ¿Tú qué opinas de eso?
1: No, pues yo opino que, bueno, lo que he visto en los dos partidos anteriores, digo, con solvencia pues sacaron el resultado, pero no fue así como que digas tú, ¡ay, qué bruto!
0: ¡Vamos a la llamadita! Buenas tardes.
2: Mi maravilla, buenas tardes.
0: ¡Ah! ¿Cómo está? Gusto saludarlo, hombre. ¿Todo bien?
2: Pues, bendito sea Dios. Un saludo también al otro titular del programa.
0: Oiga, yo dije, ahorita llega el licenciado, no ocupa permiso, anda retirado, anda cambiando algún lavabo, anda haciendo qué, licenciado. Usted es bien trabajador,
2: sí,
0: ¿cómo anda?
2: Sí, de hecho ya terminé, ¿verdad?
0: Eso, me da gusto.
2: Pues es que, oiga, estar inactivo a nuestra edad, pues es contraproducente.
0: Es correcto, licenciado. Yo por eso lo felicito siempre, ya sabe usted. Bien trabajador.
2: Conozco gente que así, y dicen, hombre, mira, desde que se sentó, mi papá ya no hizo nada, ahora solo le duele. Que... Le dije, no, le dije, sí, pues es que...
1: Se oxida la maquinaria.
2: Papá, Dios, mi papá tenía 87 años, y todo andaba destapando cañas y rompiendo calles y todo.
0: ¿En serio?
2: Se lo juro, por Dios.
0: Ándele, licenciado.
2: No, bendito sea Dios, se murió con el martillo y quisiera la mano a mi papá.
0: Y eso nomás. Es que es cierto, como dice mi compadre Luis, o como dice usted, o sea, realmente ya te pensionas, dije, ya, ahora sí, a la mecedora, a echarme esto, a echarme el otro, viendo qué onda, ahora sí ya no quiero jalar, ahí te quedas, compadre.
2: Claro que ahora ya con lo que ha pasado, así que a veces se ha andado malo ahí del la fractura que tengo, ¿verdad?, en la cadera.
0: Sí.
2: Pues hay que cuidarse que ya más, ya no subir tantas escaleras así. Escaleras normal de casa sí puede uno subir. Pero escaleras esos de albañil que carga uno todo el peso en las piernas, no.
0: No, está canijo, claro.
2: Sí, eso ya está prohibido.
0: ¿Qué onda, Lee? ¿Todo bien?
2: Todo bien, gracias a Dios. El viernes llego para allá, compadre, pero no, pues ¿para qué se arriesga uno?
0: Antes si llegamos nosotros, hombre, de veras. Bendito no, Dios, sí. Bendito Dios, porque estaba bien feo. Todo el camino no. Que salí de la casa, que es su casa, licenciado, ya sabe. De lado a lado, las arboledas, y luego Avenida Central... Y luego venía Topo Chico de lado a lado, universidad, y luego el Chagó. No. Pero bendito Dios, llegamos, compadre.
2: A las 4 llegué a tu casa y estaba viendo el noticiero 4:15. El río, el agua de Topo Chico hasta su máxima capacidad hora.
0: En una hora, es correcto. Ya ve el río La Silla, hombre. Había gente ahí caminando y de repente que se viene el agua, compadre. Ya no pudieron cruzarse.
2: Un amigo mío se enojó, le dijo, no, ¿por qué no va a ir? Le dije, mira, cuando yo trabajaba, que era chico, a veces me quedaba dormido, mi papá y mamá me levantaban. Oye, no, esto se está lloviendo, está muy frío. Mijito, hay que pararse y a jalar.
0: Claro.
2: Cuando es jale. Cuando se toca así, no porque el programa no tenga importancia, pero hay cosas que tiene que uno poner en la balanza porque no puedes arriesgarte. Ya venía para tu casa y venía por Lincoln, tú, maravilla.
0: Sí.
2: Con el agua en contra, te lo juro.
0: No, hombre, no. Yo tenía el máximo de limpiabrisas. No se daba abasto, te lo juro.
1: Y luego
0: todo el camino le decían granizo. Granizo, y dije, ala, no, hombre, se oía, compadre.
1: No.
2: Bendito sea Dios que no. Pues ya la gente que le llega a pasar algo es porque por imprudencia o por... Sí. Por no buscar otras alternativas.
0: Yo lo doy gracias a Dios, compadre. Todo el camino, Diosito, quiero llegar, Diosito.
2: Oiga,
0: quiero llevar,
2: dígame. Hablando del mundial.
0: Dele. Hablando del fútbol.
2: Me va a decir ave de mal agüero, pero de todas las elecciones, la que he visto más floja es la de México.
0: ¿Eh? Oiga, yo...
2: la grata sorpresa de Panamá. Contra quién luchó los 93 minutos.
1: Pues son las circunstancias, usted, Lick.
0: Es que fíjate, se dice mucho, no, es que México juega, depende del rival. No es cierto, compadre.
1: No es cierto.
0: Entonces, a ver, no. ¿A Brasil el tú por tú? No, tú vas a jugar con Brasil a lo Aguirre, a lo que siempre ha jugado, güey. Atrás, atrás, atrás, esperar, esperar, esperar. Y a ver si hay algún contragolpe o irnos a los penales, aguantar. Porque no es el México de antes, que si tú te la partías, incluso te le ganabas a Brasil, peleabas contra Argentina, pero ya no hay jugadores de esos.
1: No, ya no.
2: Oiga, ayer fue lo que batalló Colombia.
0: Sí, andele 1-0, muy apenas ganó.
2: Muy apenas, al Congo, lo Panamá contra quién perdió.
1: Croacia.
0: Croacia.
2: No, me te imaginas.
1: Pero también Panamá estuvo muy, muy, estuvo jugando muy bien.
2: ¿Tú por qué contra Croacia?
1: Así es.
2: No, no.
1: Ese es el fútbol que uno quiere ver.
0: Bueno, hoy se me compara un 4-0, 3-0. Y el otro amigo me decía, un 5-0. Espérame, si las Interescuadras ganabas así, güey. 5-0 México, pues será un milagro si mete 4 goles,
1: pues
0: 3 goles.
1: Pues el tema es que si...
0: Vamos a ver si Chequia compara, porque no es cualquier equipo, ¿eh?
1: Bueno, pero vamos a ver si en la siguiente fase, a ver qué rival le va a tocar.
0: Sí, porque ya van a ser los buenos. Ahora sí, los de eliminación directa.
1: Ahora sí,
2: ya. Oye, maravilla.
0: Mándeme, Eli.
2: Maravilla, oye, por ejemplo, a Panamá o al Congo... O de Tristán, esos países. Dice, mire, ese cuate número 10 juega en tal parte. Juega con el Bayern Múnich. El otro juega con el Bayern.
0: Es sí, cierto, eso, sí, es cierto.
2: México, no sabemos de dónde juegan los extranjeros. Juegan ahí en Rusia, en países que ni siquiera.
0: Y el otro campeón, no sé dónde, Orbelín, en Escocia, ¿eh?
1: Bueno, y en equipos de media tabla.
0: De media tabla, sí, cierto.
2: Sí,
0: pero es
2: sí,
0: cierto, o sea, no tenemos... tú ves a Panamá y viste el partido que dio contra Croacia.
1: Así es.
0: Eso sí. Es no achicarse, ir a jugar, porque tienes que jugar y ganar y mostrarte en el mundial, güey.
1: Así es, pues a eso vas, a competir, no más de vacaciones. Claro. Como no. Los compadres que van allá al de clubes, ¿verdad?
0: Claro, para pasearse. Ya quedaron 5 veces campeones.
1: 5 veces.
2: Oye, Luis, y no porque fuimos anfitriones, sino mejor ni calificamos, o sea, como estaba el equipo.
1: Ah, sí, así es, Lick. Pero no, pues no, bueno, buen análisis.
2: Esperemos que el no soy muy asiduo a la selección, pero pues no sabe más llegar a perder el carbón y la carnita que acabo de comprar aquí enfrente para echarnos un buen pack.
1: Muy eso. Bien, excelente provechito.
0: Gracias, Milly, gusto saludarlo.
2: Ojalá que el viernes esté bien el tiempo y ahí estaremos en uno de nuestros programas favoritos.
1: Excelente, la peña de balonazos.
0: Peña, claro. Ya dijo Lick, muchas gracias.
1: Ya metió gol Marruecos,
0: ya se empató
1: esto.
0: Excelente. 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
0: Eso, compadre, vamos a un corte y regresamos. Esto es
1: Balonazos.
0: Vámonos, compadre.

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0: Dale, dale, dale, otro y otro. Ya con otro plato. Espérate. Tú dale, yo sé que te lo van a acabar, hombre. Pues órale, otro. No, no, no, la verdad. Yo creo que tres órdenes por. Más o menos, compadre. Tres órdenes maravilla y dos mi esposa,
1: la
0: ¿no?
1: Otra, la atrás me dijiste por dónde estaban ubicados.
0: Sí, te paso dirección, compadre. Te paso, compadre, dato, te paso dirección. La verdad, chulada. Compadre, gracias. Excelente los tacos, los mejores. Gracias, compadrito.
1: Saludos.
0: Saludos a mi compadre Benito, claro. Ahí va, mira. Marruecos, ahí está, 2-2. Primer tiempo, ¿eh? Estamos por ahí por el minuto 45, por ahí. Marruecos 2, Haití 2. Y Brasil 1, Escocia 0. Acuérdense que le anularon un gol a Escocia.
1: No, a Brasil.
0: Digo, a Brasil, es correcto. El 2-0 se anularon porque sí era una falta, compadre.
1: Sí, Vinicius ahí se quiso pasar de listo.
0: Dice Oscar Gómez, ¡ey! CDMX, ley seca, vámonos al Chagoyos. Vámonos al Chagoyos, compadre, ya lo saben. Juventino Cadena, el lado oscuro del fútbol. Aquí está con nosotros, señor. Le mando un saludo a mi compadre, el ojo de vidrio, mi compadre Cadena. Ahí va, mira. ¡Gol del Vini! ¿Fuera el lugar?
1: A ver,
0: bueno,
1: vamos
0: ¿fuera
1: a ver,
0: lugar? No, ya corrió para allá. ¡Gol del Vini! 2-0, Brasil. Buen gol.
1: Cerrando la pinza ahí.
0: ¿Quién?
1: Vamos a ver si.
0: Buen gol de Brasil, compadre.
1: Si lo van a revisar o.
0: No, no, yo pensé que era fuera de lugar.
1: Yo también por ahí, pero ahorita vamos a ver la repetición, a ver.
0: Hoy pierde México porque juega Ochoa, dice el licenciado Cadena. Fíjate, compadre. La verdad, excelente, compadrito, excelente. Ahí va el gol. Vamos a ver la repetición.
1: A ver,
0: que lo cante mi compadre Alan Samaniego. Que cante el gol y que lo mande por audio, claro.
1: El gol lo platicamos todos.
0: Ahí va, vamos a ver.
1: Mira nada más.
0: Ahí,
1: mira.
0: Ahí, ahí.
1: Mira, a ver, vamos a ver ahí.
0: Ahí la recupera. Va el centro. No, está
1: no,
0: bien.
1: Está habilitado, está bien. Exactamente. Es buen gol. Mira, se le fue por atrás de la espalda al defensor.
0: No, pues lo dejó.
1: Sí, el defensor cerró hacia adentro y en lugar de cerrar hacia afuera.
0: Claro, mandamos porque, saludos pues, a la raza del Chagoyos, compadre.
1: Así
0: vamos
1: es,
0: a estar el próximo viernes. La peña de balonazos Night, cerrando los ojos, güey. La peña de balonazos Night, Chagoyos, Avenida Barragán y Topo Chico.
1: En San Nicolás.
0: 4 de la tarde, ya saben, cáigale al Chagoyo. Nosotros llegamos 3:30, 3:20, pues platicamos antes, acomoda ahí el mi compadre de ex, le mando saludos, le acomodo todo, mientras arranca el programa, y antes, pues ya tu refresquito por lo pronto, mientras sí, estamos platicando ahí.
1: De Jamaica.
0: Claro, viendo partiditos, ahí lo que tú quieras, y arranca el programa. La verdad, te atienden bien. 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
0: compadre.
1: Bonita, pura gente.
0: Chagoyos en San Nicolás, señores, claro, saludos. Y también a la raza de la Tapatía, compadre. 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
1: Ah, sí.
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1: Lulu.
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0: 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Saludos a la Tapatía y al Chagoyos, compadre. ¿Cómo
1: saludos, no? Sí, cómo no.
0: Siendo las 4:52, porque ya casi nos vamos. Por eso, compadre, chulada. La Iseca, vámonos, Juventino Cadena. Oye, el ojo de vidrio anda con todo, compadre. ¿Quién va a suplir a mi compadre Cadena? Porque él se va a ir de vacaciones. Ya lo dijo. Abros un corte, señores, ya nos regresamos. Eva el otro, Eva el otro. ¡Ay, Jesús! ¡Regresamos! ¡Esto es! ¡Palo de la Sota! ¡Eso!

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0: Está bien, mi querido Wikifer. Vamos contigo, compadre. Vamos de regreso. Que regrese con bien, compadre. Primero Dios. Llamadita, buenas tardes. A ver.
1: Muy buenas tardes, solo para saludarlos. Aquí escuchándolos, no los dejamos solos y estamos con la emoción del fútbol.
0: Gracias, mi compadre César Castro, alias Piporro y alias Melquiades y alias el Florindo y alias el Tigre Mayor, porque a todos los imita y los imita muy bien, compadre.
2: Así es. Oye, siempre es la primera llamada.
0: ¿Manden?
1: El día de hoy jugamos con la blanca, pura comercialización, no hay que aflojarle a la comercialización.
0: Es correcto, hoy es la blanca, compadre, tenéis toda la razón.
2: Yo la traigo la blanca.
0: Está bonita la blanca.
2: Yo la traigo la blanca.
0: Ya trae la blanca ahí, ¿y la de Tigres? ¡Vámonos! ¡Gracias, César! ¡Nos vemos!
1: Ya saludos. Te van, que Dios me lo bendiga.
0: ¡Marcador! ¡Marcador, compadre!
1: ¡Gana México 4-1!
0: ¡Eso! So. ¡Gracias, Luis!
2: ¡Gracias, compadritos!
0: ¡Ya nos vamos, señores! ¡Dios me los bendiga! ¡Esto fue!
2: ¡Balonazos Nice!
0: ¡Vámonos!
2: ¡Arriba, México!
0: ¡Eso, compadre!
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0: Buenas tardes, bienvenidos. Bienvenidos, señores. Cállate los hijos, todavía no te presento. Bienvenido a la raza, señores. El título lo dice bien claro. Brasil se aleja de Monterrey. Está ganando 2-0. Marruecos se va empatando 2-2. Así es que se está complicando la situación para que Brasil nos visite aquí el lunes 29 de junio, que es cuando se cumplen los 32 años de este programa, donde el día de hoy traemos sorpresas para la raza. Así es que no se despeguen. Brasil 2-0, Marruecos 2-2, y sigue el segundo tiempo. Aquí lo vamos a estar platicando con los invitados del día de hoy. No había más, no había más. Aquí está el pastelero, Marín.
1: Gracias, Limón, por invitarme nuevamente aquí. Sí, Limón, exactamente, no había más, mijo. ¿Cómo ves? Vámonos, vámonos, no pasa nada. Aquí estamos, y muchas gracias por la invitación, Limón.
0: Perfecto, pues si usted ve, nos está viendo en pantalla el ridículo del pastelero Balín. Estamos en el mundial y trae la camisa de Tigres, güey. ¿A qué chingado le importa Tigres ahorita? Pero bueno, ahorita te tiramos. Señor Tacos Bernabéito, bienvenido.
2: Hola, buenas tardes, Limón. Aquí estamos, Racita. Vamos a hacer una dinámica, marquen el 81-83-72-19-50 y el 81-83-72-26-50. Algo interesante, vamos a rifar algo, atiéndale al marcador y va a estar, voy a mostrar algo que vamos a regalar, el que gane, atiéndale al marcador, tú, Limón.
0: Le va a tirar al marcador y al minuto del gol, porque es muy importante el minuto del gol, porque ese va a decidir quién es el ganador, porque si 30 le atiendan al 2-1, güey. ¿A poco vas a 30?
2: No, ¿cómo no?
0: Es que entonces al minuto del gol, el más cercano es el que se va a llevar el premio.
1: Yo diría mejor que el marcador y el minuto, y se acabó. Sí, ¿Y quién anota? ¿Y el marcador, minuto, quién anota? Sí. ¿Y a qué horas?
2: Creo que dijimos
0: no,
2: eso.
0: No va a ser el marcador y el minuto del gol, güey. ¿Quién anota, güey?
2: Mejor bueno, que no le des nada. Bueno, wey, sí vale la pena atinarle, porque es algo muy bonito y algo interesante.
0: Es algo alusivo al aniversario del programa Balonazo Relax, que Benito, de buena onda, nos trae el día de hoy, pero ahorita lo va a mostrar porque dice que se salga.
1: Muy buen regalo, Limón, muy buen regalo que van a dar, Rosa. Apúntense. Apúntense.
0: Y queda ad hoc para lo que estamos viviendo.
2: Claro, ahorita. Claro. Desde ahorita puedes marcar, o bien por medio de YouTube o bien WhatsApp.
0: Pero pues yo diría que mostrar.

0: Ese fue también.
1: Ese fue el que abrió
0: Ese fue la bronca
2: O
0: también,
2: sea,
0: pero
2: perdió Canadá 2-1.
0: pierde y no, y hubiera ganado 4-1, 4-2,
2: Ah,
0: 4-2
2: bien.
0: porque tuvo varias buenas, ¿eh? Tuvo
2: Perfecto.
0: varias buenas.
1: Yo opino de ahorita del Mundial, claro, empezó.
2: No diga la palabra esa.
1: Ah, pero,
2: Anótalo cuántas veces dices.
0: es correcto.
2: Diga fiesta futbolera.
1: El ajusta futbolera.
2: Fiesta futbolera.
1: Todo empezamos muy bien, ¿verdad? Esto es un círculo. Se está viendo más el ambiente en Monterrey, en México, en Estados Unidos, Canadá. Ya se está viendo más el ambiente futbolero. Se está, ¿cómo les podría explicar? Mostrando lo que es verdad, lo de fútbol.
2: Qué bueno, güey.
1: Me quedé atorado.
2: No se pongan nervioso,
1: No, no,
2: güey.
1: no, no. Pero
2: Mira,
1: se está viendo lo mejorcito ahorita, ya va a salir.
2: nuestro gobernador, güey, a lo mejor no vale queso en algunas cosas de que la pavimentación, que no ha terminado el metro, pero para lo que sí hay que felicitar al señor porque le dio vida al fútbol, le dio
1: Es
2: vida a la
1: correcto.
2: selección mexicana con esos eventos que está haciendo, compadre. La raza se
1: Híjole.
2: ha prendido, como dijo este señor. Ibas bien, güey, nomás que te
1: Me
2: trabaste.
1: clavé.
2: Nunca había visto yo a Monterrey, a la ciudad de Monterrey, bien metida con la selección,
0: No, y
2: güey.
0: fíjate, ahorita venían en el metro los coreanitos cantando, los coreanitos. No, no los entiendes, pero están cantando, entonces, como locos, pero muy bien, chavos.
2: No, se está viviendo impresionante aquí en Monterrey, pero todo gracias al gobierno, güey, que le encanta la
1: Llegó, sí,
2: pachanga.
1: claro que
2: Y
1: sí.
2: pues a la raza también, güey. Tú vas a ir ahorita a chupar
0: Claro,
2: gratis.
0: o sea, no sé quién va a jugar, pero voy a ir a echarme unas cheves.
2: ¿Cómo que no sabes quién va a jugar, güey? ¿México?
0: Por eso a las 7, pero en la tele,
1: Pensaba que lo siguen,
0: pero
1: ¿o
0: ahorita está
1: qué?
0: un fest aquí, un no sé qué, aquí en la
1: Fans Fest.
2: Ah, aquí está,
0: Fest, Fan Fest,
2: güey.
0: esas.
1: Fan Fest, sí, también. El corredor cervecero
0: Es
1: también.
0: correcto, y el partido de hoy de Corea
2: contra Arabia, no, hombre,
0: Contra
2: güey, contra
0: Sudáfrica.
2: Sudáfrica.
0: Sudáfrica.
2: El día hoy en el estadio de Rayados, que sí es mundialista, güey, no como el otro.
0: Espérate, Limón, espérate. Limón, espérate. Ahí estamos mal, Limón.
2: A ver,
0: Cálmate,
2: venga,
0: Limón.
2: venga, a ver, espérate,
0: Ese
2: güey.
0: estadio lo han pisado muchas estrellas, Limón. Fíjate. Maradona. Pelé. Messi. Guiñac. ¿Qué más quieres, hombre? ¿Qué más quieres con todos esos, hombre?
2: Chupete.
0: Le metí nomás dos goles. Un gol.
1: Bucetich.
0: Le metí nomás. Chupete le metí dos
2: Te
0: goles. Un gol.
2: faltó Ronaldinho, güey.
0: Ronaldinho, ¿cómo no? Ronaldinho Caucho.
1: Maradona.
2: Pero
1: Ah,
2: acá en
1: no, Maradona.
2: Monterrey,
0: En
2: ¿quién ha pisado
0: Monterrey.
2: el Monterrey?
0: No, pues ¿quién?
2: ¿Quién?
0: Nada, pues
2: ¿Quién
0: Guiñac y se acabó. Ah, pues vino el Portugal cuando vino los portugueses.
2: fue? Es correcto. Muy bien, señores. Pues ahí está esta fiesta donde los brasileños pues están contentos el día de hoy a medio tiempo porque van ganando 2-0 y eso les evita jugar contra Países Bajos, que yo lo veo muy fuerte, güey, Holanda.
0: Está jugando muy bien Holanda, pues esperemos, híjole, igual Brasil también anda muy fuerte.
2: ¿Los fuertes quiénes son?
1: Yo estoy viendo, bueno, la revelación que es Holanda, ¿verdad? El fuerte, claro, Brasil, Argentina,
0: Países Bajos, sí.
1: Portugal, Países Bajos, y hay otro que se me está pasando que es
0: Francia,
2: No,
0: Francia.
2: mi favorito es Francia.
0: Francia,
2: Y
0: Francia anda bravo.
2: Francia, España.
0: España
1: Yo
0: también.
1: estoy, yo le voy a Holanda o bien, Portugal.
2: Muy bien, yo a Francia y si no a España, pero que no quede campeón ni Brasil, ni Alemania, ni Argentina,
1: Ni
2: güey.
1: Italia tampoco.
0: Italia se va a quedar
2: No, no vamos a
0: campeón.
2: quedar,
0: Va a quedar
2: güey.
0: campeón antes de eso, güey.
2: Fíjate, tenemos tres mundiales que no vamos y ustedes no han podido ganar uno, güey.
0: Oye,
2: Ah,
0: México.
2: perdón, estoy apoyando a
0: Oye,
2: México hoy, güey,
0: oye, oye,
2: espérate.
0: México tiene de toda la historia que hay los mundiales. Bueno, menos en el cuando no fue con el problema que tuvo con los cachirules. Pero de veras que,
2: En el 90.
0: de veras que sí, no, no, ¿qué tiré? Pues no, no le arma, no le
2: Mira, mira
0: arma.
2: cómo está la afición allá en México, güey. La gente, no, no
0: Limón,
2: está
0: ahora,
2: bien.
0: ¿Italia tiene cuántos? ¿Cuatro o tres?
2: ¿Qué?
0: Torneos, campeonatos.
2: ¿Italia?
0: Sí.
2: ¿Cuatro?
0: Bueno, ya no van a valer, ya no van a valer, porque este torneo ya es de 42 naciones.
2: Ah, sí, ¿quién dijo?
0: Ya no va.
2: Ve y diles a los de italianos,
0: No, pues ya
2: güey.
0: no
2: No,
1: va a
2: ya.
1: valer.
2: Ve y dile a la
0: Es como
2: FIFA.
0: el de, Limón, es
2: Ah,
0: como el de
2: ve
0: Tigres,
2: y dile
0: Limón.
2: a la FUFA, porque no se
0: Limón,
2: puede.
0: es como el
2: A
0: de
2: la
0: Tigres,
2: FIFA.
0: Limón, es como el de Tigres que
2: ¿Qué? Ah, ¿ya no vale tampoco?
0: el Club Mundial de Clubs.
2: Entonces no vale.
0: ¿Cuál?
2: El de Tigres.
0: Pues ustedes dicen que no vale, pues no
2: ¿Quién
0: sé.
2: dice, güey? ¿Hemos tocado ese tema ahorita?
0: Bueno, yo digo, pues se ha dicho, muchos rayados dicen. No, ya
2: Entonces,
0: ese,
2: los de Brasil tampoco, ni los de
0: pues
2: Alemania, ni
0: ninguno
2: nadie,
0: vale, ya
2: güey.
0: no vale ni
2: Entonces nadie
0: uno.
2: va. Da, cero,
0: Ya,
2: todos, cero,
0: todos
2: cero.
0: estamos en cero,
1: Bulas.
2: Ay. No, te digo tú, compadre.
0: No, pues ningún, pues cómo no.
2: Pero bueno, tú, ¿por qué te pones la camisa de Tigres, güey? Si no, no está
0: Porque
2: ahorita
0: Tigres
2: nada
0: es
2: que ver,
0: una. Fíjate,
2: güey.
0: ahorita varias veces la he visto con camisa de Tigres. Suéltame con
2: ¿Quién, güey?
0: Chinito.
2: Qué ridículos, güey, se ven.
0: Oye, con
1: Nada más.
0: Chinito. Tigres, sí, Tigres. Ah, Tigres, muy bueno.

0: los coreanitos que andan aquí.
1: Ah, ese equipo que mandaron a la segunda. Para mandarlo a la segunda.
0: Bueno, no, pues fíjate, ya estaba consiguiendo la de Brasil para traérmela, pero no la puedo conseguir.
1: Sí, porque la verdad, en el estadio, güey, aquí en el de Guadalupe, cuando pasan la afición, güey, y luego sale un tigre, güey, un rayado, güey. Ah, me se ve ridículo.
2: Parece un arrocito negro en el...
0: En cualquier parte del mundo, Limón, hay un tigre, Limón, tú sabes.
1: Póngase una camisa de México, güey, de perdido, del país, del que sea, güey. Pero, ¿qué es eso? Qué vergüenza, güey.
0: Yo me iba a comprar ahorita hace ratito, ahí la de Brasil, pero no la encontré.
1: O sea, tú, si no es México, es Brasil.
0: Brasileiro.
1: Fíjate, yo al revés, si no es Italia, es de México.
0: Es México.
1: Como sé que nunca voy a ganar.
0: No, pues claro.
1: Pero bueno, que y luego, como dijeron, y si sí...
0: Y sí, ándale. No, México, no lo veo con mucho al México, no lo veo con mucho.
1: ¿Quién fue el que dijo eso, güey? Sí.
0: No, tal loco.
2: No, es que vio la película de los Simpsons que ganaba México.
0: Van a llegar, mira, estamos en México.
2: Son predicciones, algo así.
0: Estamos en México y ya llegamos al quinto partido con Alemania.
1: Aquí en Monterrey, estadio salado, lo eliminaron.
0: Esta vez, Limón, tiene que llegar al sexto, que es la equivalencia al quinto. Porque ya son más naciones, ya son más partidos.
1: Pues,
0: si llega al quinto es un fracaso, si llega al sexto todavía puede superar al quinto, y, bueno, igualarlo al quinto que jugó en el Mundial del 86 que llegó aquí al quinto juego.
1: Si llega al quinto, al cuarto, el posible rival, ¿quién es? ¿Cómo se llama?
0: Cabo Verde. Dicen que van a ser Cabo Verde, Cabo Verde anda jugando ahí, cuidado con Cabo Verde.
1: Cabo Verde, señores, yo le voy a Cabo Verde, güey, porque... Son selecciones chiquillas, güey.
0: No, juega un albañil, un este...
1: Un electricista es el portero, güey.
0: Un electricista, un profe. No, ahí anda, vaya raza.
2: Un taquero, ahí. Un taquero.
0: Un taquero, Berna. Un salsero.
2: Un salsero.
1: un cantante de los camiones, el bicho.
0: El bicho.
1: Pero está jugando bien al fútbol, que es lo interesante, que es lo importante en esta fiesta deportiva.
0: En esta justa mundialista.
2: Nada más que no digan que juegan como siempre y pierden, ¿cómo? Mal dicho.
1: 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Ahí está. La raza que está en el Facebook o en el YouTube está observándola, la trae el Veno. 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
2: la saqué una vez.
1: Y Pollos Vidaurri, ahí está la camisa, ya la sacó este vato. Simplemente tiene que decirnos el marcador que quiere, que piensa que va a quedar México contra Chequia, y el minuto del gol, el primer gol nomás.
0: Claro, marcó al minuto, entonces que lo anotó.
1: Por ejemplo, digo 2-1 México, minuto 10. Y si cae en el minuto 9, 8 y soy el más cercano, güey, gano.
0: Está bien, está buena.
1: Así es que, ¿la los teléfonos todo, compadre?
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1: Si le da vergüenza, le da pena hablar por teléfono, pues marque el WhatsApp. Y ahí puede usted dar su pronóstico. Su pronóstico, porque es muy importante el nombre, el pronóstico y el minuto del gol.
2: Y una felicitación acá para Balonazos, para mi compadre.
0: Antes de que se me olvide, no se va a olvidar, y mi canal se va a enojar. Mi canalito cumpleaños, ¿me puede mandar una felicitación?
1: Tu carnal cumpleaños, ¿quién es? Ah, ya sé quién vas a decir. Adelante con tu felicitación.
0: A Ricardo Augusto López Rodríguez, carnalito. Que cumplas muchos años más, Ricardo, y ya sabes, el sabadito, unos cartuchos ahí con las capibaras, ya sabes dónde, échale ganas, güey.
1: Yo pensé que ibas a decir que tu hermano,
0: él es mi hermano.
1: No, pero tú al otro le dices que también es mi hermano.
0: Mi hermano, mi...
1: Mi amigo, mi hermano. ¿A quién le dices eso? Aquí.
0: Mi hermano, ¿a Pancho? ¿O a quién? A Limón.
2: Pero tú dices unos cartoncitos, no, voy a poner dos o tres cartoncitos, compromete con tu hermano.
0: No, claro,
1: güey,
0: no,
1: va a ser... Nomás le voy a decir quién y se va a prender. Cumpleaños el Tigre de Acero, güey.
0: Ah, hoy también.
1: Pues yo pensé que ibas a decir él, güey.
0: También un saludo también para mi compadre, mi hermano.
2: Tu gemelo, tu sensei.
0: Tigre de Acero, que sigues cumpliendo a muchos, carnalito. Igual que mi carnal Ricardo, compadre.
1: Fíjate, no se te va a olvidar nunca, güey, porque
0: pues ese día que mi carnal,
1: tus dos hermanos.
0: Día de San Juan. Un 24.
1: 2 de marzo.
0: ¡El mero día de San Juan!
1: ¡Te el hocico.
0: Sabadito, carrito, hacemos la pachanga ahí en la casa, ya sabe.
1: 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O sea, vas a andar ad hoc.
0: Oye, Limón, pero es nada más ganando la selección, también perdiendo.
1: El marcador, animal.
0: Ah, el marcador, ok.
1: Qué burga.
0: ¿Puedo participar también yo, Limón?
1: O sea, tú puedes decir 1-0 gana Chequia.
0: 1-0 Chequia, va a ganar Chequia.
1: A ver, pues vamos a empezar con este güey.
0: Marcador en el estadio. En México van a jugar, ¿no? En el Azteca.
2: En el Azteca, señor.
0: La selección mexicana, 0. La selección Chequia o Checa, como le llamen, 2. Minuto 7.
1: Anótalo. Bueno, ya se grabó.
0: Ahí está.
1: Minuto 7, 2-0. Yo voy a decir. Marcador, señores y señores, en el Estadio Azteca. México ya anotó el segundo gol.
0: Ay, güey.
1: Ah, fue el lugar. No, 2-0. No, 2. Ay, güey. 2-1. Gana México, gol al minuto 15. Y hay una llamada, vamos a ver si quieres participar. Y si no, chípale. Bueno.
3: Buenas tardes, quiero participar.
1: ¿Tú le marcas?
2: Tú, Leo.
1: ¿Tú le marcas a él?
2: Tú, Leo.
1: Oye, ¿cómo le hace este güey para entrar a la llamada, güey? Ni yo, échale, compadre.
3: ¿Cómo está, Limón?
1: ¿Qué ha habido, señor? ¿Quieres participar?
3: Sí, venga la pregunta.
1: Ah, qué burro.
0: Qué burrito.
1: Ahí está, ya dijimos la pregunta.
2: Sí, ¿cuál es la pregunta? ¿Cuál es la respuesta? Tú, Limón. Tú.
0: Manuelito,
3: es que no estoy en Monterrey, Limón.
1: Por eso, güey. Bueno, ¿Cuál? Como quiera hablas. O sea, no sabes de qué estamos hablando y hablas.
2: Bueno, ¿cuál fue la pregunta?
3: Está bien, Limón, gracias.
2: El marcador, ándale. El marcador, el minuto.
3: El marcador de México, 3. 3-0.
1: Minuto del gol.
0: Minuto.
3: El primer gol va a caer al minuto 22.
2: Ya está.
1: Si quedan así, te ganas la camisa. Si no, chífale.
3: Y que el pastelero diga que yo soy su hermano.
0: Ah, caramba.
1: No.
0: Mi carnal, mi hermano y mi camarada Manuelito.
2: Casi gemelo.
1: Ya te quitaron la revelación del año. El pastelero ya se la está llevando.
0: La voz del Sensontle de Juárez.
3: Y gracias a Benito por su regalo. Gracias, Benito.
2: Ándale, gracias.
1: ¿Cuál regalo, güey? Anda regalando.
2: Te estoy dando premios.
1: Ya no le marques tú, Leo.
0: Sí, que le marcó.
1: A ver, vamos a poner un video, señores, de la raza que está mandando sus videos. Y a ver qué nos toca. A ver,
0: vamos a ver.
1: Ah, me espero. Tú no te calientes, plancha. Porque mucha raza, agradecido, está mandando sus videos. Y pues lo estamos pasando en Facebook y en el programa. Vamos a ver quién le toca. El de Maravilla tiene que ir hoy porque le prometí que va a salir el de hoy porque estaba llori y llore. Que ay, el limón, el mío, güey.
0: El mío también, Limón.
1: El tuyo ya lo pasé a producción, güey, pero dijeron que lo van a pasar el domingo.
0: Ah, qué gachos, güey.
1: No, ahorita lo pasé, güey. Ahorita
0: no. Está bien. Ya sabes, Limón, yo por mí no hay problema. Cuando tú quieras pasar.
1: Yo pasé todos los videos, ahorita. Hay llamada, vamos a ver. Bueno. ¡Ey!
4: ¡Claro, Limón!
1: ¿Qué vole?
2: ¿Quién habla? Bueno.
1: Era cadena.
4: Bueno.
2: Ah, ya se escucha, dime.
0: Bueno.
4: ¿Ahí ya me escuchas?
1: Sí.
4: Oye, Limón, la verdad, mira, yo ya estoy llegando aquí al Fan Fest. La gente viene divertida, viene contenta. La verdad, yo lo que creo es que el Juego de México va a ser un juego catastrófico.
1: Ah.
4: ¿Por qué? Porque va a jugar Guillermo.
0: Ah, sí, cierto.
4: Ochoa. Un jugador de 41 años, un jugador acabado, que lo llevaron como estandarte de la mediocridad.
1: Ah.
4: La verdad es que lamento mucho que hayan llevado a ese portero. Y en el pecado van a llevar penitencia, porque se va a comer 2 o 3 goles.
1: Ah.
0: El marcador.
1: O sea, no confíes en el portero Ochoa, ya está chicharrón.
4: Definitivamente no, Ochoa es malo, ha recibido más de 1,000 goles en su carrera. Es el único portero a nivel mundial, tiene el récord mundial de haber recibido 1,000 goles en su carrera, imagínate.
1: No, muy mal, Ochoa sí, fue a jugar allá y Se llevaba de 7 por partido.
0: Descendió dos equipos y claro. Tres por ahí.
1: Y se fue a segunda dos veces.
0: Sí, dos veces.
4: Oye, pero la fiesta nadie no la va a quitar. Ya oye, estoy llegando.
1: ¿Cómo está el trafical ahí? Tú, compadre, porque ahorita voy a pasar por ahí.
4: Está cañón, pero está fluido. Lo que sí es la raza está llegando en el metro, es donde por donde está llegando.
1: No, mejor voy a sacarle la vuelta, me voy por otro lado.
4: Sí, vete por otro lado porque aquí se está poniendo cañón. Yo ya separé 6,000 pesos para cerveza.
1: ¡Ay, papá! Ah. Ahí va el pastelero, dice que le invites una.
0: Vamos, pues, vemos al rato. De Julián.
4: Un saludo para el pastelero que... Oye, un saludo para el pastelero que le pone ahí pasión y ambiente a tu programa.
2: Claro que sí.
0: Saludos, Caña. Saludos, licenciado. Saluditos.
2: Bueno, ¿y tu saludos. Marcador para de México? Marcador, ah. Marcador.
4: Mira, yo si llego a ganar, lo dono para la gente pobre, pero yo creo que México pierde 2-0, 2 se los va a comer Ochoa y el minuto va a ser al minuto 3.
1: ¡Papa, ya estás concursando! ¡Fuerte, compadre!
4: Ya está, compadre. A ver, gusto saludarte, limón, gusto saludarte, pastelero.
0: Saludos, compadre, saludos.
1: Vámonos a un corte, vamos a ver qué video ponen. El de cadera ya salió ayer a tierra. Vámonos, el que siga. Ah, ¿qué? ¿Audio?
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1: ¡Excelente! Vamos a ir a una pausa y vamos a seguir con los videos y platicando del mundial. Digo, de la fiesta.
2: De la fiesta, Uya.

0: 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Nuestra red de infiltrados informa que, dicen los infiltrados, que la coordinación de Morena en el Congreso local se ha convertido en una auténtica rifa del tigre, pues ningún diputado quiere echarse ese trompo a la uña, y eso ya puso en aprietos a Alejandro Murat. El delegado morenista en Nuevo León se reunió con Tomás Montoya en el Grill Plaza durante una hora y media, tratando de convencerlo de tomar la batuta que dejó Mario Soto, y también habló con Greta Barra, pero nadie le quiere dar el sí, porque la condición es impulsar el juicio político contra el gobernador emecista Samuel García, a las que de plano ni buscó fue a las diputadas Brenda Velázquez y Reina Reyes, porque las ve muy cerca de MC, y cómo no, si supo que se reunieron la semana pasada para comer en la torrada con el secretario general de gobierno, Miguel Mike Flores.
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4: Gracias.
5: Vamos de regreso en radio, señores. Y dice que primero fue Checoslovaquia, después Checoslovaquia y después República Checa. Ahora Chequia, o sea, le están quitando letras.
4: Sí, pues ya son más flojos.
5: Ah, hay una llamada, si me lo permiten. Buenas tardes.
6: Buenas tardes, Limón. ¿Cómo estás?
5: ¿Qué ha habido? ¿Quién habla?
6: Habla Víctor Manuel Villalobos Núñez.
5: Ah, compadre, qué milagro, güey.
6: Ah, oh, ya desaqueando. Oye, dile al pastelero que se quite ese moreno de playera. Estamos en la fiesta de fútbol que une todos los países.
5: Es lo que yo les digo, pero no entiende. ¡Contéstale!
4: Tigres, el, compadre, Tigres es el mejor equipo del mundo.
6: ¡Hombre! ¡Qué mugrero! Oye, quería participar en la playera.
5: ¡Adelante con tu pronóstico!
6: Mira, el pronóstico es 3-1 en el minuto 22, que es el primer gol de México.
5: 3-1 gana México.
6: Así es.
5: ¿Al minuto qué?
6: Al minuto 22.
5: ¿Estás viendo la camisa tú, compadre?
6: Sí.
5: Ese payaso, güey. ¿De qué color es?
6: ¿Eh?
5: ¿De qué color es la camisa?
6: Blanca.
4: Ya ves, no está bien, hombre.
7: Bravo, sí. Pero sabe. Bueno, si ganas, supo, ya se dio cuenta.
5: Si ganas, ganas. Ya está, chíspale.
6: Está bueno, vamos a ganar. Y los pasteleros que le borren de ahí.
5: Ahorita nos corremos al güey.
7: Saludos, saludos.
5: Que andan fuera de lugar el vato.
6: Saludos a todos.
5: Ya, llégale, güey, órale. Otra llamada rápidamente, bueno.
8: Sí, buenas tardes, doctor Limón. Habla el Bucho ahora por acá.
5: Ah, este también, este también, ¿cómo le hace para hablar, güey?
4: Bucho, camarada.
8: Oiga, doctor, no, lo más le digo una corrección, ¿verdad? Ahí lo del FanFest, no lo hace el Quijadas, lo hace la FIFA.
5: No diga esa palabra tampoco. Diga la FUFA.
7: La FUFA. Ah,
8: la FUFA, perdóneme. Y la otra, pues, qué bueno que ahí ya dio su pronóstico del juego de México, don Pastelero. Porque como siempre se equivoca él, ¿verdad?
5: Siempre le falla el vato, güey. Váyale en contra
8: de
5: lo que diga este güey.
8: Acuérdese aquella vez que nos tocó jugar a México contra Francia, ¿verdad? Ahí que estaban en el Mundial. Con Guiñac y acá teníamos al Pau y al Chicharito y nos agarramos de las orejas y y luego creo que otra vez pidió chance a Guiñac de estar en la selección en los Juegos Olímpicos y le toca contra México
5: y
8: nos volvemos a agarrar de las orejas y ¡pau!
5: ¡Pero agárralo ahorita, a Francia!
8: ya no es Francia, es Senegal del Norte.
7: Senegal del Norte.
5: Muy bien, compadre, ¿vas a participar o qué?
8: No, mejor le doy chance a los otros güeyes que no sirven para nada.
5: O sea, rúmbale.
7: Vosotros rúmbale.
8: Un saludo.
5: Rúmbale, güey. Sí, la raza participando con el marcador del México y la tuna al marcador y al minuto se va a llevar esta bonita camisa.
4: Oye, esa información muy buena, Limón. Hay 100 franceses jugando en esta justa, 100 franceses en varias
7: selecciones.
4: En varias selecciones, fíjate.
5: Hay un francés en casi cada selección.
4: En cada selección, no, olviden. Dos franceses o tres, más o menos.
5: Vamos a ir a una pausa, me están marcando. Vamos a realizar un video y si no, aguanten. Vamos.
2: Muchas felicidades, maestro Ángel Limón, por sus 32 años del programa de Balonazo Relax. Un fuerte abrazo para usted y un fuerte abrazo para mi compadre Adrián hasta el cielo. A Blancuchis y a todos sus patrocinadores que han contribuido a que se cumpla con este legado. A usted, pues lo felicito. Y sobre todo estoy orgulloso de formar parte de las amistades de Balonazo Relax. Porque como aficionado, ustedes permiten que ustedes nos escuchen, que la afición nos escuche. Un fuerte abrazo y 32 años no se dicen tan fácilmente.
9: Hey, ¿qué tal, raza? Les mando un saludo del King Dex. Y en lo especial quiero mandarle un fuerte abrazo a mi maestro, a mi mentor, al doctor Ángel Limón. Y también hay que mandar un abrazo hasta el cielo, allá a don Adrián Pérez, el buen Florindo, el buen don Melquiades, porque Balonazo Relax está llegando a su 32 aniversario y todos somos parte de esta bonita familia. Muchas gracias, Limón. Muchas gracias a don Melquiades, a don Felipe, a Blanquita. Muchas gracias por darnos tantos años de entretenimiento y dejarnos ser parte de esta familia de Balonazo Relax.
10: Hola, muchas felicidades Florindo y Limón por su 32 aniversario. Que sigan los éxitos y pronto podamos estar con ustedes ahí en un nuevo programa. Un abrazo grande y fuerte, Jorge Urdiales.
5: ¡Ay, papá! ¿Tú no la sabías esa, güey? Excelente. Oye, ¿hasta dónde hemos llegado, güey? Ya se me voy a marear, güey, como el infiltrado. Ay, ya no me mareé, güey, si ya 30 años ya no me mareé. Vamos a ir un corte y vamos a regresar. Seguimos en redes sociales.

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8: Si gana México.
9: No, ya sabes, ya sabes.
8: Si gana México, me dejo alcanzar.
9: Pero llevas tu mijado.
8: Hay una llamada, compadrito. Adelante.
10: Limón, nuevamente tu servidor Cadena. Contando.
8: ¿Qué onda?
10: Acaba de salir la alineación de la selección y me equivoqué. No va Memo Ochoa.
8: Entonces vas a cambiar tu pronóstico.
10: No. Así que dejé yo, la verdad es que nada más te hablo para reportar. Estoy aquí en el San Fed ya con la cerveza. Y va el Memote y Gil Mora como cambios en la selección. Entonces nada más para que lo tomes en cuenta, para que la raza esté pendiente. Memo Ochoa no juega, juega tal Rangel, juega Gil Mora. Y el Memote arriba va a jugar con dos puntas, para que sepan.
8: Perfecto, compadre. ¿Y de los Tigres quién va a jugar?
10: No, pues esos también eran empinados.
8: no hay ningún jugador de Tigres ni de Rayados en la selección.
10: Deja tú. No puede ser posible que ya hace cuánto que nos fuimos de vacaciones y en lugar de estar anunciando algún refuerzo, nos quieren desforzar, quitándonos a Bruneta, quitándonos a Gorrerán, quitándonos a Correa.
8: Ah,
10: oye, pues este equipo se va a quedar sin nada.
8: Es correcto, por ahí se van a ir de perdido, se va uno de esos tres que dijiste.
9: ¿O los tres?
10: Sí, y el más probable creo yo que va a ser Bruneta, porque la cantidad que ofrece Cruz Azul son $5 millones, papá. Y te da a este, ¿cómo se llama? El defensa,
8: el extremo, el lateral.
10: El lateral.
8: El que metió el gol del campeonato,
9: Rotondi, ¿no?
10: Rotondi. Es correcto, Pastelero, es correcto.
8: Oye, es buen jugador, ¿eh?
10: Tigres. Pues sí, pero pues, Bruneta es un buen jugador también.
8: Ya está, compadrito.
10: Ahora me gusta hablarlos.
8: Saludos, vamos con otra llamada rápidamente. Buenas tardes.
11: Sí, buenas tardes, ¿cómo estás?
8: ¿Qué ha habido, señor?
11: David García, gusto hablar para ti, para Cadero y para los demás invitados que tenga. Básicamente es para felicitarte por tus 32 años, recordar a Adrián, buen amigo, y esperar que sigas más años en la radio.
8: Muchas gracias, mi David. Usted es parte también de esta familia.
11: Sí, yo soy parte. Ya me dejé un poquito porque los veía mucho porque en las colonias donde yo vivía estamos aquí de la estación donde usted estaba en ese tiempo.
8: Ajá,
11: para
8: sí.
11: Mí era muy fácil visitarlos por ahí, pero ya después cambiaron las condiciones, pero sigo siendo parte del grupo también.
8: Claro que
11: no
8: sí.
11: No están pegados como otros, pero aquí estamos todos.
8: Como el pastelero que ya no se quiere ir.
12: No, aquí estamos, aquí vivimos ya, aquí tenemos un catecito.
8: Muchas gracias, mi David. Te echele ganas.
11: Muchas felicidades. Y muchas gracias.
8: Gracias.
12: Saludos, David.
9: Saludos.
8: Llamada por el otro lado. Bueno.
13: Y buenas tardes, doctor.
8: Don Jesús García.
13: Deme permiso de hacer un comentario ahí.
8: Échale.
13: Con este panel de tanta altura que tiene hoy, el maestro de la cocina, don Benito, y
9: gracias.
13: El comentario del señor pastelero, bueno, pues a escucharlo, ¿verdad? Pero, doctor, estoy tomando nota, doctor, como sabe usted y yo, pues por ahí tenemos comunicación en cuanto a contactos.
8: Llame.
13: ¿Qué está pasando, doctor? Por favor, atienda esto que falta el programa. Si me da permiso, quiero que me aclare cómo está ese fenómeno de la gente que perdió piso, doctor.
8: ¿Perdió piso?
13: Estoy desconcertado. ¿Cómo puede ser posible que haya ese fenómeno dentro de lo que es el concepto? me voy a quedar escuchándolo, doctor, y a la forma que usted tiene junto con estos dos elementos que están ahí, que son muy puntuales en sus comentarios, acláreme un poquito, deme un poquito de luz al final del túnel. ¿Cómo que hubo gente que perdió piso, doctor?
8: Lamentablemente hubo gente que se le subió, se mareó en un ladrillo y pues ni modo, lo siento.
13: Me voy a quedar muy atento escuchándolo, doctor, porque la verdad me tiene bien mortificado ese detalle, doctor. Si me hace favor, expláyese a su manera, por favor, doctor.
8: ¡Claro que sí! ¡Ese señor quiere chisme!
9: Laura en América, ok.
8: Perfecto, compadre. No, sí, hay gente que se ve... Ah, un audio. Audio, a lo mejor es uno de esos.
14: Olis, voy a dar mi marcador, Limoncito, rapidito, y muchas gracias por atenderme. México 2-0, primer tiempo, Santi Jiménez al 18.
9: Al 18.
14: Ojalá me ganen la camisa de México.
8: ¿Cómo te llamas, güey?
14: Un besito para ti, gordo.
8: No dijo cómo se llamaba,
9: sí, ya sabes, la coquis, ya te dice gordo. ¿Sale? Ya sabes
12: la coquis,
9: quién...
12: no, la coquis.
8: No es la
12: coquis,
8: la coquis. Hay otro.
9: Pues te digo gordo.
15: Tiene la pelota en la media cancha.
8: No.
15: Mira.
8: No, estamos
16: buenas
8: para perder.
16: Buenas tardes a Zona Mixta, ahora con Alan Samaniego.
9: Pues también
16: con... atinado que Ramos no renovaba y se iba en diciembre y se fue. Que en este verano se iba a Canales y se fue. Voy bien. Ahora dije que hace 2 meses dije que no regresaba Correa con Tigres y por ahora voy ganando. Esperemos si se cumpla esa. Y también espero que la hormiga venga al Monterrey, que también se cumpla.
8: ¡Ah, que lo que se va a cumplir es que te arrumbes! Y la llamada. Bueno, ¿a poco era la saga, Maniego? Bueno.
17: Muy buenas tardes, pues, Mora, que hablo Eugenio.
8: Ah, bueno, échale.
17: Saludos a Don Benito, tacos de uno de los mejores tacos del norte de México, del Valle de Texas.
9: Gracias.
17: Qué bueno que trajo una vez más al Tigre Pastelero, es una chulada escuchar todos sus comentarios.
12: Gracias, sí. Compadrito, gracias.
8: A tu hermano, güey.
9: ¿También vas a ir a la fiesta o qué?
17: Estuve toda esta semana tratando de hacer memoria de aquellos años cuando iba con mi papá a la en el que pues no había nada que hacer y era como el 90 y algo, y yo escuchaba la radio y escuchaba los programas deportivos de allá de Monterrey, y creo que sí me acuerdo de usted hablando por teléfono, pero no me acuerdo un tema en concreto, nada más me acuerdo de usted hablando por teléfono.
8: Yo nunca lo he negado, yo hablaba con Chavana a su programa que él tenía, y ahí me imagino que ahí me escuchabas.
17: Sí, porque sí tengo anécdotas con la Cookies y otros así, pero con usted no me acuerdo uno en específico que le diga, me acuerdo que hizo esto.
9: Te voy a recordar uno. Limón le apostó a Chavana en la cabellera, el clásico.
8: ¿Qué quieres quemar a mi compadre, güey?
9: Ah, pero...
8: Y no fue el clásico, güey.
12: El descenso, tío.
8: Acabo de hacer... Acabo de ir a comer con Chavana a la mediodía y este vato...
9: Perdón.
8: Quemando.
17: Si quiere quedar usted bien con Chavana y Domenico con un carro del conflicto.
8: Por eso a veces me gusta ir solo, güey, porque
9: no,
8: así no hay quien la riegue, güey.
12: El pollo ni el pollito.
8: El pollo.
9: Bueno, un saludo a Chavana.
17: Eso es lo que quería decir, que sí me acuerdo tantitito de usted de hace bastante, pero no me acuerdo exactamente así, pero bueno.
8: Ahí hablábamos tú, compadre. Ahí participamos. Pero bueno, vámonos, sí. A ver si sale otro video. Vámonos.
12: Okay. Saludos, Eugenio.
8: A ver quién es.
9: Saludos, Eugenio.
8: ¿Quién es? Ah.
18: Buenas tardes, Rosita. Para felicitar a mi compadre José Ángel Limón por su 32 aniversario de Balonazo Relax. Saludos a ti, compadre. A Blanquita, a Pollo Vidaurri, don Felipe Vidaurri, compadre. A don Melquiales, que son parte de Balonazo Relax, compadre, de siempre. Y tú, que has sabido llevar el programa al 100%, tal... Y como le gustaba a mi querido Melquiades, así es que Limón, felicidades, felices 32 aniversario y que sean muchos años más con ese carácter que te caracteriza, compadre, con eso que le gusta a la gente, como dicen por ahí, no hagas caso de la gente, a ti, el programa y los ratings, lo que tú quieras, es lo que llevas, es lo que te saca adelante, compadre, de todo lo que haces, la verdad, tu carácter, tu genialidad en cómo sacar cada programa al aire, compadre, la verdad, te felicito, excelente, compadre. Excelente y más excelente. Así es que Dios te bendiga siempre, compadre, y que sean muchos años más de Balonazo Relax. Felicidades, compadre.
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20: Quiero felicitar a mi compadre Limón por su 32 aniversario de su programa Balonazo Relax. Que sigan los éxitos, no dejes de verlo a las 5 de la tarde. Saludos de tu compadre amigo Champion.
8: ¡Excelente, compadre! Champion. Vamos a ir a un corte, pero mira, mucha gente que ni se reporta ni habla, pero nos oyen en todas partes.
12: Fíjate qué bueno.
8: ¡Vámonos!

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3: Pues mira, pues tú te das cuenta, no se ve.
4: Estamos de regreso en radio, seguimos con las envidias del pastelero.
3: Más que todo, Limón, cuando fui revelación.
4: Ah, sí.
3: La revelación, pero de revelaciones.
4: La de veras.
3: La buena.
4: No la de Manolita.
3: Fue la única que hubo. Hubo una revelación, fue revelación vitalicia.
4: Ah, chica, vitalicia.
3: No te acuerdas, Limón.
4: Pues sí, pero al momento de que fallece Melquiades, se canceló todo, güey, lo que él tenía. Y se empieza otra vez.
3: Y valió cacahuate. No, está bien, pero aquí estamos, Limón. Mira, siendo una revelación, aquí estoy, Limón.
4: Perfecto, compadre. Pues ya viene, ¿no? Pues todavía falta mucho para enero, güey. Ahí es donde vamos a hacer.
3: La nueva revelación.
4: Nueva revelación en diciembre, compadre. No,
3: excelente.
4: Ya están las ternas, güey. Se están manejando.
3: Ay,
4: ahí.
3: Ay, Papantla.
4: Muy bien, ¿usted ganó la terna, no?
5: No, el que se cambie la
4: No, que si usted nunca ha sido nominado para. ¿Para algo?
5: Bueno, ¿aquí en el programa?
4: Sí, ganó, ¿no ha ganado premios?
5: El que se queda dormido.
4: Ah, la maceta.
5: El que se va en el avión. Que
4: le bendigo bicho, güey.
5: Cuando empezaba a preguntarme, yo, claro, realmente, escuchaba muy bien a ustedes, más que nada con Jesús, mi biblioteca, escuchaba sus comentarios y ya me preguntaba, ¿y tú qué opinas? Yo me agarraba así en curva, ¿verdad? Más que nada ponía más atención a ustedes que hablaban aquí en el radio que yo opinaba.
4: Lo que pasa, usted, señor Bueno, que mucha raza, incluyéndolo usted ya viene con mentalizado lo que va a decir y de repente yo, pues, aviento el balón para otro lado.
5: Sí.
4: Por eso les digo yo que los que vengan, no preparen nada, güey. Aquí es, pues, espontáneo. Hay una llamada,
5: claro,
4: vámonos,
5: sí.
4: Bueno.
6: Buenas tardes.
4: ¡A
6: donde va mi compadre el pastelero, lo voy a seguir apoyando toda la vida, güey.
3: Gracias, don Melqui.
4: Llévatelo, güey.
6: Le ratifico la revelación eterna.
3: Ahí está, míralo, qué hubo, güey. Ahí está. Gracias, don Melqui, gracias.
4: Sí, pero en la papelería, bueno, con el abogado no dice eso.
6: ¿Quién sabe si valga lo que estoy diciendo? Porque estoy en el pan pez, güey. ¿Cómo se dice esa madre, güey? Sería yo con un asiento de esas grandotas, güey.
3: Ay, papá.
5: ¿Qué, suecas o qué?
4: Suecas.
6: Hombre, padre, güey. Lo bueno es que no vinieron las que te gustan a ti, güey. Las de Bélgica.
4: ¡Ey!
6: Es que el solazo está pegando con mambo, güey. Y luego si me arruinaron aquí al lado de una huehueca, güey. Pues, hombre, sombrita con ganas, güey. Ya llevo 5 dobles.
3: ¡Ay, papá!
6: Alta, güey.
3: ¡Ay, papá!
6: Hoy va a ganar México como unos 40-0.
3: ¡Ay, güey!
4: ¡Repórtate el lunes! ¡Es el aniversario, animal!
6: Oh, pues vamos a ver cómo amanezco, güey. Ya sabes cómo es la Río Mexicana. A ver cómo está el asunto, güey. Pero por lo pronto, güey. Por lo pronto, mi pastelero no me le diga nada, güey.
3: Ahí está, güey.
4: Vamos a llegar a eso. Ya no vale lo que diga
6: Melquiades.
4: Ya no vale.
6: Ya sácame la jodida,
4: güey. ¡Ya, San Pedro, llévatelo! ¿Tacos,
5: 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Yo lo que vendo es la salsa, los saco, los regalo, señores. Así, con este plan.
4: Perfecto, sus panes, pasteles.
3: No, pues muchas gracias, Limón, por la invitación y a mi canalito Richie. Muchas felicidades, carnal. Y el sabaditos tenemos unos cartuchones ahí.
5: Te va a pagar 4 cartones.
3: 4 cartuchos ahí con las
5: capivaras. 4 cartuchos.
4: Y el tigre acero también. Pero,
3: también el tigre acero, compadrito. Que cumple muchos años más, hermano. Cumple muchos años más.
4: Ahí te vamos a caer, güey. Ya tiene la carne asada, güey. Ya está preparando todo.
3: ¿Dónde vive?
4: Tú.
5: Vive para Podaca.
4: Ya está.
5: Vive para Podaca.
4: Vamos a festejar. Ahí vamos a ver el Juego de México.
3: Esto, 8, vamos para allá. Ya se dijo.
4: Pero tienes que llevar un cartón, güey.
3: Ah, sí, cómo no. Claro que sí. Se arma.
4: Pues sí, güey. Quieres ir de gorro.
3: De gorreo, no.
5: No, yo pongo 20 pesos.
4: Oh, tú ya te la salsa, güey.
3: La salsita es la buena. La
4: salsa para la carne. Muy bien, señores, pues nos vamos. Mañana, que es jueves, ¿quién viene? Es sorpresa, señores. Mañana, ¿quién viene? A ver si vengo yo de perdido.
3: Ay, Papantla. ¡Gracias, Limón! con el público.
5: Saludos, saludos. Gracias.
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1: Ya, ajá, escucha. Hoy el día pinta para que agarremos la fiesta y juguemos al fútbol.